0: Con más de 100 canciones que le pertenecen, más de 100 canciones en su haber. Bueno, lo va a poder escuchar, disfrutar el 13 de junio en vivo, Raúl Villarromero con Francisco Campos, un anticipo de lo que puede llegar a suceder esa noche allí en el Thesaurus, aquí en el aire del 790. Ya en algún momento tendremos la oportunidad de charlar con él presencialmente. Nos pasamos un poquito, pero bueno, la música de Cuyo lo vale. Así es que será hasta un próximo encuentro, hasta que la música de nuestra región nos vuelva a encontrar.
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2: Es la hora 21. 3 minutos.
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7: Hablamos de curiosidades que tienen que ver con la Copa del Mundo. En este caso hablamos del mundial organizado por Rusia, que quedará en la historia como el país más grande en organizar una cita mundialista. Albergando la edición del 2018, Rusia tiene una superficie territorial de más de 17 millones de kilómetros cuadrados, además de ser el primer país bicontinental en ser sede mundialista.
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1: Es la hora 21, 31 minutos.
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0: Es la hora 22. Un minuto.
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0: ¿Qué tal? ¿Qué tal? Muy buenas noches. Qué gusto, qué lindo y poder encontrarnos y poder compartir y poder juntos ir en este rumbo a la medianoche, en esta posibilidad que tenemos con el encuentro que nos convoca. Es justamente esta posibilidad de que dos radios, dos frecuencias puedan unificadamente llegar a mucha más audiencia. Y esa es un poco la idea y el objetivo. Con algunos invitados especiales en algún momento. Vamos a ver si hoy se nos cumple con otro de los objetivos que tenemos en vista. Y por supuesto, con nuestro querido amigo y compañero de la noche. Como yo voy presentando aquí, tengo una compañera amiga. A Karina Ferrada. Muy buenas noches, Cari. Qué buen look de esta noche usted, ¿eh? Espectacular. Y por supuesto, ya poniéndonos en línea e integrándonos directamente con LB4 y LB19, dos radios, para una misma audiencia, ¿no? Juntos, rumbo a la medianoche.
1: Así estamos. Así estamos. ¿Cómo andamos, Richard? Muy buenas noches.
0: Qué gusto saludarte, querido. ¿Cómo estás vos?
1: Pero muy bien, ¿eh? Una temperatura más que agradable, una noche espectacular la que tenemos aquí en San Rafael. Hemos tenido un día, si bien medio nublado por allí, pero una jornada muy, pero muy linda la de este martes. Y bueno, ya predispuestos a compartir junto a todos ustedes y por supuesto la audiencia de Nacional San Rafael, como por supuesto la audiencia de Nacional Malargüe, rumbo a la medianoche. Nosotros aquí con Fabián Espina en el control central, así que equipo completo. Como para compartir dos horitas con toda la gente, ¿no?
0: Qué bueno eso, de que podamos compartir, como vos lo decís, con toda la gente. Y cuando me decías de una noche linda, yo tengo una muy linda imagen de, hablo de San Rafael, ¿no? A diferencia de nuestra, porque para nosotros la temperatura es un poquito más fría. Nosotros hasta ahora, con una sensación térmica que puede ser de 7 o 6 grados, más o menos. Aunque no tenemos temperaturas bajo cero, pero está fresco. Pero yo, viste, tengo la imagen de ahí, de ese sector de San Rafael, un poquito el clima nos acompaña mejor. De esa vista que tienen ustedes desde la rotonda, donde está... Sí. La entrada sería entrada.
1: Tenemos la rotonda del mapa y la rotonda de la copa. Un acceso oeste y la otra en el acceso.
0: La entrada del mapa, porque la copa sí la conozco.
1: Acceso oeste.
0: Acceso oeste, bien. Ahí, por eso, para no equivocarme yo acá. Y ese recorrido que haces, donde tenés la noche perfectamente organizada ahí. Y me imagino que en la semana, yo lo he visto los fines de semana, pero en la semana es igual. Te pregunto de curiosidad nomás, porque hoy es martes.
1: Y por allí como que baja un poquito, a comienzos de semana, movimiento nocturno que hay a mediados que se aproxima justamente el fin de semana, por allí jueves, viernes, en donde comienza a levantar y más para el fin de semana, ¿no?
0: Claro.
1: Pero en el transcurso o el comienzo de la semana como que está un poquito más tranquilo, más justamente tranquilo, y más en esta época de invierno. Por allí en verano sí está un poquito más elevado en cuanto a la cantidad de gente. Claro, y como nos apunta Fabi, hay que tener en cuenta que se está haciendo toda la parte de la ruta nueva allí en el ingreso oeste a San Rafael también.
0: Ah, bien, esa es una parte, no sé, es bastante amplia, bastante grande esa parte que están realizando, ¿no?
1: Sí. Hasta Pareditas,
0: claro.
1: Se está modificando toda esa zona que estaba bastante complicada, esa parte de la ruta, y bueno, se está haciendo todo ese acceso nuevo, así que va a quedar verdaderamente muy, pero muy lindo.
0: Claro, ahí en Pareditas donde está la división, o sea, es decir, donde uno toma el desvío para tomar la otra ruta que nos trae directamente hasta aquí al Sosneado, que por cierto
1: Exacto.
0: es otra ruta espectacular, pero ese recorrido que creo que es más de una hora y algo, esa zona que es saliendo de San Rafael hasta Pareditas, ahí después de las 6 de la tarde, viste, cuando vas saliendo de San Rafael, es ahí donde tenés que tener siempre la precaución, porque la visibilidad se complica un poquito porque el sol está sobre el cierre de la tarde, ¿viste?
1: Claro.
0: En el atardecer, ahí eso es un tema, ¿viste? Te da justo el sol, te pega en el parabrisas. Pega de frente, digo, para el que va hacia Mendoza, ¿no? Saliendo de San Rafael.
1: Seguro, hay que tener cuidado, hay que tener precaución justamente en ese horario. Bueno, todo el que transita por las calles de San Rafael, hacia la puesta del sol, hacia el oeste, fundamentalmente cuando baja la tarde, es complicado el tránsito. Es complicado porque, claro, te da de lleno justamente. Si vos estás transitando por Avenida Mitre, Irigoyen, Alberdi, Sarmiento, todas las que van hacia el oeste, verdaderamente se complica, así que hay que transitar con mucho cuidado, con mucha precaución. Bueno, en la ruta, como vos lo mencionabas, pasa lo mismo.
0: Totalmente. La diferencia nuestra es que, como tenemos acceso sur y norte, el sol nos quedaría para una mano o derecha o izquierda, dependiendo de la dirección que tomes. Entonces, por ahí no se nos complica en la ruta. Claro. Lo que sí, bueno, lo que tiene un poco la diferencia es cuando el clima nos trae neblina, lluvia, nieve, bueno, ahí es un poquito complicado. O en algún momento cuando se siente un fuerte viento. Esto, digo, lo comentamos porque la gente que nos escucha mucha es la que está en la ruta. Como anoche el camionero que nos escuchaba, estaba, viste, transitando los caminos, escucha la emisora, la radio, ¿no? No sé si la gente sigue diciendo la emisora.
1: Yo creo que sí, algunos más antiguos siguen con la emisora, la broadcasting,
0: claro, bueno, mirá. Bueno, usamos palabras como el Swiss Master, por ejemplo.
1: Claro, tal cual, exactamente, ¿eh? Claro. Cuántas palabras más que por allí han ido quedando en el tintero, pero por ahí salten también.
0: Y sí, ahí estamos. Querido amigo, yo te digo, querido amigo, de una forma más simple de tratarnos, porque esta noche,
1: pero por supuesto,
0: esta noche, como para ir, viste, charlando algunos temas, y me quedé con algo que vos dijiste ayer, y me tomé el atrevimiento, y te decía, creo, en el programa, que iba a tratar de averiguar, y logré el objetivo, porque lo estoy...
1: No me digas que vamos a solucionar o vamos a aclarar un poco el tema de los rollos fotográficos.
0: Así es. Vamos a ver. Sí. Eso, en un ratito nada más, ya vamos a estar preparándonos y vamos a conversar, si te parece.
1: Pero por supuesto.
0: Hablamos de rollo fotográfico, vamos a hablar de película, vamos a hablar del cine. Es un amigazo, además de ser un profesional, que nos va a contar un poquito lo que está haciendo profesionalmente, pero además es gente de radio también. Ya te vamos a contar. Y además vas a poder preguntar, y la audiencia de LV4 de San Rafael va a poder consultar lo que quiera, hablar de lo que quiera. Así que enseguida lo vamos a presentar y charlamos con él, si te parece.
1: Muy bien, recordemos vías de comunicación, 264-37-97-97, vía WhatsApp, aquí a Nacional San Rafael, y en Malargüe.
0: En Malargüe, el 448-1208, en 2604-48-1208, para que nos puedan enviar el mensaje, el audio, que nos envíen ahí su audio, y mientras tanto nos organizamos, nos preparamos, por aquí en el estudio, si te parece. Acá tenemos la Swisher Master, que es Karina. ¿Cuál de los dos marca el comienzo? Porque sé que los dos, Karina, me parece, está más que preparada, está lista.
1: ¿Está lista? Bueno, sí. Le dejamos la gentileza entonces, primero las damas, que arranque Karina musicalmente esta noche.
0: Pero perfecto, toda la razón, ya tiene el caballo en la gatera, dice. Está listo para salir a la pista. Bueno, queridos oyentes de Radio Malargüe y de LV4, Karina es la encargada de marcar la primera canción de la noche. ¿Qué te parece este clásico, Eduardo?
1: Me encanta.
0: Los hermanos Gil. Sí, señor. Los Bee Gees nos traen, los hermanos Gil. Qué historia la de todos, muchachos. Con un gran clásico para ustedes, los oyentes.

0: Living Eyes, bueno, el gran grupo Bee Gees, uno de ellos recibe el premio de caballero, ¿no? Un reconocimiento que se hace...
1: Zor.
0: El Zor, los hermanos Gibb, que en realidad no son tres, son cuatro.
1: Son cuatro, son exactamente. Cuatro.
0: El más joven, el que falleció obviamente por su adicción a las drogas, pero fue el que mayor éxito tuvo, justamente, fue el hermano menor de los hermanos Gibb. George, creo, si no me equivoco, Jorge, me parece. Pero una historia bastante interesante, ¿no? Y de ahí nos vamos a Fiebre de Sábado por la Noche, seguro.
1: Claro, de tantas canciones. Y por otro lado, como vos mencionabas, aquel que no integró la banda, Andy Gibb.
0: Andy, ahí está, perfecto.
1: Andy Gibb.
0: Los cuatro integrantes. Y que marcaron la historia de la música también, ¿no? Hay muchos temas para elegir. Yo decía Fiebre de Sábado por la Noche por el tema de la película, pero hay muchos. How Deep Is Your Love y otros temas.
1: Tragedia, ¿no? Tragedy.
0: Mirá si hay temas.
2: Con John Travolta.
0: Exactamente. Bueno, paso para no dejarlo escapar aquí con nosotros en la mesa, querido Eduardo, y para toda la audiencia de LB4 y LB19, le voy a presentar a Ricardo Aranda. En el plano artístico podríamos decir de que en la fotografía es un destacado exponente en fotografía. En el caso de video también, porque incluso tiene una película. Y en Malargo es muy conocido porque la historia lo ha enfocado desde su papá hasta la actualidad en esta tarea de la fotografía, ¿no? De tener un fotoarte que se llamó,
2: sí,
0: obviamente en su momento, y que nos va a contar un poquito. Y sí, para toda la audiencia, bienvenido Ricardo, un gusto saludarte.
2: Bueno, muchas gracias por la invitación primero, y también bueno, saludar a tu amable audiencia y también a este chico que está en el aire conjuntamente
0: con Eduardo López.
2: Eduardo López.
1: Un gusto, Ricardo, ¿cómo andamos? Buenas noches.
2: Buenas noches, un gusto saludarte y a través de esta onda de LB19 y haciendo mic con LB4, ¿no?
1: Sí, señor, como ya lo venimos haciendo hace varias noches, si bien hemos tenido algunos parates por el fútbol y demás, pero bueno, ahora sí ya lanzando prácticamente, ya que concluyó la actividad en cuanto al deporte del balón, compartiendo más noches con todas nuestras grandes audiencias, intercambiando audiencia con LB4 y LB19 también.
0: El Ricardo, le podés preguntar.
2: Sí, te encuentro una voz parecida a un locutor López también de hace un tiempito atrás, hace un tiempo en LB4.
1: Y puede haber sido mi viejo, mi hermano.
2: Ajá, sí, tu papá entonces.
0: Y sí, me dijo fuera de aire, claro. Me dice, es el hijo de otro locutor.
2: Sí, así que sí.
0: Le digo, la verdad es que lo conozco muy poco, pero preguntale.
2: Sí. El timbre de voz, sí, te hace a tu papá, sí.
1: Sí, mi viejo, bueno, locutor durante 40 años aquí en claro. LB4.
2: Así bueno. Que mirá vos, sí, hace un tiempito ya.
0: Bueno, acá te cuento algo más, o que te lo diga Ricardo, que también está vinculado con el LB19, así como vos, Eduardo, con tu papá, Ricardo también con el de él, porque incluso su papá,
2: sí, bueno,
0: contanos vos, Ricardo.
2: Mi padre también estudió locución en época de... donde el éter estaba muy ocupado por las radios chilenas en aquella época. Bueno, entonces estudió en Chile con Hernán Pereira, Yorca Gallego, bueno, todos esos locutores, Hernán Silva Enríquez de la Voces de las Américas. Y bueno, en un momento se formó esta radio con una historia muy, muy particular. En los años 60, mi padre tenía venta de discos acá en la Avenida San Martín. Y enfrente había un señor que arreglaba tocadiscos y todo eso.
1: O sea, tenían todo el curro armado.
2: Exacto, y entonces todo el curro. ¿Y cómo se armó ese curro? El señor que tenía tocadiscos, porque mi padre tenía una mezcladora con dos bandejas, y bueno, y pasaba distintos temas de los discos que lo vendía, y tenía unas cornetas acá en la avenida. Así que bueno, vos mientras ibas caminando por la vereda podías ir escuchando música también. y de paso se hacía propaganda de lo, de la música que él vendía. En un momento se cruzó el técnico al negocio de mi padre y le dijo, che, dice, ¿qué te parece si vos con la, con los equipitos estos que tenés, más yo si hago un equipo así para salir al aire, viste, de esos equipos valvulares que se hacían antes? Así que en una carcasa de la era vieja hicieron un equipo que transmitió posteriormente, lo conectaron a la antena de la, de la municipalidad y e hicieron un equipo, y de ahí salió LB19 Radio Municipal de Malargüe, ¿viste?
1: Mirá vos.
2: Y transmitían en los 1510 en onda larga, ¿sí? Y después hicieron un equipo de 49 metros que, bueno, ese ya tenía más alcance, así que
0: era onda corta.
2: Onda corta. Y entonces ya salieron más al exterior y ganaron más el éter. Pero en esa época la gente de Malargüe escuchaba muchísimo las radios de Chile.
1: Claro, claro, porque me imagino, entraban pero como trompadas.
2: Exacto. Desde... Sí, allá tenían equipo de 5 kilos y acá no llegaba uno, a lo mejor. Claro. Así que,
0: y tu papá fue director de la radio.
2: Fue director de esta radio también cuando ya pasó a ser Radio Nacional, que ahora se quedó el Estado en aquella época y bueno, ahora sigue siendo Radio Nacional.
0: Claro. Tu papá Eduardo era, para la gente que escucha LB19, también trabajó en LB4, era exclusivamente de Radio Nacional también.
1: Mi viejo arrancó cuando era Radio Splendid.
2: Radio Splendid.
1: Primer, sí. Radio Splendid era, formaba parte de LB4 de
2: Ricardo García estaba, ¿o no? ¿Te acordabas?
1: Entre tantos, exactamente. Sí. Algunos de los nombres que he escuchado, obviamente, sí, ¿no? A lo largo de los años. Sí, Vicente Chumilla y cuantos otros directores que han pasado por acá, por el LB4, por aquella época.
2: Sí,
1: pero cuando él arrancó, justamente formaba parte de la cadena Splendid por aquel
0: momento. Radio Splendid. Ajá, y salió, sí, ¿no? La acople. Sí. Era muy formal, viste, escuchar esas voces, claro, increíbles de aquellos tiempos. ¿Y de ahí te vinculaste con la radio por tu papá, Eduardo?
1: Más que por mi papá, por mi hermano más grande. Juan Carlos, que también es locutor, si bien desde hace varios años él se fue de acá de LB4 en el 95, siguió haciendo algo de radio y demás, pero después se dedicó más a otra cosa, dejó la locución. Pero yo comencé por allá por el 91, más o menos, en la vieja andina acá de San Rafael, una de las primeras FM que empezaron a funcionar, 104.1, y empecé haciendo algo de deporte. Yo recién salía del secundario, no tenía mucha idea, no me había picado todavía el bichito de la radio, digamos. Y bueno, él fue el que me insistió como para hacer algo. Empecé a hacer algo de deporte y ahí, bueno, ahí ya arranqué. Ya después al año pasé a LB4 y bueno, de ahí no paré más prácticamente.
2: Qué bueno, es muy importante porque la radio siempre va a seguir siendo radio, ¿eh? O sea que por más que... A ver, te hago una pregunta, no lo voy a decir yo. ¿Vos crees que... amén de que la tecnología avance como está avanzando, se va a perder la radio de aire?
1: No, yo creo que no. Yo creo que no.
2: Exacto, yo estoy con vos. Eso es lo que te iba a decir. Así que hay que seguir en esta radio.
1: A ver, Richards por dos. Yo creo que...
2: Richard Cuadrado.
0: Claro, Carri, sí.
1: En un primer momento, cuando apareció la televisión, y bueno, todo el mundo dijo, es el fin de la radio. Y la radio no murió. Después apareció Internet y dijeron, bueno, es el fin de la radio, y la radio no murió. Y yo creo que la radio ha sabido adaptarse, ha sabido mutar justamente a las nuevas tecnologías, y hoy por hoy lo estamos viviendo, me parece, y creo que la radio va a seguir siendo fundamental. Y yo siempre lo digo, es más, la semana pasada, hace 10 días, nos visitaron aquí en nuestros estudios chicos de la carrera de locución, aquí en San Rafael, de segundo año, que venían con uno de los profes justamente a visitar la radio. Y charlando y comentándoles justamente del grupo generador que nosotros tenemos aquí en el patio, les hacía mención de un hecho que ocurrió, creo que fue hace un año atrás, un año y medio atrás, más o menos en pleno verano, recuerdo, bueno, creo que prácticamente toda la provincia, ese gran apagón de luz que hubo, ese gran corte de luz que hubo en gran parte de la provincia durante prácticamente toda la noche, lo único que seguía al aire era
2: la radio, sí.
1: sí, de la radio, porque sí, claro, sí, mucho internet, mucho esto, pero internet funciona con energía.
2: Con energía.
1: Si vos no tenés energía, chau internet. Y cuántas cosas así. Bueno, LB4 fue la única que se mantuvo durante todas esas horas de ese apagón que tuvimos aquí, y bueno, gracias al equipo generador que nosotros podemos tener, claro, y nos permitió justamente seguir transmitiendo y estando al aire, y creo que en cualquier hecho que acontezca en esa naturaleza, creo que la radio sigue cumpliendo un rol fundamental.
2: Sí, sin duda, sin duda. La comunicación por radio siempre va a ser, digamos, fundamental y esencial.
0: Elemental.
2: Elemental, esencial, porque, de todo.
0: Porque... Claro, porque llega a lugares que, bueno, realmente uno se sorprende. Más allá de que hoy existen muchas alternativas, hablando de internet, ¿no?, la forma satelital de poder llegar, que no todos económicamente están con esa posibilidad. Entonces la radio, con algo tan simple como dos pilas, o dependiendo de la radio que tengas, te va a permitir sintonizar en cualquier, claro, lugar. Recordemos cuando pasó el Chile, aquel 27 de febrero,
2: febrero
0: que fue,
2: sí,
0: no me acuerdo el año, que sucedió este gran terremoto, que los dejó incomunicados completamente.
2: Y hace poco, perdona que te corte, sí, pero estoy recordando a medida que vas hablando, hace poco en Europa hubo un gran corte en España, todo, donde se quedaron
0: sin
2: internet. Internet, el apagón este.
0: 24 horas.
2: 24 digamos. Horas estuvieron, no sabían, claro, qué hacer, se volvían todos medio locos.
0: Bueno, hoy pasa, claro, creo que a los más jóvenes les pasa.
2: Sí,
0: eso.
2: A los más jóvenes.
0: A los pibes, viste, les pasa.
2: Que, no,
0: y a los no tan pibes también.
2: Sí, sí.
0: Pero por ahí nosotros nos acostumbramos, la pasamos. Pero
2: la pasamos.
0: Yo creo que tenés la radio y te acompaña.
2: Sí,
0: siempre,
2: sí,
0: hay alguien, siempre hay alguien que te está,
2: claro,
0: viste,
2: la
0: acompañando. De alguna forma.
2: Exacto, por más que le agregues una pantalla ahora, como están haciendo en YouTube, viste que están saliendo,
0: sí, sí,
2: hacen streaming, sí, todo lo que vos quieras, pero la radio va a entrar siempre subliminalmente a tu casa, claro, por la onda de aire.
0: Y hay algo que no puede hacer.
2: La radio está hecha para el oído, no para la vista, para el sentido del oído.
0: Claro.
2: Entonces la ama de casa que está, no te va a estar mirando a vos ni lo que vos
0: está
2: estés
0: cocinando,
2: pasando, está cocinando y escuchándote o lavando los platos o haciendo lo que tenga que hacer, y no te va a mirar el televisor.
0: Claro, ¿entendés? Totalmente.
2: Entonces a ella la música, lo que vos le hablé, los buenos consejos comerciales que vos le hagas, eso está todo bien,
0: claro,
2: y porque entra todo por el oído.
0: Exacto, y ahora hay mucha gente que está como escuchando y que está atenta, viste, a la radio para ver qué nos cuentan, cómo,
2: claro,
0: es Ricardo. Bueno,
2: exacto,
0: Ricardo mide 2.10 metros más o menos, tiene el pelo largo, Ricardo Aranda, y vamos a aprovechar a saludar. El fiel es oyente que tiene el LB4 y que tiene el LB19, así que vamos a saludar ahí a gente de Salto de las Rosas, que dicen por acá, interesante la nota con el señor Ricardo. Ricardo Aranda, quien está con nosotros. Lo sigo escuchando y muy atentos por acá. Y saludos también a Patri. Patri es...
2: Patricia, sí.
0: Patricia.
2: Patricia, que yo le cambié el nombre, le puse Pilar, ¿viste?
0: Porque,
2: ¿viste? Donde yo ando siempre en las exposiciones o sacando fotos, siempre está Pilar ahí pasándome un cuadro, qué sé yo.
0: Bueno,
2: a Pilar en el buen sentido de que me apoyan todas las,
0: claro,
2: cosas.
0: Claro, es el lugar donde vos te apoyás.
2: Exacto, es un equipo, ¿viste?
0: El pilar fundamental que vos,
2: sí,
0: tenés.
2: Sí, un team, digamos, como dicen en inglés, ¿viste?
0: Te digo que hay muchas cosas para, sí, charlar, Eduardo, que nos gustaría, y después seguramente vamos a ir a esa pregunta que vos hiciste ayer, pero no quiero dejar de escapar algunas cosas, y después le voy a pedir a Ricardo que él cuente la anécdota de una muestra que se hizo en San Rafael, que tuvimos la,
2: sí,
0: posibilidad,
2: sí,
0: de estar ahí, porque vos te acordás,
2: claro,
0: todo,
2: sí,
0: tenés,
2: sí,
0: mejor memoria que yo, y tuvimos la posibilidad de ir, compartimos algo maravilloso. Pero que te lo cuente enseguida, que tiene que ver con Imágenes de Lona.
2: Imágenes de Lona, sí.
0: Bueno, que seguramente tenés un repertorio,
2: sí,
0: bien, bien completo, que lo puede contar.
2: Hace poco que se expuso en San Luis también, claro, así que...
0: Y que tiene mucho, te digo, porque es un hombre que... hay mucha historia.
2: Sí, mucha historia.
0: Podemos hablar los récord Guinness de los chivos.
2: Récord Guinness de los chivos, sí.
0: Podemos hablar con Ricardo, ¿eh? Yo voy tirando algunas cosas, me acuerdo. La presentación que se hizo en Junín, Buenos Aires.
2: Junín, Buenos Aires.
0: Mirá, sí, vos, y otras cosas más.
2: En el Cóndor, en ahí en la Sierra de Córdoba, en el World Racing Car.
0: En el World Racing Car, que vos ahí estuviste. Claro. Y Eduardo estuvo ahora, hace muy poquito, estuviste cubriendo, Eduardo, todo lo que tiene que ver con este desafío que se hizo acá, y que hubo parte de la gente del Sosneado y todo eso.
1: El desafío Ruta 40.
2: Un rally.
0: El rally.
2: Rally, sí.
0: Rally, rally.
2: Y bueno, en el rally estuvimos también en el año 91, 92.
0: En el Dakar.
2: En el Dakar, perdón.
0: En el Dakar. En el
2: Dakar, Rally Dakar, digamos.
0: Claro, Rally Dakar, que fue...
2: Que pasó por San Rafael, ahí estuvimos también haciendo chivos. Ahí.
0: Exactamente.
2: 300 chivos hicimos ahí.
0: Mirá si hay para contar. Pero digo esto porque como la noche ahí está como recién organizándose para que sigamos disfrutando de la música y, bueno, algunas cositas más que vamos... a ir compartiendo la noche, si te parece.
2: Sí.
0: Eduardo, ¿cómo estamos por ahí? 448-1208, nuestro teléfono acá en Malargüe. Y para
1: la gente comunicándose, comunicándose al 264-37-9797. Hablábamos de radio y hablábamos de grandes distancias. Marcelo desde Chile, como todas las noches, también prendido junto a nosotros. Hola Eduardo y gente de Malargüe, acá junto a ustedes escuchándolos. Dice abrazo grande a todos. Como decíamos, Marcelito, nuestro gran amigo desde la vecina República de Chile. Buenas noches, Eduardo, operador, gracias por estar. Es muy interesante y entretenido el programa. Un gusto escucharlos, a vos, a Richard y al invitado en LB19, el otro Ricardo. Dice, la radio es eterna, chicos, es compañía, información e imaginación. Abrazote, chaito, nos dice Ingrid desde Salto de las Rosas. Así que la gente prendida con nosotros también al 264-37-97-97. Así que, si querés, compartimos algo de música y después seguimos charlando con Ricardo allí en Malargüe.
0: Dale, creo que les toca el desafío.
1: Toca
0: a ustedes.
1: A
0: muy bien. Así que adelante, siguen ustedes. 448-1208 nuestro teléfono. Enseguida seguimos charlando con todo el equipo de la radio, porque somos una radio que llega a mucha audiencia, a muchos oídos que a esta hora de la noche están en sintonía.
1: Muy bien, bueno, Fabi Espina aquí en nuestros estudios, en el control central de LB4 Nacional San Rafael, compartiendo buena música. Hacemos una tantita y seguimos rumbo a la medianoche.

0: Es la hora 22. 38 minutos. 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
1: Alemania, que ostenta 4 campeonatos mundiales y que disputará 3 finales ante la selección argentina, mundiales de 1986, 1990 y 2014, ganando 2 y perdiendo la restante, es también el país que suma más subcampeonatos, ya que tiene 4 segundos puestos. Lo siguen Argentina y Países Bajos, ex Holanda, con 3, y por último están Brasil, Italia, Francia, Hungría y la ex Checoslovaquia, con 2 subcampeonatos cada uno.
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0: Bueno, acá estamos compartiendo la noche, viviendo la noche, estamos rumbo a la medianoche. Estamos aquí con Ricardo Aranda, estamos con todo el equipo del EB4 y hay gente en San Rafael muy atenta, sí, que está siguiendo la radio, amigos, conocidos, y le contamos, Ricardo...
1: 22:41 minutos, faltando un segundo, ahí está.
0: Ahí estamos.
1: Ahí está, 22:41 minutos. Bueno, Daniel Sabio nos está escuchando desde San Rafael. Y bueno, yo tengo su teléfono y me ha escrito que dice que me está escuchando, que le mando un saludo. Así que un abrazo grande, Daniel, que estés bien.
0: Está atento a LB4.
1: A LB4, sí, LB4.

0: después, porque ya se me fueron varios que ya pasaron. Ya.
1: Así que voy a empezar, bueno, no importa.
0: Voy a empezar con este nuevo.
1: Vamos a empezar con él.
0: Vamos a ver si amanecemos primero.
1: No, no hay problema.
0: Todo bien.
1: Hay mucho, hay mucho.
0: Sí.
1: Bueno, bienvenido sea el año que está por llegar, ¿no?
0: Exacto, sí, señor. Bien,
1: ahí está. Vamos despidiendo el año así, de esta manera. Te voy a contar otra curiosidad. Vos estás completando el programa y, bueno, estarías cumpliendo años.
0: Sí.
1: Fue el caso de José el Canillita, que estuvo también en el programa.
0: Sí, José.
1: Y estábamos previo a su cumpleaños también.
0: Ah, mirá, porque, qué bueno.
1: Bueno, claro. Así que estamos invitando a gente que va a cumplir año el otro día. Claro, por lo duda, los invitamos antes.
0: Justo la casualidad, está bueno.
2: Son casualidades. Que no es casualidad, nos tienen que invitar a comer.
1: Estamos probando a ver si hay alguien.
0: A ver si va. Te aviso.
2: A ver si enganchamos algo.
0: Te aviso cualquier cosa.
2: Materia dispuesta.
1: Materia dispuesta. Aprovechando el tiempo y compartiendo cosas, ¿qué es Imágenes de Lona, Ricardo, para la gente?
0: Bueno,
1: hablamos de fotografía, sí. Nos metemos en ese punto, pero allá hay algo importante.
0: Exacto.
1: ¿Qué es Imágenes de Lona?
0: Imágenes de Lona son fotografías que tienen más o menos unos 22 años. ¿Sí? Están hechas, impresas en tela. Hay mucha fotografía que hemos tomado con, como vos decías, analógica, como se dicen, es la fotografía que se tomaba con el rollo, y bueno, llegó un momento ahí, en ese momento estaba la transición, digamos, de lo que era la fotografía analógica a la fotografía digital, ¿sí? O sea que hubieron fotos que yo pude digitalizar en escáner, ¿cierto? Mis fotografías que yo ya había hecho en el laboratorio y todo, las digitalicé en escáner plano y esas fueron impresas en tela. Por eso se llamó Imágenes de Lona. Eso es una historia larga porque les voy a comentar. En ese entonces,
1: yo, más cortita.
0: Había ido a Buenos Aires y yo estaba en contacto con una persona que estudiaba las impresoras y yo estaba interesado en unas impresoras y estuvimos haciendo unas pruebas con distintos tipos de materiales. Y esa tela recién había llegado. Y vos sabés que esas fotos, después que las imprimíamos, quedaban mal, digamos, opacas, no tenían realce, ¿viste? Quedaban muy...
1: Quedaban feas,
0: muy planas, digamos. Y bueno, algunas llegamos a levantar la crominancia, quedaron más o menos, y llegamos a una exposición que se hacían grandes exposiciones en Buenos Aires, donde cada uno de los fabricantes de máquinas, de laboratorio y todas esas cosas, porque había mucha gente que fabricaba mini LAD en Buenos Aires, de los cuales uno me traje yo para acá en aquel, más hace un tiempo atrás. Y entonces quedaban muy planas y ahí nos sobró un material de esa expo y entonces Jorge me dice, no, Jorge se llamaba el chico que te dio las impresoras, dice, llévate una poca y probá ya cuando te llegue la impresora a vos, probá a ver qué. Me traje unos restos de tela y bueno, cuando tuve la máquina empecé a imprimir y quedaban igual, las levantaba,
1: muy feo.
0: Sí, quedaba feo, entonces empecé a probar con barniz, viste ese barniz que viene, que es transparente, y como que se levantaba un poquito más.
1: El barniz para la madera.
0: Exacto, la madera.
1: Que es el que no trae color.
0: Exacto, no trae color, entonces quedaba un poco con brillo la tela, pero quedaba ya más el color más levantado. Y bueno, se me ocurrió a mí, porque yo estaba en contacto, viste, yo tenía un Peugeot 505 que lo tuve como 27 años, o 24 años, y conocí a Abelino, que él era el pintor que me arreglaba el auto, y me fui a verlo. Y resulta que ahí ellos, viste que los autos arriba tienen un esmalte, arriba de la pintura.
2: Una laca.
0: Una laca, exacto, es una laca. Para el UV, para que te dure, porque los autos están mucho tiempo al sol,
1: sí,
0: entonces
1: sí, sí.
0: Tratan de que la pintura dure. Y le dimos una mano de laca con Abelino y quedaron espectaculares, que son las que tengo todavía, y que son las que estoy exponiendo y que han estado en varias provincias de la República Argentina.
1: ¿No lo hiciste más?

0: no lo hice, eso lo hice y después, bueno, ahora vienen unos canvas que son para imprimir, pero ahora ya la impresión ya se hace no con tinta, se hace con solventes, viste, ya tienen, se hacen esto en
1: los
0: estos banners que ya son lona y todas esas cosas. Yo te estoy hablando de cuando hicimos
1: la transición. ¿Te acordás el año más o menos?
0: No me acuerdo, pero 22 años atrás seguro.
1: Hace 22 años. Sí. Bueno, y esa imagen es de lona, le preguntaba a Ricardo qué es lo que es, porque fue un trabajo espectacular. Se hizo una exposición en San Rafael. ¿Cómo llegas ahí?
0: Claro, ahí había...
1: Para poder hacerlo, ¿no? Porque exacto. Se hizo una exposición allá. ¿En dónde fue?
0: En el kilómetro cero, a donde está el ECA, en San Rafael.
2: ECA.
0: Mitre y...
2: Hipólito Yrigoyen, el kilómetro cero, Hipólito Yrigoyen y San Martín.
0: Y San Martín, exacto.
1: Justo en la esquina.
0: En la esquina. Acá hicimos la exposición primero acá, en el Centro de Convenciones, y bueno, hubo gente de distintas partes, entre ellas una persona de San Rafael que me conectó a su vez, digamos, con la encargada, que creo que la señora era Santander, si mal no recuerdo, y armamos una exposición, hicimos... En ese entonces yo estaba el presidente del fotoclub y hicimos una exposición en el kilómetro cero trayendo gente de Mendoza del fotoclub Maipú ahí al kilómetro cero y yendo nosotros de acá para allá. ¿Te acordás que vos fuiste también? Estuvimos ahí,
1: sí.
0: Ahí que tuviste que venir y yo me quedé medio preocupado. Pero estuvo muy lindo, fue una experiencia hermosa porque al otro día nos juntamos todos ahí en los reyunos.
1: Fueron a ese lugar.
0: Claro, y el único que faltaba era vos para hacer ahí.
1: Sí, lo que pasa es que por una cuestión de trabajo.
0: Tuviste que volver.
1: Tenía que hacer la presentación, hicimos la presentación de esa imagen de lona que fue espectacular con mucha gente y después tenían ustedes una. Como una salida turística, digamos.
0: Exacto,
1: así.
0: Sí, para sacar fotos. Hicimos todas fotos, gente de Mendoza. Hizo fotos de los rellenos y nosotros de Malargo hicimos fotos de los rellenos. O sea que llevamos contingentes turísticos ahí a San Rafael. Y bueno, vos viste que hubo muchísima gente y bueno, estuvo
1: sí,
0: muy lindo.
1: Muy...
0: Ahí proyectamos un documental que hice yo en el 2005 que se llama Malargo como el ave fénix. Y proyectamos... la película de, o sea, un corto que se llama El Tercer Brazo, que es una canción de Ramón Perea.
1: ¿Está en internet, está en YouTube para que
0: sí,
1: lo puedan ver?
0: Sí, en YouTube está Malargue como la de Fénix y El Tercer Brazo también está.
1: Está, sí. Eduardo, para los que quieran, la gente que quiera conocer el material, ingresa a YouTube. Y busca...
0: Malargue como la de Fénix.
2: Con este nombre, con estos nombres directamente.
1: Sí, exacto, con este nombre. Y El Tercer Brazo, que es en referencia... les contamos para la gente que no lo sabe, Ramón Perea, que es un artista del folclore nuestro de Malargüe, que le escribe, en realidad es referencia al lazo. Uh-huh. El tercer brazo es esa herramienta de trabajo del hombre del campo,
0: exacto,
1: que justamente es el tercer brazo y el valor que tiene ese elemento, esa herramienta, que la verdad es muy bonito el tema y en algún momento lo pueden escuchar y van a ver el video, que es un video realizado por un malargüino. ¿Palavecino es el apellido?
0: Sí, Palavecino, que sale en el video, que se ve...
1: Talabartero.
0: Exacto, cortando el tiento, digamos. El tiento viene siendo el cuero que se corta a una medida con un cuchillo bien filoso, y después el trenzado. Y él sale haciendo el trenzado y todas esas cosas.
1: Claro.
0: Mientras transcurre la canción de Ramón.
1: Y el video es un hecho real. En realidad, eso no es algo fue armado justamente para hacer... el video de El Tercer Brazo. Ajá. Así que, bueno, este es un combo más o menos, como para explicar.
2: Completito.
1: Y fijate vos la importancia que tiene hacer una muestra, una presentación.
2: ¿Seguro?
1: Porque estamos hablando que vino gente de donde me decía, de Mendoza.
0: De Mendoza, del Fotoclub Maipú. Nos juntamos los de Malargüe con los del Malargüe Fotoclub en el kilómetro cero, ahí en la exposición que hicimos esa vez.
1: Claro.
0: Fue cuando hiciste la locución y cantó Ramón y yo proyecté Malargüe como la de Fénix.
1: Y estuvo una degustación con...
0: Estaba Chivo Hernández, una degustación de chivito en escabeche que tuvimos.
1: Entonces,
2: le pusimos, completito, no faltaba nada.
0: Sí, le pusimos vinito Goyenechea de San Rafael.
1: O sea que si lo hubiéramos hecho ahora, estaría LB4, LB19, transmisión, haciendo streaming, sí. Eduardo degustando y también presentando, ¿por qué no?, esa muestra fotográfica. Claro. Que bueno, después de finalizar, yo no me podía quedar, me tenía que venir como cuestión de trabajo.
0: Qué lástima.
1: Y bueno, fue algo espectacular. Sí, pero esto habla de la importancia, digo, para generar algo, porque después la gente que se quedó fue a un lugar como Río para hacer todo un safari fotográfico.
0: Exacto, un safari fotográfico con un gran despliegue, digamos, de gente, de organización, porque bueno, al otro día hicimos un chivo con Chivo Hernández y Ramón Perea, los tres estuvimos ahí y servimos un chivito más largo a la gente y todo. Después ya a la tarde cada uno tomó su rumbo a casa, ¿no?
1: Por aquí los saludo, querido Edu, y a toda la audiencia de la radio. Acá dice muy buenas noches, hermoso programa, un saludo con mucho afecto para el amigazo Ricardo Aranda, Fabián Carranza y Marisa.
0: Oh, Fabián, Marisa, muchas gracias.
1: Qué historia.
0: Extraño el hockey con vos.
1: Otro grande Fabián tendría que venir al programa.
0: Sí. Sí.
1: Fabián tiene que venir a contar.
0: Y Marisa también.
1: Y Marisa, cuánta historia. Claro, ellos son profesores, maestros y profesores en gimnasia, muy muy involucrados en lo que fue la maratón nocturna, que esa es otra historia, maratón, que en algún momento la podemos llegar a contar.
2: Sí. Tuve la posibilidad durante varios años de ir a cubrir para LV4 la maratón nocturna, verdaderamente un evento espectacular allí en Malargüe.
1: Sí, sé que había venido a correr, ¿no?
2: Yo los miraba y comentaba para el LV4, hacía los informes de lo que estaba pasando, nada.
1: La maratón nocturna. Bueno, tiene una historia increíble y acá tenemos mucho para contar. Bueno, y Fabián podría contar mucho de eso, porque tiene una experiencia enorme, está involucrado directamente.
0: Claro, directamente organizando.
1: En su momento de organización de la maratón y demás. Y Marisa, involucrada también en el mundo de la educación, que... también parte de la historia de Malargüe, ¿no? La familia Sánchez.
0: Hubo grandes eventos, me acuerdo, de parte de Fabián, no solamente en la maratón. Si hablamos de deporte, nos podemos acordar el grandioso subcampeonato sub-20 mundial de hockey sobre patines. Porque
1: tenés razón.
0: Yo jugaba al hockey con Fabián, jugábamos al hockey con Alberto Recabarren, el señor contador Agulle.
1: En su momento, claro.
0: En esos momentos y se hizo un gran campeonato acá también.
1: De
0: hockey sobre patines.
1: Hockey sobre patines, que se jugó acá.
0: Sub-20 mundial se jugó acá.
1: Claro.
0: Que estuvo España, que vino España, Portugal. Los ingleses también estaban preseleccionados.
1: ¿Y quién ganó en ese momento?
0: Ganó la Argentina. Ganó la Argentina, ganó acá. Que lo festejamos, yo saqué fotos por todos lados.
1: Sí, me acuerdo que estuvimos...
0: Y con Alberto Recabarren siempre lo recordamos, ¿no? En el FEI y en distintas partes.
1: Claro.
0: Así que...
1: Mirá vos, hasta mundiales por acá. Qué importante que es el sur de Mendoza, ¿no?
0: Sí, sí.
1: Integrarnos sirve. Y compartir también esto, ¿no? La gente nos escribe, Edu. Marta,
2: sí, porque
1: nos ha enviado un audio, ya lo vamos a escuchar. Saludos, muy buenas noches, un excelente programa, dice, saludos. ¿Quién nos escribe? Y vamos a saludar a, porque nos contactábamos con él, Mauro Castillo. Mauro Castillo es de Colombia, y Mauro, si estás escuchando, nos gustaría que nos envíes un audio y que lo cuentes vos, por favor, para la audiencia de LV4 y para que Edu y toda la audiencia de San Rafael nos escuche en referencia al lugar donde vivís, porque yo puedo contar un detalle, pero él nos puede explicar un poquito mejor. Él está en Colombia y en algún momento podríamos charlar con él sobre el tema de cómo está viviendo Colombia por estos días.
0: Han estado de elecciones.
1: Claro,
0: de elecciones.
1: Y bueno, nos puede contar un poquito. Él está allá en un pueblito que ya no me acuerdo ahora cómo se llama, pero que nos escucha Mauro junto a su familia. Y ya van pasando 56 minutos. ¿Vieron la hora?
2: Sí, sí, ya tenemos una hora, prácticamente, y no nos dimos ni cuenta.
0: Se vuela el tiempo.
1: Sí. Y enseguida, si te parece, Edu, la pregunta que hiciste ayer.
2: Y no sé, encontré como 5 o 6 rollos el otro día y digo, ¿qué hago con esto?
1: No digas nada todavía.
0: ¿Tienen película? O sea, ¿está la película adentro?
2: Sí, pero te estoy hablando 2006, 2007, claro, más o menos.
1: Pero no digas nada todavía.
2: Compartamos un poquito de música, vamos con las noticias, porque ya estamos sobre la hora y la dejamos picando para después de las 23.
0: Dale.

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1: Las 11 de la noche en la República Argentina. Argentina se suma al Tratado de Libre Comercio Transpacífico. Así lo destacó el presidente Javier Milei en su discurso en el Congreso de los Ejecutivos de Finanzas.
2: Argentina está destinada finalmente a volver a integrarse a la economía global, porque después de mucho tiempo logramos comprender que una Argentina cerrada es una Argentina pobre, mientras que una Argentina abierta es una Argentina que crece. De hecho, hoy también Pablo Kirchner desde Francia anunció de que nos unimos a la Alianza Transpacífico. O sea, vamos a seguir abriendo la economía.
1: El acuerdo que ya integran Chile, Perú y México reúne a 12 países que generan un PBI de 15 billones de dólares. En el mismo sentido, hacía el anuncio el canciller Pablo Kirchner.
3: Mañana vamos a entregar acá en París, el ministro de Comercio de Nueva Zelanda, que es el depositario de este tratado, nuestra adhesión al acuerdo de Transpacífico. El acuerdo de Transpacífico es un acuerdo que incluye 12 países muy importantes que representan el 13% del PBI mundial.
1: Vacunación contra la bronquiolitis. Adelante, Diana Constanzo.
4: El Ministerio de Salud confirmó buenos resultados de la vacunación contra la bronquiolitis. Los resultados del estudio dieron cuenta de que Argentina, primer país de América Latina en incorporar la dosis al calendario nacional, lleva adelante una implementación exitosa de la estrategia contra el virus sincicial respiratorio. En 2025, la cobertura alcanzó al 74% de las mujeres embarazadas.
1: 5 semanas de protestas y más de 100 cortes de ruta en Bolivia. La Central Obrera Boliviana y la Federación Campesina rechazan la mesa de diálogo, exigen la renuncia del presidente Rodrigo Paz. En tanto, el gobierno boliviano analiza declarar el estado de excepción y los dirigentes respondieron.
5: Nosotros reprochamos esta actitud que aún todavía lo sigue manteniendo y sabemos que en las próximas horas o hasta mañana quiere dictar el estado de excepción, sin tener una ley que regule este tema del estado de excepción. Vamos a alertar siempre a nuestra población, a nuestra gente de los diferentes puntos de bloqueo y a todas aquellas organizaciones que aún están en tema de organizarse en los diferentes departamentos, Tarija, Beni, Pando, que se están organizando para salir al tema de reforzar el tema de los bloqueos, como también acá en la ciudad de La Paz.
1: En Catamarca, donde nos escuchás por AM730, la temperatura es de 15 grados, el cielo algo nublado. En Buenos Aires, 14 grados la temperatura, 90 el porcentaje de humedad. El cielo está algo nublado.
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6: Es la hora 23. 3 minutos.
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0: con Miguel Mateos en vivo en la señor. Música para la noche, querido Eduardo, y la audiencia de LB19 y LB4. Algunos audios tenemos para compartir con Karina, que ha estado recepcionando, y escuchamos. Por un lado está nuestra amiga, nuestra oyente Marta, que está atenta. Ella nos mandó incluso un detalle sobre Malargüe como el ave fénix, nos mandaba acá, muchas gracias. Bueno, la vista, la gente lo puede buscar en internet. ¿Qué nos dice Marta? Y también tenemos nuestro amigo Mauro, que nos envía un audio desde Colombia, de donde vive, su ciudad.
1: Hola Richard, muy buenas noches, y saludar a todos los oyentes de LB19 y LB4 San Rafael. Comentarles que yo soy Mauricio Castillo, vivo acá en Pitalito, Huila. Eso es al sur de Colombia, muy cafetero el lugar donde estamos. Digamos que es la zona más principal o más productora en café. Se está produciendo café de alta calidad en esta zona, café especiales, orgánicos sobre todo. Decirles que en algún momento estaba viendo un documental y del arreo, de algo muy tradicional de Malargüe. Y ahí encontré que por medio de la radio es que se comunican para esos lugares tan lejanos. Y me dio por sintonizar la emisora y ya llevo varios tiempito ya pegado aquí a la sintonía de esta emisora tan agradable, ¿no? Conociendo la cultura argentina. Y saludarlos y expresarle una feliz noche para todos.
0: Bueno, gracias. Mauro, que desde Colombia, el lugar del café, ¿no? Espectacular. Es café orgánico que tienen, que, bueno, debe ser un placer poder degustar eso. Nosotros estamos lejos por acá.
2: Sí, estamos lejos.
0: O se puede conseguir, pero sí, se puede económicamente es como todo, ¿no?
3: Ajá. Bueno, pero podríamos decir de una audiencia internacional, ¿eh? Nuestro amigo allí en Colombia, Marcelo en Chile, fíjate cómo vamos.
2: Muy bien.
0: Vamos bien. No hace falta que sea mucha, sino que sea la justa y adecuada para lo que es hacer un programa de radio, ¿no? Y hablando de esto, no sé si te llegó otro más, Cari, uno más, el único, sí, porque por ahí viste que las señales no andan tan bien. Eso demuestra que la tecnología no es tan perfecta o exacta, que digamos, para que no nos preocupemos. Entonces, ahí le voy pasando uno
3: falla,
0: más.
3: Falla la inteligencia artificial, no vamos a fallar nosotros.
0: La IA. Totalmente, la IA. ¿Eh? Ajá, bueno, IA. Marta también nos mandaba un audio.
4: Buenas noches Richard, Jesús, Cari, a todos los operadores, escuchando el programa como siempre. Realmente son una buena compañía la radio. Como decía recién Ricardo Aranda, la radio te acompaña siempre. Y yo, que me levanto muy temprano, prendo la radio y voy, vengo, y la radio está prendida, y bueno, no me tengo que detener a ver qué está pasando, sino que simplemente escucharla. Así que la radio es la mejor compañía que tenemos. Hermoso el programa, y bueno, las historias de Ricardo Aranda son muy muy interesantes. Un saludo para Jesús, un saludo para todos, y aquí estamos haciéndoles el aguante como siempre. Bendiciones.
0: Gracias por los saludos. Y también a Nélida de Salto de las Rosas, fiel oyente, atenta, muy buenas noches, dice saludos, están ahí atentos a la radio. Y hablando de arreo, que dice nuestro amigo de Colombia, mañana después de las 9 en Aire Nacional vamos a tener una charla de unos minutitos con Eliseo. Eliseo Parada.
2: Fue el protagonista
0: de esta, sí, de este arreo, ¿no? Y que hizo la segunda parte con Suso.
2: Gente de España,
0: exactamente. Uh-huh. Así que seguramente estaremos charlando un ratito. Para nuestro amigo que nos escucha allá en Colombia, esté atento. Mirá, ahora si te parece, vamos a la pregunta de Eduardo.
5: de los Royce.
3: Sí, porque justamente ayer charlábamos, Ricardo, con Richard, de bueno, diferentes temas y demás, y en un momento de la charla surgió, viste, allí, en buscando unas cosas hace unos días en casa, en el cajón del escritorio, tan ordenadito, encontré como 5 o 6 rollos de fotos. Te estoy hablando 2000, 2005, por ahí más o menos, que bueno, tiene la película, tiene el rollo, pero ¿qué hacemos con eso ahora?
5: Bueno, lo primordial sería preguntarte si eso estaba en los tubitos esos negros, sí, que tenés, que viene la película.
3: Están sin revelar.
0: No lo sacaste así, exacto, no lo abriste.
5: No lo voy a hacer eso.
3: Sabíamos que en ese momento sí, o sea, sí, en ese momento cuando sacábamos la fotografía analógica,
5: claro,
3: tal cual como mencionábamos,
5: sí, sí,
3: cuando se sacaba de la máquina había que sacar el tubito enrollado.
5: Exacto,
3: porque
5: exacto, sí, sí. Entonces, te digo porque podés tener tesoro dentro de esa foto y se pueden revelar los negativos. La fotografía analógica, viste que la película era por impresión de la luz, digamos, en los halogenuros de plata, que es analógica por la forma en que entra la luz a la cámara y dibuja la luz una imagen análoga a igual a la que ve el lente, que es como tus ojos.
3: Claro.
5: Entonces vos plasmabas eso en una fotografía que tenía sales químicas como bromuro de plata, que viste, y otras cosas, sobre una película que es un film, que es un acetato, digamos, la película era lo que recibía esa impresión. Entonces, para poder llevar esa imagen a una imagen real fotográfica positiva, porque eso era un negativo, había que procesarla y hacerla en papel fotográfico, ¿sí? Con distintos químicos, ¿no? Eso se puede llegar a hacer ahora sin necesidad, digamos, vos podés mandar a revelar los rollos en algún laboratorio que revele C41, los mandás a revelar y no hace falta, digamos, que te hagan la foto. Vos podés digitalizar esos negativos, los digitalizás y viendo la foto en tu teléfono, puede ser, o en tu computadora, podés elegir la que realmente querés pasar a papel e imprimirla.
3: Claro, y si no, dejarlas digital directamente.
5: Y si no, dejarla digital en un archivo que puedas tener y que sea, que aguante en el tiempo, que puede ser un rígido, algo así, o ponerlas en la nube, como quieras.
3: Claro, claro, no, y la consulta era justamente lo que charlábamos ayer con Richard, era justamente si se seguía haciendo el revelado tradicional de hace años atrás.
5: Mirá, vos sabés que estoy viendo, los rollos siguen viniendo, ¿sí?
0: Siguen saliendo, se fabrican los rollos.
5: Se fabrican y podés comprar, sí, sí.
0: Máquina que vos tenés guardada,
5: claro,
0: te sirve.
5: El asunto es, exacto, sacá foto y tenés que encontrar a alguien que te revele el
0: claro,
5: negativo.
0: ese es el tema.
5: En San Rafael, acá no.
0: Vos tuviste hasta no sé qué año.
5: Sí, hasta, bueno, hace unos 5 años atrás, más o menos, porque ya no se revelaba.
0: Claro.
5: No convenía revelar porque, bueno, la gente no traía, ya era todo digital. Pero viste, esas cosas como que vuelven, digamos, a los San Luis, y había una persona poniendo música con disco de vinilo.
0: Los discos de vinilo volvieron.
5: Podés comprar
0: ahora, sí, el famoso, nosotros decimos, el tocadisco.
5: O la bandeja, y ahí sacar la señal a un amplificador o lo que vos quieras.
0: Claro.
5: Así que bueno, todo eso sigue existiendo y si vos tenés los rollos, yo te diría que te preguntaba por el tubito negro porque mientras más oscuro hayan estado los negativos es más aguantable, no, porque eso tenía un vencimiento, pero bueno, si están vencidos el negativo se puede escanear y después hacer la corrección de los colores. Eso lo hemos hecho nosotros y

0: tesoro esa foto.
1: Pero fotos, a ver, de, a ver, mi viejo estuvo en el programa, claro, de Mirta en el 71, yo todavía no había nacido.
0: Mirá, qué tesoro que tenés, ¿viste?
1: Claro.
0: Es un patrimonio que te dejó tu padre. Y bueno, si vos encontrás, por ejemplo, ahora vamos a transcurrir en el tiempo moderno, encontrás una foto de tu padre, ponerle en blanco y negro, ¿no? Y ahora vos vas a la IA y lo podés poner ahí a tu padre hablando que como si nada, digamos, hacer el sincro labial y todo, las presentaciones del LV4. Porque Richard me decía sobre que iban a hablar de la inteligencia artificial también. ¿Qué puede hacer la inteligencia artificial con la fotografía? Un poco como que ya la hicimos al principio, era hacer una pequeña corrección cuando recién empezamos, de los colores que yo le comentaba, tratar de levantar la intensidad, la crominancia y todas esas cosas. Eso se podía hacer antes. Ahora ya la IA hace otras cosas. Yo tengo un profesor que...
2: Te modifica la fracción.
0: Claro, te modifica todo. Te hace más joven, más viejo, lo que vos querás. Pero no sé si es tan bueno, pero quiero llegar a esto. Yo tengo un profesor que estuvo acá en la última jornada fotográfica del sur mendocino. Él es uruguayo, que estaba en ese entonces en Buenos Aires cuando empezó la fotografía digital, y había ideado un programa que se llamaba Imaginator. ¿Qué es lo que hacía el Imaginator? Te ponía un marquito, una florcita, ¿viste? Y vos agarrabas, no hacía falta que tuviera un portarretrato, porque ya salía fotográficamente
2: enmarcado
0: uh-huh. todo, ¿viste? Entonces eso hacía el Imaginator. Yo siempre, él ahora está en Montevideo, digamos, y siempre posteo fotos de aves, ¿viste? Que yo estoy sacando aves ahora, estoy sacando paisajes y todas esas cosas. Y ¿qué resulta? Que él las ve, y una hace mucho tiempo atrás, te estoy hablando de unos 5 años atrás, por ejemplo, 6, agarró una foto de un pato del torrente que había sacado yo acá en el río de Malargüe. Está el pato del torrente sobre una piedra, es muy bonito el animalito este, tiene, y habían dos, una hembrita y un machito, pero están estáticamente sobre las piedras. En ese entonces, él hizo correr el agua. Le dio movimiento al agua. O sea que vos veías la foto y ya no era una foto. Era algo con movimiento.
2: Era una imagen.
0: Más cine. Claro. Uh-huh. Más cine. Y después pasaron 5 o 6 años, dice, se volaron los pajaritos. Ya lo hizo volar. ¿Viste? Claro. Y quedaba... Así que, si nos vamos a lo que puede hacer, digamos, la IA en fotografía, son esas cosas. Pero, por ejemplo, ¿vos sabés qué significa cine?
2: No sé.
0: Cine.
2: ¿Vos, Eduardo, sabés qué significa cine?
1: No tengo.
0: Bueno, cine significa movimiento. ¿Viste? Uh-huh. En realidad el cine empezó también con películas analógicas, que eran grandes rollos que se proyectaban, ¿viste? Y se proyectaban en una pantalla gigante con un proyector que era totalmente mecánico y pasaba 24 cuadros por segundo, largando 2 destellos de luz en cada cuadro, para que la película tuviera movimiento. Por eso el cine es movimiento. Cinemática, cinética, todo eso se estudia en física como movimiento. Entonces, el cine tenía movimiento. La fotografía siempre fue estática, pero ahora sale el video, ¿cierto?, que le da movimiento a las fotografías.
2: Claro, que entonces, es un poco modificar la realidad del objetivo principal.
0: Claro.
2: Que, obviamente, que si lo miramos por el lado de algo que tiene que ver con lo sentimental, puede ser un papá, una mamá, un abuelo, un hijo, un nieto, esas cosas, y que tenga movimiento, te puede generar algo. Sí. Pero se pierde la esencia la originalidad, ¿no? Por eso aparte, a veces es mejor tener eso, ¿no? Y ahí está la diferencia entre imagen y fotografía.
0: Imagen y fotografía. Sí. O cinemática y fotografía. Porque, por ejemplo, vos viste que han salido varios videos que son totalmente malos, digamos, porque te das cuenta cuando son hechos por la IA.
2: Por supuesto, hoy esta es la tecnología que está modificando
0: todo, y hay que hacer el sincro labial.

0: síncrono labial se llega a hacer, pero no siempre coincide. Sí, entonces, por ahí podés estar viendo algo o una noticia o alguien que está hablando y no sabés si es real o no. En este momento, vos si no lo mirás con detención,
1: con mucho cuidado
0: puede pasar como han pasado en otras propagandas y cosas así, ¿no?
1: Totalmente. Oye, qué importante esto, pero rescatando la pregunta de ayer y la charla que teníamos con Eduardo, es que se puede revelar, y nos quedamos también con esto, que por ahí se pueden salvar algunos...
0: Se pueden salvar fotos, y eso es importante.
1: Hay que buscar quién pueda revelarlo. Claro. No sé, Mendoza.
0: Yo te puedo conseguir algún lugar, no sé, en Mendoza, pero sí en Buenos Aires seguro. Así que podés mandar los rollos.
1: Claro.
0: Antes.
1: ¿Pero te acordás, de Eduardo, más o menos qué fotografías podrían llegar a estar ahí, de familia, de algo?
2: Porque en ese sentido, a ver, en cierta manera la fotografía me gustó siempre. Y bueno, en ese momento me había comprado una máquina que seguramente Ricardo debe conocer la marca, una Yasica.
0: Yasica, sí.
2: Una Yasica totalmente manual, para que...
0: Claro.
2: Entonces, y me gustaba mucho la fotografía de deportes, en cuanto a deportes, me gusta mucho el automovilismo, el motociclismo, entonces sacaba cada vez que tenía la oportunidad de ir a cubrir alguna carrera y demás, siempre andaba con la máquina. Así que, bueno, hay carreras del turismo de carretera, de la última vez que estuvieron en Mendoza, en el General San Martín, en 1997. Y después el otro rollo era de el Turismo Competición 2000 en el Autódromo El Sonda de la provincia de San Juan. Así que ahí tienen que haber fotos de Traverso
0: y
2: todos los pilotos que estaban, de Guillermo Ortelli, de todas esas. Muchas revelé, tengo los álbumes guardados, pero bueno, quedan algunos rollos por ahí dando vueltas todavía. Y aprovechando, mirá, aprovechando la tecnología de lo que hablábamos.
1: Estamos viendo fotos.
2: Sí. Ahí te pasé una foto, justamente.
0: La foto de tu papá.
2: Esa es la que encontré el otro día.
0: Sí, me acuerdo.
1: Esa es una.
2: Sí, esa es una de las fotos que encontré, que te pasé en ese momento, de cuando estuvo con Mirta Legrand en el programa de ella. Bueno, otra que estoy tratando que abra ahora para pasarte con Nicolino Loche, si no me equivoco.
1: Mirá, claro, ahí lo recuerdo. ¿Verdad?
0: Claro, mirá esto que es inmediato, ¿no? Para que tenga referencia, Ricardo, que vos me preguntabas recién los años.
1: Sí.
0: Este año me acuerdo, 1990, hubo una gran cabalgata acá de Malargüe a Chile, que yo la fui cubriendo, viste, con fotografía. Estaba Eduardo Castón.
1: Vi la foto ahí en tu casa.
0: Claro, esa que está ahí. Bueno, estaba Eduardo Castón, trabajaba en el diario Los Andes y yo sacaba fotos para el diario Los Andes. ¿Qué es lo que hacíamos? Fíjate, en el 90 yo sacaba el rollo antes de irme de a caballo hacia la cordillera, saqué el rollo, se lo di al Eduardo, el Eduardo lo mandaba a San Rafael, lo revelaban y lo ponían en el diario. La noticia de que habíamos salido, la gran cabalgata, la amistad, que fue en la postrimería del litijo con el Biglie para que se hiciera el paso Pehuenche en aquella época. Así que bueno, un montón de cabalgateros y gente en bicicleta, gente de a pie que fueron y hicimos todo un circo para que los países se unieran, ¿viste?
1: Claro. Y pudieran hacer ese papel es fundamental que juega en este caso, por lo que estás contando, la imagen, ¿no?
0: Sí,
1: en este caso, la foto que estamos viendo acá.
0: A eso voy. En esa época, en el 90, ¿sabés cómo se pasaba la foto yo por acá de Chile? Por FAC.
1: Ah, por FAC.
0: Por FAC. Se la pasábamos al diario. Así que mirá vos, del 90 hasta esta fecha, digamos, cómo ha evolucionado todo esto, que en minutos, en segundos, vos lo tenés de una pantalla a la otra, ¿no?
2: Eduardo
0: está allá en San Rafael y ya la tenemos acá, estamos viendo la cara del padre. La voz tuya la clonaste. La clonaste, es la misma voz de tu papá para hacer...
2: Algunos dicen para ser
0: publicitario y todo eso, espectacular.
2: Así que sí, seguimos. Bueno, yo desde el año 95 hago la locución comercial del fútbol aquí en LB4 también. Así que bueno, el locutor comercial toda la vida.
0: Claro,
1: o sea que te faltaría conocer, estar con Mirta Legrand.
2: y mirá.
0: Claro, ahí podés hacerlo.
1: Mirá que tenés.
0: Eso lo podés lograr, eso.
2: Bueno, pero hablamos a la clara y como vos decías, por ahí la importancia de la fotografía propiamente dicho y de la impresión, porque bueno, sí. Volviendo al tema o como surgió todo el tema, sí. Charlando, buscando este material o buscando estas cosas que sin querer aparecieron, el tema está como vos decías, confundimos la imagen con la fotografía,
0: sí.
2: Tal
0: sí,
2: cual, sí. Porque vos, bueno, como decís, la guardaste o guardaste en un pendrive, en una tarjeta de memoria, sí. En el mismo teléfono. Perdiste el teléfono, se te rompió el pendrive, porque sí, suele suceder que se queme el pendrive, que se rompa, y perdiste absolutamente todo. En cambio, la fotografía impresa se sigue manteniendo y sigue estando a lo largo de los años.
0: Exacto, sí, sí, por eso te digo que... Y aparte, la buena predisposición de esa imagen que te hace ver más allá de la superficie, como yo te digo, que te lleva al lugar, recordar, por ejemplo, el casamiento tuyo, cómo están adornar las mesas, cómo era la torta, todas esas cosas que vos las pudiste...
1: ¿Fue?
0: Claro, el recuerdo es muy importante, ¿viste? O quizás de personas que ya no están y que en la foto aparecen, ¿viste?
1: Sí, sí.
0: Eso es muy importante todo eso, ¿no?
1: Mira vos qué tema de lo que hablamos de la imagen, la fotografía. Bueno, la fotografía en papel siempre cuenta una historia, es como una frase muy conocida, una imagen vale más que mil palabras. Es muy instructivo escuchar a Ricardo Aranda. Chaito dice por acá, nos siguen escribiendo y agradeciendo, ¿no? Obviamente a los que están atentos. A nuestro amigo allá en Colombia, también Mauro, conociendo a nuevos exponentes, bueno, y todo esto, y compartir la audiencia. Un saludo muy grande a toda la audiencia de LB4 y LB19. Bueno, para acá, para Ricardo, sobre todo, felicitaciones por el programa. Estamos haciéndole el aguante, dice Luciana, que está muy, muy sí, atenta. Es la administrativa Luciana. Muchas gracias, Mari. Saludos a Patri también. Muy buenas noches para los tres. Acá, bueno, saludando también a la gente de LB4, que están todos ahí escuchando, como siempre. El hermoso programa. Mari, que nos escribe, y la gente que está en línea al 448-1208, que nos deja su saludo, muy bonito todo. Así que compartiendo esta noche, acá con Karina Guillán, hablando de fotografía, nosotros también, para no ser menos, nos sacamos una foto y la publicamos. Y la gente quiere una foto ahí de Eduardo para que la pongamos en el estado. Así que tenés el compromiso, Eduardo, ahí no sé si... compartir algo con el operador y así nosotros...
2: Sí, señor. Ya me lo traigo a Fabi para este lado y mandamos una fotito.
1: Y acá, bueno, nosotros publicamos y decíamos que estábamos justamente para que vean la facha que tenemos. los jóvenes que somos. Jóvenes. Esto para los que nos escriben. Saludos para Lidia, Rodrigo. Bueno, mucha gente en línea que nos ha dejado saludos y mensajes. Acá nosotros también sumándonos con Cristian. ¿Cómo le va, Cristian? Y si podemos escuchar algo, algo sí, de la musicalización preparada por nuestros operadores. ¿Quién le toca ahora? Karina Ferrada. Dice, Karina, estoy lista acá.
0: Los sonidos continúan.
2: Claro, Fabi salió después de las noticias con Miguel Mateos.
1: Ah, ahí estaba, viste, ahí estaba.
2: Karina, todo suyo.
1: Karina, vamos, adelante, Karina, elija lo que usted quiera. A ver, me sorprende con algo...
0: Qué switcher master que tenemos, ¿eh?
1: ¿Qué tal? Algo para la noche viene bien. 36 minutos de las 23. La música algo suave para acompañarte una vez más. Gracias por estar ahí y escuchar.

0: Canciones para la noche, como decía Ricardo fuera de aire, dice, estas son poesías con música. Un gran creador como es nada más y nada menos que Víctor Heredia, con La razón de vivir, un tema que en el año 1985 se popularizara y que en la voz de Mercedes Sosa brilló como ninguna, ¿no? Víctor Heredia, que tiene canciones indudablemente espectaculares y que nos permitimos escuchar a esta hora de la noche, mientras por ahí hay un mate, puede que haya alguien a lo mejor tomando un cafecito, un tecito, y bueno, están atentos a la radio, escuchando esta charla que tenemos, porque no es entrevista, son charlas, conversamos, compartimos, ¿o no?
1: Exacto, sí.
0: Vamos.

0: Sí.
1: Que transmitía deporte, digamos.
0: Exactamente, estuvo muchos años aquí en la parte deportiva de
1: Televisión. Sí, me acuerdo de él.
2: Bien, acá tenemos la foto, buenísimo, bien, los chicos, espectacular. ¿Cuál de las dos pongo la, de las imágenes? Porque son imágenes.
0: En la que salimos con pelo.
2: Ah, pongo las dos, entonces, ahí está.
0: Me dice Fabián cuando sacó la foto, nos brilla la pelada. Dice.
2: Bueno, acá le voy a poner consigna, ¿quién es Fabián y qué es Eduardo? ¿Quién es Eduardo?
0: Claro, que adivinen.
2: Claro, bueno, la compartimos nosotros en el estado de la radio porque mucha gente tiene nuestro número y siempre comparte cosas con nosotros, la verdad es un gusto de tener la audiencia que tenemos y de compartir cosas y que nos conozcamos así.
1: Exacto,
2: fundamentalmente. Porque uno creo que comienza o aprende a conocerse un poquito.
1: Exacto, sí, a verse los rostros, que tiene memoria fotográfica, a veces vos ves un rostro y por ahí te acordás, hay otro que no te acordás y pasa el tiempo. Así que uno va también modificando sus facciones de acuerdo al tiempo que le va pasando, ¿no?
2: Claro, y vos en este caso captaste algo por memoria auditiva, porque captaste la voz de Eduardo, automáticamente.
1: Exacto,
2: la asociaste.
1: Sí, la asocié.
2: Me lo dijiste, no es hijo de tal, automáticamente.
1: Por eso le digo que sacó la, o sea, los genes del padre están ahí en la voz de él. Así que bueno, hay que seguir. Y
0: Ricardo, ahora la pregunta mía hacia vos,
1: sí,
0: como fotógrafo profesional y demás. ¿Te quedás con la fotografía analógica o la digital?
1: Es una gran pregunta esa, pero me quedo con, o sea, te tengo que responder de acuerdo a la época. Si mezclamos entre las dos, me quedo con la fotografía analógica, ¿cierto? Pero siempre y cuando existan los materiales para seguir haciendo las cosas, trabajando las cosas, que la fotografía digital, a menos de que trae cierta ventaja, digamos, de que vos haces la fotografía más rápida, la podés ver en la pantalla, todas esas cosas, pero bueno, tenés esos inconvenientes, digamos, de que hablábamos recién, de que se puedan borrar, de que se pueda tildar alguna cosa, a veces la computadora también puede, hay rígidos que se han tildado y se pierden. Entonces, los archivos, me parece que de no ser un soporte que tenga un rígido bueno, que tenga que sea fidedigno, digamos, y que vos puedas, sí, es muy ventajosa, sin duda. De hecho está de que yo a la tecnología la tuve que seguir a la par para no quedarme atrás y ir trayendo, por ejemplo, cosas de que ya se empezaban a utilizar, como los CD en aquella época, los pendrives, las mini tarjetas y todas esas cosas. Entonces es buena la tecnología, sabiéndola ocupar, es muy utilizándola en la parte buena, es realmente esplendorosa, ¿no? Porque uno en la fotografía digital, vos tenés la posibilidad de sacar una foto, verla en la pantalla inmediatamente, la podés corregir. Entonces de repente me tengo que acomodar a eso en este momento y no,
0: seguro, pero,
1: y no
0: pero
1: a la analógica.
0: En lo analógico, ahí se veía también el verdadero fotógrafo, el verdadero profesional, porque vos hasta el momento del revelado no sabías qué es
1: no
0: lo que
1: sabía.
0: Tenías.
1: Claro, sí, sí.
0: Vos querías captar una imagen, como vos decías recién, de pájaros, lo que seas y demás, y creías que la tenías, y cuando llegó el momento del revelado, a lo mejor te encontraste con o la sorpresa de que no era lo que querías sacar, o era superior.
1: Superior, o bien quizás se te pudiste tener un accidente que se te abrió la cámara y se te borró esa foto. ¿Me entendés?
0: Bien.
1: O sea, existía.
0: Aparte había que trabajar con el obturador, con cuántas cosas directamente, en donde prácticamente la foto la hacías vos, en cuanto a la captación de la luz y todo eso que mencionábamos hace un rato también.
1: Precisamente, eso es muy importante, es algo que te dice, bueno, acá el que está atrás de la cámara es el que está sacando la foto y no la cámara. En este caso, ahora en este momento, las cámaras

0: ya prácticamente hacen todo automático.
1: Seguro.
0: Así que bueno.
1: A eso me refería también y
0: Ajá.
1: por eso te ponía en esta encrucijada de
0: Claro.
1: la foto analógica o la foto
0: Sí,
1: digital.
0: una muy buena pregunta. Y bueno, entonces de esa forma, viste el solo hecho de saber obturar, saber elegir el diafragma, la velocidad que tenías que poner. Vos, por ejemplo, si vas a sacar un auto, tenías que usar un 500, un 1000 de velocidad para dejarlo detenido y que saliera bien a
1: Que no saliera
0: foco.
1: movida.
0: Claro, que no fuera movida. Así que bueno, todas esas cosas se manejaban antes. Ahora prácticamente la cámara te maneja la sensibilidad del sensor, te maneja la luz, te maneja el enfoque, prácticamente te maneja todo. Así que bueno, en ese aspecto, bienvenido sea a veces para quien lo puede utilizar bien y que sea rápido todo. Por ejemplo, el enfoque. Yo, para sacar aves, te imaginas en un follaje, tenés que tener un enfoque muy preciso y hay enfoques de cámara que tienen hasta 14, 15 puntos.
1: Claro.
0: Entonces yo he regulado mi cámara con un solo punto para enfocar al ave y no en una hoja que está adelante, porque si ese punto me ve la hoja que está adelante, enfoca la hoja y el ave sale fuera de foco. Así que bueno, pues suelen
1: Una,
0: suceder.
1: toda una ciencia, toda una
0: Toda una
1: ciencia. Ahí,
0: ciencia, sí.
1: mientras nosotros estamos al aire justamente rumbo a la medianoche, Fabián está trabajando también y ya solucionó el problema del pelo, Richard. Así que te pasé la foto recién para que veas.
0: No, ya sé, seguro.
1: Así que ya podés poner esa foto también
0: ¿La puedo?
1: directamente. Sí.
0: Karina dice que está
1: El antes y el
0: espectacular.
1: después, ¿eh? Bye, Fabián Espina aquí en nuestros estudios.
0: Dice que está espectacular. Karina, ¿cómo está? Cristian, estamos. Muy buena la foto. Pues podría hacer lo mismo con nosotros. Conocí al papá de Eduardo, Tito López, fue vecino, un superlocutor, muy educado y muy querido en San Rafael. Dice saludo. Saludo de Patricia, Sí.
1: que justamente da cuenta de eso. Y bueno, voy a ver la foto.
0: Acá me dice Daniel Sabio, muy bueno el programa, lo estoy escuchando, un abrazo para todos.
1: ¿De dónde escucha Dani? Está en
0: De San Rafael,
1: San Rafael,
0: está en San
1: está en
0: Rafael.
1: el LV4. Bien, escuchando también la gente
0: De San
1: Radio
0: Rafael,
1: Malargüe,
0: claro.
1: LV4, bueno, todos. Saludos para Manuel. Saludos, dice, para Ricardo, Quique Lobos. Quique
0: Ah,
1: te van a
0: Quique, sí.
1: decir que está
0: Sí.
1: para. Que bienvenido sea un vinito, dice,
0: Sí,
1: ¿no?
0: la verdad.
1: Hombre que sabe cocinar, Eduardo. Ricardo es muy buen cocinero. Pollo
0: Mirá,
1: al disco, en otra ocasión
0: vos
1: podemos hablar de cocina.
0: me
1: venís desde que empezamos, Richard, prácticamente hablando de
0: No,
1: chivos,
0: no
1: hablando de
0: sabés.
1: comida, hablando
0: Es
1: de esto,
0: que vivo
1: hasta
0: en
1: ahora.
0: ese. El Richard me ha hecho una propaganda que después estoy con deuda por todos lados.
1: Haciendo, y bueno,
0: Haciendo pollo al disco, tengo
1: haciendo
0: que
1: pollo al disco.
0: acá
1: Lo que
0: estoy.
1: pasa, te cuento así una intimidad rapidito para no dejarlo escapar de lo que estamos hablando. Ricardo Aranda, como yo, hemos tenido la suerte, la posibilidad de conocer a grandes hacedores en la cocina, como fue Chivo Hernández, que en algún momento vamos a hablar o vamos a contar un poco la historia, que es un poco el responsable del récord Guinness de los chivos a la
0: La
1: llama.
0: maratón de los
1: La
0: chivos, ¿no?
1: maratón de los chivos en Malargüe es una historia increíble. Y con Alberto Sanguinelli, y aprendimos todo esto a manejarnos en la gastronomía, desde postar un chivo, cortar, asar y demás. Y bueno, tuvimos la posibilidad por ahí en algunos momentos de compartir alguna cena, algún almuerzo, mucho, ¿no? Y
0: La
1: entre
0: verdad.
1: ellos, Ricardo, que se luce, obviamente, con el pollo al
0: O
1: disco.
0: sea que no saco foto nada más, porque
1: Claro, no solamente. Sí, sí, sí,
0: por
1: sí.
0: ahí me tocaba hacer
1: Bueno,
0: fuego.
1: igual, la foto la podemos ver y bueno, lo podemos corroborar al instante.
0: Claro,
1: Lo
0: sí.
1: tenemos
0: Hay
1: que
0: que
1: probarlo.
0: verlo, eso que
1: Hay
0: sí.
1: que verlo y
0: Y
1: probarlo.
0: degustarlo,
1: Totalmente.
0: sí, sin duda, sin
1: Por
0: duda.
1: cierto, la fotografía muy bien el operador, ¿eh?
0: Sí.
1: Espectacular, ahí
0: Y
1: está.
0: viste cómo solucionó el problema al toque.
1: Pero
0: Al toque.
1: automáticamente, si eso pasara en la vida real, te digo que yo estaría feliz. Varios estaríamos contentos.
0: Está
1: Vendría con
0: bien.
1: trencitos todos los días a
0: Yo por lo
1: trabajar.
0: menos me queda un poquito.
1: Yo, viste, perdí el platinado, qué sé yo. Mucho
0: Pero,
1: viento,
0: sí,
1: Malargüe.
0: mucho
1: Es muy
0: viento.
1: fuerte los vientos acá.
0: Claro.
1: A mí me destruyó el casco.
0: La
1: El
0: que más.
1: casco de la moto me
0: Claro,
1: rompió.
0: viste, eso es lo que pasa. Karina, bueno, tiene más facha que nosotros. Y bueno, tiene.
1: mucho más look. Nosotros con poquito acá. Si miramos la hora a todo el equipo, le contamos que el tiempo se nos va muy rápido. Buenísimo el programa, muchas gracias, que tengan muy buenas noches, buen descanso, abrazo. Chaito dice, bueno, fiel oyente, gracias.
2: De fiero,
1: oyente, la verdad, espectacular. Para los medios pelones, dicen por acá. Saludos.
0: Los medios pelones.
1: Los saludos, que se refiere a nosotros. Que, sí. ¿Qué nos está diciendo? Bueno, saludos y abrazo grande.
2: Ajá, nos vamos a ofender.
0: Tenemos... Sí.
1: Bueno, vamos a ir aprovechando los minutos finales, Eduardo, porque a Ricardo, para que nos pueda detallar algo más y lo último que estás haciendo, por favor, para que nos cuente. Y no sé si Eduardo quería preguntarle algo más con respecto a la fotografía.
2: No, simplemente saludarlo, un gustazo haberlo conocido verdaderamente.
0: Igualmente.
1: Mirá esa foto.
0: Un placer escuchar esa voz en la noche.
1: ¿De quién es esa foto?
0: Vos sabés que quiero comentarles algo con respecto a la película que tiene mucho que ver con la radio, que se llama Crónica de un aviso radial. Hace poquito hicimos una van premiere en Merlo San Luis, en un lugar que es histórico, que se llama la Casa del Poeta Agüero. Es un museo donde vivió el poeta Agüero. Y ahí hay un salón auditorio donde la pudimos proyectar. Bueno, no sé, ahí fue bastante gente y la película en sí habla de las ondas radiales que llegan acá a la precordillera y cordillera de los Andes, porque es a donde prácticamente los transhumantes van con su ganado para el engorde de los mismos a los potreros de cordillera. Así que tuve la oportunidad de decir, digamos, que esa película es una película que tiene mucho que ver con la radio, porque la comunicación que se hace acá en un programa que hace Ricardo Faría, que se llama
1: El Cogollo al
0: pie del macizo andino.
2: Ricardo Faría, gran amigo de mi viejo.
0: Exacto, ahí él hace los comunicados radiales para la gente del campo, de la gente rural, digamos, que tenemos acá, y de eso habla la película, y es una historia que en el tercer eje tiene un drama de la vida real, que es la salud de un niño. Así que bueno, allá que para destacar y decir en este poquito tiempo que nos queda, que la gente me preguntaba que cuánto hacía que yo había hecho esa película, que si esos comunicados todavía se
1: siguen saliendo.
0: Que ya, no, me dijeron, ya no se hacen más, ya. Eso sí, hasta el día de hoy se siguen haciendo.
2: Sigue saliendo.
0: Y el programa sigue saliendo. Y después, mirá, con decirte que la sala tenía una normativa de que terminando la película teníamos 15 minutos. Entonces dejamos 10 para que hicieran algunas preguntas y 5 para poder desalojar la sala. Y resulta que eran tantas las preguntas que hasta los niños me preguntaban, ¿viste? Si los chicos que se veían eran reales, si eran de la familia.
1: Claro, si eran reales, todo lo pasado.
0: Y entre uno de los tantos, un señor de Entre Ríos se acerca y me dice, no, eso en Entre Ríos se sigue haciendo. Y otra persona que había sido, había estado estudiando para agente sanitario en Comodoro Rivadavia, no, si allá todavía esos mensajes se siguen haciendo, porque es la radio la única que llega a esos lugares, con la amplitud modulada, ¿no? Así que bueno, y ahí estuve explicando todo eso y pasaron 10 minutos, pasaron 12 y la gente me seguía preguntando, así que quedamos un poco ahí inconcluso. Y después, lo más lindo, que todos se vinieron a saludarme, felicitándome, y no podíamos alocar la sala, que había otro evento, ¿viste? Entonces le digo, bueno, yo les agradezco mucho, qué sé yo, y tuvimos que salir para que entrara otra gente. Así que entonces eso les quería comentar, y que la radio siempre va a seguir siendo radio, así que hay que seguir para adelante y no decaer.
2: Seguro que sí. Muy bien, restan 4 minutos para la hora cero exactamente en la República Argentina, ya llegando al final de Rumbo a la Medianoche, y de toda esta charla, si algo me quedó en claro con respecto a la gente de Malargüe, y ustedes lo mencionaban recién, a Ricardo Farías también, es que Ricardo Farías, Richard Jaques, Ricardo Arana, si no te llamás Ricardo no podés vivir en Malargüe.
1: Exacto, mirá, yo la conclusión saco.
0: Ah, mirá qué conclusión.
2: La única conclusión que saco.
0: Trío, ¿eh?
1: Pero son cosas que pasan.
0: Bueno, Ricardo, Ricardo tuvo un tiempo cuando él empezó, también creo que conoció a mi padre y bueno, estuvieron juntos también en la radio.
1: Claro, sí, sí, hubo, sí, ahí. Seguro. Mirá,
0: igual
1: te digo,
0: Enrique
1: Verón, otro, sí, gran locutor. De Radio Malargüe. Nosotros por acá, completando también con Ricardo, sí, primero agradecerte,
0: por
1: esta
0: favor.
1: Previa tu,
0: es un placer para mí estar ante este micrófono y sacar estas palabras al aire, ¿no?
1: Y mirá ahora, qué de lujo, estamos
0: qué
1: también...
0: De lujo, a través de LB4, ¿eh?
1: Y compartís ahora con alguien que hubo una historia que, anterior, el papá.
0: Exacto, el padre. No, y que le saqué la voz, ¿eh?
1: Así. Mirá, hemos compartido cosas increíbles. Eduardo, el otro día, charlando con otro de los invitados, el hijo que se llama igual que el hijo del invitado, pero también, porque los dos estaban vinculados con las carreras de moto, y bueno, vamos. Mirá, te digo que hay mucho para hablar.
0: Claro.
1: Acá él es fanático de la Fórmula 1 y, sí, de Ferrari, pero ya no nos queda más tiempo.
2: Somos dos también, pero bueno, tendríamos que hacer otro programa aparte.
0: Oh, seguro, sí.
1: María Rivas, saludos, qué historia,
0: bueno,
1: un abrazo.
0: Sí, sí.
1: Gracias. Historias de una villa real, claro, la historia.
0: Claro, sí,
1: totalmente. Ajá. Eduardo, no nos queda tiempo, nos vamos a tener
2: Nos estamos yendo, claro, exactamente. Que la pasen muy, pero muy bien. Muchísimas gracias por todo. Y bueno, con Richard nos reencontramos mañana, minutitos después de las 22. Que la pasen bien, ¿eh? Muchísimas gracias. El saludo para Karina, para Fabi, aquí en nuestros estudios. Y bueno, mañana rumbo a la medianoche a partir de las 22 a través de AM620, AM790. Gracias, muchachos. Hasta mañana.
1: Buenas noches. Buenas noches.

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¿cómo les va? Bienvenidos aquí, y llegamos con día 2, el programa que nació por y para ustedes, nuestros queridos oyentes, en esta madrugada de miércoles. ¿Cómo anda? ¿Qué dicen? ¿Qué cuentan? Bueno, ya nos lo van a hacer saber a través de nuestras vías de comunicación. Aquí estamos en este programa menos descontracturado, divertido, el que intenta robarte una sonrisa hasta hora de la madrugada. Claro, para los que sufren insomnio, para los noctámbulos, para los que están trabajando, los que están de guardia, para los que están conduciendo, nuestros queridos amigos transportistas en las rutas de nuestro país, y obviamente para todo aquel que quiere conciliar el sueño de una manera distinta. Porque desde aquí pregonamos el hecho de hay que volver a dormirse con la radio encendida, que es una forma de estar interactuando juntos. ¿Quién te da la posibilidad de escucharte, de leerte, de responderte, de que seas uno más? Ese fue el objetivo cuando hace 3 años volvimos a este horario de que no nos deberíamos haber ido nunca. Pero viste cómo es, cada maestrito con su librito, alguien llegó, creía que las sabía todas y nos corrió en aquel momento a Sonia y a mí. El tiempo pone las cosas en su lugar y aquí estamos, felices, haciendo este programa de la puna a la Antártida y de la cordillera a las Torinas. 50 radios diseminadas en el territorio de nuestro país. Ahí nos tenés que buscar, nos sintonizás, en tu pueblo, en tu localidad, en tu provincia. Radio Nacional, en el dial, tenés la chance de bajarte la aplicación a tu celular, Radio Nacional Argentina, la chance de buscarnos en la web de Nacional, donde te vas a nutrir de muy buena información, mientras le das clic al link en vivo, o la chance, según la compañía de cable que tengas, buscar en la grilla al final, y ahí están los canales que emiten radio, y ahí estamos desde la cama calentito, haciendo juntos cada una de estas madrugadas. Ya lo sabes, buena música, buenas historias, es lo que proponemos desde aquí. Hoy con una baja sensible, no está la morocha y tiene lógicamente el permiso necesario. Amanda debía hacerse unos estudios y ella debía acompañar como corresponde a su mamá, para atenderla, para que se sienta más cómodo. Todo salió bien, todo salió bárbaro, pero había estado casi 24 horas sin dormir y merece la morocha hermosa tomarse ese día. Pero acá vamos a hacer lo imposible para por lo menos no recordarla. Es imposible, pero hagamos de cuenta que está presente, porque su aura está siempre presente. Ya tenemos aquí a Jacqueline Carol Macerevicius, nuestra querida productora ejecutiva, comercial y general. Jorgito Falcone, que nos ayuda a musicalizar, nos pone al aire, nos aconseja. Ahí está Jorgito Falcone. En un rato viene Gaby Seri, el equipo de siempre. Vos ya sabés, tenés el 11-3870-7485, 11-3870-7485. Ahí nos podés dejar tu mensaje y si tenés ganas, un pequeño mensaje de voz que no supere los 30 segundos, hasta un minuto, así como quien no quiere la cosa, pero no mucho más. Así todos tienen el mismo tiempo, el mismo lugar, y no le sacamos la posibilidad a ninguno de que pueda dejar su mensaje. Como digo siempre, y cuando me toca estar solo, que aquellos que no escriben ni dejan mensajes habitualmente lo puedan hacer hoy. Porque ahí estamos esperándolos. Que nos hagan saber. Todos los días sumamos oyentes y eso nos reconforta el alma. Y ni hablar de los mensajes que nos dejan siempre, ¿no? Por ejemplo, ustedes saben que una de nuestras vías de comunicación es nuestro grupo de Facebook, de A2, Fabián Codevila y Sonia Ferraris, Radio Nacional AM870. Por ahí nos escribió Fabián Melinanco,
que nos pone, los estoy escuchando siempre. ¿Qué onda? El señor camionero acá por salir a trabajar, nos decía hace algunas horas Fabián Merinanco, y obviamente sabe que estamos presentes y que somos su compañía, nos lo hace saber, y gracias, nos agradece por tenerlo informado y escuchando buena música. Él nos lo dice desde la Patagonia, más precisamente desde el hermoso San Martín de los Andes. O Guillermo, o Guillermina Tisera, que nos dejó un mensaje muy, muy lindo. Dice, hola, día 2, un placer escucharlos todas las noches. A veces me duermo, lo confieso. Y a mí particularmente me dice, me gustó tu cuento con respecto al cuento de ayer. Así es, la última batalla es la muerte con respecto al amigo de la muerte, el cuento de terror que leímos ayer. Y destaca mi capacidad narrativa, que la seduce. Gracias, Guillermina, me hace poner colorado. Hay besitos para Sonia, hay felicitaciones por ambos programas, de A2 y Discoteca Nacional, felicitaciones por la música. Desde Córdoba, Guillermina y Pocho, gracias a los dos, un beso gigante. Córdoba, que está pasando por un momento difícil, no vamos a andar en detalles, pero todo el mundo sabe lo que ha pasado, y obviamente la tristeza que ha causado esa triste y desgarradora noticia. No quiero más que simplemente hacer mención, porque la onda de nuestro programa es otro, pero no podemos escaparle a la realidad, pero acá estamos. O Rubén Neto, que también nos dejó su mensaje, de 0 a 2 madrunoche del martes y miércoles y todos los días, y ahí está prendido Rubén Neto, al que le mandamos un beso gigante y un abrazo enorme. 951 miembros, queremos llegar a los 1000. Ayúdennos en el Facebook, no sean amarretes. De A2, Fabián Codevil y Sonia Ferraris, Radio Nacional AM870. Y qué lindos que son, que ya han arrancado desde temprano a dejarnos los mensajes al 11-38-70-74-85, como lo ha hecho Ana María de Santa Fe, claro que sí, que nos dice, hola parejita de Día 2, Fabián y Sonia, otra noche con buena música, noticias, buena cara y todo bueno mientras estén ustedes. Los saluda con todo cariño de Santa Fe, Ana María, y te devolvemos un beso gigante, Ana María. Nuestro amigo Renato de Bahía Blanca, hola, dice Renato, y la saluda a Sonia. Estuve escuchando, siempre presente, aunque no llame. Muy bueno que pasas música argentina. Eso es en la discoteca, querido Renato. Esta es la discoteca, esto es Día 2, ¿sabes? Por si no lo habías entendido. Así que, la muy buena música argentina, desde las 2 en adelante, querido Renato. Un abrazo grande, Por acá, Policarpo Urbano, otro gran amigo de esta casa. A escucharlos un rato, dice Policarpo. Ya es una costumbre, es como que tienen que acunarme para mis sueños. Saludos. Y eso es lo que proponemos, y ese es el objetivo, Policarpo. Un beso y un abrazo gigante. El querido Sergio de Tacuarembó, como siempre presente, escribiendo junto a Cintia, Zuli, Diana, Nudia, Nubia, Marisela, Gracias, Sergito, por tus deseos, por tu buena onda, por estar siempre, y el beso y el saludo a nuestros mamás, gracias, gracias, gracias, gracias. A Ariel Herrero de Gonje, San Rafael Mendoza, dice, hola Sonia, hola Fabián, feliz madrunoche, del distrito de Gonje, qué lindo es escucharlos, son una grata compañía, me gusta mucho la música de los 80, qué linda época. Ni hablar, Ariel querido. Muchas gracias, le mando un fuerte abrazo, bendiciones. Héctor de Salta la Linda, llegó el miércoles. Buen día, Sonia y Fabián. Excelente programa de A2 y Discoteca Nacional. El querido Héctor Osvaldo Vargas, como siempre, del barrio Tres Cerritos. Un beso y un abrazo para vos, querido amigo. Por aquí está Luis Salas, del Paraje Esperanza, en la provincia de Santa Cruz. Muy, muy, muy buenas madrunoches, Sonia y Fabián, en sintonía. Que tengan un buen programa, como siempre. Saludos, abrazos para vos, Luis. Nuestra querida condesa,
la señora Helen de San Isidro, hermosa mía, Nacional, la mejor radio, dice, ¿no? Primero, destacando el enorme y talentoso programa que hacen Larrea y Bobby Flores, mirá lo que te traje. Y después, con nosotros, gracias por estar siempre, una madrunoche más en compañía, los quiero, y el abrazo con todo su corazón de parte de Helen, nuestra condesa, un beso grande, grande, grande. Griselda de San Rafael, Mendoza, que nos manda un lindo meme de Mafalda. A propósito, estoy coleccionando los chocolatines Jack, que salen los personajes de Mafalda. Muy buenas madrunoches, amigos elegidos, porque con cada encuentro me brindan calma, buena vibra, sonrisa, paz y todo lo bonito que me regalan para poder arrancar con un nuevo día. Gracias por tanto, y gracias a vos, Griselda, por tus palabras, hermosa mía. Luis de Río Grande, Tierra del Fuego, nos manda una jauría de perros hermosos. Dice, muy buenos días, Fabián, Sonia, gente linda de Nacional. Les cuento que estuvimos de festejo con la barra. Recordamos buenos momentos y se compartieron experiencias. Cada uno supo explayarse al son de comprendidos y enfatizados guías, sus aventuras y peripecias de corridas a carteros, a vehículos y acá. Qué linda historia, qué lindo juntarse, qué lindo es volver a estar junto con la banda, ¿no? Esas juntadas son, querido Luis, enormes. Yo las practico una vez por mes con mis amigos de toda la vida, ¿no? De más de 40 y 50 años, y nos seguimos riendo de las mismas cosas, de las mismas historias, nos miramos a los ojos, descubrimos el paso de los años, y cada historia vuelve a repetirse y nos vuelve a cautivar como cuando nos tocó vivirla. Un beso grande, Luisito. Por acá, Víctor, también de Salta. Feliz madrunoche, genios. Prestos a gozar de la mejor noche de Nacional desde Salta la Linda. Claro que sí, un beso grande, un abrazo, Víctor. Patricia Latana de Ciudad de Vista. Buenas madrunoches, Fabi. Saludos también para Sonia. Serán dados. Hola, Titi. Querida Norma de Jujuy. Un beso grande para vos. Gracias por estar siempre, querida. Por estar junto con nosotros, junto a Nacional, junto a este programa. El saludo siempre está con nosotros, la querida Titi, y también un poco de esas bendiciones que nos mandás, que sea recíproco, para vos y para la provincia de Jujuy. Gracias por tu cariño y tu afecto. Betty del puesto Las Taguas, Malargüe, Mendoza. Hola, Fabián, muy buen programa. Saludos a Sonia, claro que sí. Hola, Isabela, ¿cómo estás, mi amor? No cambié, solo aprendí, y aprender no es cambiar, es crecer, nos dice. Hola, Fabián, hoy sin tu magnífica compañera, y se siente, ¿viste? La negra hermosa no está. Me alegro que Amanda esté bien. Besote, Sonia, excelente programa, gran madrunoche de miércoles, gracias por la dulce compañía. Abrazote, Isabela, desde San Rafael, recíproco el abrazo, hermosa mía. Por aquí alguien nos manda desde Chile un video y también un mensaje de voz, que ya está nuestra querida productora bajándolo para que lo podamos escuchar. Querido amigo Rodrigo, desde detrás de la cordillera, desde el país trasandino, un beso muy grande. Por acá, a ver, Valentini dice, porque debe ser un nuevo amigo. Amigos, excelente programa, brindo por ustedes cada madrugada. Salud, salud para la señora Amanda, bendiciones a todos. Alfredito Valentini desde las compuertas de Mendoza, gracias por estar, Alfredo. Un beso muy, muy grande. Raúl de Trenquelauquen. Buenas noches, Fabián. Esta noche te sentís como manejando un automático. Te falta un pedal. Y si la morocha se extraña, y claro que se extraña. Abrazo grande para todos. Y para vos también, querido Raúl. Y para Trenquelauquen también. Por aquí está Gino D'Angelo de Pergamino. Forza Radio Nacionales. Gino D'Angelo, el acordeonista de Pergamino. El querido Gino D'Angelo y su verdulera, como tocaba mi abuelo Fortunato. Ya te voy a mandar alguna foto de mi abuelo Fortunato tocando la verdulera
querido amigo, me traes grandes recuerdos, hermoso, escuchar todavía en mi cabeza, sentir aquellos acordes de la verdulera del abuelo Fortunato. Ricardo, nuestro cocinero neuquino, dice: hola, de a dos, los escucho siempre, son mi compañía mientras sigo estudiando gastronomía. Che, ¿cuándo vas a terminar de estudiar? Porque nos vas a matar de hambre viendo las cosas ricas que haces. Espaguetis al disco, mirá qué rico, por favor. Un beso grande, Ricardo, un abrazo. Marta de Malargüe, buenas noches de a dos, escuchando el programa, bendiciones. Marta, Marta, Marta, un beso grande, Marta. José Luis de Gálvez, provincia de Santa Fe, buena jornada, saludos a Sonia, que falta hoy. Claro que sí, Josecito, mañana vuelve, la tenemos acá, un beso grande. Nuestra querida compañera Laura de Chacarita, el barrio de Buenos Aires, ahí donde hice toda la secundaria. Hola, Fabián, y qué paso, muy buenas madrugadas. Buenas noches, un abrazo grande, como siempre haciendo el aguante a de a dos. Un beso grande, Laurita. El Turco de San Javier, Río Negro. Hola, Fabián, hola a todo el equipo. Hoy te toca estar solo, te deseo un buen programa, como siempre lo hacen. A Sonia, un cariño gigante, y que mamá manda esté bien. Está muy bien, gracias a Dios. Un beso grande, Turco. Y por ahora el último, por ahora, Emma de Francisco Álvarez, partido de Moreno, dice: muy buenas noches, Fabián, hoy sin Sonia, pero siempre está, que la mami de ella se encuentre bien. Está muy, pero muy bien, gracias a Dios. Así que espectacular noche que arrancamos con todo. Ya se vienen los mensajes de voz en un rato nada más, pero antes un buen impas con muy buena música, la de los 80, la que ustedes reclaman, la que a todos nos gusta. Y vamos con dos de arranque, querido Jorgito. Vamos a estar escuchando You Spin Me Round, Dead or Alive, y Sherry, Sherry Lady, Mother Talking, 2x1 en Nacional. 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
13: Buenas madrinoche, querido Pomelo, borré el audio de Ricier. Se acerca el sorteo y estoy haciendo memoria que no te he pasado mis últimas 3 del documento. Soy Daniel, con el 840 de acá de San Osvaldo Mendoza. Te envío un gran abrazo a la distancia y bueno, te deseo un excelente programa en esta madrugada esperando el miércoles. Chau, chau.
14: Hola, estoy tratando de comunicarme con ustedes desde Chile con una novedad que encontré: una radio botada International modelo R1037 que hace más de 40 años estaba por ahí botada. Al hacerla funcionar me sintonizó su radio.
15: Hola Fabi, Piruco, ¿cómo te va? Acá te voy escuchando, estoy viajando de Resistencia a Goya Corrientes. Y acá pasé San Roque, Corrientes, te voy escuchando. Hermoso tal programa, saludo a Sonia y que todo le vaya bien, que sea todo éxito en lo que está haciendo. Y te sigo escuchando, Fabián. Te sigo escuchando, vos lo vas a manejar muy bien el programa porque son dos locutores que tienen un carisma especial. Habló Piruco, el Uber de las vacas. Chao, chao a todos.
16: Qué lindo, la Julia, como siempre, haciendo una presentación especial. Danielito de Mendoza, ya fuiste anotado, Daniel, con el número 120, con ese estás participando. Con tu terminación 840. Rodrigo de Chile, y esa situación tan especial de haber encontrado una hermosa radio, nos mandó un video, una vieja y hermosa radio, pequeña radio transistores, y el hecho de que estuviéramos nosotros sintonizados, querido Rodrigo, un abrazo enorme y ojalá te quedes ahí atornillado escuchando nuestro programa, te va a encantar. Y por último, Piruco, como no podía ser de otra manera, el Uber de las vacas, nuestro querido amigo transportista. Gracias, Piruco, por estar ahí. Un beso grande para todos los que nos siguen dejando mensajes, como los que lo hacen a través del Facebook de Día 2. Acaban de llegar 2 o 3 mensajes juntitos que los voy a leer porque están muy buenos. Ni a hablar de la enorme foto que nos mandó Pepe el Calecitero. Gracias a Día 2 por la compañía de cada noche. Vaya, un abrazo de 360 grados a la distancia. Nuestro querido amigo Pepe el Calecitero de San Rafael. Y dice, y a disfrutar cada día como se dé. ¡Salud! Querido Pepe, un beso grande. César Orlando Santillán. Hola amigos, quiero saludar a los bomberos en su día, dice César Orlando Santillán, y después manda, si no se quemaba el gallinero, en clara alusión al día que River descendió hace algunos años, y haciendo burla de aquella situación, no sé, querido César, por favor, que no se diga. Aquí estamos, recibiendo hermosos mensajes, como el que nos dejó Osmar de Fray Bentos, otro hermano de la República Oriental del Uruguay. Saludos a Sonia, bendiciones, buen programa. Gracias, querido Osmar. Oscar de Tortuguitas, buena madrunoche, va Fabián. Siempre presente, saludos a Sonia, buena música. Como siempre, Oscarcito de Tortuguitas. Teresita de Capilla del Señor, buenas noches, Fabi. Que tengas un hermoso programa, mi saludo. No te vamos a dejar solo. No estamos solos, solos en la madrugada, no estamos solos. Gracias, Teresita. Como siempre, presente cada noche. Un beso enorme. Y ahora vuelve a aparecer Gino, que nos manda la foto con su hermosa verdulera. Así que, gracias. Me encanta la música del acordeón y me trae enormes recuerdos. Realmente me emociona verte con la verdulera. Chino, querido, me haces acordar a mi nono. Un beso grande. Ricardo de los Polvorines. Buenas madrunoches, Fabián. Soy Ricardo. Acá siempre firme junto a ustedes y a la programación de Radio Nacional. Saludos para Sonia. Se extraña, claro que se extraña. Ricardo, un beso grande para vos también. Gerardo de Sal, si puedes. Y salí, si podés. Gerardo, qué sé yo. De la provincia de Córdoba. Dice, buenas madrunoches, las horas pasan. Bobby Flores y Larrea me hacen un déjà vu de talento, calentando el corazón para lo que viene. Están bárbaros. Vamos, Fabián, haga la magia que solo usted sabe cuando Sonia no está. Pero se extraña. Abrazo, Gerardo. Gracias por estar ahí. Ricardo de Zárate, que nos manda un audio que la Jacqueline ya lo está bajando. En un ratito lo escuchamos. Valeria de San Rafael, Mendoza. Hola, buenas madrunoches, Sonia, Fabián, oyentes de Nacional. Saludos a Claudio, nos dice Valeria, que va en viaje hacia el sur. Sur, paredón y después sur. No, al sur de nuestro país. Un abrazo grande de parte de Valeria, para vos, Valeria, y para vos, Claudio. Un beso grande también. Gustavo de Chicuana, Salta. Hola, Fabián, buenas noches. Que tengas un hermoso programa. ¿Qué pasó con Sonia? Simplemente se quedó a atender a Amanda porque tuvo un tratamiento médico del cual salió bárbara, pero necesitaba que Sonia se quedara a su lado. Así que todo bien. Un beso grande y gracias por preguntar. Román de Neuquén Capital. Hola, hermano querido. Espero que esté muy bien vos y la bella Sonia. Les mando un abrazo grande y a Sonia un beso. Ah, no te pongas celoso, Fabi. No, Román. Un beso grande para vos también, querido amigo. Nuestros oyentes que se van comunicando al 11-38-70-74-85. Acá estamos junto a Jorgito Falcone, junto a Jackie Carol McCarevicius y también junto a Gaby Seri, que ya va buscando su lugar para en un rato reemplazar al querido Jorgito, que cumple con su horario. Aquí estamos haciendo nuestro programa, que nació por y para ustedes, con mucho amor, con mucho compromiso, con todo el corazón, disfrutando de hacer lo que nos gusta y de poder acompañarlos, de poder ser a esta hora su compañía. Nos encanta. Así que en este día tan especial, ¿no? Y como emulando un poquito a Sonia, yo también traje hoy en primera persona, ¿no? Y tiene que ver con un actor que muchos recordarán. Estamos hablando nada más ni nada menos que de Stacy Keach, que está cumpliendo 85 años. Uno de los actores más reconocidos de la tele y del cine estadounidense, de aquellas viejas series. Los fanáticos de los 80 lo recuerdan seguramente por su inolvidable interpretación del detective privado Mike Hammer. ¿Se acuerdan de Mike Hammer? Donde conquistó al público con su carisma, esa voz inconfundible, ese estilo de detective clásico. Stacy Keach enorme actor, que está cumpliendo 85 años. A lo largo de su extensa carrera también participó en otras exitosas producciones como Blacklist, Man Which Plan, Blue Bloods, Sangre Azul, que ahí esa serie que tuvo como 20 temporadas...

lo de Clint Eastwood, que ha sido y sigue siendo un enorme, talentoso, reconocido, un tipo que emociona, un actor de aquellos, que anunció su retiro del cine. Así lo contó su hijo, nos dejó a todos como diciendo, ¿cómo? Claro, ¿y cómo? 97 años, hizo enormes éxitos, desde la trilogía de El Bueno, el Malo y el Feo, Por un Puñado de Dólares, Por unos Dólares Más, El Jinete Pálido, La Marca del Horcado, enormes western de la época del western spaghetti, ni hablar de lo que ha sido como director, Los Imperdonables, de Million Dollar Baby, por nombrarte algunos. Cartas de Iwo Jima me marca el querido Gaby Zeni, simplemente por nombrar, 12 del Patíbulo, también, junto a Telly Savalas, junto a Donald Sutherland. Gigante, un gigante, ¿no? Justamente, Cartas de Iwo Jima, su dirección sobresalió. La producción de Steven Spielberg, nada más ni nada menos. Robert Lawrence, junto a Clint Eastwood, ese film que me marcaba Zeni, que completaba una dupla de películas sobre la Segunda Guerra Mundial que se había iniciado con Flag Our Fathers, Banderas de Nuestros Padres, o La Conquista del Honor, según el país en el que se fuera, en la que fuera emitida, tenía esos títulos. Estrenada en octubre del 2006, la historia de Cartas de Iwo Jima se sitúa mayormente en la batalla de Iwo Jima, librada entre los infantes de marina de los Estados Unidos y las fuerzas del ejército del Imperio japonés. Pero en esta particular entrega se explora la historia del bando japonés. Fue protagonizado por otro genio como Ken Watanabe, también estuvo Kazunari Nimomiya, como Shidou Nakamura, Hiroshi Watanabe. El film tuvo una gran aceptación por parte del público y la crítica, llegando incluso a ser considerada muy superior a lo que fue Bandera de Nuestros Padres, que fue la otra de las películas que tuvo que ver con la Segunda Guerra Mundial, aún a pesar de haber sido filmada en japonés, ya que algunos, como sabrán, buena parte del público estadounidense no suele ser adepto a las películas con subtítulos. Nosotros estamos acostumbrados, porque el gran cine viene de los Estados Unidos, pero a los estadounidenses no les gusta ver películas subtituladas. Qué historia la de Clint Eastwood, ¿no? Qué historia. 97 años, un extraordinario actor que se retira finalmente y al que vamos a extrañar muchísimo. Era hora, Clint, te mereces un descanso después de todo lo que hiciste. Gran Torino fue otra gran película reciente, enorme película, que llevó adelante Clint Eastwood. La Mula, donde protagoniza a un viejo que hace el transporte de droga de un cartel mexicano porque necesitaba recaudar dinero porque su esposa estaba muriendo de cáncer. Se las recomiendo, La Mula. Macho, otra de las últimas tres películas que él no solo dirigió, sino que actuó. Impresionante. El querido y venerado Clint Eastwood. Me saco el sombrero, me pongo de pie. Un tipo al que amo, al que amé y al que amaré siempre. Aquí estamos en Día 2 en esta madrugada, cuando nos quedan 14 minutos por delante para llegar a la una. Una historia de terror hoy. Prepárate, prepárate. De verdad te lo digo, prepárate. Si estás con alguien, como para que te haga compañía, porque es una historia que se las trae. Aquí estamos, esperando la buena música, querido Gaby Zeni, dame dos. Se viene Eurythmics, Sweet Dreams, se viene Culture Club, Karma Chameleon, sonando la mejor música de los 80.

0: pasó ahí, me alegro que haya salido todo bien con la familia de la Morocha. De Sonia te mando un abrazo fuerte, te mando saludos Ricardo de Zárate, una más para el cuaderno. Me voy a dormir con escuchando la radio, no estás solo, estás acompañado de mucha gente, Fabi. Un abrazo grande, una más para el cuaderno, Fabi, vamos para arriba todavía.
1: Gracias Ricardo querido, un beso y un abrazo gigante, gracias por estar a través de tu mensaje de voz, como lo hacen cada uno de nuestros oyentes con su mensaje, como Esther Ponce de San Rafael, dice, hola, buenas noches, ¿cómo estás, Fabián? Me hago mi presente para decirte que te estoy acompañando y escuchando. ¿Qué pasó con Sonia? Nada, fue a acompañar a mamá Amanda, que tenía que hacer unos estudios médicos, que salió perfecta, pero estaba casi sin dormir. Así que es simplemente eso. Gracias por los deseos de una linda noche. Hola, Cecil Hughes, ¿cómo estás? Desde Esquel, Chubut, dice, feliz programa, Fabián, a ponerle el pecho, como usted sabe, que sea un programa de disfrute. Abrazo desde Esquel, mojada por la lluvia mojada por la lluvia finita que está cayendo. Mira, Cecil, terrible, laburando con caldera parecida a tu calefón, me dice. Sí, es verdad, Cecil, ahí estás. Gracias por tus consejos, querido. Violeta de Salta Capital. Hola, Pome. Saludos a Sonia. Te hacemos el aguante hasta la hora que estés. Gracias, Viole. Un beso grande, mi amor. Por acá Raquel de Humboldt, Santa Fe, que nos dice, hola, buenas madrugas, ya volví del ensayo de coro y ahora escuchar la radio. Abrazo enorme, Fabián, y para Sonia y su mami, todo lo mejor. Bendiciones de Raquel de Humboldt, provincia de Santa Fe. Vamos con uno más, Mariano de Moreno. No es Mariano Moreno, es Mariano de Moreno. Hola, Nacional Nocturna, qué decirte, ayer cumplí 68 pirulos y tuve un día muy feliz. No sabía que me querían tanto. Hubo empanadas de carne cortada, cuchillo, pizza, bien regado todo. Poca gente, pero de la mejor. Mariano de Moreno. Y desde aquí, mira, Mariano, te dedicamos, antes de irnos a las noticias, estas mañanitas para vos que cumpliste años, querido Mariano.
2: Estas son las mañanitas que cantaba el rey David. Hoy, por ser tu cumpleaños, te las cantamos a ti. Despierta, Mariano, despierta, despierta, ya amaneció, que los pajaritos cantan, la luna ya se escondió.
1: ¡Feliz cumpleaños, querido amigo! Estos aplausos son para vos. Y ahora, se vienen las noticias de la mano de Darío Burstein.

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1: La una de la mañana en la República Argentina. El presidente subrayó que las leyes nuevas le dan estabilidad a las grandes inversiones. Al cerrar el encuentro de los ejecutivos de finanzas, Javier Milei resaltó el volumen de negocios generado por los RIGI.
2: Nos pasamos un año explicando que Argentina debía estar abierta a la inversión y que las reglas deben ser respetadas. Y lo convertimos en una ley duradera que le diera 30 años de estabilidad a los que decidieran apostar por esta tierra. Así, vimos un boom de inversiones que no hubiéramos podido ni soñar, al punto que hoy llevamos casi 150 mil millones de dólares anunciados. Y vamos a potenciar este proceso con el Super RIGI, que acabamos de enviar al Congreso para darle nacimiento a industrias y sectores que hoy no existen en nuestro país.
1: En tanto, la corporación Chevron formalizó la presentación del megaproyecto por 13.800 millones para el desarrollo de infraestructura y extracción de hidrocarburos en la cuenca neuquina. Se trata de la segunda mayor inversión en la región, validando el impulso que da el régimen de incentivos para grandes inversiones. Cambios en la BTV, según confirmó el jefe de gabinete, Manuel Adorni, desde hoy quedará abierta la inscripción para que los talleres mecánicos particulares habilitados puedan realizar la revisión técnica obligatoria. Salarios de empleadas domésticas. Los nuevos valores de referencia para el pago por hora y sueldo mensual regirán hasta julio. Los valores mínimos por hora se fijaron en 3.600 pesos para personal con retiro y para actividades específicas, que incluye cocinar, el mínimo pasó a 4.083 pesos la hora. En Esquel, provincia de Chubut, donde nos escuchás por AM560, la temperatura es de 7 grados y el cielo está nublado con lluvia. Aquí en Buenos Aires esperan 18 grados de máxima. Ahora la temperatura 13 grados, el cielo está algo nublado.
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Infeliz es aquel a quien sus recuerdos infantiles solo traen miedo y tristeza. Desgraciado aquel que vuelve la mirada hacia horas solitarias en vastos y lúgubres recintos de cortinados marrones y alucinantes hileras de antiguos volúmenes, o hacia pavorosas vigilias a la sombra de árboles descomunales y grotescos, cargados de enredaderas que agitan silenciosamente en las alturas sus ramas retorcidas. Tal es lo que los dioses me destinaron a mí, el aturdido, el frustrado, el estéril, el arruinado. Sin embargo, me siento extrañamente satisfecho y me aferro con desesperación a esos recuerdos marchitos cada vez que mi mente amenaza con ir más allá, hacia el otro. No sé dónde nací, salvo que el castillo era infinitamente horrible, lleno de pasadizos oscuros y con altos cielos rasos donde la mirada solo hallaba telarañas y sombras. Las piedras de los agrietados corredores estaban siempre odiosamente húmedas y por doquier se percibía un olor maldito, como de pilas de cadáveres de generaciones muertas. Jamás había luz, por lo que se solía encender velas y me quedaba mirándolas fijamente en busca de alivio. Tampoco afuera brillaba el sol, ya que esas terribles arboledas se elevaban por encima de la torre más alta. Una sola, una torre negra sobrepasaba el ramaje y salía al cielo abierto y desconocido, pero estaba casi en ruinas y solo se podía ascender a ella por un escarpado muro, poco menos que imposible de escalar. Debo haber vivido años en ese lugar, pero no puedo medir el tiempo. Seres vivos debieron haber atendido a mis necesidades. Sin embargo, no puedo rememorar a persona alguna, excepto yo mismo. Sin ninguna cosa viviente, salvo ratas, murciélagos y arañas. Silenciosos todos. Supongo que quienquiera que me haya cuidado debió haber sido asombrosamente viejo, puesto que mi primera representación mental de una persona viva fue la de algo semejante a mí, pero retorcido, marchito, deteriorado como el propio castillo. Para mí no tenían nada de grotesco los huesos y los esqueletos esparcidos por las criptas de piedra cavadas en las profundidades de los cimientos. En mi fantasía asociaba esas cosas con los hechos cotidianos y los hallaba más reales que las figuras en colores de seres vivos que veía en muchos libros mohosos. Esos libros, en esos mismos libros aprendí todo lo que sé. Maestro alguno murgió o me huyó, y no recuerdo haber escuchado en todos esos años voces humanas, ni siquiera la mía, ya que si bien había leído acerca de la palabra hablada, nunca se me ocurrió hablar en voz alta. Mi aspecto era asimismo una cuestión ajena a mi mente, ya que no había espejos en el castillo y me limitaba por instinto a verme como un semejante de las figuras juveniles que veía dibujadas o pintadas en los libros. Tenía conciencia de la juventud a causa de lo poco que recordaba. Afuera, tendido en el pútrido foso, bajo los árboles tenebrosos y mudos, solía pasarme horas enteras
soñando lo que había leído en los libros, y anhelaba verme entre gente alegre, en un mundo soleado, al hierro de la floresta interminable. Una vez traté de escapar del bosque, pero a medida que me alejaba del castillo, las sombras se hacían más densas y el aire más impregnado de crecientes temores, de modo que eché a correr frenéticamente por el camino andado, no fuera a extraviarme en un laberinto de lúgubre silencio. Y así, a través de crepúsculos sin fin, soñaba y esperaba, aun cuando no supiera qué, hasta que mi negra soledad, el deseo de luz, se hizo tan frenético que ya no pude permanecer inactivo, y mis manos suplicantes se elevaron hacia esa única torre en ruinas que por encima de la arboleda se hundía en el cielo exterior e ignoto. Y por fin resolví escalar la torre, aunque me cayera, ya que mejor era vislumbrar un instante el cielo y perecer que vivir sin haber contemplado jamás la luz del día. A la húmeda luz crepuscular subí los vetustos peldaños de piedra hasta llegar al nivel donde se interrumpían, y de allí en adelante, trepando por pequeñas entrantes donde apenas cabía un pie, seguí mi peligrosa ascensión. Horrendo y pavoroso era aquel cilindro rocoso, inerte y sin peldaños, negro, ruinoso, solitario, siniestro, con su mudo aleteo de espantados murciélagos. Pero más horrenda aún era la lentitud de mi avance, ya que por más que te depase, las tinieblas que me envolvían no se disipaban, y un frío nuevo, como de moho venerable y embrujado, me invadió. Tiritando de frío, me preguntaba, ¿por qué no llega? ¿Por qué no llega la claridad? Y, de haberme atrevido, habría mirado hacia abajo. Si me antojó que la noche había caído de pronto sobre mí, y en vano tanteé con la mano libre en busca del antepecho de alguna ventana por la cual espiar hacia afuera y arriba, y calcular a qué altura me encontraba. De pronto, al cabo de una interminable y espantosa ascensión, a ciegas, por aquel precipicio cóncavo y desesperado, sentí que la cabeza tocaba algo sólido. Supe entonces que debía haber ganado la terraza, o, cuando menos, alguna clase de piso. Alcé la mano libre y en la oscuridad palpé un obstáculo, descubriendo que era de piedra e inamovible. Luego vino un mortal rodeo a la torre, aferrándome de cualquier soporte que su viscosa pared podría ofrecerme, hasta que finalmente mi mano, tanteando siempre, halló un punto donde la valla cedía, y reanudé la marcha hacia arriba, empujando la losa o puerta con la cabeza, ya que utilizaba ambas manos en mi cauteloso avance. Arriba no apareció luz alguna, y a medida que mis manos iban más y más alto, supe que por el momento de ascensión había terminado, ya que la puerta daba a una abertura que conducía a una superficie plana de piedra, de mayor circunferencia que la torre inferior. Sin duda el piso de alguna elevada y espaciosa cámara de observación. Y me deslicé sigilosamente por el recinto, tratando que la pesada losa no volviera a su lugar, pero fracasé en mi intento. Mientras se hacía exhausto sobre el piso de piedra, oí el alucinante eco de su caída, pero no todo, y tuve la esperanza de volver a levantarla cuando fuese necesario.
que yéndome ya a una altura prodigiosa, muy por encima de las odiosas ramas del bosque, me incorporé fatigosamente y tanteé la pared en busca de alguna ventana que me permitiera mirar por primera vez el cielo y esa luna y esas estrellas sobre las que había leído. Pero ambas manos me decepcionaron, ya que todo cuanto hallé fueran amplias estanterías de mármol cubiertas de aborrecibles cajas oblongas de inquietante dimensión. Más reflexionaba y más me preguntaba qué extraños secretos podían albergar aquel alto recinto construido a tan inmensa distancia del castillo y subyacente. De pronto mis manos tropezaron inesperadamente con el marco de una puerta, del cual colgaba una plancha de piedra de superficie rugosa a causa de las extrañas incisiones que la cubrían. La puerta estaba cerrada, pero haciendo un supremo esfuerzo superé todos los obstáculos y la abrí hacia adentro. Hecho esto, me invadió el éxtasis más puro jamás conocido a través de una ornamenta verja de hierro y el extremo de una corta escalinata de piedra que ascendía desde la puerta recién descubierta, brillando plácidamente en todo su esplendor. Estaba la luna llena, a la que nunca había visto antes, salvo en sueños y en vagas versiones que no me atrevía a llamar recuerdos. Seguro ahora de que había alcanzado la cima del castillo, subí rápidamente los pocos peldaños que me separaban de la verja, pero en eso una nube tapó la luna, haciéndome tropezar, y en la oscuridad tuve que avanzar con mayor lentitud. Estaba todavía muy oscuro cuando llegué a la verja, que hallé abierta tras un cuidadoso examen, pero que no quise transponer por miedo a precipitarme desde esa increíble altura que había alcanzado. Luego volvió a salir la luna. De todos los impactos inimaginables e imaginables, ninguno tan demoníaco como el de lo insondable y grotescamente inconcebible. Nada de lo soportado antes podía compararse al terror de lo que ahora estaba viendo, de las extraordinarias maravillas que el espectáculo implicaba. El panorama en sí era tan simple como asombroso, ya que consistía meramente en esto: un lugar de una impresionante perspectiva, de copas de árboles vistas desde una altura imponente, se extendía a mi alrededor, al mismo nivel de la verja, nada menos que la tierra firme, separada en compartimentos diversos por medio de lajas de mármol y columnas, y sombreada con una antigua iglesia de piedra cuyo devastado capitel brillaba fantasmagóricamente a la luz de la luna. Medio inconsciente abrí la verja y avancé bamboleándome por la senda de grava blanca que se extendía en dos direcciones. Por aturdida y caótica que estuviera mi mente, persistía en ella ese frenético anhelo de luz. Ni siquiera el pasmoso descubrimiento de momentos antes podía detenerme. No sabía ni me importaba si mi experiencia era locura, enajenación, magia, pero estaba resuelto a ir en pos de la luminosidad y la alegría a toda costa. No sabía quién o qué era yo, ni cuáles podían ser mi ámbito y mis circunstancias. Sin embargo, a medida que proseguía mi tambaleante marcha, se insinuaba en mí una especie de tímido recuerdo latente que hacía mi avance no del todo fortuito, sin rumbo fijo, por campo abierto, unas veces sin perder de vista el camino, otras abandonándolo para internarme, lleno de curiosidad por praderas en las que solo alguna ruina ocasional revelaba la presencia en tiempos remotos de una senda olvidada. En un momento dado tuve que cruzar a nado un rápido río cuyos restos de mampostería agrietadas y mohosas hablaban de un puente mucho tiempo atrás desaparecido. Habían transcurrido más de 2 horas cuando llegué a lo que aparentemente era mi meta, un venerable castillo cubierto de hiedras, enclavado en un gran parque de espesa arboleda, de alucinante familiaridad para mí
sin embargo lleno de intrigantes novedades. Vi que el foso había sido rellenado y que varias de las torres que yo bien conocía estaban demolidas, y al mismo tiempo que salían nuevas alas que confundían al espectador. Pero lo que observé con el máximo interés y deleite fueron las ventanas abiertas, inundadas de esplendorosa claridad, y que enviaban al exterior ecos de la más alegre de las francachelas. Adelantándome hacia una de ellas, miré al interior y vi un grupo de personas extrañamente vestidas que departían entre sí una gran jarana, como jamás había oído la voz humana, apenas si podía adivinar vagamente lo que decía. Algunas caras tenían expresiones que despertaban en mí remotísimos recuerdos, otras que eran absolutamente ajenas. Salté por la ventana y me introduje en esa habitación brillantemente iluminada, a la vez que mi mente saltaba del único instante de esperanza al más negro de los desalientos. La pesadilla no tardó en venir, ya que no bien entré se produjo una de las más aterradoras reacciones que hubiera podido concebir. No había terminado de cruzar el umbral cuando cundió entre todos los presentes un inesperado y súbito pavor de horrible intensidad que distorsionaba los rostros y arrancaba de todas las gargantas los chillidos más espantosos. El desbande fue general y en medio del griterío y del pánico varios sufrieron desmayos, siendo arrastrados por los que huían enloquecidos. Muchos se taparon los ojos con las manos y corrían a ciegas, llevándose todo por delante y derribando los muebles y dándose contra las paredes en su desesperado intento de ganar alguna de las numerosas puertas. Solo y aturdido en brillante recinto, escuchando los ecos de cada uno de los presentes cada vez más apagados, de aquellos gritos espeluznantes que ya no se oían, comencé a temblar pensando que podía ser aquello que me acechaba sin que yo lo viera. A primera vista el lugar parecía vacío, pero cuando me dirigí hacia una de las alcobas, creí detectar una presencia. Un amago de movimiento del otro lado del arco dorado que conducía a otra habitación, similar a la primera. A medida que me aproximaba a la arcada, comencé a percibir la presencia más nítida. Y luego, con el primer y último sonido que jamás emití, un aullido horrendo que me repugnó casi tanto como su morbosa causa. Contemplé en toda su horrible intensidad el inconcebible, indescriptible, inenarrable monstruo que por obra de su mera aparición había convertido una alegre reunión en una horda de delirantes fugitivos. No puedo siquiera decir aproximadamente a qué se parecía, pues era un compuesto de todo lo que es impuro, pavoroso, indeseable, anormal y detestable. Era una fantasmagórica sombra de podredumbre, de crepitud y desolación, la pútrida y viscosa imagen de lo dañino, la atroz desnudez de algo que la tierra misericordiosa debería ocultar por siempre. Jamás, Dios sabe que no era de este mundo, o al menos había dejado de serlo, y sin embargo, con enorme horror de mi parte, pude ver en sus rasgos carcomidos, con huesos que se entreveían, una repulsiva y lejana reminiscencia de formas humanas, y en sus enmohecidos, destrozados ropajes, una indecible cualidad que me estremecía más aún. Estaba casi paralizado, pero no tanto como para no hacer un débil esfuerzo hacia la salvación. Un tropezón hacia atrás que no pudo romper el hechizo que me tenía apresado en el monstruo sin voz y sin nombre. Mis ojos embrujados por aquellos asqueantes ojos vítreos que los miraba fijamente se negaban a cerrarse. Si bien el horrible objeto tras el primer impacto se veía ahora más confuso, traté de levantar la mano y disipar la visión, pero estaba tan anodadado que el brazo no respondió por entero a mi voluntad. Sin embargo, el intento fue suficiente como para alterar mi equilibrio y bamboleándome di unos pasos hacia atrás para no caer. Al hacerlo adquirí de pronto la angustiosa noción de la proximidad de esa cosa cuya inmunda respiración tenía casi la impresión de oír.
poco menos que enloquecido, pude no obstante adelantar una mano para detener a la fétida imagen que se acercaba más y más, cuando de pronto mis dedos tocaron la extremidad putrefacta que el monstruo extendía por debajo del arco dorado. No chillé, pero todos los satánicos vampiros que cabalgaban en el viento de la noche lo hicieron por mí, a la vez que dejaron caer en mi mente una avalancha de anonadantes recuerdos. Supe en ese momento, en ese instante, todo lo ocurrido. Recordé hasta más allá del terrorífico castillo y sus árboles, y reconocí el edificio en el cual me hallaba. Reconocí lo más terrible, la impia abominación que se erguía ante mí, mirándome de soslayo mientras apartaba de los suyos mis dedos manchados. Pero en el cosmos existe el bálsamo, además de la amargura, y ese bálsamo es el olvido. En el supremo horror de ese instante, olvidé lo que me había espantado, y el estallido del recuerdo se desvaneció en un caos reiterado de imágenes. Como entre sueños salí de aquel edificio fantasmal y execrado, y eché a correr raude y silenciosamente a la luz de la luna. Cuando retomé al mausoleo de mármol y descendí los peldaños, encontré que no podía mover la trampa de piedra. Pero no lo lamenté, ya que había llegado a odiar al viejo castillo y sus árboles. Ahora cabalgo junto a los fantasmas, burlones y cordiales, al viento de la noche. Y durante el día juego entre catacumbas de Nefreca, en el recóndito y desconocido Valle Hadot, a orillas del Nilo. Sé que la luz no es para mí, salvo la luz de la luna sobre las tumbas de roca de Neb, como tampoco es para mí la alegría, salvo las innominadas fiestas de Notocris bajo la gran pirámide. Y sin embargo, en mi nueva y salvaje libertad agradezco casi la amargura de la alineación. Pues, aunque el olvido me ha dado la calma, no por eso ignoro que soy un extranjero, un extraño a este siglo y a todos los que aún son hombres. Esto es lo que supe desde que entendí y que extendí mis dedos hacia esa cosa abominable que surgía en aquel gran marco dorado. Desde que extendí mis dedos y toqué la fría e inexorable superficie de un pulido espejo. El extraño.

0: así pasaba Walk of Life, Dar Street, sonando en esta madrugada, donde nuestros queridos oyentes siguen dejándonos sus mensajes. Raquel de Humboldt, Santa Fe, dice: hola, buenas madrunoches. Un beso grande, Raquelita. Por acá, Claudio desde Calafate, Santa Cruz, tierra de glaciares. Dice: el que llegó a Calafate en las últimas horas es Arjona, es lo que hay, dice. el querido Claudio Cuenca, un beso grande, Claudio. Rubén de La Rioja, muy buenas madrunoches, un miércoles más desde a dos, con Fabián Titanco de Vila y la señorita Cuequiper, Sonia Ferraris. Gracias, querido Rubén. Por acá, Carlos de Rama Caída, de San Rafael Mendoza, dice: buenas noches. Una bella provincia, Mendoza. Antes se hacía, en épocas de verano, el arnericanto. Gracias, Carlitos, por estar presente. Por acá, Daniel de Perito Moreno. Hola, muy buenas madrunoches, Fabián. ¿Cómo estás? Yo acá acostado y escuchando la radio y la lluvia. Mirá qué noche espectacular de radio y lluvia, Daniel, para estar prendido a Nacional. Oscar Suárez de Los Raros, Tucumán. Feliz madrunoche, Fabián. Muy buen programa. Gracias, Oscar. Gustavo de Chicuana, Salta. Ya nos invitó, dice, a Chicuana, capital del tamal. Ahora vuelvo a la invitación. No, perdón. Ya invité a Sonia a Chicuana, capital del tamal, para el 17 y 18 de julio. Ahora te invito a vos. Hay una cartelera hermosa, los espero. Gracias, Gustavo. Gracias. Ojalá podamos estar. Oscar de Del Viso, como siempre, querido Oscar. ¿Cómo andás, Pomelo? Hoy no está, ¿cómo anda? Extrañamos la morocha, claro, bendiciones. ¡Dale gas! Gracias. Gracias, querido amigo. ¿Por acá quién? Mario Oscar Cabrera. Muy lindo programa, felicitaciones. Y las historias muy lindas. Soy Mario de Parque San Martín Merlo. Ya te estamos agendando. Ahí está la productora. Gracias, Marito. Oscar de Merlo, muy buenas madrunoches. Distinguidos compañeros de día 2. Alegrón compartir con ustedes este lindo momento. Siempre en sintonía, mi nacional, tu nacional. Gracias, querido. Y acá, lamento no coincidir, Estela, que decís: qué desagradable la historia de terror. Lo que no dicen todos, ¿eh? Por suerte, soy de las menos. Te diría la única. Buen descanso. Que consigues rápidamente el sueño, querida Estela. Y por acá, Adrián de Tucumán. Gracias, querido, por estar. Un beso grande por tu saludo, Adriancito de Tucumán. Nos vamos a la pausa, querido Gaby Ceni, y volvemos con más música.
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0: Hola Fabián, buenas noches. Soy Andrés de Trenquerauque, viajando para Neuquén. Acá estoy llegando al cruce del desierto por la ruta 20. Te deseo una buena transmisión y bueno, un saludo a los oyentes. Sigo escuchando, voy hasta Neuquén.
1: Gracias, Andrés querido, buena ruta, mi amigo, hermano, cuídate, un beso grande, gracias por tomarte el tiempo de dejarnos un mensaje, como lo hizo el gato de Corina, mi amigo Marcelo, el custodio de los aledaños, a Jackie Carol Macarevicius, dice, buenas madrunoches, Pomelo, gatito, un beso gigante. Por aquí Beatriz de Paraná dice, buenas madrunoches, Fabi, hola Betty, un beso grande, mi amor. Gracias por estar ahí, ¿eh? Nuestros oyentes, hablábamos con Gaby recién, ¿no? Más de 55 mensajes. Impresionante a esta hora de la madrugada el poder disfrutar juntos, haciendo día dos, nada más ni nada menos, ¿no? Con cada uno de ustedes, programa que justamente nació por y para ustedes. Y me voy a tomar el atrevimiento, no voy a cantar, pero sí le voy a pedir cámara a mi amigo Gaby Zeni, porque nuestro querido Tano Gino D'Angelo de Pergamino, teniendo en cuenta que cumplió 80 años la República de Italia hace 48 horas, y recordando a su papá y a su novia,

casa, que hasta a mi abuelo se trajo. Después conoció a mi madre, formó un hogar bien de tanos, y allá en el barrio de Flores nacimos los tres hermanos. Italiano, qué misterio hay en tus manos, que cuando tocas la tierra florecen sus verdes campos. Italiano, gladiador de sangre ardiente, esta tierra se enriquece con el sudor de tu frente. Simplemente un homenaje a todos los descendientes de Italiano. Pido disculpas por el poco hilo de voz, pero era en honor a el padre de Gino y a todos los tanos que vinieron a ser la América hace tantos años. Aquí estamos cuando llegamos a 1:45 de la madrugada con Gaby Zeni, con Jacqueline Carol Macarevicius, haciendo día 2 y escuchando buena música de los 80. Dame dos, Gaby, dame dos. Se viene Rick Astley, Never Gonna Give a You, y Survivor, Burning Heart.

madrugada. Rick Astley, Never Gonna Give You Up. Y Survivor, Burning Heart. Este tema de la película Rocky 4, muerto Apolo, se embarca en su Maserati y sale a girar a toda velocidad intentando abstraerse de ese momento tan difícil que le tocó vivir a Rocky ante la muerte de su gran amigo, ¿no? Así que nada, simplemente un poquito de recuerdo de los 80. Nos vamos preparando ya para despedirnos, agradecerle a Román de Neuquén que nos sigue escribiendo, a Betty que le ha gustado parafraseo del tema italiano de mi viejo italiano de Cacho Castaña, agradeciéndole a cada uno de ustedes el hecho de acompañarnos cada madrugada, de poder llegarle a ustedes de la manera que lo hacemos, siendo esto con mucho amor, con mucho compromiso y sobre todo con esa complicidad que ustedes habitualmente nos demuestran, ¿no? Con cada mensaje, con el estar siempre, ¿no? En definitiva, este programa que hacemos con tanto amor lo hacemos porque del otro lado percibimos que ustedes lo reciben de esa manera y que además nos devuelven el mismo amor, el mismo afecto, el mismo compromiso. Así que nada, simplemente desearles una buena madrugada. Nosotros vamos encarando despacito rumbo al final de nuestro programa. Ya se va a venir una discoteca en continuado, ¿eh? Sí, la voz de la morocha hermosa, pero discoteca al fin. Música programada por Gaby Ceni junto a Jackie Carol Macalevicius, recomendada por el que dio José Luis de Dios. Y obviamente para el disfrute de todos ustedes. Nosotros nos vamos a ir cuando mi amigo personal, Gaby Pepe Ceni, me lo indique. Nos vamos a ir con The Bangles. Nos vamos a ir con un temazo como para despedir esta noche, ¿eh? Nos vamos a ir con Flama Eterna o Eternal Flame, como para que ustedes vayan buscando conciliar el sueño, justamente bajando apenas los decibeles que suelen proponer o que solemos proponer de este programa. Así que lo mejor para todos, buscando el sol de un nuevo día, que este miércoles sea lo más fructífero para los que están trabajando, lo más ameno para los que están disfrutando del día y lo más cordial para todos aquellos que deban encarar alguna situación personal y puedan resolverlo. Nos vamos. Un beso grande, el abrazo del corazón. The Bangles, Flama Eterna, como la flama que solemos encender en este programa y que perdura en el corazón de todos ustedes, como en el de nosotros. Hasta mañana.

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2: Las 2 de la madrugada en la República Argentina. El Ministerio de Economía, a través de Luis Caputo, su titular, confirmó el envío al Congreso de un nuevo proyecto de inocencia fiscal. En el contexto del 43º Congreso Anual del IAEF, el jefe de la cartera económica precisó que el objetivo es incentivar la canalización de los ahorros en dólares. Añadió que mandarán una versión renovada luego de tener una reunión con contadores que les pasaron sus inquietudes. El padre de Agostina pidió imputar a la pareja de Barrelier. Gabriel Vega, además, calificó al detenido como un psicópata enfermo y pidió a los medios que dejen de revictimizar a su hija. También respaldó al fiscal Raúl Garzón y habló de cómplices en la casa del único imputado. Estados Unidos y Argentina lideran el futuro nuclear de nuestro hemisferio. Así lo afirmó el embajador de Estados Unidos en la Argentina, Peter Lamelas, tras participar en Buenos Aires de la conferencia sobre reactores nucleares. Junto a Canadá y socios de América Latina, Japón y el Reino Unido, avanzamos en una misión compartida. Más innovación, más inversión y más seguridad energética, afirmó. El tiempo en la ciudad de Buenos Aires y alrededores, temperatura en estos momentos 13 grados 2 décimos. El cielo está algo nublado, la humedad es del 91%, rige una alerta amarillo por lluvia para todo el oeste de la provincia de Neuquén.
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3: Argelia, los zorros del desierto, regresarán a la competencia después de 12 años y buscarán superar su última participación. En Brasil 2014, en aquella oportunidad, los argelinos clasificaron a los octavos de final por primera vez, cayendo ante Alemania, posteriormente la selección campeona del mundo. Sin embargo, el equipo que cosechó 8 victorias, un empate y una derrota para sacar boleto al Mundial 2026, buscará romper la marca para meterse entre los 8 mejores del certamen.
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1: Las 3 de la madrugada en la República Argentina. El gobierno nacional redujo los derechos de exportación para granos y derivados agroindustriales. Estableció bajas permanentes en las alícuotas para las cadenas de soja, girasol, maíz, trigo, cebada y sorgo, tanto en granos como en sus subproductos. El decreto 423/2026 contempla un esquema inmediato para cultivos de invierno y un cronograma gradual para los de verano. La medida busca otorgar certidumbre a productores, elaboradores y exportadores. Alerta por gripe A en Santa Fe. Los contagios confirmados de virus respiratorios en personas hospitalizadas crecieron 98% respecto de 2025. La gripe A concentra la gran mayoría de los casos detectados en las últimas semanas. Internacionales, Estados Unidos descarta levantar las sanciones a Irán a cambio del desbloqueo del Estrecho de Hormuz. El secretario de Estado Marco Rubio negó que su país se lo plantee y aseguró que eso no se ha discutido y tampoco se lo han ofrecido. Afirmó que las sanciones solo se suavizarán si Teherán limita su programa nuclear y explicó que Irán está sancionado porque ha enriquecido uranio a altos niveles. El tiempo en la ciudad de Buenos Aires y alrededores, temperatura 13 grados 8 décimos, cielo algo nublado, humedad 90%. Rige una alerta por lluvias para el oeste de la provincia de Río Negro.
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1: Las 4 de la madrugada en la República Argentina. El gobierno abrió una revisión antidumping de cubiertos de acero inoxidable importados de la República Popular China. Mediante la resolución 812/2026, se inició un examen por expiración de plazo y por cambio de circunstancias de las medidas sobre cuchillos, tenedores y cucharas. La Comisión Nacional de Comercio Exterior detectó indicios de posible recurrencia de dumping y daño a la industria nacional. Sin embargo, recomendó no mantener vigente el derecho antidumping del 48% durante el trámite de la investigación. Intensa búsqueda de Dana Elizabeth Lescano, de 43 años, desaparecida en Chaco. De tez morocha, con textura delgada, 1,60 m de altura y ojos negros, fue vista por última vez el lunes por la mañana cuando se retiró de la vivienda de su padre. La denuncia fue radicada por Juan Domingo Lescano, de 72 años, quien informó que su hija durmió en su domicilio del barrio Los Milagros y se retiró a las 6 del lunes. El Banco Central sumó más dólares y quedó cerca de completar la meta de reservas para 2026. La entidad lleva 99 ruedas consecutivas con compras tras adquirir hoy 175 millones de dólares y las reservas terminaron por encima de los 48.400 millones de dólares. En lo que va del año, solo el 2 de enero no efectuó compras y desde que se inició la fase 4 del programa monetario, la entidad acumula 9.981 millones de dólares. El tiempo en la Ciudad Autónoma de Buenos Aires y alrededores, la temperatura 14 grados 2 décimos, el cielo está algo nublado, la humedad es del 87%, rige una alerta por lluvias para el noroeste de la provincia de Chubut.
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1: El Mundial 2026 que se disputa en México, Estados Unidos y Canadá tendrá la posibilidad de que Lionel Scaloni vuelva a ser el técnico de la selección argentina en su segundo Mundial como entrenador del albiceleste. Y de esta manera se suma a un selecto grupo en el que solo están Juan Carlos el Toto Lorenzo, que fue técnico de la Argentina en el Mundial del 62 en Chile y de Inglaterra 66. César Ruiz Menotti, que dirigió a la Argentina en Argentina 78 y España 1982. Y Carlos Salvador Bilardo, que dirigió los mundiales de México 1986 e Italia 90.
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1: Las 5 de la madrugada en la República Argentina. Argentina adherirá al Tratado Transpacífico. El jefe de gabinete, Manuel Adorni, anunció que a primera hora Argentina presentará su adhesión al acuerdo comercial. El tratado está integrado por 12 países que representan el 13% del PBI mundial, entre ellos Reino Unido, Nueva Zelanda, Australia y Singapur. Los gobernadores del norte se reunieron con Diego Santilli. El ministro del Interior recibió a 10 mandatarios con los que debatió prioridades en las que trabajarán en lo que resta del año. En el encuentro se abordaron demandas de infraestructura regional por parte de las provincias y la solicitud a Nación para que se oficialice el beneficio tarifario de electricidad promedio para el NEA y el NOA respecto de los subsidios por zona fría. Diputados comienza a debatir el superrigi, la ley de lobby. La Cámara Baja iniciará mañana el debate en comisiones de los proyectos enviados por el Poder Ejecutivo. A las 14, las de Asuntos Constitucionales y Legislación General tratarán el régimen de transparencia y publicidad de la gestión de intereses. A las 15, Presupuesto y Hacienda, Industria y Ciencia, Tecnología e Innovación Productiva abordarán el proyecto que establece un rigi en nuevas industrias. El tiempo en la ciudad de Buenos Aires, temperatura 14 grados, cielo ligeramente nublado, humedad 85%. Rige una alerta por lluvias para el oeste de las provincias de Neuquén y Río Negro y para el noroeste del territorio de Chubut.
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1: Hola, buenos días. Desde Luján de Cuyo, esperando a las 6 para escuchar el panorama informativo.
2: Hola, hola, ¿qué tal? ¿Cómo les va? Muy, pero muy buenos días. Bienvenidos al Panorama Federal de Noticias. Juntos hasta las 7 de la mañana, por supuesto, con la mejor información. Le damos la bienvenida a este miércoles 3 de junio del 2026. Estamos con una temperatura en la Ciudad Autónoma de Buenos Aires de 14 grados, la humedad relativa ambiente 81%, cielo ligeramente nublado. La temperatura máxima para este miércoles de 18 grados. Mi nombre es María Fernanda Heras, voy a estar acompañándolo junto a Fernando Pedernera.
3: Muy buenos días, María Fernanda, muy buenos días para todos.
2: Y como cada jornada, arrancamos yéndonos a la calle.
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3: El tránsito sin complicaciones. A esta hora los servicios también están funcionando a horario. No se han registrado incidentes de tránsito que se hayan sido atendidos por el SAME. Afortunadamente, a esta hora los accesos a la capital, lo mismo que las autopistas, están circulando con buena marcha, con tránsito fluido y normal. Los subtes y el premetro están funcionarios dentro de los cronogramas previstos. Tengamos en cuenta que abrieron 5:30 de la mañana, lo mismo que todas las líneas de trenes, a excepción, como sabemos, la línea Belgrano Norte, que por falta de coches que están en mantenimiento, tienen una frecuencia espaciada de 14 minutos entre cada unidad. Atención que hoy el tránsito se puede ver alterado en todo el país debido a las distintas movilizaciones que con motivo del día 3 de junio, ni una menos, se van a realizar a lo largo y ancho de la República Argentina.
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2: Y comenzamos a recorrer la República Argentina a través del pronóstico por regiones para este miércoles 3 de junio del 2026.
3: En el NOA, Jujuy, Salta, Catamarca, La Rioja, Tucumán y Santiago del Estero, jornada con temperaturas agradables para la época, mínimas de 8 a 12 grados, máximas entre 20 y 24. Cielo mayormente despejado a parcialmente nublado con baja probabilidad de precipitaciones.
2: En el NEA, Misiones, Corrientes, Chaco, Formosa, ambiente templado con mínimas de 12 a 15 grados y máximas que alcanzarán los 27 grados, nubosidad variable y tiempo estable sin lluvias significativas.
3: Cuyo, Mendoza, San Juan y San Luis, inestable en sectores con cielo nublado y posibles precipitaciones aisladas. Mínimas entre 6 y 10 grados, máximas de 16 a 20 grados. Vientos moderados en cordillera.
2: En el centro, Córdoba, Santa Fe, Entre Ríos, Buenos Aires y Amba, tiempo fresco, mayormente nublado, con mínimas de 9 a 13 grados, máximas de 16 a 19 grados, probabilidades de neblina matinal y algunas lloviznas aisladas en el norte de la región.
3: Patagonia, Río Negro, Neuquén, Chubut, Santa Cruz y Tierra del Fuego, frío y ventoso, con mínimas entre 2 y 7 grados y máximas de 10 a 15 grados. Nubosidad variable, posibles nevadas en cordillera y lluvias en el este.
2: Sector Antártico Argentino e Islas del Atlántico Sur, condiciones muy frías con temperaturas entre 10 grados bajo cero y 2 grados bajo cero. Vientos fuertes y nevadas intermitentes con baja visibilidad en zonas costeras.
3: Repasamos el cronograma de pagos del ANSES correspondiente a junio.
2: Las jubilaciones y pensiones que no superen el haber mínimo y las asignaciones familiar y universal por hijo se pagarán a partir del lunes 8 a beneficiarios con DNI terminados en cero.
3: Las jubilaciones y pensiones que superen el haber mínimo se abonarán desde el martes 23 a los documentos concluidos en 0 y 1.
2: La asignación por embarazo se estará abonando a quienes presenten documentos terminados en cero desde el miércoles 10.
3: La asignación por prenatal se pagará a partir del miércoles 10 a los titulares de los beneficios con DNI finalizados en 0 y 1.
2: La asignación por maternidad se podrá cobrar también desde el miércoles 10, pero para todos los finales de documento.
3: Las asignaciones de pago único, matrimonio, adopción y nacimiento, primera quincena, se abonarán del martes 9 al miércoles 8 de julio a beneficiarios con todas las terminaciones de documento.
2: Las pensiones no contributivas se pagarán a quienes presenten DNI terminados en 0 y 1 a partir del lunes 8.
3: Las asignaciones familiares de pensiones no contributivas podrán ser cobradas también desde el lunes 8 hasta el miércoles 8 de julio por titulares de beneficios con todas las finalizaciones de documento.
2: Y por último, la prestación por desempleo Plan 1 será percibida a partir del viernes 19 de junio por quienes presenten DNI terminados en 0 y 1.
3: Y antes de comenzar a desarrollar la información nacional e internacional, vamos con la primera parte de las efemérides del día en la voz de Magdalena Agnú.
4: Hoy, miércoles 3 de junio, se conmemora el nacimiento de Manuel Belgrano, creador de la bandera.
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4: Belgrano fue político, abogado, militar, periodista, economista y diplomático, y una de las principales figuras de la lucha por la independencia. Como jefe del Ejército del Norte, hizo en 1812 por primera vez el emblema patrio, inspirado en los colores de la escarapela, creada también por él unas semanas antes. En honor a sus orígenes, hoy es también el Día del Inmigrante Italiano. Y también recordamos el día de 1922 en que se crea la Dirección Nacional de Yacimientos Petrolíferos Fiscales, más conocida como YPF. La medida fue tomada por el presidente Hipólito Yrigoyen en los últimos meses de su primera presidencia y tuvo en el general Enrique Mosconi un director fuera de serie. Para los argentinos, YPF no fue nunca una empresa estatal más, sino que tuvo un peso particular en términos políticos, sociales, culturales y económicos. Así lo señalaba el antropólogo Hernán Palermo, especialista en la historia de la empresa.
6: Una de las primeras empresas petroleras estatales del mundo y la primera en América Latina, fundada en 1922 en el marco de un proyecto de sustitución de importación, sobre todo de industria pesada, a través de sus políticas sociales y territoriales, vertebró la Argentina de norte a sur y de este a oeste. Uno de los motores más importantes de desarrollo de un proyecto de país que se vincula con la importancia de la ciencia y la tecnología, con el desarrollo de la universidad, con el desarrollo de pequeñas y medianas empresas, que son las mayores generadoras de empleo y la que tienen mayor capacidad de llevar adelante procesos de sustitución e importación. Por eso me parece que es fundamental entender el lugar que ocupó en la historia Argentina YPF y el lugar de importancia que tiene hoy en el presente y para el futuro de la Argentina.
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4: Y hoy conmemoramos el nacimiento en 1954 en General Pico, La Pampa, de Ángela Irene. Se consagró en el año 1977 al ganar el Festival de Cosquín y en el 79 se relacionó con el pianista Ariel Ramírez, con quien hizo su primer álbum con versiones de Santafesino de Veras y Volveré Siempre a San Juan.

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1: Seis de la mañana, 9 minutos en la República Argentina, en la ciudad de Buenos Aires, la temperatura 14 grados, la humedad relativa ambiente 81%, viento del noreste a 6 kilómetros en la hora, el cielo ligeramente nublado. La temperatura máxima para esta jornada de miércoles de 18 grados. Comenzamos en este panorama federal de noticias a desarrollar las principales noticias.
2: El padre de Agostina pidió imputar a la pareja de Barrelía.
1: En una conferencia de prensa en la que comenzó pidiendo un minuto de silencio por su hija, Gabriel Vega calificó al presunto femicida como un psicópata enfermo y pidió a los medios que dejen de revictimizar a Agostina.
3: A mi hija la asesinaron. Entonces tengan un poquito, por favor, a todo el mundo. O sea, un poquito de respeto ante esta situación. Porque es una situación grave, porque así como asesinaron a mi hija, va a haber un montón de Agostinas así. Entonces eso es lo que no tiene que volver a pasar. Y tenemos que estar unidos como sociedad, y que más vale que tienen que caer todo lo que tienen que caer. Es obvio, es así, la verdad es que se tiene que hacer la luz.
2: También respaldó al fiscal Raúl Garzón y habló de cómplices en la casa del único imputado.
1: Además, pidió imputar a Soledad, la amante del presunto femicida, que le prestó el auto para el traslado de los restos de la niña.
3: Mi hija estuvo en manos de este hijo de mil putas, esta persona, y la va a pagar, y yo sé que la va a pagar. Y todas las personas que han estado implicadas en esta situación también la van a pagar. Porque yo no voy a descansar hasta que no termine uno. Uno, tiene que estar todo preso, todo.
2: Actualizamos toda la información con Andrea Valdivieso.
4: En un martes intenso con gran movimiento en la causa que investiga el femicidio agravado de Agostina Vega, dos mujeres hay en la mira de la justicia vinculadas a Claudio Barrelier, único detenido por el momento. Hubo operativos en la casa de Viviana Brizuela, madre de Barrelier, donde está también alojada su nuera Marianela y su nieta, con quienes personal judicial entablaron conversaciones para luego retirar elementos de interés. Se cree que Marianela fue la encargada de limpiar la habitación del pánico de su propia casa en el barrio Cofico para ocultar las pruebas del asesinato de la menor. En tanto, también hubo allanamientos en el domicilio y en el bar en el que trabaja Soledad Andreani, amante del detenido y dueña del Forcá, que trasladó los restos de Agostina desde Cofico hasta Ampliación Ferreira. Se sospecha que en el bar Huachitas, en Nueva Córdoba, funcionaba una red de prostitución y venta de drogas que suma oscuridad en el entorno de la víctima. No se descartan nuevas detenciones.
1: Argentina volverá a ocupar un lugar protagónico en la economía mundial.
2: El presidente Javier Milei declaró que esta es la principal meta de su gobierno al disertar en el 42º Congreso Anual del Instituto Argentino de Ejecutivos de Finanzas.
1: El informe de Liliana Arias.
5: Tomando como ejemplo una película infantil, el presidente Javier Milei reiteró que el año pasado la oposición intentó un golpe de Estado y le salió mal, dijo. Por eso, en el Congreso Anual del Instituto Argentino de Ejecutivos de Finanzas, el primer mandatario acusó a la oposición de monstruos colectivistas.
6: Hay una película que es hermosa que se llama Monster Inc. Es fabulosa la película, porque era como una suerte de fábrica que se dedicaban a asustar niños. ¿Y cuál es la trama de la película? Que va un monstruo y quiere asustar a una nenita, y la nenita lo mira, ¡ja, ja, ja! Se le mata la risa. Es decir, el día que le saquemos la careta a los monstruos colectivistas, este país va a ser definitivamente libre y va a ser grande nuevamente.
2: El mandatario también ponderó las reformas estructurales que implementó desde que asumió.
7: En Argentina matamos la libertad de nuestro pueblo para pedirle culto al Dios estatal. Y ese Dios falló radicalmente. Les devolvió la devoción que tan gratuitamente le rindieron tantos gobiernos con atraso, pobreza y sometimiento. Por eso también son tan importantes las reformas estructurales que estamos llevando adelante. No es una cuestión de capricho ideológico, como nos han dicho tantas veces. Estas reformas son la eliminación sistemática de los obstáculos que le impedían a los argentinos crecer. No son otra cosa que la devolución de la libertad a un pueblo oprimido.
1: Además, se refirió al nuevo panorama de inversiones.
7: Nos pasamos un año explicando que Argentina debía estar abierta a la inversión y que las reglas deben ser respetadas. Y lo convertimos en una ley duradera, que le diera 30 años de estabilidad a los que decidieran apostar por esta tierra. Así, vimos un boom de inversiones que no hubiéramos podido ni soñar, al punto que hoy llevamos casi 150 mil millones de dólares anunciados. Y vamos a potenciar este proceso con el Super RIGI, que acabamos de enviar al Congreso para darle nacimiento a industrias y sectores que hoy no existen en nuestro país.
2: Caputo declaró que espera un 2027 totalmente atípico.
1: El ministro de Economía avizoró a una Argentina creciendo más fuertemente y sin el revuelo político que tradicionalmente hay en años electorales.
2: Fue durante su exposición en el foro organizado por el Instituto Argentino de Ejecutivos de Finanzas.
8: Yo espero un 2027 totalmente atípico de lo que es un año clásico electoral argentino. Creo que vamos a entrar en el 2027 creciendo más fuertemente, con la inflación a la baja, sin ese revuelo político que tradicionalmente hay en Argentina en años electorales. Esto es, digamos, sinceramente lo que pienso yo y lo que pensamos en el equipo económico.
1: Nuevo fallo a favor de la Argentina en el juicio por YPF.
2: La Corte de Apelaciones de Nueva York rechazó el pedido para que se revise la sentencia que había beneficiado a nuestro país.
1: El presidente Javier Milei celebró la medida al declarar en su cuenta de X nuevo éxito en la justicia de Nueva York para YPF.
2: La resolución que niega la solicitud de revisión del fallo por el pleno de los integrantes activos de la Cámara de Apelaciones constituye un nuevo respaldo a la solidez jurídica de la posición sostenida por la Argentina.
1: Desde hoy, talleres mecánicos habilitados podrán hacer la DTV.
2: El jefe de gabinete Manuel Adorni anunció que a partir de este miércoles se abre el registro de inscripción para que los talleres mecánicos particulares habilitados puedan realizar la revisión técnica obligatoria.
1: Se termina el monopolio de las plantas de BTV, sostuvo el jefe de ministros.
2: Estados Unidos y Argentina lideran el futuro nuclear de nuestro hemisferio.
1: Así lo afirmó el embajador de los Estados Unidos en la Argentina, Peter Lamela, tras participar en Buenos Aires de la conferencia sobre reactores nucleares.
2: Lamelas afirmó que, junto a Canadá y socios de América Latina, Japón y el Reino Unido, avanzamos a una visión compartida, más innovación, más inversión y más seguridad energética, porque, dijo, el futuro es nuclear y lo construiremos juntos.
1: El diplomático participa junto a funcionarios argentinos del Taller Regional Anual para América Latina y el Caribe del programa FIRST, coorganizado por la Comisión Nacional de Energía Atómica y el Departamento de los Estados Unidos.
2: Salud. Alerta por gripe A en Santa Fe, los contagios en internados se duplicaron en un año.
1: Los contagios confirmados del virus respiratorio en personas hospitalizadas crecieron un 93% respecto del 2025.
2: La gripe A concentra la gran mayoría de los casos detectados en las últimas semanas.
1: La circulación de la gripe A muestra un fuerte crecimiento en la provincia de Santa Fe y preocupa a las autoridades sanitarias por el incremento de casos registrados en personas internadas.
2: A nivel nacional, el ministro de Salud se expidió a través de una comunicación oficial.
1: Nos informa Diana Costanzo.
9: El Ministerio de Salud confirmó un incremento de la circulación de virus respiratorios en la Argentina. Es esperable para esta época del año y es ocasionado casi exclusivamente por la influenza A H3N2. Los casos de enfermedad tipo influenza y neumonía presentan un ascenso, mientras que la bronquiolitis en menores de 2 años permanece dentro de los niveles esperados. En la vigilancia centinela ambulatoria se notificaron 84 casos de influenza durante las últimas 2 semanas. El porcentaje de positividad fue de 31,5% con predominio de la influenza.
2: Murió uno de los impulsores de la ley de eutanasia.
1: Pablo Canepa tenía 39 años y desde hace 4 vivía paralizado por una enfermedad de origen desconocido e irreversible, ataxia cerebelosa idiopática.
2: Su agonía arrancó en 2022 y junto a su familia luchó por la sanción de la ley de eutanasia en Uruguay.
1: Gracias a ella, en las últimas horas pudo despedirse en paz.
2: Policiales. Nuevos ataques en la bajada de la autopista La Plata, Buenos Aires.
1: El regreso a la capital bonaerense se transformó en un trayecto de alto riesgo para miles de personas que circulan a diario por dicha vía.
2: El informe de nuestra corresponsal platense, Fernanda Germanier.
10: Varios vehículos fueron atacados en plena hora pico en la autopista La Plata-Buenos Aires, cerca de la bajada que conduce al ingreso principal a la ciudad. Un micro interurbano repleto de pasajeros y 3 autos recibieron piedrazos y debieron detener la marcha al costado de la autopista. En las últimas semanas hubo casos muy similares a pocos kilómetros de ese lugar, a la altura de la nueva bajada en Tolosa, que lleva al mercado regional de La Plata, y hay preocupación entre los pasajeros y los conductores que usan habitualmente de la autopista La Plata-Buenos Aires.
2: El Banco Central sumó más dólares y quedó cerca de completar la meta de reservas para 2026.
1: La entidad lleva 99 ruedas consecutivas con compras tras adquirir hoy 175 millones de dólares y las reservas terminaron por encima de los 48.400 millones de dólares.
2: En lo que va del año, únicamente el 2 de enero no efectuó compras y desde que inició la fase 4 del programa monetario, la entidad acumula 9.981 millones de dólares.
1: Intensa búsqueda de una mujer de 43 años desaparecida en Chaco.
2: Se trata de Dana Elizabeth Lescano, de 43 años, quien fue vista por última vez durante la mañana del lunes cuando se retiró de la vivienda de su padre.
1: La denuncia fue radicada por el progenitor, Juan Domingo Lescano, de 72 años, quien manifestó que la mujer durmió en su dormitorio del barrio Los Milagros y se retiró a las 6 del lunes.
2: Desde entonces no volvió a tener contacto con ella.
1: Dana es de tez morocha, con textura delgada, mide aproximadamente 1,60 m de altura y tiene ojos negros.
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0: mañana, 22 minutos, en la República Argentina, en la ciudad de Buenos Aires, la temperatura 14 grados. Ampliamos la información del tránsito. El tren Mitre, Ballester, Escobar, está cancelado. Reiteramos, el tren Mitre, la red Ballester Escobar se encuentra cancelado. La línea Belgrano Norte, como decíamos al principio, circula con demora por inconvenientes técnicos. Recordamos que la línea D de subterráneo, la verde, se encuentra cerrada a la estación Tribunales por obras de renovación integral.
1: Internacionales. El presidente de Colombia insistió en un posible fraude en las elecciones.
0: Gustavo Petro insistió en que tiene pruebas de un posible fraude en la primera vuelta de las elecciones presidenciales del pasado domingo, en las que se impuso el candidato de centro-derecha, Abelardo de la Espriella.
1: Denunció que el software utilizado en el conteo preliminar incorporó 885.409 personas más que las registradas oficialmente en el censo electoral.
0: De la Espriella, que deberá disputar el 21 de junio el balotaje con el oficialista Iván Cepeda, rechazó las denuncias de Petro, pero defendió la transparencia del proceso electoral.
2: El registrador hizo unas elecciones impecables, así lo ha certificado la comunidad internacional. Y Petro, frente a toda evidencia, contrariando absolutamente todas las pruebas, insiste en plantear un fraude que no existe. Y además de eso, presentando cifras, como todo lo de él, mentirosas y amañadas. Aquí tuvimos delegaciones de Europa. Estuvo una delegación especial de los Estados Unidos encabezada por el senador Bernie Moreno, que han dado cuenta de la transparencia de las elecciones. Yo como candidato lo puedo decir también, nosotros teníamos todo un dispositivo electoral para verificar el respeto absoluto de la voluntad popular.
1: Deportes. Lionel Scaloni aprobó la posible formación de la selección para el amistoso ante Honduras.
0: Fabián Pomelo Codevila nos acerca las novedades de la albiceleste a menos de 10 días del inicio del Mundial.
3: Gracias, con tan solo 8 días por delante para que comience a rodar la pelota en el Mundial de México, Estados Unidos y Canadá, Mundial 2026, en la radio del Mundial Nacional. Hablamos de la selección argentina de fútbol, porque se entrena en Kansas City con un extenuante calor, una muy alta temperatura. Lionel Scaloni, el técnico, paró un equipo en su primera práctica futbolística en el complejo Compass Minerals, en medio de un panorama delicado en cuanto a lesionados, que de a poco van avanzando en sus recuperaciones. Podríamos decir que están todos ya casi a la par. El entrenador realizó un ensayo táctico que dio indicios de cara al amistoso del próximo sábado con Honduras. Una selección argentina que va mostrando ya la sintonía con la cercanía del Mundial. Aunque no puede hablarse de un equipo que pica en punta para cuando juegue ante Argelia el 16 de junio. Ya que entre los que no vieron fútbol en las últimas horas tuvieron piezas de la columna vertebral, como el Dibu Emiliano Martínez, el lateral derecho de Nahuel Molina, el primer central y referente Cristian El Cuti Romero, ni hablar de Julián Álvarez y de Leo Messi, entre otros, ¿no? La práctica sirvió como boceto para empezar a dilucidar la idea del cuerpo técnico para el primer amistoso. La principal sorpresa de esta selección argentina, al margen de las ausencias mencionadas, pasó por la presencia de Nico Capaldo entre los titulares. El jugador de la actual Hamburgo de Alemania no forma parte de la lista de 26 para el Mundial, pero se encuentra dentro de los 7 jugadores adicionales que llevó Scaloni a Kansas para los amistosos con Honduras e Islandia. Además, es su caso particular como el de Agustín Yay, que son los únicos de esta nómina que todavía tienen una leve esperanza de jugar la Copa del Mundo si Gonzalo Montiel no evoluciona favorablemente de su desgarro. Dicho esto, entonces, el equipo que puso en cancha de cara al primer ensayo fue con Jerónimo Rulli en el arco, el mencionado Nico Capaldo, Nico Otamendi, que una vez que termine el Mundial se pondrá la camiseta de River, Lisandro Martínez y Nico Tagliafico, Rodrigo De Paul, Enzo Fernández, Alexis McAllister, Giuliano Simeone, Lautaro, el Toro Martínez y Thiago Almada. Vamos a escuchar la palabra del técnico de la selección argentina. Hablamos de Lionel Scaloni, hablando justamente de la relación que lo une con el mejor jugador del mundo.
4: Es verdad que al haber sido compañero son cosas que te juegan a favor, porque al final lo conociste en otro aspecto, que de otro lado al final una distancia tenés que marcar, porque por técnico y jugador siempre hay una distancia, pero haber conocido el día a día con él, haber compartido vestuario, eso te da una cierta ventaja. Y después también ser natural, es que al final volvemos a lo mismo, hay momentos y momentos para hablar, tanto con él como cualquier otro jugador, y siempre con la verdad por delante. Yo creo que es importante ser sincero, que ellos sean sinceros con nosotros. Es fundamental, no solo el juego, la vida de ellos pasa por un montón de cosas y no solo por la pelota. Tienen problemas como todos nosotros y yo creo que es importante hablar de lo que sea. A lo mejor incluso sentarse a tomar unos mates, como lo hemos hecho con un montón de chicos, con él también, y hablar de la vida, creo que es importante de ese descargo de atención de la pelota solo.
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0: Segundos falta para que suene el top de las 6:30. Te cuento que en la ciudad de Buenos Aires la temperatura es de 14 grados, la humedad relativa ambiente 81%, cielo ligeramente nublado. La salida del sol será a las 7 de la mañana, 53 minutos, y la temperatura máxima para hoy de 18 grados. Suena el top y repasamos los principales títulos de esta primera media hora.
1: El padre de Agostina pidió imputar a la pareja de Barrelier.
0: El presidente Javier Milei aseguró que la Argentina volverá a ocupar un lugar protagónico en la economía mundial.
1: Nuevo fallo a favor de la Argentina en el juicio por YPF.
0: Murió uno de los impulsores de la ley de eutanasia.
1: Intensa búsqueda de una mujer de 43 años desaparecida en el Chaco.
0: En su primera entrevista después de ganar las elecciones en Colombia, Abelardo de las Vilas defendió la transparencia del comicio.
1: Lionel Scaloni probó la posible formación de la selección argentina para el amistoso ante Honduras.
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15: Buen día, soy Oscar de Tandil, tornero matricero, por empezar la jornada en el taller.
0: Seis de la mañana, 34 minutos en la República Argentina. Continuamos en el Panorama Federal de Noticias. Reabrimos con esta segunda media hora. Por supuesto, como cada jornada, nos quedamos hasta las 7 repasando la principal información. Te cuento que en la ciudad de Buenos Aires la temperatura es de 14 grados, el cielo está ligeramente nublado y la temperatura máxima para hoy de 18 grados.
11: Argentina adherirá al Tratado Transpacífico.
0: El jefe de gabinete, Manuel Adorni, anunció que hoy a primera hora Argentina presentará su adhesión al acuerdo comercial.
11: El tratado está integrado por 12 países que representan el 13% del PBI mundial, entre ellos Reino Unido, Nueva Zelanda, Australia y Singapur.
0: En ese sentido, el presidente Javier Milei ratificó el tratado al hablar ante el Congreso del Instituto Argentino de Ejecutivos de Finanzas.
16: Argentina está destinada finalmente a volver a integrarse a la economía global, porque después de mucho tiempo logramos comprender que una Argentina cerrada es una Argentina pobre, mientras que una Argentina abierta es una Argentina que crece. De hecho, hoy también Pablo Kirchner desde Francia anunció de que nos unimos a la Alianza Transpacífica. O sea, vamos a seguir abriendo la economía.
11: Diputados, comienza a debatir el superrigi y la ley de lobby.
0: La Cámara Baja iniciará mañana el debate en comisiones de los proyectos enviados por el Poder Ejecutivo.
11: A las 14, las de Asuntos Constitucionales y Legislación General tratarán el régimen de transparencia y publicidad de la gestión de intereses.
0: Una hora después, el plenario de Presupuesto y Hacienda, Industria y Ciencia y Tecnología e Innovación Productiva abordarán el proyecto que establece un régimen de incentivo para grandes inversiones en nuevas industrias.
11: Se buscará dictaminar en el Senado el proyecto de ley hojarasca.
0: El oficialismo de la Cámara Alta irá por ese objetivo en un plenario de comisiones previsto para mañana a las 12.
11: Se trata de la eliminación de leyes obsoletas o que limitan las libertades de los ciudadanos y fueron aprobadas por los gobiernos militares y en las gestiones de presidentes constitucionales del siglo XX.
0: Una de las normas que se busca eliminar es la del expresidente de facto Lanusse, que obliga a los organizadores de reuniones públicas en lugares cerrados a dar previo aviso y autorizar a la policía a ingresar a los mismos.
11: Juicio por la muerte de Diego Maradona. La audiencia dejó testimonios clave.
0: El médico Rodolfo Benvenuti que supervisó la cirugía a pedido de Víctor Stinfale, ex abogado y amigo del 10, complicó a uno de los acusados, el neurocirujano Leopoldo Luque.
11: Me sacan mi bala de plata, dijo Luque cuando no lo dejaron operar a Diego, de acuerdo al testimonio brindado por Benvenuti en el proceso.
0: También contó la crisis de llanto que tuvo el neurocirujano imputado mientras el ex DT estaba en la clínica Olivos.
11: En ese marco, el doctor Fernando Burlando, abogado de Dalma y Yanina Maradona, arremetió con dureza contra las mentiras de Luque.
17: Todo aquello que tiene que ver con los registros telefónicos y la información que le brindaron los teléfonos ahí, eso es invencible, ¿no? Entonces, te das cuenta cómo viene cada uno a mostrar una postura, obviamente falaz, mentirosa, en lo que es la competencia de la mentira. Luque va ganando, pero por goleada, ¿no?
11: Los gobernadores del norte mantuvieron una reunión con Diego Santilli.
0: El ministro del Interior se reunió con los 10 mandatarios provinciales y debatieron las prioridades en las que trabajarán en lo que resta del año.
11: En el encuentro se abordaron cuestiones claves como las demandas de infraestructura regional por parte de las provincias y la solicitud al Ejecutivo Nacional para que se oficialice el beneficio tarifario de electricidad promedio para el NEA y el NOA respecto de los subsidios por zona fría.
0: En el evento realizado en la ciudad de Buenos Aires también estuvieron presentes los gobernadores Gustavo Sáenz de Salta, Carlos Sadir de Jujuy y Osvaldo Jaldo de Tucumán.
11: Además lo hicieron Ricardo Quintela de La Rioja, Gilvin Fran Formosa, Leandro Osdero de Chaco, Juan Pablo Valdés de Corrientes, Hugo Pasalaco a Misiones, Elías Suárez de Santiago del Estero.
0: A la salida de la reunión, el ministro contó que también se abordó el proyecto para la eliminación de las PASO.
18: La PASO les cuesta a los argentinos, por la política, 220, 250 millones de dólares. La PASO sola. Ya estamos viendo los resultados. Hay merma en cantidad de votantes, de gente que va a votar. La sociedad no quiere tantas elecciones previas, porque vos pensás que vas a poner PASO en las provinciales para los gobernadores, elecciones para los gobernadores, en las que estén adelantadas o no. PASO también para la gente, no quiere votar 4 o 5 veces sus elecciones. Y además cuesta como entre 200 y 250 millones de dólares solo la PASO.
11: La justicia de Brasil rechazó el habeas corpus presentado por el argentino acusado de racismo.
0: El Tribunal de Justicia de Minas Gerais ratificó la prisión preventiva de Eduardo Ignacio Murías, el arquitecto santiagueño detenido tras un episodio ocurrido en un tren turístico de la región.
11: Sus abogados preparan ahora una apelación ante el Superior Tribunal de Justicia en Brasilia para intentar revertir la detención.
0: Murias está preso desde el 25 de mayo después de que le sacó fotografías a un niño que luego envió a sus contactos de celular con frases racistas hacia el menor.
11: Vaca Muerta detectaron 2 nuevos temblores en cercanías de Añelo.
0: El Instituto Nacional de Previsión Sísmica reportó que los nuevos eventos registrados en Neuquén ocurrieron con casi 24 horas de diferencia entre uno y otro.
11: Sus efectos alcanzaron a otras localidades del norte de la provincia.
0: En ese sentido, indicaron que el primer sismo ocurrió el lunes cerca de las 9 y que tuvo epicentro a 6 kilómetros de profundidad con un alcance de 2.5 en la escala de Richter.
11: El segundo temblor se produjo este martes a las 11.45 con la misma magnitud.
0: Tragedia en una excursión de trekking en Tierra del Fuego.
11: Murieron una turista uruguaya, un guía que participaban de una travesía de alta exigencia en el glaciar Vinci Guerra, cerca de Ushuaia.
0: Se investiga si murieron tras una caída en medio de condiciones adversas y un terreno de difícil acceso.
11: La ciudad de La Plata registra una seguidilla de robos organizados en edificios de departamentos.
0: Retomamos el contacto con Fernanda Germañer, nuestra corresponsal en la capital de la provincia de Buenos Aires.
19: Bandas organizadas desvalijan departamentos en ausencia de los dueños. La modalidad se repite en distintos barrios de La Plata. Esta vez ocurrió en La Loma. Los delincuentes forzaron una puerta de acceso al edificio y después la del departamento, aprovechando que no había nadie. Escaparon con pesos y dólares en efectivo y un reloj valuado en 3,5 millones de pesos. Radio Nacional habló con los vecinos del edificio.
20: Rompieron el hierro, no sabemos de qué forma todavía, pero bueno, rompieron el hierro con alguna herramienta y por esa forma entraron, se metieron a recorrer el departamento, usaron todo ello, desaparecieron sin dejar rastro. Pues uno sabe perfectamente que la peta puede pasar, también es una realidad que acá a las 3 de la mañana se tiene nadie.
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0: De la mañana, 43 minutos en la República Argentina. En la ciudad de Buenos Aires la temperatura es de 14 grados. El cielo está ligeramente nublado, la humedad relativa ambiente 81%. La salida del sol será a las 7 de la mañana, 53 minutos. Temperatura máxima para este miércoles de 18 grados con cielo parcialmente nublado. Repasamos lo que resta de la semana. Mañana jueves, una mínima de 14, una máxima de 17 con cielo mayormente nublado. El viernes, la mínima de 14, la máxima de 19, altas para esta época del año, con cielo mayormente nublado. Y el fin de semana vamos a tener lluvias, posibilidades de lluvias para este fin de semana, con mínimas que rondarán los 13 grados, con máximas que estarán cerca de los 18 grados.
21: Internacionales.
11: Rusia lanzó misiles contra Kiev.
0: Al menos 18 personas murieron y otras 100 resultaron heridas en una ofensiva nocturna de Kremlin contra Ucrania.
11: El ataque con misiles balísticos y drones impactó sobre objetivos civiles y provocó cortes de suministro eléctrico ucraniano.
21: Provincias.
11: Histórico trasplante de cardiovascular en Mendoza.
0: Fue con un donante en paro cardíaco.
11: El informe de Victoria Lupu desde la emisora de Radio Nacional en la capital provincial.
22: El doctor Claudio Burgos, director de cirugía cardiovascular y trasplantes del Hospital Italiano de la provincia, dio detalles de la cirugía que se constituye como un hito para la medicina y cuyo receptor ya se encuentra en sala común.
23: Se hizo con la ayuda de una circulación extracorpórea especial que se llama ECMO. A través de este método se pudo recondicionar el corazón, volvió a funcionar después del paro de 5 minutos y corroborando su funcionamiento con eco transesofágico se habilitó la posibilidad y ha de ser trasplantado a otra persona.
0: Operativo antidrogas en Misiones.
11: Desde Radio Nacional Puerto Iguazú informa Carmen Segovia.
24: La investigación por el asalto a una agencia de quinielas en Puerto Iguazú derivó en la desarticulación de una presunta banda vinculada al narcotráfico. Tras dos allanamientos simultáneos en los barrios Nuevo Iguazú y Santa Rita, los procedimientos fueron llevados adelante por efectivos de la División Investigaciones de la Unidad Regional Quinta, con apoyo de la División Drogas Peligrosas e Infantería.
0: Juicio por el hundimiento del Ara San Juan.
11: El informe de Marcelo Del Buono desde Radio Nacional El Calafate.
25: Dos especialistas que participaron en las investigaciones oficiales sobre la tragedia del Ara San Juan declararon ante el tribunal oral que la hipótesis más probable sobre la pérdida del submarino es una explosión de

0: recibidos por los jugadores de la selección.
1: Son 17.000 kilómetros, 17 países tenemos que atravesar todo el continente.
2: Ya estamos cerca. Ahora, ¿qué hay que hacer para que no son los muchachos de la selección argentina?
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3: La ONU eligió a El Trapiche entre los 8 pueblos más lindos del país.
4: El informe de Gustavo González desde Radio Nacional San Luis.
5: Es un programa impulsado por la ONU Turismo que reconoce a los destinos rurales más atractivos y sostenibles del planeta. Sobre esta postulación hablamos con el intendente de la localidad, Ricardo Olivera Aguirre.
6: Que El Trapiche haya sido seleccionado entre los 8 pueblos más lindos de la República Argentina es un prestigio enorme para nosotros. No solo un orgullo, sino que hoy se habla de Trapiche en todo el país. Si bien hoy ya estar entre los 8 significa un montón para nosotros y creo que se va a sentir en el pueblo, pero bueno, hay que seguir trabajando para llegar a ser el pueblo más lindo del mundo. Yo siempre digo, Trapiche único, natural.
3: El orégano mendocino fue distinguido con el sello de calidad.
4: El informe de Esteban Martínez desde LB8 Nacional Libertador.
7: Productores de orégano del municipio de San Carlos recibieron la certificación de indicación geográfica, un sello de calidad que distingue al orégano sancarlino por su origen, pureza e intensidad aromática. Gonzalo Piolaza, productor junto con su hermano Javier de productos Mar de Gan, Aromas y Sabores, habló de este reconocimiento brindado a productores del Valle de Uco mendocino.
8: Es un sector y un producto que no es tan grande, pero con una certificación hoy a nivel mundial que se ha logrado y que en el inicio de algo que nos empieza a posicionar como un producto muy fuerte y característico de Mendoza.
3: Avanza la causa por el femicidio de una joven en Misiones.
4: El informe de Noelia Villa desde Radio Nacional Puerto Iguazú.
9: La investigación por el femicidio de Dulce María Candia Beatriz registró un importante avance en las últimas horas con la detención de un remisero llamado Mario Alberto, de 46 años, quien conocía a la joven. Hubo 3 allanamientos previos a la detención, uno de ellos en la vivienda de los padres del detenido, quien fue señalado por testigos por tener un vínculo con la adolescente y se investiga si estaba cursando un embarazo. Este miércoles 3 de junio, al cumplirse 11 años de Ni Una Menos, Misiones marchará pidiendo justicia también por Dulce.
3: Indemnización por un ataque en Jauría.
4: El informe de Sergio Zanahoria desde Radio Nacional Santo Tomé.
10: Una mujer que circulaba en moto fue atacada por 3 perros que salieron de una vivienda en la ciudad correntina de Mercedes. Como consecuencia, sufrió graves lesiones y una incapacidad permanente del 5%. La justicia determinó la responsabilidad de los propietarios de los animales y ordenó el pago de una indemnización de más de 4 millones de pesos más intereses. El fallo destacó que los dueños no contaban con medidas adecuadas para impedir que los perros salieran a la vía pública. El caso vuelve a poner en debate la responsabilidad de los propietarios de mascotas en la vía pública.
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3: Seis de la mañana, 50 minutos en la República Argentina. Tenemos que dar cuenta de otro choque en la ciudad de Buenos Aires y en este caso entre un auto y una moto en la avenida Callao y Vicente López. El tránsito está reducido, está trabajando el SAME y la policía para de a poco ir recuperando el tránsito.
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4: Y retomamos el contacto con Fabián Pomelo Codevila.
12: En Nacional, la radio del Mundial, seguimos hablando de la selección argentina, porque la FIFA dio a conocer la numeración que utilizará cada plantel en el Mundial. En este contexto, pocas son las novedades en la selección argentina, defensora del título. La 11 de Angelito Di María la heredó Giovanni Lo Celso, que estuvo ausente en Qatar por una dura lesión a último momento. Dicho esto, entonces, vamos a mencionar a cada uno de los jugadores de Argentina y qué número gozarán en su dorsal. Juan Musso, delantero del Atlético de Madrid, tendrá el número 1. Leo Valerdi, defensor, tendrá el número 2. Nico Tagliafico, el número 3. Gonzalo Montiel, el 4. Leandro Paredes, el 5. Lisandro Martínez, el 6. Rodrigo De Paul, el eterno 7. Valentín Barco, el ex Boca y Colombia.

0: Ricardo el 8, Julián el Araña Álvarez la número 9, no podía ser de otra manera, Leo Messi tendrá la 10, lo dicho, la 11 para Giovanni Lo Celso, 12 Jerónimo Rulli, otro de los arqueros, la 13 para el Cuti Cristian Romero, 14 para Ezequiel Palacios, Nico González llevará la 15, Thiago Almada la 16, Giuliano Simeone la 17, Nico Paz tendrá la 18, Nicolás Otamendi su número de siempre, el 19, Alexis McAllister mantendrá el 20, José Manuel el Flaco López, el ex Lanús que hoy la rompe en el Palmeiras de Brasil, tendrá la 21, Lautaro el Toro Martínez, siempre con el 22 en su dorsal, el 23 eterno de Emiliano el Dibu Martínez, el 24 para Enzo Fernández, el 25 para Facundo Medina, el 26 para Nahuel Molina. Lo cierto es que otro de los jugadores ausentes será Paulo Dybala, que llevaba la 21, y esa es la camiseta que en definitiva tendrá José el Flaco López. Y la 17 que hoy goza Simeone, en el último mundial la tuvo Alejandro el Papu Gómez. Dicho esto, vamos a escuchar una vez más, si les parece, a el técnico de la selección, a Lionel Scaloni, al que se le preguntó, según su apreciación, hasta cuándo debería jugar al fútbol Leo Messi. Claro, uno pretende que sea interminable, pero Scaloni justamente hace referencia hasta dónde, y esto dice el técnico de la selección.
1: Él va a jugar hasta que él quiera, porque ya lo sabemos lo que es, y una gana de querer estar increíble, un ejemplo a los chicos que lo ven y decir, mira, lo sigue intentando, quiere estar. Eso es el mejor ejemplo que tenemos, y no extraña que juegue su sexto mundial. ¿Cómo va? Y lo que extraña es que haya ganado solo 4 títulos en la selección. Estuvo a nada de ganar 2 Copa América más y un mundial, a nada, es que yo creo que totalmente inmerecido tendría que haberla ganado. Entonces, esa es, la línea es muy fina, decir, hubiera sido algo histórico.
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3: Y ya en el tramo final de este panorama federal de noticias, presentamos la segunda parte de las efemérides del día con Magdalena Arlo. También hoy, miércoles 3 de junio, recordamos el nacimiento en Córdoba, en 1931, del gran guitarrista de jazz Walter Malosetti. Un referente fundamental del swing y del bebop local y un gran formador de guitarristas gracias a sus libros y a la Escuela Superior de Guitarra y Jazz que fundó en 1961. Una de sus particularidades es la sofisticación de su formación académica y la versatilidad de su carrera, durante la cual tocó con grandes artistas del jazz, pero también del folclore y del rock. Así lo señalaba Lisa Dicione, investigadora del Instituto de Musicología Carlos Vega y profesora en la carrera de Artes de la Facultad de Filosofía y Letras de la UBA.
4: A pesar de su formación de base académica, mantuvo su preferencia por las cuerdas de acero y el sonido característico del jazz, aunque siempre reconoció que la disciplina del estudio académico nutrió su capacidad para manejar con naturalidad las progresiones armónicas e improvisaciones complejas que él tenía en la cabeza. También le brindó las herramientas para sistematizar la enseñanza del jazz. Esto se tradujo en la creación de un método que integraba obras de folclore argentino y técnica clásica aplicada. A lo largo de sus más de 6 décadas de carrera, Malosetti colaboró con músicos argentinos destacados internacionalmente como Oscar Alemán, Lalo Schifrin, Gato Barbieri, Hernán Oliva, Roberto Fats Fernández y los hermanos Héctor y Rubén Baby López Furt, y formó agrupaciones fundamentales como Swing 39 junto a Héctor Basso, Ricardo Pelican y otros, y el grupo Satch junto a su hijo Javier Malosetti. También participó en la escena del rock con Luis Alberto Spinetta, Gustavo Cerati, Fito Páez, David Lebón y Lucilia Curiaqui and the Valdeorras. E incluso escribió arreglos para el disco La Mosca y la Sopa de Patricio Rey y sus Redonditos de Ricota.
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5: Mañana 56 minutos en la República Argentina. Vamos a refrescar los datos del tiempo. Te cuento que en la ciudad autónoma de Buenos Aires tenemos una temperatura de 14 grados. El cielo está ligeramente nublado. La humedad relativa ambiente 81%. El viento calmo. Visibilidad óptima, por supuesto. La salida del sol será a las 7 de la mañana 53 minutos. La máxima para hoy de 18 grados con cielo parcialmente nublado.
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6: Para el nuevo, el pronóstico anticipa jornada con temperaturas agradables para la época, cielo mayormente despejado a parcialmente nublado con baja probabilidad de precipitaciones.
5: Para el NEA, ambiente templado, nubosidad variable y tiempo estable, sin lluvias significativas.
6: Cuyo, inestable en sectores con cielo nublado y posibles precipitaciones aisladas, vientos moderados en cordillera.
5: El centro, tiempo fresco y mayormente nublado, probabilidades de neblinas matinales y algunas lloviznas aisladas en el norte de la región.
6: Patagonia, frío y ventoso, con mínimas, nubosidad variable, posibles nevadas en cordillera y lluvias en el este.
5: En el sector antártico e islas del Atlántico Sur, condiciones muy frías, vientos fuertes y nevadas intermitentes con baja visibilidad en zona costera.
6: En resumen, el país presenta un invierno meteorológico con temperaturas en general superiores a lo normal. Predomina el tiempo estable y seco en el norte, mientras que el centro muestra nubosidad variable y la Patagonia se mantiene fría y ventosa, sin alertas de gran magnitud, aunque se esperan vientos moderados a fuertes en el sur.
5: Y cuando falta un minuto para las 7 de la mañana, tenemos que indicar que hubo otro choque, y en este caso en uno de los accesos, así que a tener precaución, a salir con tiempo. Choque en la autopista del oeste entre un auto y una moto sobre el carril izquierdo, tránsito reducido en el kilómetro 21 y medio, sentido capital. Momento de repasar los principales títulos.
6: Argentina adherirá al Tratado Transpacífico.
5: Diputados comienza a debatir el super rigi y la ley del lobby.
6: Juicio por la muerte de Diego Maradona, la audiencia dejó testimonios clave.
5: Vaca Muerta, detectaron dos nuevos temblores en cercanías de Añelo.
6: Se realizó en Mendoza el primer trasplante de corazón proveniente de un paciente en paro cardíaco.
5: Mataron a un chofer de Uber durante un intento de robo en La Matanza.
6: Dieron a conocer los números de camiseta de la selección argentina y Lo Celso heredó el 11 del Fideo Di María.
5: Hasta aquí llegamos, deseándoles que tengan una excelente jornada. Chau.
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3: Brasil es la selección que más veces ganó la Copa del Mundo. Por algo le dicen el pentacampeón. 5 títulos ostenta la verde amarela. Lo siguen Italia y Alemania con 4 consagraciones. Por último está la Argentina con 3 Copas del Mundo, la última en Qatar 2022. Y después tenemos a Uruguay, habiéndola ganado en 1930, 1950, y Francia, que obtuvo los títulos de 1998 y el del 2018.
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4: Con la llegada de las bajas temperaturas, aumenta el riesgo de intoxicaciones por monóxido de carbono. Pero, ¿qué es este gas? Es un gas que se produce por la mala combustión, por ejemplo, del gas natural, pero también puede ocurrir por el uso de braseros, con leña, con carbón, también por la mala combustión de queroseno u otro tipo de combustibles. Es por eso que los especialistas recomiendan controlar todo lo que tiene que ver con los artefactos de gas con gasistas matriculados y también, por ejemplo, en ambientes cerrados, si están calefaccionados, mantener una mínima ventilación. Como no tiene olor, como no se percibe, como no irrita la nariz ni los ojos, el monóxido de carbono puede producir una intoxicación sin que te des cuenta. Es por eso que si sentís algún tipo de malestar como mareos, náuseas o algún otro tipo de molestia, es importante ventilar los ambientes y también concurrir a un centro de salud si estas molestias persisten. Y también, por supuesto, si ves alguna persona que se está sintiendo mal, hay que asistirla rápidamente y saber si se trata de una intoxicación por monóxido de carbono.
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0: Muy pero muy buenos días, ¿qué tal? ¿Cómo están? Bienvenidos a la mañana de la radio, al 790, al despertar informativo. Es una nueva mañana que nos encuentra juntos por AM790 en este miércoles 3 de junio de 2026. 7 minutos han pasado de la hora 7 en la República Argentina. Es tempranito y ustedes, donde quiera que se encuentren a esta hora, nos están permitiendo la compañía, cosa que cada mañana agradecemos. Hoy la operación técnica y la selección musical a cargo de Carlos Arias. Carlos, muy pero muy buenos días. También muy buenos días a cada uno de nuestros compañeros de trabajo. ¿Qué tal, Walter? Buen miércoles.
1: ¿Qué tal, Ceci? ¿Cómo estás? Muy pero muy buenos días. El saludo para nuestra gente, para nuestra audiencia. Aquí estamos comenzando una nueva jornada en este último miércoles de la primera semana de junio para acompañarlos a ustedes con toda la información y obviamente arrancar con los datos meteorológicos.
0: 2 grados 8 décimas, esa es la temperatura real, con viento del oeste a 6 kilómetros, una suave brisa, la sensación térmica 1 grado 4 décimas. La visibilidad es de 1 kilómetro nada más, el cielo está cubierto con niebla en bancos, 97% el porcentaje de humedad.
1: Transitar con suma precaución, hay sectores en los que hay mucha niebla. En general, bueno, digo, niebla o neblina, básicamente depende de la densidad de esas gotas de agua condensadas, o bien la distancia, la visibilidad más que nada. Como la visibilidad está reducida a menos de 1 kilómetro, estamos hablando de niebla, y en aquellos sectores donde se puede observar, se puede ver un poco más de 1 kilómetro, neblina. Básicamente la diferencia, ayer lo comentábamos, tiene que ver con esa visibilidad y también con la densidad, ya que la niebla es mucho más espesa. Por eso la visibilidad se reduce notoriamente. Y bueno, este fenómeno meteorológico raro, pero interesante, por cierto, obviamente que en algunos puntos de nuestro país es muy complicado, sobre todo donde hay mucho tránsito, cuando tenés bancos de niebla o neblina, es difícil transitar, circular y demás, pero tiene que ver producto de estas condiciones meteorológicas. Ayer hubo un ascenso de la temperatura, calentó el solcito en la tarde, llegamos casi a los 15 grados, hubo un calentamiento de la superficie de la tierra, por eso se produjo un poco de evaporación, proceso clásico de la física, pero la atmósfera fría, se produjo ese enfriamiento y es lo que ese fenómeno del vapor de agua, cuando se enfría, se condensa. Otro término clásico de la física, ¿no? Bueno, eso es un poco la condensación, la transformación del vapor de agua en líquido, es lo que transforma en niebla o lo que produce la niebla o la neblina, que es el fenómeno que estamos teniendo en distintos puntos de la región o del departamento a esta hora de la mañana.
0: Claro, y ya desde ayer, porque nos consultaban, por ejemplo, si se había registrado algún incendio, porque el cielo no se veía claro, ¿no? Estaba como con esa bruma.
1: Claro, ahí está la diferencia, ¿no? Si tenés un incendio, el olor a humo es clásico.
0: No, bueno, pero
1: no se puede,
0: igual nos consultaban,
1: confundir. Por allá a la distancia.
0: A la distancia.
1: Sí. Después, generalmente la niebla o la neblina lo tenés en la madrugada, primeras horas de la mañana, pueden perdurar hasta el mediodía, o si no, viene en la noche, cuando tenés incluso las temperaturas más bajas, cuando hay un enfriamiento.
0: Bueno, para que no haya lugar a confusión, sí. ¿Llovió anoche esta madrugada? ¿O tiene que ver nada más que con este fenómeno?
1: Tenés casi el 100% de humedad. Bueno. Lo que pasa es que la niebla es una nube.
0: Exacto,
1: al ras, sí, del, sí, piso. Una nube al ras del piso.
0: Es un riego natural para el terreno, para las calles.
1: Obviamente,
0: de tierra.
1: Muchísima,
0: ha venido muy bien.
1: Mucha humedad,
0: 97,
1: 98% de humedad.
0: Algo muy poco común en Malargüe.
1: Sí, claro, exactamente, tal cual. Así que bueno, a transitar con precaución. No se esperan grandes cambios desde lo meteorológico para el día de hoy. La posibilidad, sí, de algunas neviscas o precipitaciones muy débiles en el sector noroeste de Neuquén, sector cordillerano, límite con Malargüe. Allí pueden durante el día registrarse algunas neviscas, tal vez para la tarde-noche de hoy, algunas neviscas en zona cordillerana del noroeste de Malargüe, lo que es la naciente del río Atuel y alrededores, pero también insignificante, no mucho más que eso, y después ya tal vez viernes, sábado y domingo, sobre todo, concentrando la inestabilidad del día sábado, con un frente frío que va a generar descensos de las temperaturas, un sábado que se perfila muy gris, muy otoñal, con posibilidades de llovizna, neviscas en algunos sectores y muy poca amplitud.
0: En cuanto a los pasos internacionales, el Sistema Integrado Cristo Redentor, habilitado por el norte de la provincia de 9 a 21 horas, ya vigente plenamente el horario invernal, no ya las 24 horas como hasta hace unos días, sino solo de 9 a 21. Y Paso Pehuenche, habilitado de 9 a 19 horas, con salida hasta las 18 nada más por la zona aduanera de Las Loicas.
1: El señor Carlos Arias, nuestro operador, que nos está acompañando con la música y demás tareas allí desde la sala de controles, practicando, llevando adelante un buen desayuno. 2 grados 8 décimos la temperatura actual, reiteramos, sensación térmica 1 grado 4 décimos.
0: Tenemos algunos comunicados de interés, corte de energía para hoy, entre las calles General Roca, Illescas, Valle Hermoso y Pampa Palauco, en la zona este de la ciudad, de 13 a 15 horas. Falta bastante tiempo para que se produzca este corte, recién después del mediodía, pero estamos con esa información que es valiosa, que es importante para la gente de la zona. Entre las calles Avenida General Roca, Illescas, Valle Hermoso y Pampa Palauco, de 13 a 15 horas.
1: La dirección de la escuela Daniel Erazo de Renquil Norte convoca a los egresados que adeuden materias pendientes de aprobación. Para inscribirse deben comunicarse al siguiente número, 264-66-5802, del primero, o sea que ya se está realizando esta posibilidad, hasta el 6 de junio tienen tiempo para acordar la mesa en el periodo de clases que comienza el 8 de junio y se va a extender hasta el 18 de junio, la concurrencia. Aclaran que los egresados que adeuden materias no contarán con albergue ni tampoco transporte, pero es una oportunidad que tienen para poder concurrir, cursar, sacarse dudas, preparar la materia, luego rendir y de esta manera obtener el título secundario.
0: Comunicados del área sanitaria Malargüe, se comunica que la agente sanitario Jacquelina Suárez estará realizando su ronda hoy miércoles 3 de junio en las zonas de Arroyo Butamallín, Arroyo Loncoche y Costa del Río Malargüe. Ayer comenzó con esta recorrida, continúa en el día de hoy, así es que ella está solicitando, la esperen por esos puestos, por las zonas, reitero, de Arroyo Loncoche, Costa del Río Malargüe y Arroyo Butamallín. También la coordinación del área sanitaria Malargüe comunica que el equipo preventivo y asistencial de salud, el EPAS, estará atendiendo hoy, miércoles 3 de junio, en Las Loicas, en el centro de atención primaria de esa localidad, de 9 a 13 horas. Y a partir de las 16, en el centro de atención primaria de Carapacho. Se estarán ofreciendo las siguientes especialidades: medicina de familia con la doctora Karina Flacavento, la licenciada Joana González con obstetricia, realizando controles y todo lo que hace a salud reproductiva.
1: 16 minutos han pasado ya de la hora 7 en la República Argentina. Otro comunicado tiene que ver con reiterar el programa La Garrafa en tu Barrio, que pasó en la jornada de ayer por Malargüe y que va a regresar este viernes. 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

0: 20 minutos han pasado la hora 7 en la República Argentina, la chacalerata santiagueña y la yapa, en forma conjunta. Los dos, ¿no, Carlos? Los dos con la sachapera. 20 minutos han pasado la hora 7 en la República Argentina, 2 grados 8 décimos la temperatura en la ciudad de Malargüe. Esos son datos de la hora 6. ¿Lo actualizamos o no?
1: Bueno.
0: ¿Vamos?
1: Sí.
0: Actualizamos.
1: Que no actualiza mi máquina. Se ha quedado ahí. Quietita, bueno, por ahora.
0: Igual no, no debe haber mucha diferencia con la hora anterior. Si él sigue, sigue el cielo con, o la visibilidad bastante reducida, con bancos de niebla, como decíamos, la humedad muy elevada, casi 97, casi el 100%, con esa leve brisa del oeste a 6 kilómetros en la hora.
1: Bueno, ¿y cómo estaremos en el ranking? Eso lo podemos ver enseguida.
0: Enseguida, enseguida. No cambia.
1: Sí, mira, con respecto a esto de que no iba a cambiar mucho, bueno, es así porque seguimos con 2.8 de temperatura real y sensación térmica 1 grado 4 décimas. 97 el porcentaje de la humedad, continuamos con cielo cubierto, con niebla en bancos.
0: Sí, pero mirá la visibilidad.
1: Y muy reducida la visibilidad, eso sí cambió.
0: 300 metros nada más.
1: Sí.
0: ¿Sabes?
1: Brisa suave del oeste a 6.
0: Estamos con la física full hoy, ¿eh?
1: Sí, eso ya es niebla.
0: Sí, sí, claro. Pasamos los 0,3 kilómetros a metros, son 300 metros. Muy, muy reducida la visibilidad. Así que transitar con mucha precaución. Saludo, por cierto, para quienes están transitando, están viajando rumbo al trabajo a esta hora o están recorriendo calles, rutas, caminos, por distintas razones. Transitar con precaución porque la visibilidad en algunos sectores está muy reducida.
1: Claro, imagínense si este fenómeno se da aquí en la ciudad, bueno, en puntos rurales tal vez bastante más, así es que la verdad en la mañana de hoy es difícil transitar, hacerlo con mucho cuidado, especialmente en un rato cuando se aproxima el ingreso escolar a los distintos establecimientos educativos de nuestro medio, así que bueno, la verdad que con mucho cuidado, mucho, mucho cuidado en la mañana de hoy.
0: Sin temperatura negativa, es igual estamos segundos en el ranking de ciudades más frías de la República Argentina, siempre aclaramos, aquellas ciudades o lugares donde el Servicio Meteorológico Nacional cuenta con estaciones meteorológicas, ¿no? Primero La Quiaca, allí en la altura, en el norte de Jujuy, con 2 grados bajo cero, y después viene pegadito Malargüe, con estos 2 grados 8 décimos de temperatura sobre cero, pero con bastante, bastante humedad.
1: Les habíamos estado contando estos días, y lo vamos a seguir reiterando, que se lleva adelante el programa vial Malargüe, Destino Seguro, donde se están realizando controles del tránsito aleatorios, solicitando documentación. Son controles en forma conjunta entre distintas fuerzas de seguridad, bueno, con todas las medidas correspondientes, con el decibelímetro para medir el ruido de las motos y pueden haber secuestros también, eso ya se ha venido anticipando. Y tomábamos conocimiento de otro programa, pero que es escolar, ¿no? Y que se llama Escuela Segura. Ayer se dio a conocer desde la Dirección General de Escuelas de Malargüe que se han reunido con la referente de Relaciones con la Comunidad de la Zona Sur, con Laura González, del Ministerio de Seguridad del Gobierno de la Provincia, con el objetivo de organizar jornadas de charlas preventivas en las escuelas primarias y secundarias de Malargüe. Los temas que se van a abordar en estas charlas que se están preparando son varios. Grooming, violencia escolar, prevención de delitos y los temas, por ejemplo, en las escuelas secundarias, prevención de violencia en el noviazgo, prevención de violencia de género, diversión nocturna, entre otros temas. Así que bueno, es importante ir conociendo esto, que se están diagramando charlas en escuelas tanto primarias como secundarias en el marco del programa Escuelas Seguras.
0: Atento a quienes se quieran preparar para tener una mayor posibilidad laboral durante la temporada invernal principalmente, pero de aquí en más, porque se viene un nuevo curso de capacitación para mozos y camareros del sector gastronómico y hotelero, obviamente que es una propuesta destinada principalmente a trabajadores en actividad, busca fortalecer competencias profesionales estandarizar procedimientos y elevar la calidad del servicio. Este curso está organizado por AEGA, con el apoyo de METUR, de DIGAM y la colaboración de la Municipalidad de Malargüe. Se va a estar realizando este 5 de junio de 15:30 a 20:30 y el 6 de junio de 8:30 a 13:30 horas. La modalidad es presencial y esto es en la Cámara de Comercio de Malargüe. Es curso de mozos nivel 1, capacitación exclusiva para personal que se desempeña actualmente en el sector gastronómico y hotelero.
1: Está muy buena porque es una formación integral, práctica, actualizada para profesionales del área de servicios de mozos, restaurantes, bares, cafeterías, hoteles. Y es un espacio diseñado para fortalecer las competencias, también los procedimientos, elevar la calidad de los servicios. Así que, como siempre y como nos tiene acostumbrado la Cámara de Comercio, ofreciendo estas capacitaciones que son muy importantes. Y bueno, también la Oficina de Empleo la promueve, por eso es que se proyecta esta información, además de en la página de la Cámara de Comercio, en la página del municipio local.
0: Bueno, y esta semana es muy importante también porque el próximo 5 de junio, o sea,
1: mañana, el viernes.
0: El viernes, exactamente. Es el Día Mundial del Ambiente, ¿no? Y bueno, aquí en Malargüe se van a realizar varias actividades bajo el lema denominado Malargüe en Acción. Activemos nuestra mirada frente al cambio climático. Habrán charlas, talleres, visitas a puestos ganaderos, sobre todo el fin de semana. Y las actividades en realidad van a comenzar mañana, jueves, en horas de la mañana, con charlas en la Escuela Daniel Hugo Pierini de La Junta. La charla taller, Nuestra Escuela, Nuestro Clima, sumate a la red de monitoreo climático en Malargüe. Luego el 5 de junio, el viernes, son las actividades en el Centro de Convenciones, a las 9 el acto inaugural, y a las 10 horas ya comienza la primera charla. Charla y taller, Nuestras Escuelas, Nuestro Territorio, Respuestas Locales al Cambio Climático.
1: Bueno, ya más cerca de la fecha vamos a ir comentando y pidiéndoles que estén atentos a los vecinos de las zonas rurales que van a recibir visita de los referentes de ambiente, porque les van a estar solicitando su opinión. En muchos lugares hay estaciones meteorológicas y como en esta oportunidad se aborda lo que es el cambio climático, cómo nos afecta, cómo podemos prepararnos, es de muchísima utilidad que ellos puedan participar.
0: Sí, por supuesto, estas charlas estarán a cargo de especialistas como Guido Tiscornia y Federico Robledo, quienes van a incluso presentar un primer boletín meteorológico que tiene que ver con una parte de Malargüe, sobre todo donde están estas estaciones meteorológicas y esta red de observadores, para a través de ese boletín intercambiar también saberes y conocimientos con nuestra gente de la zona rural y mostrar qué nos dejó la meteorología desde septiembre del año pasado, que fue cuando se comenzaron a registrar datos, por ejemplo en Agua Botada, en Bardas Blancas, en parte del Valle del Río Grande, y hasta mayo del 2026. Pero obviamente también poder conversar con los especialistas de cómo va cambiando el clima, qué se espera para los próximos meses, qué puede pasar con el fenómeno del Niño, cómo este puede impactar en Malargüe, ahí intercambiando, como decíamos, con los saberes y conocimientos de nuestra gente de la zona rural, porque muchas veces charlas con ellos y te dicen, bueno, este año la veranada estuvo seca, o hubo más tormentas, o fue más calurosa, menos calurosa. Interesante, por cierto.
1: Sí, así es que estén atentos en la zona rural para poder participar. Antes de pasar a otro tema provincial, que no es una cosa menor, es muy importante y relevante lo que hoy va a suceder, pero nos informan que actualmente hay 64 personas en Las Leñas del curso anterior, que se brindó desde la Oficina Municipal de Empleo. De acuerdo al convenio entre la Municipalidad y Las Leñas, bueno, se han podido ubicar a 64 personas justamente en el complejo invernal del curso anterior. Así que siempre es muy, muy importante capacitarse, prepararse, porque si las oportunidades llegan, bueno, uno está preparado.
0: Ni una menos, marcha en la Argentina, marcha en Mendoza y marcha en Malargüe, a 11 años de la primera convocatoria.
1: La concentración será hoy a las 18:30 en el kilómetro cero de Mendoza Capital, San Martín y Garibaldi, de Ciudad de Mendoza. El programa incluye una marcha por calles San Martín, Las Heras, Patricias Mendocinas, hasta Plaza Independencia. La organización Ni Una Menos, que ustedes saben tiene referencia en todo el país, ha convocado en Mendoza a esta marcha por los recientes femicidios de Agostina Vega y Dulce María Candia. A 11 años de la primera concentración que dio origen al movimiento, un 3 de junio de 2015.
0: Aquí en Malargüe, bajo la consigna Malargüe, ni una menos, justicia por Agostina, por Dulce y por todas, nos concentramos en la Plaza San Martín este miércoles 3 de junio a las 17:30 horas.
1: Bueno, aquí en lo que es Mendoza, la organización Ahora que sí nos ven, que gestiona el Observatorio de Violencias de Género en colaboración con la Universidad Nacional del Delta, ha presentado un informe con datos de asesinatos por violencia de género ocurridos en Argentina en estos 11 años. Entre junio de 2015 y el 24 de mayo de 2026, escuchen bien, se registraron al menos 3.205 femicidios o víctimas letales a raíz de la violencia de género. 3.205 femicidios desde aquel 2015 hasta la fecha. 3.144 femicidios directos y vinculados. 46 transfemicidios y travesticidios y 15 instigaciones al suicidio.
0: Bueno, reiteramos entonces, la convocatoria es hoy en Malargüe también, a la hora 17:30 en la Plaza San Martín.
1: Vamos a tener que cerrar. Qué cortito se nos hace este espacio, que es el despertar informativo.
0: Ya pasaron los primeros 30 minutos.
1: Sí, tenemos que cerrar, pero vamos a continuar con la integración regional. Quédese, siga acompañándonos a través de AM790 en esta mañana de miércoles 3 de junio.
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5: Con un paisaje imperdible que parece de otro planeta, la Reserva de Payunia es una reserva provincial al sur de la provincia de Mendoza y se accede desde la mítica Ruta Nacional 40, que es un paisaje con más de 800 conos volcánicos, donde se extienden planicies de lava relativamente recientes, con un aspecto desolado y despojado muy particular. 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
8: El Mundial de 1930, el primer Mundial disputado en la historia, tuvo una particularidad en la final entre Argentina y Uruguay, ya que se jugó con dos pelotas distintas. El primer tiempo se jugó con la pelota que se jugaba habitualmente en el fútbol de nuestro país, mientras que en la segunda etapa se disputó con el balón charrúa. Recordemos que aquella primera final del mundo favoreció a Uruguay, ganándole a la Argentina 4-2.
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1: Sensación térmica estar 90% la humedad.
2: Nos vamos a la integración regional con Marcela, con Cecilia y con Walter Sanchuk. Un verdadero placer, chicos. ¿Cómo les va? Buenos días.
3: Muy bien, buenos días. ¿Cómo están ustedes? Un placer verlos y escucharlos a los dos. El saludo para toda nuestra audiencia. Que sea una linda jornada. Ceci, Walter, ¿cómo estamos?
4: Bien, bien. Buen día, Marce. Buen día, chicos. ¿Cómo están? Aquí arrancando el último miércoles de esta primera semana de junio.
3: Se vino complicada la cosa.
5: Bueno, pero es verdad, tiene mucho de cierto.
6: Claro, son datos reales. ¿Cómo están, compañeros? Buenos días.
2: Todo bien. Bien, Ceci, un placer. Bueno, ¿y cómo estamos con la temperatura, chicos?
4: Bien, con la temperatura estamos bien, dijo un...
2: Y llevan bien.
6: Con la visibilidad no estamos.
4: Recuerdan
6: bien.
4: Quién decía eso, ¿no? Estamos bien.
5: Sí.
4: Bueno.
5: Estamos bien.
3: Así, igual.
4: El problema es los bancos de niebla y neblina que tenemos, de niebla sobre todo, donde en algunos sectores la visibilidad está reducida a 200 metros, 300 metros. ¿No? Así que bueno... Como siempre decimos, transitar con mucha precaución por estos bancos de niebla. En cuanto a temperatura, estamos...
3: Tranqui,
4: ¿no?
3: 2 grados 8 décimas, temperatura real, 1 grado 4 décimas sensación térmica, cielo cubierto con bancos de niebla, vos ya lo decías, en algunos sectores la visibilidad está muy reducida, apenas 200, 300 metros, y el pronóstico, ¿qué dice, Walter?
4: Sin muchos cambios, cielo mayormente nublado para la jornada de hoy en el sur de la provincia.
3: ¿Llegaremos a 15 de máxima aquí?
4: Y si aparece el sol con fuerza, ayer llegamos, 14, casi 14.8 fue la máxima. Uh-huh. En San Rafael estuvo lindo, ayer casi 25 de máxima tuvieron. Hubo un ascenso bastante marcado de...
2: ¿Tanto?
5: No, pero 25 me parece que...
4: 24.9, señor Adrián. Bien. Romero, esa fue la máxima.
2: Mirá qué bien. La verdad que sorprende cuando lo llega un día primaveral, o sea, 25 grados. No nos dimos cuenta porque estuvo casi todo el día nublado.
5: Por eso,
2: nublado.
5: Yo, cuando está nublado, yo sigo sus palabras atentamente, mi querido Walter, está nublado, no levanta tanto la temperatura.
4: Y depende.
5: Ayer, te digo porque yo salía en la bicicleta, me tuve que abrigar.
2: A las 4 de la tarde empezó a salir un poquito el sol ahí, se vio un poquitito mejor. Y obviamente terminamos la tarde, ahora cae la tarde, como dice Adrián, siempre 6:15.
5: Ah, eso sí, eso sí.
4: Ah, bueno, claro.
2: Y empieza.
5: No, pero bueno, me sorprende.
2: No,
5: la,
2: pero
5: la
2: bueno,
5: cifra.
2: No pareció tanto a las 2, 2 y media, 3 de la tarde, no parecía tanto como está puntualizando Walter, pero bueno, él tiene la información precisa y no hay por qué. Lo que había pronosticado para ayer, Besa era 18. Y hoy 16, 17 para San Rafael y para ustedes 14. Está cerquita de lo que dice Marcela. Pueden llegar a 15 en una vez.
4: Sí, 14, 15 grados. Exactamente.
5: La pregunta es cuándo va a llover.
2: Mañana.
4: No, a ver, mañana que jueves. No. Es probablemente mayores chances el sábado. Sí, el sábado decíamos va a ser una jornada gris, una jornada otoñal, con lloviznas, con algunas neviscas en algunos sectores... poca amplitud térmica.
2: Mañana la madrugada no.
4: Hay muy poca chance de lluvia. Sí.
6: Bueno, ahora. Y ustedes lo que se perdieron más temprano es una charla magistral sobre física, porque hay quienes estábamos con una duda, ¿se había precipitado, o sea, se había llovido en la madrugada, o teníamos todo, digamos, húmedo y mojado por efecto de esta bruma? Pero bueno, lo explicaba muy bien.
4: Claro, no es una bruma, es niebla.
6: Niebla, exacto.
4: Sí.
6: Son nubes que están
5: Si han tenido la charla y no han aprendido los alumnos, no sé quién está fallando. Bueno, pero no, ya que lo tiraron, cuando amanece así que pareciera, toda esa humedad o cuánto, todo el piso mojado y todo, cuando están esos bancos de niebla, ¿tiene que ver con eso? ¿No es que haya llovido? ¿O sí, Walter, o cómo se
4: explica? No, lo que pasa es que cuando tenés más del 90% de humedad y ciertas condiciones meteorológicas como la temperatura y tenés bancos de niebla, que no es... A ver, ¿qué ha pasado? Digo, ayer 20, 15 grados, en Malargüe 20, 24 en San Rafael, la superficie se calentó, la tierra, y se produce la evaporación, ¿sí? El vapor. Este como el efecto de cuando te bañás, ¿viste? Que se produce esa agüita en el espejo. Bueno, es casi el fenómeno similar, para que se entienda. ¿Qué ha pasado? Durante la noche, en el enfriamiento, ese vapor de agua se ha ido condensando. Cuando el vapor de agua se transforma en líquido, condensación. Y bueno, eso es lo que tenemos. Lo que ocurre es que la diferencia entre niebla y neblina, además de la visibilidad, la niebla es mucho más densa, más espesa, y se asemeja casi, casi a una llovizna. Pero es una nube baja, en realidad, al ras del piso.
5: Igual es extraño que tengamos estos porcentajes de humedad y tan... tanto tiempo, digamos, o tan prolongados en el tiempo, porque somos una región bastante más seca, ¿o
4: más
5: no?
4: Seca, sí, sí es cierto. Lo que pasa es que, bueno, venimos de un periodo de estabilidad meteorológica, con sistemas de alta presión que no han permitido que la atmósfera se modifique, y el ingreso de aire templado o aire fresco y húmedo desde el Atlántico, con mucha humedad, ha generado estos bancos de niebla y neblina, pero como vos decías, Adrián, no es común, no es típico que tengamos tantos días. Si bien es común en esta época del año, más en esta transición entre otoño e invierno, pero no es típico, no es común que tengamos tantos días de niebla o neblina. Pero bueno, es lo que hay.
5: Muy bien. Bueno, es el Día Mundial de la Bicicleta hoy, ¿eh? Hay que
2: andar en bicicleta, sí. Chicos. ¿Andamos en bicicleta ahí?
4: ¿Qué pasó con la rueda, Marcos?
5: No, por eso, que teníamos una oferta de bicicleta para Marcos y demás. Recuérdenlo también.
2: Un día complicado ayer, muchachos. Si les cuento... Dejémoslo ahí, como decía mi querido hijo, ¿eh? Dejémoslo ahí para no... Ya está, ya pasó.
5: Ahora, Marcos, está bien. Sí, sí. Está bien. Sí.
2: Ayer el día del perro, contaste la historia de,
5: sí, claro,
2: del perrito que...
5: Jonino.
2: Jonino
5: era, sí, creo que sí.
2: Algo de Nino era en el final, pero...
5: Creo que sí, creo que
2: o Puccino, sí. Bonino, una cosa así, el perrito que en 1983, la verdad que tuvo un... Y a partir de ahí se conmemora todos los 2 de junio el día del perro en la República Argentina.
5: Eso fue ayer, Marco.
2: Está bien, pero...
5: Jonino, lo dije bien.
2: Bueno, y el día de la bicicleta, que tiene que ver ya con una cosa más, estaba mirando ahí y empezaron a llegar los mensajes. Miguelito Novarino, que es un amigo de muchos años.
5: ¿Te ofrece otra bicicleta?
2: No, me está diciendo que alguien que recorría también la ciudad y las obras a través de la bicicleta para ver cómo andaba era el ingeniero Ramón Fermín Mercado, intendente de San Rafael, en el proceso... fue días intendente, mil días exactos, cuando se construyó, entre otras cosas, el polideportivo número 2, mil cuadras de asfalto, entre ellas todo el barrio Unimed, y el anfiteatro Chacho Santa Cruz. Todas esas obras se hicieron bajo la conducción del ingeniero Ramón Mercado. Así que bueno,
5: hacíamos referencia que con esto de la bicicleta decíamos, bueno, de que el Día Mundial de la Bicicleta tiene como objetivo promover a la bicicleta como ejercicio, como movimiento saludable, y bueno, no, si y pudiéramos...
2: No contaminar.
5: Sí, sí, muchas cosas, digo, pero si pudiéramos incorporarla a la mayor parte que pudiéramos de nuestras actividades, obviamente. Y bueno, Marco...
2: accidente en bicicleta.

0: soldados para con la patria. Y esta fecha, como lo decíamos más temprano, estos 3 de junio de cada año, son importantes como jornadas de movilización, de visibilización de una problemática que nos atraviesa como comunidad, y es que hoy se están cumpliendo 11 años de la primera edición de la marcha de Ni Una Menos. 18:30 en el kilómetro cero de la ciudad de Mendoza habrá una concentración, también en distintas ciudades, ¿no?, de la República Argentina, y aquí en Malargüe a las 17:30 horas por el colectivo Ni Una Menos. Malargüe, Ni Una Menos, Plaza San Martín, 17:30 horas. Justicia por Agostina, por Dulce y por todas. Bueno, la verdad que las cifras que estábamos leyendo, que se han dado a conocer, son realmente impresionantes, ¿no? Ayer lo decía Adrián, la verdad que no estamos mejor para nada, porque entre el 1 de enero y el 30 de mayo de este 2026, las organizaciones feministas argentinas registraron entre 99 y 105 femicidios, lo que va de este año. Esto equivale a un asesinato por motivos de género cada 31 o cada 37 horas. Además, el balance histórico arroja que si se toma la cifra, digamos, de femicidios desde aquel 3 de junio de 2015, cuando comenzaron las movilizaciones, al 30 de mayo de 2026, se contabilizan 3.096 víctimas de violencia de género. Y bueno, sabemos que estos crímenes dejan decenas de niños y adolescentes huérfanos, familias destruidas, comunidades dañadas, con todo lo que eso significa, ¿no? Así es que es una temática que realmente, como decía, nos atraviesa a todos como comunidad, nos interpela, digamos, ¿no?
1: Sin duda. Aquí en San Rafael a las 5:30 de la tarde, lo decíamos más temprano también, habrá una concentración en el kilómetro cero. Yo hacía referencia de que, bueno, este año, y pareciera que todos los años va a pasar algo que va a potenciar o va a darle mayor todavía repercusión a esta fecha, por lo que ha pasado con esta chiquita en Córdoba. Pero digo, no dejan de tener números sumamente alarmantes y a los cuales empezamos casi a acostumbrarnos. O sea, naturalizamos de que haya una mujer asesinada cada cierta cantidad de horas. O sea, ya lo empezamos a medir como un Excel. Y no sé si tomamos conciencia de lo que realmente sucede. Me parece que no. Pero bueno, ojalá que en algún momento podamos virar hacia otro lugar y empezar a mirarnos desde otro lado.
2: Muy bien, las 7 de la mañana con 49 minutos. De mi parte, y ya le doy a Marcela, empezamos a cumplir con nuestros compromisos. 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
3: Bueno, son las 7 de la mañana con 52 minutos, hora de salir con tiempo. Ya a esta hora, quienes están más cerquita de los establecimientos educacionales, quienes están transitando por las arterias de la ciudad, hacerlo con mucho cuidado. Hay mucha niebla, hay sectores donde realmente no se ve nada. Teníamos una imagen, por ejemplo, que nos envía Perico, que está con su trabajo allí en el ingreso norte de nuestra ciudad, con la venta de tortitas, son recién elaboradas y demás.

0: y nos dice, chicos, 50 metros y ya no se ve absolutamente nada. Así es que tener mucho cuidado. Quienes están transitando hacia la zona sur de nuestra ciudad, en este caso Diego nos dice, Ruta Nacional 40 Sur, mucha niebla, transitar con precaución. Y seguramente muchos habrán observado ya que el arranque no es el mismo cuando van a querer salir en la mañana, especialmente cuando está fresco. No anda muy bien. El arranque, el alternador. La batería, ¿cómo hace la batería? A ver, Carlitos, ¿tenemos por ahí una batería de esas?
1: Ese es el bus.
2: Ese es, claro, ese es el que lo arranca. O sea,
0: bueno,
2: el motor, el burro, arranca.
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1: Muchachos, les tiro un título, yo no sé si habrá algo para ampliar sobre esta información, pero bueno, en los medios dice, capturaron en San Rafael a un prófugo que llevaba 5 años escondido, 5 años escondido, allí en San Rafael, y bueno, por lo que dicen los títulos, hubo un pedido de captura por un juzgado de Buenos Aires por el delito de robo, y fue atrapado ayer durante un operativo de la Policía Federal en San Rafael. 5 años escondido.
3: Hay que tener capacidad, ¿no? O quienes lo buscaban no estaban muy atentos.
1: Ah, bueno. Claro.
0: Una de dos.
3: No sé, o sea, no estoy en condiciones de abrir un juicio de valor. O era realmente una persona, pues, para estar... Alguien me contaba ayer que hay personas que, por distintas circunstancias, no salen en el día.
1: Ah,
2: sí. De noche.
3: En la noche.
2: Sí, ¿y?
3: Y es una manera de mantenerse en la noche...
1: En el anonimato, digamos.
3: Como decía un tío mío, que en paz descanse, bonito, en la noche todos los gatos son pardos. No tenés tanta... no sé si habrá sido el caso de este señor al que hace mención, en este caso Walter, pero es más fácil esconderte de una... Y bueno, tenés que estar... blindado por la gente que tenés a tu lado, o sea, que nadie diga que, porque si alguien está siendo buscado más, estaba siendo buscado por la Justicia Nacional, Walter, está
1: claro, eso, por eso, digo...
0: Por la federal, digamos.
1: Claro, sí, porque la captura la emite un juzgado de Buenos Aires por el delito de robo, y 5 años escondido, dice que llevaba, no sé si...
2: Sí, el juzgado nacional en lo criminal y correccional es el número 45, según la información que nos llegó, que es la que se ha publicado textual, está a cargo de la doctora María Alejandra Provítola, secretaría número 122, a cargo del doctor Nicolás Eduardo Coronel. Estamos hablando de que la policía argentina, para ampliar un poquito lo que decía Walter, digo, a mí, yo estoy en un grupo de información periodística de la federal y me llegó exactamente lo mismo que está publicado. La policía federal cuenta con un sistema de búsqueda de prófugos de la justicia a nivel nacional e internacional, y por eso la unidad de investigaciones y la unidad de inteligencia criminal de la división Unidad Operativa Federal San Rafael tomaron conocimiento que un hombre mayor de edad tenía un pedido de captura y rebeldía por el delito de robo que habría cometido en la Ciudad Autónoma de Buenos Aires, evadiendo su presentación ante la justicia y ocultándose en nuestra ciudad desde hace más de 5 años. Con esa información, bueno, se inició una investigación que efectivamente dieron con el hombre buscado y confirmando primero que se encontraba en San Rafael, los detectives abordaron vigilancias donde se encontraría alojado el prófugo, logrando así la detención en horas del mediodía de ayer, martes 2 de junio. Dicen que, bueno, se encuentra alojado en los calabozos de la Policía Federal a la espera de la orden para su traslado directamente a la Ciudad Autónoma de Buenos Aires, así que mucho más acá no va, no va a haber, digamos, actuaciones.
1: Lo que no me queda, lo que no me queda claro es un ciudadano sanrafarino o es un porteño que estaba en San Rafael.
2: No hablan de dónde es originario, pero a ver, lo que dice la información es que habría cometido hechos en Buenos Aires y se habría venido hacia San Rafael a ocultarse, pero no sé si es oriundo, nacido en San Rafael, o es oriundo de otro lugar, eso no está especificado en la información.
3: Bueno, después hablamos un poquitito, porque también es noticia y está en todos los medios, sobre la turista que se estaba bañando en Brasil y el tiburón apareció y le comió una de sus extremidades. ¿Lo vieron?
1: No, yo no lo vi.
0: Yo tampoco. Sí,
2: lo vi, pero bueno, si podemos evitarlo, si quiere hablamos de la selección. No, una desgracia absoluta. No. Es que es conmoción. Eso y Tim Payne son las dos noticias más importantes de estos últimos días, ¿o no? Anoche jugó el australiano, el neozelandés. ¿Sabés quién es Tim Payne? No, viste. Viste que está leyendo la noticia equivocada. Estamos todos hinchas en Nueva Zelanda. Ahora, con el momento del Mundial, te voy a contar.
3: ¿Quién es el pibe que hicieron famoso?
2: Ese, pues. Claro, es noticia.
3: Un argentino.
2: Sí, un tiktoker argentino.
3: Dijo, claro,
2: sí.
3: A ver quién es el menos conocido.
2: Sí, hagámosle el aguante. Ayer jugó en Nueva Zelanda, perdió con nadie 4-0.
3: ¿4-0 perdió?
2: Con nadie, eso digo.
3: Bueno, ya volvemos, vamos a las noticias.

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1: 8:00 a.m. en la República Argentina. Cambios en la verificación técnica vehicular. El gobierno permitirá que talleres mecánicos realicen las revisiones y avanza con la desregulación. El jefe de gabinete, Manuel Adorni, informó que se abrió un padrón de inscripción para que se anoten los interesados en prestar el servicio. Los distritos provinciales y municipales deberán decidir si se suman a las modificaciones de la BTV. Argentina adhiere a un nuevo acuerdo de libre comercio. El canciller Pablo Quirno confirmó que el país formalizará el ingreso al Tratado Transpacífico, que reúne a 12 economías y representa el 13% del Producto Bruto Mundial. La información del deporte con Rodrigo Ruiz.
2: La selección argentina se sigue preparando para el primer amistoso previo al inicio de la Copa del Mundo el próximo sábado ante Honduras. Hoy por la tarde será la primera práctica abierta a la prensa cerca de las 19 horas, el tercer entrenamiento formal. Ya hay un equipo pensando en el primer ensayo con Jerónimo Rulli en el arco, Capaldo, Otamendi, Lisandro Martínez y Tagliafico, Rodrigo De Paul, Enzo Fernández, Alexis Mac-Allister, Giuliano Simeone, Thiago Almada y Lautaro Martínez.
1: El estado del tránsito con Romina Wiener.
3: En la provincia de Mendoza, el paso internacional Cristo Redentor, ubicado en Ruta Nacional 7, que conecta Argentina con Chile, opera con horario de invierno, entre las 9 y las 21 horas. Además, en el mismo horario se habilita el paso Pehuenche hasta las 19. Planificar los viajes con antelación. En la provincia de Misiones, en diferentes sectores, transitar con precaución, visibilidad de conducción reducida por la presencia de bancos de niebla. Además, lloviznas en diferentes sectores de las rutas de la provincia de Córdoba. Aumentar la distancia de seguridad y bajar la velocidad.
1: En Córdoba, donde nos escuchás a través de la M750, la temperatura es de 13 grados 5 décimas. Se registran lluvias aisladas en el centro del país que se extenderán durante toda la jornada. En Buenos Aires, la marca actual 14 grados 2 décimas, la humedad 81%, cielo algo nublado.
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7: El Mundial de 1978, organizado por nuestro país, no solo significó la primera gloria mundialista para la selección argentina, conducido técnicamente por César Luis Menotti, sino que además se produjo una curiosidad hasta ahora jamás repetida, y tiene que ver con el matador Mario Alberto Kempes, que fuera la bandera, el estandarte de esa selección, y se convirtió en el primer y único jugador hasta aquí en haber sido campeón del mundo, mejor jugador del mundial y el goleador de la cita mundialista en un mismo mundial.
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8: El paso internacional Sistema Cristo Redentor comenzó a operar con horario de invierno, una medida que regirá durante toda la temporada para el tránsito entre Argentina y Chile. Con el nuevo esquema, el cruce permanecerá habilitado de 9 a 21 desde Argentina y de 8 a 20 desde Chile. Además, el corte de flujo vehicular se realizará a las 19 en Uspallata y a las 18 en Guardia Vieja. Las autoridades informaron también que el horario de invierno se mantendrá vigente hasta el 31 de agosto y recordaron que durante este periodo no estará permitido circular durante la noche ni la madrugada por el corredor internacional. Asimismo, recomendaron a quienes viajen por la zona consultar el estado actualizado del paso antes de emprender el cruce debido a las condiciones climáticas en alta montaña que pueden provocar cierres preventivos temporales. También recordaron la obligatoriedad de portar cadenas para nieve durante toda la temporada invernal.
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0: mucha neblina, así que con mucha precaución los que van a viajar para Malargüe, porque reducía la visibilidad totalmente. Quería pedirle, bueno, en este cortina de folclore, un tema de los pucareños que se llama Lágrimas Verdes. Muchas gracias, abrazo.
1: Buenos días, señoras de LB4. Que tengan un hermoso día.
2: Buen miércoles a todo el grupo de LB4 y el equipo de LB19. Forman un gran programa entre los dos. Me encanta escucharlos a la mañana con el tema de lo que, de la aberración que pasó en Córdoba. Y no le va a gustar lo que voy a decir, pero solicito la pena de muerte y ojalá se dé, porque esto es una monstruosidad, se puede volver a repetir. Es una criatura desmembrada. Pero bueno, vamos por una buena jornada a disfrutar la vida cuidándola. Chaito, Ingrid.
3: Bueno, muchas gracias a todos. 64-37-97-97, 8 de la mañana, 7 minutos. ¿Tenemos un nuevo registro?
4: Estamos a la espera del nuevo registro del Servicio Meteorológico Nacional. Por ahora, podemos decir, sí, 9 grados 8, 9,4 de la sensación térmica, tal cual se ha anticipado en el registro de las 7 de la mañana. Cielo con mayor nubosidad, 90% la humedad. No tenemos, al menos, registro aquí de los bancos de niebla que hacen referencia, claro, a nuestro compañero Malargüe.
3: Los oyentes, salvo Emilio, que sí nos acaba de decir que por las Salinas él viaja todos los días, es camionero, viaja hacia Malargüe, por las Salinas ya empiezan a haber banco de niebla importante en la 144 antes de llegar al empalme con la 40. Tengamos en cuenta todo este dato. Bueno, muy cortito, como para cumplir con la información, y le dejo todo expedito a los chicos. Una mujer de 19 años perdió una pierna al ser mordida por un tiburón mientras nadaba en la playa de Boavigen, en la ciudad de Recife, una región noreste en el Brasil. El hecho y el desesperado rescate quedó registrado por el teléfono celular de un testigo. La joven atacada es Marcela Vitoria de Lima, que según informó el diario brasileño O Globo, se encontraba en la playa con familiares y amigos al momento de el incidente, y fue su primo Jonás André de Lima quien la sacó del agua y pidió ayuda a gritos. Bueno, me metí al agua porque vi que se estaba alejando, la agarré del brazo y la traje de vuelta, tirando de ella, nadando hacia la orilla. Estaba gravemente herida y ya había perdido la pierna, relató el joven, que tuvo, la verdad, una entereza para, bueno, salvar a su primo, porque si no, directamente el animal este se la iba a llevar. El doctor Maya Andrade, originario de Minas Gerais, se encontraba de vacaciones en la playa y le aplicó un torniquete en la zona afectada con un vendaje compresivo que fue clave para detener la hemorragia hasta que llegaron los paramédicos. Un detallito, hay un cartel, está en el artículo, se lo muestro acá, donde le dicen
4: no meterse.
3: Y hay una foto de los tiburones.
4: ¿Qué mira, más allá de la foto. Si acá dice no meterse, ¿qué es lo que vamos primero y hacemos?
3: No meter.
4: Bueno, si dice el semáforo en rojo, amarillo, detenerse, ¿qué hacemos? Aceleramos. Sí. Y bueno, así vivimos también. Antes de irnos a Malargüe, hay varios mensajes consultando por el tema de que ayer planteamos con el tema de los médicos. Lo vamos a seguir.
3: Lo vamos a seguir
4: después de las 9, le digo, porque 9. Por ahí no involucrarlo a los chicos,
3: claro, Malargüe, en una
4: cuestión muy, muy, muy sanrafaelina, más
3: me
4: que
3: parece
4: nada.
3: Me parece que a ellos también les pasa.
4: Bueno, pero ya tendremos oportunidad de
3: el tema de los coseguros y estas cosas también les pasa, porque acá la gente realmente está como que ha llegado a un nivel de hartazgo que ya no se puede más. Primero, porque también hay que decirlo, a nadie nos sobra nada, no, esa es la verdad, y entonces lo que vemos que hay un sector, vuelvo a decir, no vamos a generalizar y decir que son todos, pero hay un sector de los profesionales de la salud que no tienen ningún tipo de miramientos para con la gente. Te cobro dame la orden de la, no sé, bueno, ponele.
4: Bueno, pero es que ayer, digo, para poner en contexto, si querés te ayudo con eso. A ver, todo surgió a partir de que OSEP confirmó informó que se estaba haciendo algunas auditorías, se habían hecho algunas denuncias respecto a algunos profesionales que habrían presentado apócrifamente, digamos,
3: prácticas que no realizaban.
4: Exactamente. Entonces pasaban a cobrar más prácticas de las que realizaron, y de hecho se han suspendido algunos profesionales y todo. Y eso motivó el hecho de que cuando contábamos un poco esto, la gente empezó a preguntar, y bueno, pero ¿y entonces por qué no se denuncia, por ejemplo, también el tema de los coseguros? Ayer hablamos con Carlos Funes, que es el director de OSEP a nivel provincial, específicamente por esos temas, más allá del funcionamiento en sí de la obra social. Porque lo que entendíamos o veíamos es que la mayoría de nuestros oyentes, al hacer referencia al tema, no hablaban de OSEP exclusivamente, hablaban de cualquier obra social, que vas a presentarte a cualquier práctica, consulta y demás, y bueno, los coseguros son muy elevados, no te facturan. Bueno, hay toda una situación ahí que me parece que casi todos conocemos. Entonces, cuando hablábamos ayer con Carlos Funes, nos decía que se está, digamos, investigando y se está dando esa posibilidad de decir, bueno, en caso que podamos detectar, vamos a informarlo o a actuar en consecuencia. Entonces le decíamos, che, acá en San Rafael por lo menos es muy fácil detectarlo, con que uno llame por teléfono a un consultorio y diga, quiero un turno para tal médico o tal otro, se puede, con la veracidad de la respuesta de quien esté a cargo de entregar, secretario o como sea, de entregar ese turno, es fácil saberlo. O sea, necesito la factura, no se hace factura, listo, o sea, se terminó, no hay mucho por descubrir. Entonces, bueno, ahí se armó toda una situación donde empezaron nuestros oyentes a decirnos, nos cobran tanta plata. Y Funes nos dijo, acá los médicos han firmado que la consulta vale más o menos, una consulta, para hacer algo, digamos, más lineal, 23.000 pesos.
3: Sí.
4: Aproximadamente. 15 las paga la obra social, y entre 7, 7 y medio, 8, 8 y medio, ponele, más o menos, número 10, ahí. 10,
3: ponele.
4: Sí, hasta más, pero lo que han firmado es que el resto se lo cobran 23, a... Y empezaron a llegar los mensajes y decían, a mí me cobran 30, 40, 40, 20 o 25 o 30 por una receta. Bueno, y entonces todo eso ha derivado en que nosotros como medio también decimos, este es el canal para que usted diga esto
3: lo que le pasa.
4: Pero además, porque también es en defensa de los médicos que sí cumplen con el convenio.
3: Tal cual.
4: Con la mutual que sea.
3: Que hay.
4: Entonces no es esto, che, es contra los médicos. No.
3: Un grupo de gente que piensa que puede hacer lo que se le da la gana y lo hace.
4: Entonces, no, y el punto principal de esto es el estado de indefensión con el que uno, siendo paciente, termina a merced de cualquier decisión de un profesional.
3: No tenés la plata, no te atiendo.
4: No, bueno. ¿Y qué hago? No. ¿De dónde? ¿Cómo hago para atender a mi hijo que tiene una urgencia, por ejemplo? Bueno, por ahí va la cosa.
3: Tiene la palabra, señoras y señor.
5: Estábamos escuchando atentamente ese planteo que han hecho la audiencia, los vecinos de San Rafael, y esto, digo, no mal árbol, no está ajeno a este tema, ¿eh?
6: Claro, no lo desconocemos para nada, lo que ustedes comentan. Es más, es peor aquí la situación, sí, porque tenemos menos profesionales. Aquí muchas de las prestaciones se brindan o directamente viajando a San Rafael, es lo que te ofrecen, o a Mendoza, te pagamos el pasaje, te hacemos el reintegro, pero la gente tiene que tener ese dinero en el momento para pagar el pasaje, para echar dinero de combustible en su vehículo, y después, cuando se pueda, recupera ese dinero. Y además pierde el día, tiene que pedir su jornada laboral. Bueno, con todo lo que implica no contar con la cantidad de profesionales que, por ejemplo, la OSEP debiera tener en nuestro departamento. Y el tema de los coseguros, bueno, ni hablar, ¿no? Se presenta en distintas obras sociales, no solamente con la OSEP. Pero es complicado porque vos vas, como ustedes comentan, entregás el token, se paga el coseguro correspondiente, pero es un poco más, por lo general, bastante más, y no hay boleta por eso. Y ellos dicen que no les alcanza.
4: Digo, la hipocresía de que hay muchos profesionales que no reciben mutuales o no trabajan con mutuales, me parece bien. No trabajo con mutuales, uno elige después si puede o no puede ir al consultorio si quiere o no quiere, porque no trabajo con mutual. Ahora, el tema es cuando sí se trabaja con mutual. Yo hace unos días recibí, en este caso de OSEP, un informe que decía cuánto era, no sé si esto ya se está implementando, cuánto era las prestaciones que mi hijo había tenido, digamos, su
7: el afiliado tal ha, digamos, ha gastado, vamos a poner entre comillas, en la obra social tanta plata este mes. Y me quedé con la cara
3: no,
7: de pasto
3: no
7: porque...
3: No te cerraba.
7: No, es que...
3: Porque vos lo atendés por una prepaga.
7: Está bien, pero digo, amén de eso, pedí informe a usted que me expliquen cuáles son las prestaciones. Y ahí me parece que... Porque ya cuando yo contaba esto ayer, me ha pasado mucha gente diciendo, che, pero las prestaciones de su... del afiliado tal ha sido de tanta plata. Sí, pero si yo no he tenido... Lo que pasa es que ese informe, al menos en principio, no tenía el detalle de las prestaciones específicas. Y ahí se abre otra ventana, que sería... se están pasando o se está hablando de prestaciones que se están pagando, supuestamente, por la OSEP, por cosas que no se han hecho. Entonces ahí se abre otra cuestión más. Ya no es el contacto directo entre el profesional y el paciente en el consultorio, sino... ¿Qué es lo que el profesional le pasa a OSEP como prestación prestada, justamente, valga el juego de palabras, pero que no se ha cumplido?
6: Compañeros, no sé si ayer con Funes tuvo la oportunidad de explicar, pero aparentemente se quiere como implementar un nuevo sistema en las prestaciones
7: médicas.
6: Se
7: está implementando.
6: Con un 0800, o sea, como que vos ya no vas a solicitar el turno con tu profesional médico, prestador de la OSEP, a través de su secretaria o secretario, sí, sí, por ejemplo, sino a través de un 0800, con todo lo que eso significa. Aquí en Malargüe no se ha dado a conocer públicamente esta novedad todavía.
7: Eso está, me parece que por lo que dijo Funes ayer, está empezando a armarse para evitar justamente que, digamos, desde el consultorio, desde los consultorios, rechacen la posibilidad de confirmar el turno. Entonces, OSEP, ¿cuál sería? En el caso de OSEP, se pone como intermediario, dice, bueno, ¿cuántos turnos tengo acá, cuántos tengo allá? Y los digita, digamos, OSEP. Pero me parece que esa es otra discusión distinta, porque ya tiene que ver con el funcionamiento interno de OSEP.
3: De una
7: hora. Claro, yo lo que estamos hablando...
6: Pero ¿sabes por qué te lo comento? Porque aquí hay mucho malestar... Y varios profesionales que son prestadores de la OSEP dejarían de serlo, con todo lo que eso significa para Malargüe si se da esa situación.
7: ¿Por qué dejarían de serlo? ¿Porque la OSEP daría los turnos?
6: Claro, porque no están de acuerdo con ese sistema de que la OSEP quiera centralizar y manejar
7: y
6: todo.
7: Yo tampoco estoy de acuerdo con que teniendo OSEP y teniendo que pagar 8.000 pesos me cobre 40 un profesional, y ahí no tengo mucha queja.
6: Claro, sí, bueno, sí, hay muchos puntos de vista, muchos.
7: Claro, lo que decía Funes era, el que no esté de acuerdo, y no acá no estoy defendiendo OSEP, estoy diciendo la realidad y lo que él contaba, el que no esté de acuerdo... no firma el convenio.
3: Claro.
7: Lo que pasa es que quieren el convenio firmado porque hay una cantidad cautiva,
3: un nicho,
7: claro, nicho. De pacientes que no quieren perder tampoco. Entonces, bueno, por eso digo que es larga la discusión y el formato para poder encontrar alguna respuesta, ¿no?
3: Tengo lamentablemente que decir que hay un accidente importante, grave, en la esquina de Emilio Civil y Beltrán. Estamos hablando de un sector en la zona sureste de la ciudad, Emilio Civit y Beltrán. Por favor, aquellas personas que vayan a transitar por ese lugar, ya está llegando la policía, en este momento ha llegado la ambulancia, nos brindan esta información desde, bueno, un teléfono de un oyente. El accidente ha sido a las 8 y 10 de la mañana, son 8 y 19, así que por favor... evitar pasar por ese lugar. Emilio Civit y Beltrán, ya está la policía trabajando y acaba de llegar la ambulancia.
5: Emilio Civit y Beltrán, estamos, de San Rafael, ¿no?
6: O de acá, ¿cómo? De Malargüe.
5: San Rafael.
3: No, Emilio Civit y Beltrán acá de San Rafael.
8: Ah, porque nosotros acá también tenemos esa intersección.
6: Claro, y como hay tanta niebla acá en la ciudad, claro. Bueno, estábamos pensando si podía ser.
3: Espero que sea acá, che, no voy a decir que estoy metiendo la pata. Al oyente le digo, a ver, especifíqueme si en San Rafael o me dice accidente grave, pero no me da más datos, me da Emilio, bueno, si es en Malargüe, que por favor nos confirme. Si
8: claro, porque aquí, esa intersección la tenemos aquí en nuestra ciudad, muy cerquita del centro también. Así
3: y aquí
8: que...
3: también. La Emilio Civil es una de las que desemboca en el hospital, y bueno, Fray Luis Beltrán corre de oeste. Beltrán es de este a oeste, perdón. Y Emilio Civit es de sur a norte, en el caso nuestro aquí en la ciudad de San Rafael. Ya vamos a esperar a ver qué nos dice el oyente. Fue 8 y 5, no 8 y 10, Marcos, muy bien. Acá en San Rafael, listo, gracias Rafa, querido. Abrazo, te mando... Bueno, la gente enviando mensajitos... ¿Sabes cuánto llegaron? ¿En un ratito estás mirando?
7: No, pero me imagino la
3: 54.
7: Cantidad. Claro, si es como ayer, pasa lo mismo.
3: Desde que estamos hablando con ustedes, 54 mensajes.
7: Respecto al tema de los médicos.
3: El tema de los médicos.
6: Y acá también, el tema tránsito y cuando se habla de salud, son una de las temáticas más
5: también empezaron a entrar mensajes al respecto, ¿no?
6: Sí.
3: Bueno, los escuchamos un ratito y empezamos a escuchar a la gente.
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3: 8 de la mañana con 22 minutos. 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
7: Buen día, acá en Gus, Tres Puentes, entrada de las Aguaditas, sé bastante los bancos de niebla que hay.
3: Bueno.
7: A tener mucho cuidado, por favor, que la gente maneje con mucho cuidado, nos dice Claudia, desde el mensaje que nos ha llegado hace un ratito nada más.
3: Bueno, muy bien. Mucho mensajito, estamos viendo, la idea sería la mayoría de los mensajes... que nos van llegando en torno al tema coseguros, después de las 9 de la mañana.
7: Y nos vamos a empezar a pasar. No, no se enojen, vamos a seguir con el tema.
3: No, por supuesto no, no se enojen, vamos a seguir. Pero bueno, la idea, acá, nos van mandando más mensajes sobre el accidente, por favor no transitar. Emilio Civit y Beltrán, una zona bastante particular. Nos dice Marcelo, un amigo que vive a media cuadra. Marco, el tema de todas las mañanas, nadie frena, bueno, listo,
7: seguro.
3: Muchacho, evidentemente hay que volver a trabajar, o cuando te dan el carnet chip, pero, o sea, llegás a una esquina que no tiene semáforo y tenés que frenar. Alguien tiene que darse cuenta que es de la única manera que no lleguemos a esto, porque va a haber un marquito que va a estar manejando y va a pasar. Entonces vos frená, por la duda, frená. No viene nadie, mirate bien, dale. Es frenar. A no ser que estés andando sin freno. No, no, estoy muy seguro que la mayoría está con todos los elementos. El tema es que vamos todos rápido. Ah, dale. Dicen que ha sido realmente una moto, con un vehículo ha sido muy, pero muy impactante el choque.
7: Sí, muy fuerte. Bueno, quiero agregar una que tiene que ver con la selección, ya que tenemos alguna grajea. Algo que tiene que ver con el Mundial, porque se viene, ya están los números. Digo, para aquellos que no están familiarizados, principalmente con los nombres nuevos, por lo menos de ir identificándolo con el número que van a tener el dorsal.
3: Sí.
7: Bueno, la 1 la va a llevar Juan Musso. La 2, Leonardo Valerdi. Este es defensor.
3: Ex Boca y, bueno, después el Borussia Dortmund.
7: Exactamente. 3, Nico Tagliafico. Este es un poco más conocido. 4, Gonzalo Montiel.
3: campeón del mundo los dos.
7: Con signo de pregunta, Montiel, si bueno, es que claro, llega, ¿no? Claro. Obviamente. La 5 la tendrá Leandro Paredes, la 6 Lisandro Martínez, la 7 Rodrigo De Paul, la 8 el Colo Barco, Valentín Barco, el ex Boca, la 9 Julián Álvarez, la 10 obviamente el Leo Messi, Giovanni Lo Celso llevará la 11, la 12 Jerónimo Rulli, el que aparece también como arquero, obviamente, uno de los tres arqueros que tiene la selección. El Cuti Romero.
3: Campeón del mundo, Rulli, también.
7: Sí, claro, claro. El Cuti Romero, Cristian Romero llevará la 13. 14, Ezequiel Palacios, Alex River. Nico González, que hoy está en el Atlético de Madrid, en la 15. 16 para Thiago Almada. 17, otro de los que vienen del Atlético de Madrid, Giuliano Simeone. Nico Paz, la 18. La 19 para Nicolás Otamendi, allí hay uno de los pilares fundamentales de esta selección. 20, la 20 la llevará Alexis McAllister. La 21 José López, el flaco López que juega en el Palmeiras de Brasil.
3: Ex jugador de Lanús.
7: Sí señor, Lautaro Martínez la 22, Emiliano el Dibu Martínez la 23, que es el arquero titular. Enzo Fernández la 24, Facundo Medina la 25 y Nahuel Molina, también campeón del mundo, la 26.
3: Bueno, un datito. El gobierno informó que las empresas ya pueden empezar a pagar el aguinaldo. Le dijo el gobierno a los empresarios...
7: Cuando quiera vaya pagando nomás.
3: Podría hacer lo mismo el gobierno, ya que estamos. Digo, las empresas ya pueden comenzar a pagar el aguinaldo correspondiente al primer semestre del 2026 en Argentina, indicaron desde el gobierno, de acuerdo a lo que marca la ley. El primer medio aguinaldo del año ya puede depositarse y debe abonarse hasta el día 30 de junio. No obstante, la normativa contempla una prórroga de hasta 4 días hábiles, por lo que algunas compañías podrían concretar el pago durante los primeros días del mes de julio. El sueldo anual complementario se paga 2 veces por año y equivale al 50% de la mejor remuneración mensual percibida durante cada semestre. El cálculo se realiza tomando como referencia el salario más alto percibido entre enero y junio, en el caso de nosotros es el mismo hace un tiempito, sobre ese importe se aplica el 50% para determinar el monto, se consideran todos los conceptos remunerativos incluidos en el recibo de sueldo. Así que bueno, el gobierno le dijo a los empresarios, chicos, si quieren pagar,
7: ya podrían empezar.
3: Ya podrían empezar.
5: Sí, porque y algunos dirán, ya estamos en junio, no nos habíamos dado cuenta, y se olvidaron.
3: ¿Sí? Ya está, ya estamos. Sí, generalmente hay empresas, hay que decirlo, a veces el gobierno depende, cómo están las arcas. A partir del 15, yo le digo a la gente que no se cree mucha expectativa, pero a partir del 15 de algunos empresarios, y a veces el gobierno, cuando tiene el dinero, empiezan a depositar el aguinaldo. Ante el 15, medio...
7: dificultoso.
3: Medio dificultoso.
7: Bueno, tengo enseguida los resultados de la Copa de Plata de futsal que se está desarrollando.
3: ¿Cómo andamos
7: aquí en San Rafael?
3: ¿Cómo andamos con el equipo
7: San Rafael? Se define la fase de grupo. Ya bueno,
3: y ya volvemos después de las noticias, chicos, para que vayamos ampliando algunos de los que fueron títulos. Al margen, digo, de la niebla y todo lo demás, porque empiezan a aparecer bancos de niebla. Me hablan de, en la zona de las Malvinas también hay bancos de niebla, así que bueno, para ustedes también. Y ya le vuelvo a decir, porque algunos dicen, no pasaron mi audio. Todavía no hemos pasado ningún audio del tema de los médicos. Lo vamos a pasar después de las 9 de la mañana para no llenar de... en esta integración regional para poder seguir hablando de otros temas
5: con ya que, nuestros amigos, los periodistas de LV. Ya que hay tantos bancos de niebla, aclaramos que no son para...

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1: 8:30 a.m. en la República Argentina. Bajan las retenciones para el agro. El gobierno oficializó una reducción para distintos productos agropecuarios y estableció un cronograma de disminución progresivo de 24 meses. El trigo y la cebada pasarán a tributar 7,5% a 5,5% y la soja disminuirá del 24 al 15% a partir de diciembre de 2028. El decreto incorpora además beneficios para los biocombustibles, incluyendo una alícuota de cero para algunos tipos de biodiesel. Asesinato en Luján, Andrea Valdivieso.
2: Un hombre identificado como Alex Romero, quien tenía una orden de detención por amenazas, se presentó en la comisaría de la localidad bonaerense de Opendon en el partido de Luján, sacó un arma y abrió fuego contra los policías que estaban de guardia. Como consecuencia del ataque, Malcolm Churquina, un oficial de 33 años, murió víctima de un disparo en el cráneo y otro resultó herido. Romero fue abatido en medio del tiroteo desatado en la dependencia.
1: Estados Unidos quiere controlar la inteligencia artificial. El presidente Donald Trump firmó un decreto para monitorear los riesgos que pueden provocar esos sistemas en la seguridad nacional. La medida estableció un mecanismo de evaluación y el diseño de políticas para proteger infraestructuras críticas. En Buenos Aires la temperatura 14 grados 2 décimas, la humedad 83%, cielo parcialmente nublado.
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0: Las 8 de la mañana, 35 minutos ya en todo el país. Estamos volviendo a esta integración. 8 grados 6, marca el registro de las 8 de la mañana. 7 grados una décima la sensación térmica, cielo mayormente nublado. 87% la humedad y viento del oeste a 10 kilómetros en la hora. Al menos estos son los datos aquí en San Rafael.
1: 8:36. 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Marcela.
2: Bueno, por aquí vamos a actualizar datos del tiempo. Tenemos temperatura de 2 grados con 2 décimas, cielo algo nublado, la visibilidad está reducida a 15 kilómetros, según el parte de las 8 de la mañana. Pero nos dicen nuestros vecinos que están transitando la ruta, por ejemplo, que nos une con San Rafael, que hay que hacerlo con mucha precaución porque hay muchos bancos de niebla. Tenemos cielo algo nublado, la térmica 7 décimas de grado. 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
3: Vamos anticipando que hoy va a estar Alberto Rivero, que es el director general y académico del IUS, Instituto Universitario de Seguridad Pública. Así nos hicieron conocer desde la sede local de esta importante institución, porque a las 8:30, 9 más o menos, brindará unas palabras formales a los jóvenes que están iniciando el nuevo curso de formación policial 2026, para este nuevo periodo en el campus educativo número 1, así que bueno, estaremos atentos a su visita, a su presencia, teniendo en cuenta que es el director general y académico del Instituto Universitario de Seguridad Pública, con esta importante formación para futuros policías en esta nueva camada 2026, que hoy comienza con sus palabras formales hacia estos jóvenes.
0: Bueno, nosotros tenemos información de un accidente en ruta 143 y Ejército de los Andes. Atención, digamos, la salida de Pobre Diablo sería y la intersección con Ejército de los Andes, camino hacia Rama Caída, que sean, vayan todos con mucha, mucha atención y, bueno, prestando...
1: Hay una persona en el piso, sí, están, ya tenemos los mensajes, pero la chica que iba en la bicicleta está en la cinta asfáltica, se está esperando la llegada. Recordemos que había un accidente en Beltrán y Emilio Civit, así que bueno, seguramente las ambulancias de servicio coordinado ya están hacia esa zona.
0: Bueno, tenemos el informe de Eduardo Jurigiu. Los miércoles nos envía su informe. Eduardo no participa en vivo con nosotros, pero sí tenemos toda la información desde General Alvear, así que lo vamos a escuchar. Adelante, Eduardo, muy buenos días.
4: Muchas gracias, Marcos, Adrián, buenos días para todos, para toda la audiencia y compañeros de trabajo de LB4 y de LB19. La tendencia meteorológica nos anticipa para este día miércoles. La circulación de leve brisa del sector noreste hace la noche, ingreso de aire del sector sur, cielo con nubosidad máxima 18 grados. El municipio de General Alvear, a través de la Asesoría de Gestión Ambiental, concretó una nueva venta de cartón recuperado en la planta de residuos ubicada en calle 7 y R. Se trata de la segunda comercialización del año, con una carga de alrededor de 23.000 kilos y una importante mejora en el valor del material, que pasó de 95 a 185 pesos por kilo. Esta planta ha incrementado su producción entre un 20 y un 25% respecto al mismo periodo del año anterior. Este sistema permitió optimizar el tratamiento de materiales reciclables, reducir la presencia de residuos comunes y mejorar las condiciones de trabajo de la cooperativa encargada de la recuperación. El intendente Alejandro Molero encabezó la entrega de resoluciones de personería jurídica y reactivación institucional a tres entidades de este departamento. Se trata de la cooperadora escolar de la Escuela Dardo Rocha de la Escandinava, la Unión Vecinal Barrio El Parque y la Biblioteca Popular Carlos María Alvear de Alvear Oeste, instituciones que podrán fortalecer su funcionamiento y proyectar nuevas acciones en beneficio de sus comunidades. En lo deportivo, como hemos anticipado, el próximo domingo 7 de junio se disputará en Alvear Oeste la primera fecha del Campeonato de Pruebas de Calle, Carrera de la Bandera, un evento que reunirá a atletas locales y visitantes de distintos puntos de Mendoza y provincias vecinas. La actividad comenzará a las 13 con categorías infantiles y a las 14 largada de las competencias principales de 5 y 10K respectivamente, según confirmaba el director de deportes municipal, profesor Alberto Tito Gómez.
5: Y es, bueno, tenemos este domingo la primera fecha del campeonato de pruebas de calle en Alvear Oeste. La primera fecha, bueno, a las 13 horas inicia el evento con lo que serían las carreras para los niños, o sea, categorías infantiles, y a las 14 horas categorías mayores en sus dos distancias, 5K y 10K. Dicho evento inicia con sus acreditaciones, las cuales las hemos dividido en dos momentos. Una acreditación el día sábado en el informador turístico a partir de las 16 horas para todos los corredores de nuestro departamento, y la segunda acreditación el día domingo a partir de las 10 de la mañana, de las 10 a las 12:30, para todos aquellos corredores que vienen de afuera. Los corredores que hicieron la acreditación el día sábado, lo único que tienen que hacer el día domingo en el sector de acreditaciones es activar su chip, que va a estar en el dorsal que se le entregó el día sábado. Así que bueno, va a ser todo muy dinámico, ya está, podríamos decir, muy aceitado, así que no vamos a tener demora en cuanto a la largada, así que 14 horas 00, les puedo asegurar que vamos a estar largando.
4: Hoy continúa en Alvear la garrafa en tu barrio, las entregas tendrán lugar en Unión Vecinal de la Marcelina Oeste entre las 9 y las 10:30. Desde Cultura Municipal se lanzó el concurso literario Historia de Inmigrantes 2026. Está destinado a alumnos de séptimo grado de todas las escuelas primarias de General Alvear en categoría cuento. El cierre 30 de junio y el fallo del jurado se conocerá el 31 de agosto. Recepción de obras en Casa Salonia, diagonal Pellegrini, 314 de esta ciudad. Es todo por ahora. Que pasen una excelente jornada de día miércoles. Con más info desde Genalver, nos reencontramos a lo largo de la jornada. Hasta luego, muchas gracias.
0: Hasta luego, Eduardo, muchas gracias. 8 de la mañana, 44 minutos en todo el país. Y repito, 8-6, la temperatura en San Rafael, 7-1, la sensación térmica. Y ya confirmado, varios lugares con bancos de nieblas, principalmente en rutas aledañas a San Rafael, ¿eh?
6: Hola, buenos días chicos de LB4, ¿cómo les va? Miren, acá en la oficina de movilidad, más precisamente en el dormitorio que están al lado, hay un documento a nombre de Irribarra a Aarón Ignacio. ¿Se pueden pasar a retirarlo? Gracias chicos, muy amable, tengan buen día.
7: Esto es en el hospital, perdón, oficina de movilidad, claro, del hospital, me lo dice después.
0: Claro, señor. Claro, no lo aclaraba, claro, ahí en el momento, por eso.
7: Para la persona que haya perdido para la persona que haya perdido los documentos y que mencionaba el amigo. 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Ustedes, chicos.
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0: las semifinales son los que, digamos, quedan con vida en este torneo en cuanto a los argentinos. Se está jugando individual femenino en cuarto de final, Sabalenka y Schneider, la 1 y la 25 del mundo respectivamente. Está ganando Sabalenka 2-1, recién empieza el partido. Y hoy es el turno también de el 4 y el 10 del mundo, justamente en cuarto de final, Oguer Alassim, el canadiense, frente al italiano Flavio Covoli. Más tarde lo harán Berrettini y Arnaldi. De los cuatro jugadores que hoy juegan en cuarto de final, tres son italianos, cosa que hace mucho que no pasaba. Así que bueno, avanza Roland Garros ya en, digamos, mirando hacia el fin de semana que van a estar las finales, sábado femenino, domingo masculino.
1: 49 minutos han pasado de la hora 8, nosotros muchachos nos vamos a ir despidiendo, no estamos cómodos con lo que ustedes están manifestando, estamos enojados, nos vamos.
0: Bien, me parece perfecto. Está bien.
2: Háganse tenemos, cargo.
0: Era hora que lo dijeran también.
1: Claro, había que transparentar.
0: No, hoy, que van a la televisión pública.
1: Sí, hoy tenemos.
0: ¿Qué tema tienen hoy, compañeros?
2: El arreo y el hombre de campo como protagonistas de distintos documentales. Justamente vamos a tener la visita de Eliseo Parada, que es productor rural de Bardas Blancas, se dedica a la cría de animales y le ha tocado protagonizar, sin ser actor, ser protagonista del film El Arreo, dirigido por Néstor Tato Moreno, y también Trashumantes, Suso y Eliseo, con ese viaje que hizo a Europa hacer esta filmación hace ya un tiempo atrás. Trashumantes, Suso y Eliseo se ha estado estrenando mundialmente hace muy poquito y él es protagonista sin ser actor, pero retratando, encarnando la identidad del pueblo rural de Malargüe, sus costumbres, las tradiciones que nunca deben morir.
1: Bueno, así pero tiene es ya dos películas,
2: Ya cotiza ya.
3: Claro, bueno, eso habla de la autenticidad de lo que se está mostrando, el hecho de que él no tenga conocimientos de actuación.
2: Claro, y les contamos.
3: Es totalmente auténtico.
2: Exacto, y les contamos que en realidad en el anterior programa que nos tocó a Malargüe, justamente abordamos todo lo del Festival Pasturas, que éramos protagonistas en Malargüe, con justamente el director cinematográfico Néstor Tato Moreno, y a pedido del propio conductor de Aire Nacional, de Sebastián, bueno, justamente él dijo, ¿y qué tal si lo conseguimos traer a estudios para el próximo programa? Bueno, así es que hoy va a estar con nosotros.
4: Toda la suerte del mundo, chicos, que tengan un lindo programa, y bueno, nos encontramos, si Dios quiere, mañana.
1: Bueno, muchas gracias.
3: Hasta mañana.
4: Un abrazo.
3: Hasta mañana.
4: Bueno,

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3: 9:00 a.m. en la República Argentina. Investigación por el crimen de Agostina en Córdoba. Hace instantes el fiscal Raúl Garzón defendió su accionar en el caso y dijo que la buscó como a una hija. Afirmó además que actuó bajo las normas y las leyes. Cambios en la BTV, Mariel Ríos.
4: Ahora nuevos talleres pueden anotarse para realizar dichas inspecciones y además establecer los precios de manera libre, acuerdo entre usuarios y prestadores, opinan los mecánicos de la zona de Warnes.
5: Es algo nuevo, los talleres tienen que estar preparados para realizar la revisión, nosotros en este caso sí lo estamos, pero el tema tarifa tendría que estar regulado, más que nada para que la oferta sea pareja. Porque cada centro de servicio va a tener diferentes maquinarias, diferentes también ofertas en cuanto al nivel de la capacitación de los recursos.
3: La información del deporte con Rodrigo Ruiz.
6: Hoy habrá amistosos preparatorios para el inicio de la Copa del Mundo. Desde las 15 horas, República de Congo, Dinamarca, Países Bajos, ante Argelia, rival de Argentina en el Mundial, Polonia ante Nigeria, Luxemburgo, Italia y Panamá ante República Dominicana.
3: El estado del tránsito con Romina Wiener.
7: A partir de este momento quedaron habilitados los pasos internacionales Cardenal Zamoré, Ruta Nacional 231 y Pino Hachado, Ruta Nacional 242 en Neuquén. Buena circulación en el camino de los Siete Lagos. Atentos que en la ruta 231 y 242 en diferentes sectores, calzada húmeda y resbaladiza, transitar con precaución. En Mendoza quedó operativo el paso Pehuenche, ubicado en la ruta nacional 145. Movimiento constante en el puente Chaco Corriente sobre la ruta nacional 16.
3: En Bariloche, Río Negro, donde nos escuchás en AM590, la temperatura es de 7 grados 3 décimas. Se registran lluvias aisladas, pero el clima mejorará después del mediodía. En Buenos Aires, la marca actual, 14 grados 2, la humedad 83%, cielo parcialmente nublado.
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10: Pensando en el futuro y ya proyectándonos al Mundial 2030, será el primer mundial que tendrá 6 países anfitriones. Cuando se cumpla el primer centenario de la historia de los mundiales, Argentina, Uruguay, Paraguay, España, Portugal y Marruecos serán quienes terminen organizando la cita mundialista. Los 3 últimos países serán los que alberguen la mayor cantidad de partidos en esta competencia, mientras que los países sudamericanos solamente albergarán un encuentro, cada uno en la fase inaugural.
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0: Muy buenos días, bienvenidos a esta mañana de radio, bienvenidos a ser parte de Malargüe, su radio, su gente. Todo el equipo ya preparado hoy para llevarle a usted todos los temas de interés local, los temas de actualidad y por supuesto, como cada mañana, con una propuesta comercial muy interesante, hoy con una propuesta diferente, porque en un ratito nada más estamos con Aire Nacional. Richard, ¿cómo estás? Buen día.
1: ¿Cómo te va, Marcela? Un gusto saludarte a vos. Bueno, un día con mucha neblina y preparados, obviamente, para lo que vamos a compartir en minutos. Esto lo reiteramos y lo contamos, que es a través de la televisión pública. Y hoy tenemos un invitado especial.
0: Muy especial. 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
1: En Malargüe, que nos encontramos en un lugar privilegiado, ¿no?, con nuestra naturaleza y que nos ofrece hoy en este día, Marce. Te cuento así rapidito, antes del contacto con Nacional, que está con neblina toda nuestra ciudad y que hay escasa visibilidad.
0: Hay que transitar con mucha precaución.
1: Por favor.
0: En el tramo de la ruta hacia San Rafael, también nos decían vecinos que estaban transitando por allí que hay que hacerlo con precaución por los bancos de niebla. En algunos lugares, muy, pero muy densa. Hacia el sur también nos decían, especialmente en la zona del Chigüido, mucha niebla. Por lo tanto, a transitar con precaución. Y aquí en la ciudad hay sectores donde la visibilidad está muy reducida, en otros no tanto, pero también precaución.
1: Eso es lo importante, precaución, lo reitero, Mercy, lo recordamos porque por Avenida San Martín hay circulación de vehículos, la verdad está reducida la visibilidad. Con nosotros está en la mesa de trabajo, que aprovechamos unos minutos para saludarlo, ya después nos vamos a relajar un poquito más, a Eliseo.
0: Claro, nuestro Eliseo amigo Parada. Don Eliseo Parada. ¿Cómo anda, Eliseo? Buen día.
2: Buen día.
0: ¿Todo bien?
2: Todo bien.
0: Bueno, ya preparándonos para que en un ratito Eliseo sea protagonista en Aire Nacional, en esta posibilidad de llevar a todo el país todo lo que sucede aquí en nuestro departamento, con esta actividad tan, pero tan particular como es la crianza de animales, la trashumancia, con todo esto que tiene que ver, como siempre decimos, con la cultura, con la tradición, pero también con el desarrollo económico.
1: Así es, algo fundamental para Malargüe en lo que refiere a la crianza de chivos, sobre todo en esta zona. Bueno, y Eliseo se ha convertido en un real protagonista en representación de tantos, ¿no?, que cumplen con esta función y que, bueno, hoy ha sido invitado, convocado especialmente.
0: Especialmente. Para... Claro. No sé si nos da el tiempo, creo que Carlitos nos puede decir.
1: Sí, Carlitos nos va a dar.
0: Ponemos un poquito de música, ¿te parece? Como para hacer la apertura. Y cuando volvemos, ya seguramente estamos conectados con Aire Nacional.
1: Así es. Ahí está Carlos Guillermo Ares, que está en el control hoy. Y acá nos organizamos con Eliseo. Así que, bueno, recién llegado Eliseo, ¿no?
2: Sí, recién llegado. Recién llegado.
1: Preparado
2: para...
1: Para este contacto que vamos
2: Exacto,
1: a tener.
2: Exacto, para este contacto que vamos a tener con...
1: ¿Con todo el país?
2: Con todo el país, con la televisión pública, con ustedes, bueno, una vez más en la vida.
1: Ah, así es. Bueno, en minutos seguramente vamos a estar charlando con él. Y preparándonos también acá con Marcela y todo el equipo de la radio.

0: Pasan 16 minutos de las 9 de la mañana y curiosidades o cosas prácticas que van pasando. Bueno, nos vamos a ir organizando. ¿Qué realidad me acaba de contar Liceo? Que, claro, con el apuro de llegar y organizándonos para poder tener esta charla con la televisión pública, Liceo llegó apurado y se, no sabe si se olvidó.
1: No sé, se apagó la luz.
0: No sabe si, no se acuerda.
1: No me acuerdo.
0: Usted llegó en su vehículo, sí. Y no sabe si apagó las luces.
1: No sé, me bajé apurado, porque había alguien que me estaba llamando, pero no tengo agenda. Ajá.
0: No sería yo, seguramente, alguno de nosotros era el
1: No, pero no lo tengo agendado, ¿no?
0: Bien, sí, no está agendado. Entonces usted dice, lo están llamando. ¿Será de otro canal?
1: Capaz que sí. Y bueno, como ya veis que estaba sobre la hora, me bajé, pero tal vez la apagué.
0: Posiblemente, sí. Bueno.
1: Pero pasa eso.
0: Pasa. Le vamos a pedir a Eliseo que se acerque al micrófono, bueno. Porque acuérdense que está en usted está en término ahora de co-conductor.
1: Sí,
0: conductor,
1: sí.
0: ¿No? Usted, cuénteme así, aprovechando porque nos falta un poquito, me decía fuera de aire que usted escucha siempre la radio. Y el sábado creo que estuvo andando por ahí por la zona de Invernada, una cosa así, me pasó usted unos videos. ¿Cómo es eso de...? Explíquenos esa parte.
1: Yo, por ejemplo, bueno, la mayoría de los puesteros en esta época, que es cuando se hace el reproductor, se separa lo que es el chivo nacido en esta temporada, que nació en octubre, toda la hembra que queda para crianza se separa para que el reproductor no la cubra, porque son muy chiquititas ellas, claro. O sea, son muy nuevitas, no conviene, no es conveniente. Entonces se saca eso y se saca todo lo que es cabra vieja, chivatos que son para la carne, que son castrados, capones, le decimos nosotros, que son para la carne. Todo eso se saca y se cuida aparte de las chivas con reproductores. Y yo como tengo puesto de otoño, parte de primavera, dejo a alguien con ese piño ahí y me traigo el otro con los reproductores al campo de invernada.
0: Claro.
1: Y las tenemos más o menos 15 días, 20 días separadas y después ya juntamos todo. Y ese traslado a mí me queda en un día lo podría hacer de un lugar a otro, pero siempre lo hago en dos días para no apurarlos tanto. Son más o menos 20 kilómetros de distancia de un lado a otro.
0: Claro, y es mejor para cuidar más los animales, en este caso.
1: Claro, exacto.
0: Para ser muy apurado.
1: Claro, ¿no? El animal hay que arriarlo despacio porque puede resistir la caminada, pero después se siente la caminada, se joden las patitas, les duelen, todo eso, y no come tranquilo, tampoco hay que dejarlos comer. El animal está acostumbrado a comer todo el día.
0: Claro.
1: Entonces, si uno si lo lleva de reo, va picando, pero no es lo mismo que
0: claro.
1: esté suelto, o sea, que tenga más libertad. Entonces, eso se hace. De hecho, la riada, las veranadas se hacen, a lo mejor en el día se hacen 6 horas, depende del calor, depende.
0: Depende del clima.
1: Claro,
0: la condición del camino que está.
1: Claro, la condición del camino. Si sale bien temprano, capaz que hace 3 horas en la mañana, 3 en la tarde, o 4, puede llegar a hacer 7 horas en el día, por separado así, pero no se hace el día completo.
0: Claro. Qué importante lo que usted dice de cuidar del animal, ¿no? Porque no solamente, imagino esto, ¿no? El tema de llevar los chivos, darle su tiempo para que no se lastimen, para que no se canse, porque el animal también se estresa lo que pasa, o puede ser perjudicial en el caso de la crianza, que es muy apurada. También va porque tiene los que ayudan al arreo, a los perros, al caballo que usted utiliza, los acompañantes también.
1: Claro, todo necesita su descanso. El perro es el que más trabaja.
0: Sí.
1: Para donde se salen, para yo por ejemplo tengo 97 kilómetros sobre ruta, pero los animales se salen para afuera y hay partes que uno no puede entrar a caballo, tiene que entrar caminando y bueno, ahí va el perro y saca uno y se bajan otro y así, y el perro va permanentemente trabajando. Entonces a la hora del descanso tiene que uno para desayunar, por ejemplo yo en la mañana hago 2 horas, nos paramos, desayunamos algo y ahí hacemos otras 2 horas más. tenemos lugares como en ya específicos donde pararnos.
0: Claro, ustedes ya saben claro, que van hasta tal lugar.
1: Claro, hasta tal lugar llegamos, y si llegamos un ratito antes, no importa, porque ahí claro, hacemos un stand-by, como se dice.
0: Claro, hablando en términos que es muy, claro, muy usual, sí, sí, hacemos un stand-by, es decir, una parada en el camino. Claro. Y lo imagino, Liceo, que esto también, los que están acostumbrados a estar al ritmo, ¿no?, en esta arriada de animales, ya hasta lo perciben, digo, el animal, los caballos, los
1: claro,
0: perros, ya saben
1: claro,
0: que
1: los decir, animales, ahí los llegamos animales, donde los no animales vamos. Ya saben, cuando llegan a ese lugar ya se empiezan a abrir para afuera del camino y a comer ahí, porque saben que ahí están. El animal tiene más inteligencia que uno.
0: Sí, claro.
1: No saben hablar, pero bueno, el animal tiene presentimientos, tiene inteligencia, sabe. Yo hacía, bueno, uno después de grande, por ahí, analiza más. Siempre rabiamos con la chiva y el caballo, y ¿por qué se suben al cerro?
0: Ah, qué importante.
1: Y bueno, y un día, no sé, en el campo digo, ¿pero por qué se suben al cerro los animales? Porque en el cerro el animal presiente que ahí puede sobrevivir. Porque en la altura, si cae nieve, nunca en la altura engruesa la nieve como en una parte
0: como
1: del paro,
0: bajo,
1: con el bajo, por ejemplo, donde tiene un respaldo del cerro, en ese respaldo del costado del cerro la nieve se hacen los bardones, que se llaman, porque la nevada, si no es con viento, es con una pequeña brisa y la mayoría de la nieve, la lluvia, cae al reparo. Entonces la altura, el pasto, si se tapa, se tapa en altura, y lo pueden escarbar y lo pueden comer. Y como sí, son resistentes al frío, porque la chiva es resistente al frío, la chiva la que la mata es cuando el viento la montona en un reparo y la tapa la nieve.
0: Claro, pero el animal es
1: el animal presidente, el guanaco, todo animal busca la altura porque sabe que ahí tiene para sobrevivir la comida.
0: O sea, es más claro el refugio estar en altura,
1: claro,
0: que es mantenerse en
1: claro,
0: el
1: frío. Exactamente.
0: El caballo, por todo tipo de peligro también, ¿no?
1: Claro, el caballo, por ejemplo, es muy raro que muera entumido, no sé, que esté muy flaco. De hambre duran hasta 2 meses, 5 meses. Es carman y buscan. Lo último que se comen es la cerda, las clinas se las comen últimamente, pero eso no les mantiene. Comen porque por un hecho de echarle algo a la panza, nada más, pero. Y bueno, por eso ahí los animales saben que ahí arriba van a tener más frío, tal vez, pero no se les va a tapar la comida.
0: Y por eso usted se tomó el trabajo
1: claro,
0: de hacer esa observación.
1: Claro, hacer esa observación.
0: Claro, ¿por qué el animal se va arriba? Porque le cuesta más, usted tiene que hacer mayor sacrificio de ir a buscarlo.
1: Claro, y ahí cuesta, cuando hay mucha nieve, cuesta para sacarlo, hay que hacer el camino, pero no corren el riesgo de asfixiarse también, porque cuando se amontonan, se asfixian entre ellos. El que cae, el otro lo pisotea. Es como en un baile.
0: Es lo mismo. Es lo mismo. Es como un lugar donde
1: claro,
0: uno reúne mucha gente.
1: Claro,
0: si está muy amontonada, claro, muy apretada, el que queda abajo es aplastado. Eso pasa cuando.
1: Es la misma salida de la puerta. En un baile no le puede salir claro, a todos juntos.
0: En una cancha de fútbol, por ejemplo, cuando salen todos disparados.
1: Y los animales también. Hay que irlos frenando para que no se amontone, porque el que claro, apretan contra el palo.
0: Claro. Por eso es que se maneja con tiempo. Los
1: claro,
0: se van llevando
1: sí,
0: despacio, sí, no se apura.
1: Claro. Y el arriado necesita, el animal necesita mucha tranquilidad para arriarlo. Yo, por ejemplo, hicieron una arriada, el hombre que tenía, cambió los lugares de stand-by que tenía yo,
0: claro,
1: para hacerlo más rápido.
0: Para.
1: Pero los animales llegan cansados a la veranada y les cuesta un montón para recuperarse.
0: Porque no estaban acostumbrados a hacer
1: claro,
0: eso.
1: Claro, porque es mucha la caminada. Uh-huh. Cuando uno se esfuerza demasiado humanamente trabajando, termina cansado.
0: Qué importante lo que dice Eliseo. Qué importante lo que dice. No, no es aplicable solamente a esa tarea, sino a todo, ¿no?
1: Claro.
0: Porque una persona se sobreexige.
1: Claro, se sobreexige.
0: En todo lo que hace.
1: En todo el animal, porque uno lo lleva de reo y por ahí hay personas que a lo mejor los apuran o le pegan con un látigo, pero que no es.
0: No es lo adecuado.
1: Claro, no. Capaz que uno también lo hizo antes, cuando era más nuevo, así, nada, que, vamos, llegamos más luego. Quedamos
0: claro,
1: tranquilos, pero pero cuando ya, y más cuando uno es independiente, claro, con más razón valoriza las cosas. Cuando uno es independiente, es propietario de, es como toda cosa que uno, que a uno le ha costado, la cuida y la valora. Y el que, por ahí, el que es empleado, no le interesa.
0: Ah, claro. Está total, vamos. Sí. Claro. No hay problema.
1: Y bueno, yo he tenido la suerte también de ser empleado, hacer lo que es ser empleado.
0: Y aprendió.
1: Y
0: así.
1: Aprendí y bueno, después llegué a ser patrón. Que tampoco nunca fui patrón, yo siempre, el empleado para mí fue un compañero más.
0: Claro, porque usted ha sido empleado.
1: Yo he sido empleado, pero bueno, yo le digo solo a él lo que tiene que hacer. Y si todos los días hay que hacer lo mismo, no me gusta estar diciendo todos los días. Claro. No tengo,
0: no
1: tengo vocación para eso.
0: No tiene vocación para enseñar.
1: Para mandar.
0: Para mandar.
1: Si es algo que no es normal, sí, una vez. Ya hoy vamos a hacer tal cosa, pero si trabajo las chivas, es casi todos los días lo mismo.
0: Claro.
1: Yo no puedo estar diciéndole todos los días a un empleado, si levantate que tenés que desayunar para ir a cuidar.
0: Claro.
1: O andar a buscar el caballo, ¿no? Claro. Eso.
0: Eso una vez que lo aprendió ya está.
1: Claro, ya sabe. Y yo en ese sentido no tengo vocación, yo capaz que me paro yo y voy a hacerlo yo.
0: Ajá.
1: Porque
0: tiene.
1: No nací para que demandar mucho.
0: La personalidad suya es muy especial. Eliseo, yo creo, no sé, por ahí me puedo equivocar, de que mucha gente es como usted en la zona rural, muchos posteros
1: tienen esa
0: temática, esa personalidad, esa forma tranquila tal vez de ir llevando las cosas. Ya va faltando poquito, nos van a avisar en cualquier momento, y mientras tanto nosotros estábamos charlando con Eliseo, pero acá está Walter, está Carlito, está, y ya estamos casi listos.
2: Bien al sur de Mendoza encontramos Malargüe, Radio Nacional Malargüe, y allí ingresamos para ver la mañana de Radio Nacional Malargüe, porque allí también hay algo referido a lo cinematográfico. Hace poco estuvimos hablando del festival que se realiza sobre la transhumancia. ¿Estás ahí, Richard?
0: Así es, un gusto saludarte, Sebastián, qué placer nuevamente poder encontrarnos y tener esta posibilidad de llegar a tanta gente a través de la televisión pública y cumpliendo con un pedido tuyo, justamente.
2: Muy bien, muchas gracias. Alguien que cumple un pedido mío, había.
0: Viste, esto de tener al protagonista, que como te dije en aquella ocasión, no es actor, pero es un referente, una persona realmente, yo podría decirte, admirable, querible, trabajadora, bueno, tiene muchos adjetivos espectaculares. Viene de esta zona que es Bardas Blancas, que está al sur de Malargüe, a más de 60 kilómetros, 70 si no me equivoco, un lugar especial donde él ha sido nacido y criado en ese lugar. Y es el señor Eliseo Parada, criancero y protagonista de la película Arrebo.
2: Muy bien, bueno, bienvenido, Eliseo.
1: Buenos días, Sebastián. Un honor, un placer estar frente a ustedes, en conexión con ustedes y con el LB19, que soy un amigo más de la radio. Me voy a presentar con una pequeña poesía que preparé para saludarlo.
2: ¿Cómo no?
1: Yo me voy a presentar frente a la televisión con un verso regular que nace del corazón. Y les digo en la ocasión de que soy bien argentino. Criancero de profesión de los campos malargüinos. Y lo he peleado al destino allá por las veranadas. Soy Eliseo Parada, el trovador del camino.
2: Muy bien, una maravilla. Qué lindo.
0: El trovador del camino.
2: Esta presentación. Así es. ¿Qué es para vos, Eliseo, ser criancero de tantos años y cómo lo llevas adelante?
1: Y ser criancero para mí es una profesión, como lo digo es una fuente de trabajo que tiene nuestro departamento, es una tradición seguir trabajando como... se ha cambiado un poco la temática ahora, pero bueno, seguimos en el campo, seguimos trabajando con los animales, que es una fuente de trabajo y es una economía para el departamento también, porque
2: claro.
1: de ahí nosotros de ahí vivimos y de ahí compramos, consumimos y es una economía para el departamento.
2: Claro, pero ¿cómo llega esta profesión a tu vida? ¿De quién la aprendiste? ¿Cómo es que tomaste esta forma de vida, ¿no?
1: Y yo nací en el campo, nací. Mi viejo fue criancero toda la vida, vino de mis abuelos que vinieron de Chile, cruzaron de Chile. Es larga la historia de mi familia. Vinieron de España, después a Chile, de Chile a Argentina, mi papá, mi abuelo, y se dedicaron a la crianza de chivo, de vaca, algunos. Más de chivo que otra cosa, chivo y oveja en aquellas épocas. Y, uh-huh. Y bueno, yo nací en el puesto, en el campo. Nosotros éramos 10 hermanos, falleció uno. Y de los 10, 7 seguramente nacimos en el campo. Algunos partos los atendió mi papá, otros unas tías. Uno de mis hermanos en la plena cordillera nació y ya lo atendió el parto mi padre. Y de ahí, bueno, nací con esa herencia de ser criancero. Aprendí desde los 4 años. Mi papá me andaba trayendo atado arriba de la montura con el caballo. Me lo llevaba como si fuera un animal que llevaba para... Y yo arriba y fui aprendiendo. Y después, bueno, tuve mi edad, anduve trabajando por ahí, pero siempre fue mi destino trabajar en el campo. Y me volví al campo y estoy en el campo.
2: Bueno, una de las tantas historias que contamos todos los días, Eliseo. Para los que lo estamos viendo y tal vez estamos más acostumbrados a lo urbano, decimos, qué vida dura, qué trabajo duro, sacrificado. ¿Vos cómo lo vivís? ¿Es así duro? ¿Hay que, no sé, soportar, bueno, las inclemencias del tiempo? Contanos un poco.
1: Sí, es duro... de acuerdo a otros trabajos que son, pero yo creo que todo trabajo tiene su sacrificio, todo tiene su... es duro en el sentido de que por ahí uno, bueno, le toca inclemencia, que te sí o sí tiene que salir, hay que abrigarse bien, luchar contra el clima, contra el frío, contra el viento, contra un montón de cosas, obstáculos que se ponen en el camino, pero bueno, es un trabajo tranquilo. Uno en el campo está mucho más tranquilo que en la ciudad. Yo diría el 90% más tranquilo que en la ciudad. Porque uno tiene mucha libertad para todo, para tener las cosas, ¿no? Es muy tranquila el campo. Esa es la gran ventaja que tiene el campo, la tranquilidad. Nosotros no andamos pensando en que va a ir alguien a quitarnos la vida por un billete, digamos así, sinceramente. Entonces esa, y bueno, también tenemos que, es una vocación. Si uno no tiene vocación, no está, es como para todo.
2: Seguro. Días pasados, ahí Richard decía, ¿no?, que cumplimos el deseo, porque te mencionamos mucho con respecto a esta película que se estrenó en el festival. Bueno, ¿qué sentiste vos al protagonizar esta película, al contar tu propia historia?
1: Y para mí fue uno de los premios más grandes de la vida, porque, bueno, yo... nació un poco el pensamiento, yo lo tuve en el año 78 cuando hacía el servicio militar en Puerto Belgrano. Me tocó un buen destino, no sufrí en el servicio, yo era mozo del comandante superior y ahí vi televisión, ahí conocí la televisión, conocí mucha gente, aprendí muchas cosas y ahí vi que mostraron del país varios lugares del trabajo de la Argentina, por ejemplo las bodegas, que era un programa que hacía la Andricina. Uh-huh. Y en ese pensamiento yo estaba solo y se me cruzó por la mente que alguien podría mostrar lo nuestro, pero nunca imaginé de que podía llegar a mi persona representar a toda la gente que trabaja en esto, porque si bien nosotros lo hicimos con la familia, pero es el trabajo que hace mucha gente acá que se dedica a esto.
2: Claro.
1: Y sí. De ahí nace,
2: estamos viendo imágenes de la película, ¿no?
1: Y de ahí nace, cuando aparece este hombre y me invita, si lo queríamos hacer, le digo, bueno, sería cumplir un sueño, que yo nunca a nadie le dije nada.
2: Claro, claro. Bueno, qué hermoso lo que nos dice Eliseo, el invitado hoy de Radio Nacional Malargüe. ¿Qué es la transhumancia? Lo hemos mencionado muchas veces, nos han explicado, pero ¿cómo vivís vos esta tarea de la transhumancia?
1: Yo la transhumancia para mí es que cuando uno traslada un ganado de un lugar a otro, en busca de mejores pasturas, se hace como se hace de invernada a veranada, se hace de un campo para no sobrepastorear. Yo, por ejemplo, tengo tres lugares en el año donde voy: invierno, parte de primavera y otoño y veranada. Y uno lo hace para que ese lugar de invernada, por ejemplo, se recupere el pastaje. Ese pasto crezca, semille, y la veranada es lo mismo. La veranada es campo temporario de veranada porque en invierno está tapado de nieve. Pero si uno se queda en la veranada hasta muy tarde, lo sobrepastorea y se empieza a terminar el pasto.
2: Exacto. Y bueno, un gran gusto conocerte, Eliseo. Un gran gusto que nos visites esta mañana y conocer tu historia. Y gracias, Richard, por hacerlo posible.
1: Igualmente, para mí, muchísimas gracias y de darme la oportunidad de poder expresarme y contarle al país todo esto, porque yo sé que me van a ver en todo el país.
2: Bueno, muchísimas gracias. Un gran gusto.
0: Un gusto. Un abrazo muy grande. Un placer, como siempre, y cumplir con esta posibilidad de estar compartiendo con la gente, como dije en la nota anterior, en la charla anterior. Él no es actor, pero es realmente un actor de la vida que nos muestra una realidad que es única y que es muy parecida en otros lugares del mundo. Y que seguro, justamente hoy pudo venir hasta aquí a este programa.
2: Un abrazo grande, gracias. Ahí estuvimos en Malargüe, en la provincia de Mendoza.
0: Muy bien, así completamos esta charla, unos minutos. Eliseo, ¿cómo fue la experiencia? Bueno, ya has tenido, porque estuviste en Canal 9, has estado en varias entrevistas, pero en este caso con la Televisión Pública Nacional.
1: Para mí ha sido muy, muy linda la experiencia y, bueno, una oportunidad más que uno tiene en la vida, que son regalos de la vida que uno, y hay que saberlo aprovechar y tratar de estar tranquilo y hacer expresarse lo mejor que uno pueda, explicar para que la gente lo comprenda, sepa lo que es.
0: Bueno, te agradecemos por tomarte este tiempo, porque te hiciste más de 60 kilómetros, 70, si no me equivoco, para venir y, bueno, poder estar hoy acá. Estás con tu tarea, tu trabajo. Me pasaste un material que lo habías hecho el día sábado, estabas con los animales, te viniste y, bueno, y tuviste esa gentileza que no cualquiera se toma ese tiempo. Sí, ese gasto que también lleva, ¿no?
1: Sí, yo creo que esto, yo para mí es placer de poder contar, mostrar, por ahí son, cada uno tiene su forma de trabajar, pero por ahí son ejemplos, son sobre todo la juventud que por ahí piensa que no, cómo se debe aprender. Uno también le pasó lo mismo cuando más niño, a veces cuando más joven, creía saberlo todo, como dice Argentino Luna, y no lo sabía. Claro. Se aprende. Y bueno, cuando uno... Y tratar de contar realmente lo que es la realidad. No agregar ni sacar. Yo fui siempre de esa idea. Contar lo que sé, lo que he vivido, lo que es, y bueno, ni más ni menos. Realmente lo que es.
0: Bueno, en este tiempo, agradeciéndote la visita en el programa, sé que sos un fiel oyente, yo lo puedo comprobar, porque en el horario que he estado, no sé, en algún momento, como el amigo Lelo y otros tantos de la gente de la zona rural, ¿qué significa para vos la LB19? Si podés dar una idea, una imagen para mucha gente que escucha y para muchos posteros que están escuchando también.
1: Y la LB19 tiene mucho significado, principalmente una compañía que uno tiene durante todo el día, durante las horas de transmisión que tiene y que uno la puede escuchar, porque la televisión, el internet lo va a ver en ciertas partes, la emisora no se escucha en todos lados, en la mañana, en la noche, a todo horario y en todos lados, no hay cerros que impidan en la comunicación de la radio. Entonces, para uno es una compañía, un servicio que lo tenemos que respetar, que tenemos que valorizarlo. A mí me incomoda muchísimo cuando alguien toma la radio para una joda. Me incomoda porque no es para eso. Es un servicio a la población y que realmente lo necesitamos. para mí tiene un gran valor la radio. Y por, de hecho, yo lo escucho todo el día. Yo la radio la tengo prendida todo el día. Y con los programas que sean, si son todos a gusto o no, yo los escucho lo mismo.
0: Los escucho igual. Pues no todo te va a gustar, claro, porque son muchas horas de transmisión.
1: Claro, pero yo los escucho igual. Yo la radio la tengo prendido permanente.
0: Claro, y eso es
1: porque,
0: importante.
1: Porque para mí hay que darle valor y hay que defenderlo. Hay que defenderlo, que siga adelante. Porque es necesario cuando se cortan las comunicaciones. Antes, y también tengo que valorizar antes, lo de antes, lo pasado, porque antes que teníamos la radio nada más. Mandábamos un comunicado por teléfono o veníamos acá y hacíamos un comunicado. Eso también hay que valorarlo.
0: Claro,
1: más
0: claro.
1: Allá de que hoy tengamos otras posibilidades, más facilidades, pero también es como, qué sé yo, que yo...
0: Que te sentís dejar... un poco más seguro cuando envías el mensaje.
1: Claro,
0: es decir, porque lo escucharon por la radio. Claro, si no lo escuchó, claro, la persona que se lo envía, lo escuchó un familiar y le va a avisar.
1: Claro,
0: porque
1: y es más,
0: a veces pasa, ¿no?
1: Y, si, poniendo un ejemplo global, una enfermedad de un familiar. Es más fácil mandar un mensaje a la radio que hagan un comunicado a la radio y no estar llamando persona por persona.
0: Ah, claro, tienes razón. Un comunicado, claro, facilita todo.
1: Porque si no, se te va todo el día con el teléfono.
0: Claro.
1: Mandar a la radio, es que en la radio alguien lo va a escuchar.
0: Alguien va a avisar.
1: Y alguien va a avisar. Esa persona a lo mejor le avisa, ven y mirar, por teléfono, como sea, le dice, mirar. ¿Viste quién está enfermo? ¿Viste quién qué pasó?
0: Sí, totalmente. Qué importante lo que decís, porque a veces dice, bueno, pero si tiene el teléfono, ¿por qué no le avisa directamente? Porque puede que la persona no vea el teléfono, pero puede el vecino, un hermano, un familiar escuchar y decir, Eliseo, ahí dijeron en la radio que tenías que estar tal día para hacer el programa, ¿no? Un ejemplo.
1: Claro, claro.
0: Un ejemplo, decimos.
1: Yo, por ejemplo, con el tema del documental, yo lo dije a Cecilia, creo que se lo dije nada.
0: Acá está Cecilia con nosotros, Cecilia también.
1: De lo que nosotros vivimos en España, hubiese sido muy lindo poder haber comentado por radio lo que vivimos, porque si no, yo lo debo estar pasándolo personalmente. Yo junto con alguien me dice, ¿cómo te fue en España? ¿Y qué hice? Y allá es mejor, allá sí.
0: Que dentro de poco lo vamos a tener.
1: ¿No? Y yo le digo, no todas son flores. También que hay muchas flores bonitas, pero no todas son flores.
0: Bonito,
1: exacto, no todas son flores. Hay cosas que se pueden aplicar acá, pero son muy pocas, porque el clima es distinto, la geografía es distinta. Hay muchas cosas que no es fácil. No es fácil irse a España a trabajar tampoco. No es tan bonito como se cuenta. Todas esas cosas que... Si bien yo de trabajar no fui a trabajar, pero me contaron gente que estaba inmigrante en España, la gente que cuida los chivos, que cuidaba la asociación esta, son inmigrantes, gente que está ilegal.
0: Totalmente.
1: Mira, porque no consiguen trabajo, porque no consiguen trabajo, porque ellos se vinieron. Y yo no sé, no se va a otro país con un trabajo seguro, le cuesta un montón y tiene que llevar mucha plata.
0: Es cierto. Cecilia, bueno, sí, está en la mesa y obviamente
3: mesa
0: acá
3: para...
0: hay mensaje de Tato que está.
3: Sí, Tato también. Moreno.
0: Tato Moreno también.
3: Director cinematográfico, que le avisamos que estaba saliendo en vivo ahora en nuestra radio para que la sintonizara por internet y que mañana esté atento al programa de la TV Pública. Entre las 8 y las 9 de la mañana se va a emitir. Dice, mándenle un abrazo, Eliseo, lo escucho con orgullo, díganle. Así es que, bueno, un gran saludo de Tato Moreno. ¿Qué significó para usted la llegada de Tato Moreno a su vida? Bueno, usted dijo que es como cumplir un sueño.
1: Sí, sí. Y aparte, bueno, fue algo el Tato, agregar uno más a la familia.
0: ¿Pero fue casualidad que usted se lo cruzó?
1: Tato empezó, con él hizo un documental antes cuando estaba... Armando Escobar en Ranquil Norte. Ahí vino él por primera vez. Y hizo un documental de 30 minutos, creo 20, con la escuela de Ranquil. Y ahí conoció a la gente de campo, vio lo que era el trabajo. Y de ahí se quedó con esa idea de venir. Y cuando él viene a Cama Largo, está Armando de director de cultura. Y Pancho tenía el programa...
0: El Real.
1: El Real. no me acuerdo si lo tenía acá o lo tenía ahí, pero él trabajaba para Cultura.
0: Claro, sí, sí.
1: Trabajaba para Cultura. Entonces el Tato le preguntó quién podía ser y lo mandó a Pancho. Y Pancho le buscó otra gente para que hiciera. De todo esto yo nunca le conté a mi familia lo que yo había pensado en...
0: Lo que buscaría, cuál era tu sueño.
1: Claro, cuál era mi sueño. Claro, porque para mí fue algo que dije, de soledad se me cruzó esto por la cabeza, ¿no? ¿Cómo fue viajar a España? Yo nunca estuve ilusionado de ir a España, hasta que no subí al avión.
0: ¿Te asustaste?
1: No.
3: No era tan complicado.
1: No, aparte yo había volado, había andado en el aire en helicóptero. Es más complicado el helicóptero que el avión.
0: Claro.
1: Se siente más.
0: Claro.
1: Y bueno, y ahí el Tato no congenió con la otra gente, no le cumplió a la otra gente, no pudo, no sé cómo fue.
0: Claro, lo que pasa. Sí.
1: Y ahí Pancho le había hablado de mí, me conoce a mí, fue allá a la veranada, a un rodeo, y después vinimos en la vuelta del veranador, y ahí me dice, ¿querés que lo hagamos? ¿Te animás a hacerlo? Y le digo, sí, sería cumplir un sueño. Y ahí conté yo eso, de que yo había tenido esa ilusión en ese momento.
0: Claro, que fue en el servicio militar, claro, en eso que contaste recién, ¿no?
1: Claro. Entonces, y ahí, bueno, empezamos en octubre del 2011.
0: Qué linda historia, porque es un sueño cumplido para algo que fue un sueño, ¿no? Un deseo, ¿quién iba a pensar?
1: Claro,
0: nunca te imaginaste haciendo servicio militar, tuviste esa idea, lo viste en la televisión, viste eso y de repente algo de...
3: pero aparte de su figura, representar la costumbre malarguina, el hombre de campo, la transparencia.
1: Que fue la ilusión que yo tuve en el momento, la idea que se me cruzó en el momento. Y bueno, qué sé yo, yo he tenido esa suerte, ese premio de la vida, que yo me gustaba la marina, pero

0: No fue difícil porque yo, bueno, ya a los 16 años yo entré a trabajar en una empresa. En esa época se podía entrar como en negro,
1: menor de edad, sí.
0: con servicios de cocina,
1: Cadete.
0: y bueno, y allá como te preguntan qué profesión tenés, yo dije que era mucamo, que lo más que había hecho en la empresa era tender cama. Había estado de mozo un par de veces, de mozo.
1: Y ahí te mandaron.
0: Ahí me mandaron.
1: Ajá. Es de usted va a ser esta.
0: Andaba así con
1: Andaba con la bandeja.
0: con la bandeja.
1: Se le cayó varias veces.
0: No, no se me cayó nunca, pero
1: El mozo de que
0: que la
1: estaba.
0: primera vez se chorreaba la taza, porque nomás que le llevara café por ahí.
1: Claro, y tenía que estar limpiando la taza. Oh, qué historia. Vamos a tener un programa en algún momento que lo estábamos charlando para que
0: Bueno.
1: podamos contar mucho más historias y obviamente contar realidades, ¿no? Sobre todo,
0: Exactamente.
1: y la experiencia de lo que viviste allá en España, más allá de que en la película se muestra algo, hay otras cosas que no se cuentan, que por ahí vos
0: Claro,
1: lo
0: porque
1: podés contar más
0: claro, ahí
1: directamente.
0: en la película uno cuenta más o menos lo que se trabaja, lo que se hace ahí, pero después hay otras cosas que uno vio y que sacó conclusiones que puede llegar a andar acá, qué cosa no. Y contar, o sea, que totalmente lo que cambia es el clima y la geografía.
1: Bueno, hay mucha gente que han enviado un mensaje, no hemos querido leerlo para no quitar tiempo a la presencia de Liceo acá en el estudio, que sé que Marcela siempre vamos a estar mirando y para no. Así que seguramente, como vos siempre escuchás la radio, vas a escuchar
2: Bueno,
1: algunos
2: sí, yo
1: saludos.
2: quería preguntarle antes que se vaya, primero agradecerle porque esto debe
1: Sí,
2: hacer
1: tomó el trabajo
2: toda
1: de
2: una
1: venir.
2: distancia para venir, estar el día anterior, para no venir tan jugado, llegar desde Bardas Blancas. El hecho de agradecerle el permanente contacto y consultarle, ¿qué cambió en ustedes o puntualmente en el Liceo Parada, pero digo, en los crianceros en general, ¿no? Consultar la llegada de la tecnología al campo, o sea, el hecho de que tengan conectividad. Porque vemos que, no obstante eso, siguen mandando mensajes igual a la radio, más allá de tener, por ejemplo, una antena Starlink en algún puesto.
0: La tecnología cambió es como todo, el avance para bien y para que dice, te trae los pros y los contras. El teléfono por ahí, sobre todo la juventud, lo ocupa más para ver otras cosas. Y bueno, llamar a 10 familiares, por ejemplo, por el teléfono, mando la radio y lo van a hacer por radio, y total, como son grandes, están con la radio prendida, van a escuchar por radio. Y ellos siguen con otra cosa. La comunicación, yo siempre fue, no, nunca lo expresé eso, yo era que lo más principal en el campo era la comunicación. Porque vos puedes tener un vehículo, puedes tener, pero si no tenés una buena ruta, o si tenés un accidente grave que no puedes sacar en el vehículo una persona, necesita la comunicación. Te estropeás, por ejemplo, en el campo, por ahí, tenés señal, tenés el teléfono, mirá, me golpeé, estoy tirado acá. Busquen que me vengan a auxiliar. La comunicación es muy necesaria, pero la tenemos que saber usar. Ese es el
1: Claro.
0: tema. Y bueno, después lo que es el teléfono para el tema del trabajo es muy complicado. Es muy complicado porque se distrae mucho la gente.
1: Claro. No
0: Nos
1: sé.
0: distraemos a veces.
1: No, no cumplimos con las tareas que hay que hacer.
0: Claro, exactamente.
1: Por estar ahí porque
0: Claro,
1: tenemos
0: porque
1: señal y estamos con
0: a
1: el
0: lo mejor
1: teléfono.
0: tener personas buenas, chicos buenos, que les gusta trabajar, pero a lo mejor van con la red, van con el teléfono. Y cuando menos piensan, se les queda un chivo para atrás. Mientras tienen señal, están permanentes con el teléfono. Y no les alcanza la batería, se quedan sin luz porque gastan la batería con el teléfono. Entonces, es un montón de. O sea,
2: O sea, la realidad de la ciudad llegó al campo también,
0: igual
2: podría
0: campo,
2: decirse. Porque acá también nos
0: exactamente.
2: distraemos y estamos como hiperconectados,
0: Sí,
2: dependientes
1: acá.
2: de ese aparatito.
1: Sí.
0: Sí, bueno, pero es necesario. Ahora con las antenas esas se ha terminado. Por eso yo hoy digo, no.

0: No comparto mucho ese, hoy el sacrificio no es tan grande como hace 20, 30 años atrás, ni le digo 50, claro. 60, cuando la época que yo nací, eso era el sacrificio. Yo hice muchos años sin vehículo, hasta con un carro fui a la Verana, para aliviar el trabajo. Primera vez con un carro, tenía que ir con una carga, con mercadería, para poder soportar al menos 15 días allá para... porque no tenía, y encontrar a alguien que te fuera a llevar más cerca la mercadería para pasar el verano. O las casas, hoy en día no hay reales, ya los reales se terminaron. Hoy son casas en las veranadas.
1: Más cómodo. Tienen
0: puestos más cómodos, tenés luz, tenés baño instalado.
1: Claro. Si es, no, mejor.
0: Es mejor. Es mejor. La vida del campo. Oye, yo porque, bueno, ya la edad, me quedé sordo, creo que ya con las chicas voy a terminar, porque no, me ocasionan más gasto que lo que... Pero me da pena también de dejarlas, pero no puedo.
1: ¿Económicamente no te está conviniendo?
0: No me es rentable, porque yo me tengo que dedicar directamente. Lo que pasa es que yo tengo en Bardas Blancas una casa y, bueno, ya soy propietario de ese terreno. Me conviene estar más permanente ahí, pero yo en el campo tengo que tener empleado.
1: Y es difícil ahora.
0: Y es difícil. Y el tema del chivo está en decadencia. Yo no sé si va.
1: ¿Cómo lo ves vos?
0: Yo lo veo bastante. Yo lo veo difícil si no se busca un comercio para otro lado. O otra provincia, o para otro, porque no. Hoy se imagina que venga con lo que vale el combustible, venir a comprar chivo acá, no le va a convenir. A nadie viene a comprar chivo.
1: A nadie le conviene.
0: No, porque se le va todo en flete. Incluso se está poniendo complicado el tema del pasto, porque le sale muy caro el flete.
1: Y el campo no está tan bueno como para...
0: Sí, el campo, eso es relativo, lo del campo.
1: Dependiendo del lugar, la claro, zona, ¿no?
0: Sí, es relativo. El problema más grande cuando no tenés comercio, para el que produce. Si vos tenés un negocio y no tenés venta...
1: Y tenés que cerrar.
0: Y bueno, si tenés chivo y no lo podés vender, ¿qué
1: haces?
0: Yo le decía, espero que tiene que valer, pero bueno, pero es peor que no te lo compren. ¿Qué haces con el cliente?
1: Claro, qué importante lo que dice.
0: No, sí. Voy a dejar. Bueno, pero lo que te va a matar. Pero ¿qué haces con el chivo macho? No te lo vas a comer todo. Y tenés que comer otra cosa. No vas a comer carne.
1: Necesitas vender.
0: Si el capital de uno es el fuente de trabajo, es la empresa que uno tiene para vivir.
1: Por eso es que claro. Muchas veces el animal se vende más barato también, ¿no?
0: Claro, porque, por eso, porque no hay un comercio que salga. ¿Qué pasa con la carne de vaca? La vaca está valiendo muchísimo más, el vacuno, pero es porque sale de otro país. El que la compra...
1: Se comercializa la carne de vaca.
0: Claro. Y es lo que creo que...
1: Habría que generar eso. Una manera de que el chivo se pueda vender,
0: exacto,
1: no a la misma cantidad del vacuno, pero sí se pueda vender, porque incluso sé o he escuchado que muchos crianceros cambian la crianza, en vez de tener chivos tienen vacas.
0: Y claro, porque es lo que está siendo más rentable en este momento, es la vaca. ¿Qué ha pasado antes? Porque de que yo tuve conocimiento, creo que en el 65, por ahí... De haber empezado el comercio del chivo acá en la Argentina. Antes lo creaban y lo pasaban para Chile, de contrabando, porque no se podía pasar, pero no les quedaba otro.
1: Claro.
0: Lo vendían de año, de dos años, el capón, la cabra vieja, el cordero, eso lo... Y acá, cuando empezaron a venir, no sé quién apareció de Córdoba y había comercio para todo el país, aparentemente. Entonces había competencia entre compradores.
1: Ah, claro.
0: Nadie quería venir para irse vacío. Entonces, si valía 10.000 pesos el chivo y decía, no, pero yo ando pagando 9, no, pero el fulano paga 10.000 o 10.500, que agregan. Bueno, yo te pago 11. Y, claro. Y en esa época valía mucho el chivo, valía.
1: Claro. Qué importante lo que dices en referencia a esto, ¿no? Y antes se vendía más y ahora se vende menos.
0: Claro.
1: Pero uno de los puntos, ¿cuál será?
0: Y
1: ¿Por qué no se vende? ¿Por las distancias?
0: Yo calculo que por las distancias.
1: Por la regulación.
0: Claro, se cerraron muchos frigoríficos también. Frigoríficos de chivo en Córdoba han quedado, no sé, uno o dos. Se cerraron. Creería yo que por algún. No sé, hubo menos consumo de chivo, ya no. No, porque ahora el cordobés no viene, pues si no le conviene llevarlo.
1: Claro.
0: Y están haciendo producción ellos allá.
1: Ya producen chivo, claro, ellos. De toda la experiencia que han tenido, claro, de lo que han llevado.
0: Y hacen dos veces al año y.
1: Claro.
0: Venden chivo de calidad para la gente que tiene plata. La gente que tiene plata quiere un chivo de 4 o 5 kilos.
1: Claro.
0: Cosa que nosotros no lo podemos hacer.
1: Qué importante, Eliseo. Bueno, ha sido un gusto charlar con usted y en otra ocasión seguiremos seguramente con este y otros temas. Gracias por estar con nosotros.
0: Bueno, Richard, no hay problema. Sí, eso por ahí a lo mejor uno lo puede hacer en etapa, no todo lo puedes contar en un programa.
1: Bueno,
0: cada 15 días puede venir, hacemos otro para contar la experiencia, lo que uno ha vivido y lo que puede llegar
1: a ser útil para toda
0: la
1: sociedad.
0: Al que le sirva, le sirve, y si no, bueno.
1: Eliseo Parada con nosotros en el programa de hoy. Gracias.

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1: 10 de la mañana en la República Argentina. Los talleres podrán realizar la BTV luego de los cambios que dispuso el Gobierno Nacional. Serán habilitados tras cumplir con requisitos técnicos. En diálogo con el programa Primer Round, el mecánico de La Matanza, Adrián Pisano, se manifestó a favor de las modificaciones.
2: Me parece bárbaro el tema de que podamos tener la oportunidad de realizar nosotros mismos en nuestros talleres lo que es la BTV, sobre todo por un tema que hay muchas cosas que se les pasa en las plantas de la BTV. Acá en nuestro taller llegan vehículos que por ahí vienen por otra cosa y sin querer descubrimos que tienen algún problema en el tren delantero o algo que vemos. Bueno, los clientes nos cuentan que hacía unos días que habían hecho la BTV, así que bueno, hay cosas que por ahí se les escapa. Pero está bueno la oportunidad de que nosotros los talleristas podamos realizar esa verificación técnica vehicular al detalle y sobre todo que nos pueda generar un ingreso extra más.
1: La Cámara de Diputados debatirá la ley de lobby y el super rigi. Uno de los proyectos creará un régimen de transparencia y publicidad de la gestión de intereses y el otro se orientará a captar inversiones de gran escala en sectores excluidos de otras iniciativas similares. Los plenarios de comisiones abordarán en las próximas horas las propuestas impulsadas por el Poder Ejecutivo. La información del deporte con Santiago Lucía.
3: Gimnasia de Comodoro Rivadavia es el segundo finalista de la Liga Nacional de Básquetbol. Anoche derrotó a Ferro 88-54. Terminó ganando 3-2 la serie. Carlos Rivero fue el goleador de la noche con 15 puntos. La final entre Gimnasia y Quinza comenzará con dos partidos en Santiago del Estero el próximo sábado y lunes.
1: El estado del tránsito con Romina Wiener.
4: En la provincia de Misiones, en la Ruta Nacional 14, transitar con precaución entre Bernardo de Irigoyen y San Antonio. En el lugar se llevan adelante tareas de mantenimiento. Misma situación entre Alem y San Vicente. Además, trabajo en el acceso sur a Posadas. En la provincia de Catamarca, el paso internacional San Francisco, ubicado en Ruta Nacional 60, que conecta Argentina con Chile, operativo hasta las 18 horas. Y a la altura de la quebrada de la Sébila, se circula por un desvío, transitar a baja velocidad.
1: En Río Grande, Tierra del Fuego, donde nos escuchás por AM640, la temperatura es de 7 grados 6 décimas, llueve y las tormentas continuarán durante todo el día. En Buenos Aires, la marca actual, 15 grados, la humedad 81%, cielo parcialmente nublado.
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14: Es la hora 10, 8 minutos.
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0: estábamos escuchando a Paul Carrack con la música Campo de Batalla, lo que había pasado. Vamos con la segunda hora de este Malargüe, su radio, su gente. Qué linda nota la que se pudo compartir aquí en el estudio con un amigo de la casa, ya, don Eliseo Parada, que a través de su experiencia y a través de sus acciones ha querido contar un poquito de todo eso que tratamos de rescatar a diario y que tiene que ver con la vida en la zona rural, ¿no? A través de él, que ha tenido esta posibilidad de ser protagonista de estos trabajos fílmicos. Bueno, reconocer el trabajo de todos y cada uno de ustedes, especialmente de quienes trabajan y han trabajado allí a lo largo de toda su vida en la zona rural. La verdad que muy lindo. Y siempre queda algo pendiente, ¿no? Experiencias, anécdotas. Habrá muchos vecinos que han tenido la oportunidad de charlar con él, que ya conocen algunas de sus historias y demás. Bueno, nosotros algunas tratamos de rescatarlas aquí a través del 790. Seguimos en esta mañana con mucha gente conectada, mucha gente que está en contacto. Ya vamos a ir respondiendo a todos los mensajes, ¿sí? Tengo comunicado de interés. Cecilia Romero le solicita a su hermana Marcela, de Puesto La Porteña, que vea el mensaje, ¿eh? Le avisa que le ha dejado mensaje y le pide que se conecte antes de que viaje Andrés. Esperemos haber llegado a tiempo con el mensaje. Su hermana Cecilia Romero le comunica a Marcela, de Puesto La Porteña, que le ha dejado mensaje y le pide que se conecte antes que viaje Andrés. Ojalá y hayamos llegado a tiempo con este mensaje, ¿sí? Bueno, en el trayecto entre El Manzano y Bardas Blancas, cerca de Chalahuén, se ha extraviado una baranda de semi color gris. Se gratificará su devolución. Deben comunicarse al 2604-313677. ¿Qué más tenemos por aquí? Dice Nelly, feliz miércoles, que el aroma del café y las buenas energías te acompañen todo el día. Buenos días. Qué lindo escuchar a don Eliseo. Dios lo bendiga siempre. Gracias por dejar también representada a toda nuestra gente de campo. Hola Richard, nos dice Gualberto, buenísimo ese reportaje, da para mucho más. Claro que sí, Gualberto, da para mucho, mucho más. Así está por acá, por la zona de los buitres, el Sosneado nos dice, Abelardo, qué bonitas fotos, ya las vamos a compartir en nuestro estado también. Gracias, Abelardo, por estar en sintonía. Hola, Nelly desde Salto de las Rosas, como siempre, conectada con la radio, siendo parte de nuestro espacio. A ver, Mirta nos pregunta, dice, ¿no lo están pasando por la TV pública o lo están grabando? El programa se graba en el momento que nosotros estamos al aire aquí en la radio, pero se emite en la televisión pública mañana, ¿sí? Se emite al día siguiente. Así es que mañana, en el espacio que va entre las 8 y las 9, si mal no recuerdo, que se emite el programa Aire Nacional, allí va a estar lo que salió hoy desde LB19. Mañana, entonces, en la emisión de Aire Nacional. Isabel dice, buenos días, gente. Felicitaciones a don Eliseo Parada por siempre representar a nuestros crianceros. Gracias, Segundo Muñoz y familia del Alambrado. Bueno, ¿sabes qué? Me parece que vamos a hacer un conteo de todos estos mensajes y se los vamos a pasar a don Eliseo para que los tenga como recuerdo de lo que nuestra gente dice. Dice, hola familia de la radio, soy Elcira. Mi papá, escuchando aquí, dice que muchas veces lo vio de esa forma, su papá llevándolo. Dice, felicidades Eliseo por representar a todos los camperos hermosos que viven y saben de esos trabajos. A veces uno opina sin tener idea cuánto se sufre y tener su medio de seguir por tener su medio para seguir sobreviviendo. Y más impotencia debe ser cuando se desvaloriza su trabajo. El CIRA nos escribe aquí. Raquel dice, buenos días, felicito a Eliseo, me gusta escucharlo. Santiago nos pregunta, ¿cuándo se va a ver este programa, esta nota, en la TV pública? Bueno, mañana, mañana. Y dice, para Eliseo, un amigo, yo también me crié en esa zona de Bardas Blancas, soy Santiago Bravo. Bueno, ahí está el mensaje de Santiago también. Excelente su trabajo, Eliseo, felicitaciones. Muchas gracias, siga adelante con esa energía tan positiva. Pero claro, es muy importante la radio para las cosas importantes y necesarias, dice por aquí Josefina. Gracias, Josefina, por estar atenta. Felicitaciones, Eliseo, querido, abrazo grande, un orgullo para todos, nos dice Nelly. Otra Nelly que está atenta, atenta a la radio. 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Bueno, vamos a ver qué pasa con la meteorología. Ya no tenemos niebla, parece, al menos aquí en la ciudad.
1: Al menos aquí en la ciudad ya no. Pero bueno, ha sido bastante importante los bancos de niebla que tuvimos, con una reducción de la visibilidad bastante marcada. En algunos sectores, hasta 50, 100 metros prácticamente, no se veía nada. Bancos de niebla y neblina en otros sectores. Así que, bueno, esto tiene que ver, como decíamos, por el alto índice o porcentaje de humedad que tenemos. Con esta masa de aire frío que está estable, este sistema de alta presión o la atmósfera estable, el enfriamiento nocturno, viento en calma, noche despejada o con muy poca nubosidad, durante el día lo que pasa, se calienta la superficie, el suelo, y con este alto contenido de humedad, el proceso, lo que pasa es que se evapora, se produce la evaporación. Es cuando, lo mismo cuando encendés una olla con agua, ¿no? Sí, sí. Con el enfriamiento nocturno, ese vapor de agua se condensa. Es decir, el vapor de agua, el vapor que es gaseoso, se transforma en líquido. Eso es la condensación. Y la niebla, esa condensación, se produce al ras del piso. A muy pocos metros de la superficie. Por eso es niebla. Y es lo mismo que estar en el medio de una nube, ¿no? Pero es al ras del piso. Es la niebla. Y cuando tenés alto porcentaje de humedad, como en el caso de hoy, casi 95-99%, se produce esa especie de llovizna, porque muchos confunden lluvia, llovizna, con la niebla. La neblina es un poco más, no es tan densa, te permite un poco más de visibilidad, pero el fenómeno es similar. Esto es lo que se llama niebla de radiación. En cambio, la niebla que se produce en zonas costeras, como en Buenos Aires, más cerca del mar, el proceso es similar, pero es de advección y se produce donde ahí tenés grandes masas de agua, en la zona de mares y demás. Pero bueno, en cuanto a lo meteorológico para hoy miércoles,
0: sí.
1: A ver, en general, tiempo estable, mayormente nublado,
0: sí.
1: Es nubosidad alta la que tenemos, eso es una nubosidad liviana, es decir que no son nubes propias para generar precipitaciones. Vamos a continuar con cielo mayormente nublado, la máxima para hoy va a rondar entre los 14 y 15 grados, y sí, en la zona del noroeste de Neuquén, zona de las nacientes del río Barrancas, Puerta de Barrancas, Cochico y alrededores, en forma intermitente se van a registrar algunas precipitaciones nieves, algo de lluvia. Lo mismo a partir de esta tarde y hasta la noche en la zona de Cerro Leñas, las nacientes del río Atuel, la zona de la laguna del Atuel y alrededores, en ese sector cordillerano, límite entre Malargüe y San Rafael, también la posibilidad de algunas neviscas débiles en alta montaña, entre hoy y mañana. Para mañana jueves, en general, para Malargüe, tiempo estable, continúa la nubosidad, nuevamente la posibilidad de algunos bancos de niebla. Para la ciudad de San Rafael, tal vez durante la mañana, la posibilidad, sí, de algunas lloviznas débiles, y no mucho más que eso. Después, entre el viernes a la noche, o el viernes a la noche, digamos, empezamos a notar un cambio. Allí la atmósfera se empieza a mover. Después de varios días con esta estabilidad,
0: sí,
1: desde lo meteorológico, a partir del viernes empezamos a notar algunos cambios que se van a dar sobre todo el día sábado. El ingreso de un frente frío desde el sudeste, aire húmedo, desciende un poco la temperatura y la posibilidad de algunas lloviznas intermitentes, sí, en todo el sur de Mendoza, la posibilidad de algunas neviscas en lo que es la zona este, en las partes más altas, como el Nevado, la zona de la Payunia, Fortunoso, Palauco, pueden haber algunas neviscas débiles, y después sobre el sector cordillerano, en los primeros cordones montañosos, también la posibilidad de algunas neviscas para el día sábado. Pero el sábado va a ser una jornada gris, muy poca amplitud térmica, durante todo el día con estas características, lluvia, llovizna, algunas nevadas muy débiles, pero sin grandes acumulados, ¿no? Después ya, la semana que viene, tenés prácticamente hasta el miércoles 10, tiempo estable, y podríamos llegar a tener algunas nevadas en cordillera jueves 11 y viernes 12, pero son nevadas muy, muy débiles por ahora, con poca acumulación. Es decir que estas precipitaciones son escasas, sí, son débiles, y por ahora no alcanzarían como para iniciar la temporada invernal a mediados de junio.
0: Lamentablemente, ¿no?
1: Lamentablemente, sí. Son muy débiles. Es muy poca la precipitación, y encima es en forma intermitente, aislada en algunos sectores. Obviamente aporta algo de humedad, va a haber un enfriamiento, pero no mucho más que eso.
0: Bueno, entonces, a prepararnos para un invierno que no sabemos todavía cómo se va a presentar. Y que puede traer sorpresas.
1: Sí, yo, a ver...
0: ¿Para bien o para mal?
1: Creo, en general, no va a ser un invierno frío, o muy frío.
0: Claro, esta proyección de la que hablabas ayer, este estudio que va anticipándose desde el Servicio Meteorológico también.
1: Claro.
0: De unas temperaturas medias superiores a las normales.
1: Levemente superiores a las normales. Claro. Recordemos que el invierno es junio, julio, agosto, ¿no? Cuando haces el promedio, sí, de los tres meses, bueno, creemos que las temperaturas van a ser levemente superiores. Y capaz con más precipitaciones. Ahora hay que ver esas precipitaciones si son pluviales, o sea, lluvia o nieves. Y las nevadas probablemente se produzcan a mayor altura, en zona de alta montaña, producto esto también del fenómeno del Niño, ¿no? Así que, bueno, esas son las condiciones.
0: Bueno, ampliamos a las 14.
1: Ampliamos a las 14.
0: Gracias, Walter. 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
0: Cecilia, allí en el móvil, buen día, te estamos escuchando más que atentos.
4: Muchas gracias. Primer contacto desde el campus educativo número 1, mañana fresca con bastante humedad, donde de a poco ha comenzado a disiparse esa niebla tan espesa que había aquí en la ciudad, al menos bien tempranito. Ya nos estarán informando los vecinos de la zona rural o conductores qué está sucediendo en puntos rurales o más alejados, pero aquí ya todo está bastante mejor que más temprano. El director de Educación, Gustavo Cabañas, aquí en el campus educativo, 18 nuevos jóvenes, chicas y chicos de Malargüe que hoy iniciaron formalmente la capacitación de la carrera policial en el IUS, el Instituto Universitario de Seguridad Pública, a cargo del subcomisario Daniel Guerrero. ¿Y quién nos visita? El director académico del IUS, comisario general retirado Oscar Agüero, licenciado en Seguridad Ciudadana, y es con esta función ahora de director académico de esta institución tan prestigiosa que tiene la provincia, que forma nuevas camadas de futuros policías. ¿Cómo le va? Bienvenido al departamento. Sabemos que hoy les daba unas palabras formales a nuestros jóvenes para que comiencen con el mejor éxito, digamos, esta formación. ¿Cómo le va? Bienvenido.
5: Bueno, muy amables, un placer a toda la audiencia, es un gusto en lo personal de poder llegar nuevamente al departamento. Tuve la posibilidad de visitarlo por última vez en el 2023, donde cumplía el rol precisamente de jefe de cuerpo de instructores de la provincia, y hoy ya en calidad de retirado, con un nuevo rol de director académico, me estoy dando el enorme placer de poder dar la palabra de bienvenida y este puntapié inicial para lo que es la jornada de ambientación, que comienza hoy hasta el próximo día viernes, de esta nueva corte, como ustedes bien mencionaban, de los cursos de formación básica profesional, corte identificada con el número 236, así que ese es el número que vamos a hacer fuerte aquí dentro del departamento. La verdad que ha sido muy grato, no solamente por lo que representa para el departamento de Malargüe el inicio de este curso, sino también para lo que representa para cada uno de estos jóvenes y sus familias, que el Instituto Universitario y que, en este caso, el Centro Educativo de Malargüe les abra las puertas para lo que va a ser un desafío de lo que ellos han elegido como su forma de vida, ¿no? Así que creo que ahí está el valor más simbólico. Y yo, desde lo institucional, agradecerle a Malargüe que nos prestes a sus hijos para este desafío tan tremendo, ¿no?
4: Qué desafío que tienen, ¿no?, en la sociedad actual los futuros policías. Director de Educación, se renuevan siempre los convenios, los acuerdos, y se presta este importante edificio que es el campus. Buen día.
6: Hola, sí, buenos días y buenos días a toda la audiencia. Es así, una vez más, estamos recibiendo el Instituto Universitario de Seguridad Pública para la formación de nuevos auxiliares que, si Dios quiere, van a estar acá en Malargüe al servicio de toda la comunidad.
4: Gracias. Daniel Guerrero, ¿qué tal? ¿Cómo le va? ¿Cuántos son los chicos? ¿Cuántos habían preinscritos, inscritos oficialmente y que finalmente pasaron lo que son todos los filtros, ¿no?, los estudios, las pruebas? Buenos días.
5: Cecilia, ¿cómo le va? Buenos días a usted, buenos días a la audiencia de Radio Nacional. Gracias por acompañarnos como siempre. Bueno, estamos muy contentos porque hoy día es el puntapié inicial a esta nueva corte de auxiliares de policía en Malargüe. Convengamos que tuvimos 46 jóvenes que fueron a rendir estas diversas etapas de exigencias que el instituto requiere para justamente conformar esta camada que hoy día comienza. Aquellas etapas han sido psicológicas, psiquiátricas, físicas, médicas, los cuales justamente estos chicos que están hoy día, bueno, son los que están en condiciones, y así lo entienden los profesionales, quienes están en condiciones de comenzar con este cursado nuevo acá en Malargüe, ¿no?
4: Decíamos, ¿son chicas y chicos? ¿En qué cantidad, más o menos? ¿Y si hay alguno de la zona rural?
5: Sí, tenemos variado. Tenemos un 57% de femeninas, de jóvenes, de chicas. El resto, varones. Tenemos dos chicos de la zona rural. Tenemos gente de Bardas Blancas y de Ranquil, sí, que están con nosotros. Así que, bueno, realmente muy contento, porque como bien lo sabe usted, siempre hemos hecho este hincapié a toda la departamento de Malargüe, a los parajes, a los distritos más alejados del departamento, para que vengan y se sumen, conozcan nuestra institución, sean parte de la Policía de Mendoza, con esta gran posibilidad que da justamente el Ministerio de Seguridad a través de la Escuela de Policía, ¿no?, del Instituto de Seguridad Pública, y con la colaboración constante, que eso siempre lo quiero destacar y lo agradezco sinceramente, de la Municipalidad de Malargüe, que a través de tantos años nos ha venido dando esta posibilidad, ayudándonos con el edificio y con todo lo que necesitamos para que la formación sea íntegra acá en el departamento.
4: ¿Los chicos ya recibidos en camadas anteriores han podido insertarse a la fuerza policial laboralmente hablando, digo, aquí o en los destacamentos?
5: Bueno, justamente esa buena novedad nos trae el director académico, el licenciado Agüero, donde nos hace anuncio que próximamente ya estarían siendo nombrados un 80-90% de estos jóvenes que terminaron el 6 de diciembre pasado, así que se estarían incorporando a las filas policiales para brindar justamente la seguridad y para lo que fueron formados, ¿no?
4: Gracias, Daniel Guerrero, con esa noticia. Y volvemos a Oscar Agüero, director académico del IUS, porque hay una noticia que habla justo de que la ley 9.700 amplió facultades para las fuerzas de seguridad, redefinió el concepto de peligro inminente, estableció nuevas reglas, Es decir que hay algunos cambios, ¿puede ser? ¿Cómo lo analiza? ¿Qué nos puede explicar con respecto de esto? Porque decíamos que es difícil para ustedes, ¿no? Como policías o para los chicos, el enfrentarse al peligro y saber cómo actuar en el momento.
5: Sí, la verdad que es complejo el tema, pero creo que la nueva ley, la 9700, viene a poner en cierto modo un poco de claridad sobre el accionar policial. El personal policial, en virtud del régimen que estaba vigente, porque aquí lo que modifica esa nueva norma son los alcances del artículo 9 de la ley 6722, que habla sobre los principios y procedimientos básicos de actuación policial, donde desde los artículos primero, o perdón, desde el inciso cuarto al inciso octavo, clarificaba cuáles eran las acciones que el personal policial propiamente debía respetar y desplegar al momento de un franco enfrentamiento. Esto implica arma en mano y posición de fuego, para que seamos claros. Entonces, en ese sentido, las dudas no estaban solamente gestadas en cuanto surgía el estado de peligro inminente o el estado de necesidad y urgencia, sino específicamente en otras reglas que el personal policial debe cumplir, que son las reglas de seguridad, que en este caso son las normas de Cooper, donde el personal lo que tiene que evaluar no es solamente el punto apuntado o el punto al cual va a disparar, sino lo que hay detrás y lo que hay a los costados, porque ahí es donde muchas veces los peligros que atravesaba el personal policial al momento de la acción efectiva con el arma en disparo, se producía, digamos, la dicotomía o los dilemas del personal, porque sabía que tenía que medir los riesgos de cuando él iba a accionar el arma. Quien, lógicamente, enfrente al personal policial no le importa lo que haya a los costados, atrás o adelante, pero el personal policial sí, porque uno de los principios, precisamente, de que debe evaluar el personal policial es que el mal que se pretenda evitar no sea mayor el riesgo que él asuma, ni mucho más el daño que él produzca. Entonces ahí es donde estaba el dilema, y creo que la 9700 viene, en cierto modo, a dar mejor claridad en esto. Lo que no modifica para nada, y esto hay que aclararlo, son las normas de seguridad que el personal debe aplicar. Las normas de seguridad en el manejo efectivo del arma. Y es ahí donde creo yo que vamos a tener que nosotros hacer mucho más esfuerzos y mayor dedicación para que los futuros egresados tengan muy en claro cuándo tienen que accionar el arma.
4: Muy técnico, ¿no? Bastante difícil para comprender para nosotros como comunidad, ¿no? Cuándo es peligro inminente, si disparar puede controlar esa situación o ser un mal mayor, digo, qué difícil.
5: Sin duda, porque la realidad indica que el efectivo policial tiene que procesar la situación vivencial en la que se encuentra, en un estado de estrés que tiene que estar lógicamente capacitado para poder administrarlo, pero tiene fracciones de segundo en decidir entre su vida o la vida de su oponente. Y esa es la situación en la cual se encuentra. No es fácil y va a seguir siendo complejo más allá de los aportes, pero para mí muy satisfactorio, que ha hecho la 9700.
4: Muchos con causas. Lo sabemos incluso aquí en Malar.
5: Por supuesto que sí, han tenido casos testigos ustedes donde si esta ley pudiese haber estado en su momento vigente, tal vez hubiera evitado el cuestionamiento judicial o la reclamación por parte de los distintos organismos que se pronunciaron en el caso testigo de Malargüe.
4: O sea, como que respalda el policía estos cambios, ¿lo respaldan un poco más?
5: Lo respaldan porque precisamente le permite a este caso, a la autoridad judicial, que es la que va a evaluar la conducta del personal policial, tener otras herramientas para poder precisamente dictaminar en favor del efectivo policial.
4: Y con respecto a las pistolas Taser que hemos visto en otros municipios que la están utilizando los preventores, que dicen no son tan letales como el arma de fuego, ¿pero qué pasa con eso, por ejemplo, en Malargüe? ¿Qué va a pasar?
5: La lógica indica que, primero, antes que nada, el personal policial que quede lógicamente habilitado y capacitado para su uso va a poder contar con ese elemento. La política institucional del ministerio ha dado cuentas de que quiere en la brevedad que la mayor parte del personal policial en todos los departamentos y distritos ya tengan armamento. De hecho, la zona sur ya cuenta con material y con personal especializado, tanto en San Rafael como en Malargüe, y han estado haciendo los cursos. Entonces, en ese sentido, yo creo que es cuestión de tiempo nada más a que lleguen esos insumos y que se puedan llegar a utilizar. En la práctica, yo que vengo del ámbito de ciudad, he estado a cargo de jefaturas muy complejas como la Distrital 1, la Distrital 6, que integra departamentos complejos como las Heras y la Valle, el uso es prácticamente normal y cotidiano, no ha traído ningún tipo de consecuencias mayores a aquellas que se ha pretendido, y creo que entre el armamento letal que implica la pérdida de vida o el riesgo de pérdida de vida del oponente, en este caso lo que garantiza precisamente la Taser es que la persona va a seguir con vida y que el personal policial va a poder responder en virtud de no solamente la progresividad, sino en cuanto al elemento utilizado para repeler precisamente la agresión ante la que se encuentra.
4: Ahora hay mucha tecnología, también hemos visto que en otros puntos, aquí en Malargüe no se nos ha informado, pero utilización de drones para diferentes operativos.
5: La unidad VAN creo que hace muy poquito tiempo ha tenido en la zona sur, yo creo que un avance significativo, porque no solamente se ha creado la unidad VAN, que VAN implica vehículo aéreo no transportado, ¿sí? Y que también ya tiene su delegación en General Alvear, creo que próximamente también la va a tener aquí en Malargüe, por lo que se me ha informado. Ya hay personal que se está capacitando porque tiene que estar correctamente habilitado, matriculado y demás, porque la función es de piloto, y es una herramienta muy útil, especialmente en estas zonas que son tan complejas en cuanto a lo que hace a rastreo, en cuanto hace al tipo y la calidad de los delitos que se producen y demás. Entonces yo creo que es sumamente efectivo. Sumado también a otro tipo de tecnología, como lo que son los lectores de patentes, identificadores faciales, que también ya se están proyectando y se están trasladando a distintos puntos de la provincia. Yo creo que son muy favorables, y en los tiempos que corren, donde la tecnología ha venido para quedarse, son muy bienvenidos.
4: Muchas gracias. Nuestro agradecimiento al comisario retirado Oscar Agüero, director académico del Instituto Universitario de Seguridad Pública. Hoy en Malargüe, como máxima autoridad de este instituto, haciendo la apertura oficial del curso 2026 de la formación de futuros policías en Malargüe. Gracias, chicos. Hasta luego.
0: Gracias, Cecilia. Hasta luego.
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3: Se comunica a familiares y amistades del señor Alberto Argentino Roger, que ha fallecido a la edad de 63 años. Se domiciliaba en Mechanquil, El Manzano.

0: Los restos del señor Alberto Argentino Roger son despedidos en la sala de velatorios de Ruibal y Adolfo Puebla y recibirán sepultura luego a la hora 11:30 en el cementerio municipal Malargüe. Servicio y ceremonial, Cochería Julio César Gómez.
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0: 5 minutos nos están separando de las 11 de la mañana. Seguimos a esta hora haciéndole compañía allí donde quiera que usted se encuentre. Comunicadito de interés, este llega desde Barrancas. Desde Barrancas, Perla López le comunica a Homero López de Cochico que por favor se conecte a internet, ya que necesitan hablar con él hoy. Reitero, desde Barrancas, Perla López le solicita a Homero López de Cochico que por favor se conecte a internet, ya que necesitan hablar con él hoy. 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Cecilia, allí en el móvil, te escuchamos.
3: Desde calle Comandante Salas vamos a dialogar unos minutos con Roxana Bernales, que, bueno, sabemos, están con la atención a las mujeres que lo requieren, ya sean derivadas desde el hospital o de los ámbitos judicializados. Hoy se cumple 11 años del movimiento Ni Una Menos, con todo lo que eso implica, ¿no? Violencia de género, hechos de femicidio que no cesan, cifras que lamentablemente se acumulan y realidades sociales, familiares y de niños, niñas y adolescentes muy, muy difíciles. Hoy hay una convocatoria en la plaza. Si bien no surge de ustedes, nos decía Roxana que van a acompañar. Buenos días.
4: Buenos días, Ceci. Buenos días a la audiencia. Sí, por supuesto, vamos a acompañar porque nos parece que justamente más allá de que sea una fecha que marcó un hito histórico, la actualidad lo requiere, ¿no? Esto de tomar conciencia desde la comunidad y, por supuesto, de los organismos estatales que estamos encargados de abordar a mujeres en esa problemática.
3: ¿Están permanentemente con atenciones? ¿Cómo es la realidad actual en Malargüe?
4: Sí, por supuesto, acá la atención es de lunes a viernes, de 8 a 13. Tenemos dos licenciadas en psicología, que son las profesionales que abordan los tratamientos terapéuticos de las mujeres que han podido ya realizar la denuncia y lo requieren, o aquellas que todavía no pueden realizar la denuncia y necesitan un acompañamiento profesional para lograr llegar a la denuncia, ¿no? O salir del ambiente de violencia. Muchas veces no decanta solo en la denuncia, sino en poder salir de ese círculo. Así es que, bueno, trabajamos todos los días con la intención, la convicción, que no tengo desde que estoy en esta gestión, sino de mucho antes. Obviamente que en lo personal es un día muy importante para mí, marcó un cambio en mi vida. Y bueno, obviamente, como decía, con la misma convicción de siempre, desde el lugar donde esté, va a ser siempre voy a buscar, digamos, generar un aporte positivo en la comunidad.
5: Exacto, sí, lo recordamos, desde los inicios, ¿eh? Cuando habían dos o tres personas, cuando había nieve y se marchaba igual, o se concentraba distintas metodologías en cada año, pero siempre con el mismo mensaje, ¿no? Que la verdad es una realidad que no cambia, lamentablemente.
4: No, lamentablemente, y se ha visto agravada con un discurso que avala la violencia a nivel nacional, no lo digo yo, lo podemos ver en los medios todos los días. Así es que, bueno, es parte de este compromiso acompañar todas las actividades que generen conciencia y, bueno, estar presentes, por supuesto.
5: Roxana Bernales, en otro de nuestros móviles, hoy 17:30, concentración en Plaza San Martín, por esta actividad que mencionaba. Muchas gracias.
0: Gracias, Ceci, hasta luego.
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8: El Mundial de 1978, organizado por nuestro país, no solo significó la primera gloria mundialista para la selección argentina, conducido técnicamente por César Luis Menotti, sino que además se produjo una curiosidad hasta ahora jamás repetida, y tiene que ver con el matador Mario Alberto Kempes, que fue la bandera, el estandarte de esa selección, y se convirtió en el primer y único jugador hasta aquí en haber sido campeón del mundo, mejor jugador del mundial y el goleador de la cita mundialista en un mismo mundial.
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12: La Municipalidad Mendocina de Godoy Cruz realizará una nueva edición del Mercado de Emprendedores en el marco del Día Mundial del Ambiente. La iniciativa tendrá lugar este viernes 5 de junio de 10 a 19 en la Plaza Tomás Godoy Cruz. La propuesta busca visibilizar emprendimientos locales comprometidos con el cuidado ambiental, como así también promover hábitos de consumo más responsables y sostenibles. Durante la jornada, emprendedores locales ofrecerán productos elaborados a partir de prácticas vinculadas a la reutilización de materiales como marroquinería, indumentaria, decoración para el hogar, productos en madera, cerámica, plantas y accesorios de uso personal. Además, la iniciativa propone reflexionar sobre la importancia de las acciones diarias y el rol de la producción local en la construcción de comunidades más sostenibles.

0: La música rock nacional, música nacional. Aquí me mata Capanga 1998. Escuchamos una banda de mucho ritmo para esta mañana, para este tiempo, para este momento, pasando ya 7 minutos de las 11 por LB19 Radio Malargüe. 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
0: 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Seguimos en la mañana en este día. Muchas gracias a la gente que se comunica con nosotros. Tempranito estaba nublado. Después de las 9, la neblina es como que se convirtió en gran protagonista en nuestra ciudad. Esto, esta mañana gris, afectó a gran parte de la provincia de Mendoza. La visibilidad se vio reducida en distintos sectores de la provincia durante la mañana de este día miércoles. Esto, obviamente, la gente tuvo que tomar mucha precaución a la hora de conducir y sobre todo en este rango horario, ¿no? Después de minutos antes de las 9 y ya entre las 9 y 9 y media fue bastante intensa en lo que refiere a Malargüe, el sur. Pero no solamente ha sido Malargüe, sino que esta neblina ha cubierto distintos sectores de la provincia. Esto reduce la visibilidad, tanto para los conductores, peatón, los vecinos, bueno, inician sus actividades y justo en este horario, que es en el horario de movimiento, tal vez más que nada comercial, ¿no? Esto modificó por ahí alguna temática de manejo para los que tienen que viajar sobre todo, ¿no? Muchos mendocinos se encontraron con esta postal de apenas salieron de sus casas después de la, más que nada después de las 9. En algunos lugares la neblina estuvo un poquito antes y esto se mantuvo durante un tiempo en la mañana, lo que se vio dificultado el tránsito, por ejemplo, el acceso este, del ingreso a Mendoza, y también algunos sectores que se vieron con mucha neblina, ¿no? Y actualmente en el corredor vial que se desarrollan trabajos que incluyen algunos carriles para los que tienen que viajar, siempre tienen que tener precaución, ¿no? Sobre todo el acceso este, porque se están haciendo algunas modificaciones, algunos arreglos y demás. Ya comenzaron las obras en ese tramo para los que tienen que viajar, ¿no? Bueno, estamos aquí en la mañana pasando 14 minutos de las 11 con Walter Sancho.
2: Bueno,
0: sí, está esperando el Mundial usted.
2: Exactamente, se empieza, de a poquito a hablar del Mundial, ¿no? Sí. De a poco.
0: Claro, no se dice nada todavía.
2: Recién no, se empieza a decir algo.
0: Hay mucha publicidad.
2: Ya las selecciones, la mayoría, no todas, se han instalado en Estados Unidos, en Canadá, en México, de acuerdo a donde les ha tocado en su grupo. La selección argentina ya hace un par de días que está allí en Kansas City,
0: sí.
2: Que, dicho sea de paso, desde lo meteorológico, es el lugar más complicado de Estados Unidos.
0: Kansas
2: City, sí, porque ellos están en la época primavera-verano.
0: Sí, hay tormentas,
2: ¿no? Una zona de muchas tormentas. Y es todo un tema para los partidos. Es probable que
0: ahí se hacen se desarrollan muchos tornados en algunos casos.
2: Sí, y el tema son las tormentas eléctricas. Incluso con 32, 33 grados de temperatura, pero con sensación térmica de hasta 40, uh-huh, por el alto porcentaje de la humedad, ¿no? Y es probable que, aparte con muchas tormentas eléctricas, que en algún partido de la selección argentina el partido se interrumpa. El tema es que
0: ya ha pasado.
2: Sí, y hasta que no pueden pasar hasta 2-3 horas, hasta que no pasa la tormenta, el partido no se reanuda.
0: Pero dele que pasen 25 minutos del partido, pasa esta situación y se suspende.
2: Se frena el partido, se para que no pase la tormenta. Y encima hay muchos estadios techados, pero el de Kansas City no es techado. Sí, la parte de la tribuna, pero donde se juega el partido.
0: ¿Se irá a suspender por tormenta?
2: No lo puede suspender.
0: Paremos, hay tormenta.
2: Sí, eso sí, se para automáticamente, porque eso ya está establecido por protocolo de seguridad.
0: Claro, no podés ver vos cómo va a estar el meteorológicamente, sí, por ahí, para saber, capaz que le avisamos nosotros.
2: Sí, no, si este muchacho, como es Lionel, Scaloni, ¿no?
0: Sí, bueno, sí, técnico.
2: Me dijo, bueno, digo, ya veo, primero el compromiso está con la radio, con nuestra gente, le digo, si hay tiempo, creo que sí, porque el partido va de noche, le digo, así que
0: podemos, no pasa nada, no te graba.
2: Les puedo pasar el informe, no hay ningún problema. Yo creo que sí. Bueno.
0: Que no se está resbalando.
2: ayer salió una encuesta de cuán están interesados, mirá lo que es el... Hicieron una encuesta en Estados Unidos, otra en Canadá y otra en México.
0: Albert, preguntaron a los...
2: ¿Qué tan interesada está la gente por el
0: mundial?
2: De los tres países.
0: Claro.
2: México,
0: obviamente está
2: el... casi 90%. La gente está interesada. El mundial es más futbolera.
0: Sí.
2: Canadá, 40%.
0: O sea que algunos dicen que se juega el mundial acá en...
2: Y Estados Unidos, 66%.
0: Epa.
2: Es un porcentaje, o sea,
0: un poquito
2: más de la mitad de la población.
0: Gracias a Messi.
2: Pero, obviamente, si lo haces en Miami la encuesta, y sí, porque quiera sea o no, el furor de Messi llegó a que, y es una ciudad más bien futbolera, ¿no? Pero bueno, todavía es como que cuesta. Lo que sí, el que va al mundial tiene que tener plata. Este mundial es caro.
0: Es caro, sí.
2: Es caro y más. Ni te cuento si tenés que ir de un país a otro siguiendo a una selección.
0: Un viaje, ¿no? Claro. Muchas horas.
2: Bueno, lo que yo quería...
0: Tenés que ir a Canadá y tenés que ir a Estados Unidos y todo eso. Ahora, le pregunto a usted, le pregunto a todos los oyentes, ¿quién tiene más plata? ¿Cristiano, deportivamente, Messi o Cristiano? No. ¿Cuál de los dos es que está en primero en el ranking de los que más dinero tiene?
2: No, le pregunto. No te va a cambiar ni a vos ni a mí.
0: Pero yo quiero saber. ¿Cuál crees que de los dos que tiene más?
2: A ver. Messi.
0: ¿Messi?
2: Sí. Ya llegó al billón. Ya dejó de ser millonario. Es billonario.
0: Es billonario.
2: Sí. Mucho ingreso por publicidad.
0: Sí, por la parte publicitaria.
2: Bueno, déjame contarte que...
0: Le cuento.
2: Sí hay furor, el otro día lo comentamos aquí con vos, con Marcela, el tema de los álbumes. De las figuritas.
0: Por supuesto. Estamos
2: gente chica y gente grande.
0: Lo mismo vamos a hacer cambio de figuritas.
2: Carlito, vos estabas con la figurita y el álbum, ¿no? Sí.
0: ¿Tenés figurita? ¿Cuál te falta? Vamos a hacer cambio. Vamos a alargar.
2: Sí.
0: Acá vamos a hacer un...
2: Bueno, a propósito. ¿Cuál te falta? A propósito. Uh-huh. El tema. Se viene el intercambio de figuritas en Malargüe.
0: Se viene, sí.
2: Claro, porque no es fácil llenar el álbum. Tenés que contar casi con 300.000 pesos.
0: Nosotros el domingo vamos a preguntar que estamos tranquilos.
2: Bueno, y tener la suerte de que más o menos te toquen, porque capaz que compraste 10, a muchos le ha pasado. Te compras 10 paquetitos y varias vienen repetidas. ¿Y qué hacés con la figurita repetida? Pero bueno, tal vez el vecino, pues, o tu compañero de la escuela, y le falta justo esa, la de Paul.
0: Bueno, ¿sabés cuál es una recomendación? Vos tenés plata para comprar los paquetitos, ¿no?
2: Sí.
0: Bueno, no compres todo en la misma semana.
2: Y no.
0: Vos tenés que ir comprando por semana, si tenés plata, obviamente, y lo podés hacer. No te decís, uy, tengo, no sé, 40.000 pesos para comprar el sobrecito. No compres todo en un solo día. Tenés que dejar pasar, porque muchos sobrecitos, los que vienen la primera semana, pueden ser que te salgan muchísimas repetidas.
2: Bueno, les cuento que, por una iniciativa del influencer malarguino, Emanuel Sobarzo, y por el propietario de un emprendimiento, del emprendimiento El Galpón, Diego Muñoz, decidieron replicar una iniciativa que ya se desarrolla en varias ciudades de la Argentina, incluso de Mendoza, que tiene como eje el encuentro entre los más pequeños a través de una de las tradiciones más populares vinculadas al fútbol, que es el intercambio de
0: figurita.
2: Bueno, ¿cuándo
0: nosotros
2: es esto?
0: Vamos a hacer las preguntas. Bueno, para los que quieran, y ustedes vamos a preguntar, ¿cuál es, por ejemplo, no tanto a lo que te falta, sino a vos, cuántas te quedan de, cuántas tenés de, ¿cómo se llama? De Calú, Catú, sale como 20 veces, sale uno, Babú, no sé, un nombre raro.
2: La figurita difícil de la selección es la de Messi.
0: La de Messi, pero difícil. Ya han armado, ¿eh?
2: Sí, está. Capaz que te falta la que menos pensás y...
0: Y en la mayoría.
2: No podés armar el álbum. Bueno, este sábado.
0: ¿A dónde se va?
2: 15 horas.
0: A las 15.
2: Complejo Deportivo Cancha El Galpón. Esto es en la calle.
0: Por la ruta 40.
2: Sí, cerquita. No. Cerquita del barrio Nahuel Curá. Al este. Zona industrial. No, usted dijo ruta 40. No.
0: Pero,
2: no,
0: ¿a dónde?
2: Zona este. Barrio Nahuel Curá. Cerca del ferrocarril. La calle es Estela Videla 2003. Ahí, a pasitos del Nahuel Curá.
0: Pensé que estaba del otro lado.
2: Zona industrial. Totalmente gratuita la entrada.
0: Claro.
2: Por eso lo mencionamos también. Dice, trae tus repetidas y completa tu álbum, un picadito de fútbol para divertirse, venta de álbumes, figuritas y demás, y actividades para todas las edades. Así
0: claro,
2: que bueno, este sábado va a estar frío, además lleven campera. Sábado a las 15, el intercambio de figuritas.
0: Total,
2: para poder llenar el álbum.
0: El álbum.
2: La gran pregunta es si cuando llenas el álbum...
0: ¿Te dan algo?
2: ¿Qué haces con el álbum?
0: No, no, se guarda como un documento... Después, no, ¿cómo va? La guardás en la biblioteca de los grandes recuerdos.
2: Claro. Sí, pues sí, estos fueron los del Mundial...
0: Exacto, el Mundial que tiene... ¿Cuánto? ¿48 selecciones? ¿Cuántos son?
2: 48.
0: 48 selecciones,
2: sí,
0: se suman.
2: 48.
0: Es un hecho histórico.
2: Y la que viene, la FIFA quiere que sea de, creo, 64 o 74 equipos.
0: Yo sé, yo recuerdo que antes, llenando el álbum, te regalaban, te daban un premio, ¿viste? Era la pelota de fútbol, era el volantín, el barrilete, como le llamen, la cometa, lo que sea, y algunas otras cosas. Pero ahora no, pero es un documento que te
2: No,
0: queda,
2: ahora lo que tenés es el álbum de la marca tradicional.
0: Claro.
2: ¿Sí? Y después tenés una alternativa que es un poco más barata, que en general los planteles son similares, hay muy poca variación, pero, o sea, no te sirve. Tenés que comprar las figuritas...
0: De ese álbum.
2: De ese álbum.
0: Claro, no te, la otra no,
2: no,
0: te sirve.
2: No, no te sirve.
0: Son alternativas.
2: Pero es una alternativa más claro, económica.
0: Nosotros...
2: Es como la original y la copia. Bueno, claro, algo parecido.
0: Nosotros vamos a hacer a través de la radio más práctico para que la gente no tenga que movilizarse. Como es domingo, estamos en familia, vamos a preguntar a los pibes o a los papás, lo que quieran, que nos manden la fotito y decir, mira, tengo la de Walter Sanchuk acá. Ah, bueno, esa es la que falta de tal año. Bueno, un ejemplo. No jugó nunca.
2: Hablando de original, la camiseta original de la selección, aquí en algunos comercios, entre 125 y 160 mil pesos. La original.
0: La original, epa, sí, bastante importante.
2: La copia de buena marca... de buena calidad, simil original,
0: simil,
2: entre 50 y 70, depende del comercio, a buscar y a caminar.
0: Y a caminar y a buscar.
2: Después tenés otras que son copia de la copia.
0: Que salen 10.000 pesos.
2: Sí, claro.
0: Que salen 10.000 pesos.
2: Exactamente. Pero bueno. Bueno, y están saliendo mucho, me decían que están saliendo incluso las originales.
0: ¿Qué?
2: Es muy bonito.
0: Sí, o sea, ¿de copia o qué?
2: No, no, no, la camiseta original de la selección argentina.
3: Se está vendiendo. Ah,
0: obviamente.
2: La original y la alternativa.
0: Está vendiendo, obviamente.
2: La alternativa es muy bonita también.
0: Sí. Argentina. Por lo menos en los primeros partidos, ante todo. Después vemos cómo va el desarrollo de la selección y ahí van a ver, che, te devuelvo. No sé, bueno.
3: Hay algunas predicciones también respecto ya de la participación de Argentina.
2: ¿Cómo?
0: No, Argentina no está dentro de los
3: gente que predice qué puede pasar.
2: Ah, sí.
0: Países Bajos.
3: Así que Argentina.
0: Increíble, ¿no?
3: No llega a
0: Países Bajos.
2: ¿Pero por qué?
0: No, pero
3: eso dicen, no, no lo digo yo, lo leí por ahí.
0: No sé.
3: Argentina no estaría en los finalistas.
0: Exacto, pues no está.
3: No estaría entre los mejores.
2: Hay tantos predictores que algunos
0: se van
3: a acertar.
2: Ah, sí. Esto es como el pronóstico.
0: Claro, lo que pasa es que dan a conocer...
3: Son modelos,
0: claro,
3: son pronósticos.
0: Hay noticias que se están basando en los que... predijeron los dos mundiales anteriores, incluso cuando la Argentina ganó la tercera. Y a ellos les toman como dato a ver,
2: sí,
0: qué predicen ahora. Entre uno de ellos, un empresario dijo que Países Bajos, Holanda, era el próximo ganador de la Copa del Mundo.
3: Sí, algunos que dicen que no pasan los octavos.
0: Pero bueno,
2: sí, bueno, pero tenés lo que...
0: Claro. Lo que sí te digo...
2: Más que predicciones, no sé.
3: Sí, usted lo hizo.
0: Sí.
3: Más que predicciones...
0: El que tenga mejor arquero va a ganar el Mundial.
2: No, ni tampoco.
0: Olvidar.
3: El que haga más goles.
0: Sí, el que tenga, viste...
2: Mirá, hablando en serio... estamos
0: hablando en serio.
3: Estábamos hablando en serio, Walter.
0: La gente
3: siempre,
0: que va a pensar.
3: Siempre hablamos en serio.
0: Hablando. Bueno...
2: No, pero le preguntaron, sí, cuando terminó el Mundial...
0: ¿Qué? Messi dijo no, 2000, que Argentina no es favorito.
2: El último... No, pero eso es una manera de sacarse la presión de encima también.
0: lo digo.
2: Y claro, sí, si vos decís... Messi dijo que somos favoritos y la presión que tenés encima y perdiste el primer partido, pero ¿y cómo? Si dijiste que... Entonces vos te sacás la presión diciendo, no, nosotros no somos favoritos.
0: No,
2: tenemos chance, pero
0: no
2: somos. No, cuando terminó el Mundial, Scaloni dio 10.000 entrevistas y le preguntaron en dónde estuvo el éxito. dice, para ser campeón del mundo tienen que complotarse o unirse un montón de factores, y no solamente jugar bien, y no solamente que el arquero tenga suerte y ataje bien y convertir goles, un montón de factores, y enumeró, yo no me acuerdo ahora, pero habló el trabajo en equipo, la suerte, que la pelota pegue en el palo y
0: la última, algo, como la del Dibu, por
2: bueno,
0: ejemplo,
2: quizás
0: la
2: son última del Dibu. Un montón de factores, que esos factores, dice, muchos de esos factores nosotros los trabajamos, claro, y otros vienen, es parte de lo que se llama suerte, entre comillas, ¿no? Si esos factores no se unen, es difícil salir campeón. Yo creo que claro, va a eso.
3: Sí, además, no te olvides que hay en cada uno de los seleccionados está, por ejemplo, la presión psicológica de saber cuánto cuesta cada uno de esos jugadores que integran un seleccionado, que el mundo los está mirando y que no siempre están, tal vez, en sus mejores condiciones, ni físicas ni psíquicas.
0: Hey, hay muchas, muchas cosas. Por ejemplo, si recordamos el último partido, Francia-Argentina, sí, todos apuntaban bueno, a Francia, y sin embargo Argentina marcó un partido sí, bueno, realmente impresionante, y marcando los primeros goles, pero así mismo empataron en el momento.
2: Pero si en esa última pelota el Dibu tenía el dedo doblado y no toda la mano abierta era gol de Colomani y chao mundial.
0: Totalmente. Escucha. A
2: ver. ¿Qué pasó?
0: Escuchá lo siguiente. Vos dijiste que Messi era el más, porque el billón y billonario.
2: Sí.
0: No, está cerrado. El futbolista que está en primer lugar es también
2: Cristiano Ronaldo.
0: Sí, señor. Cristiano Ronaldo es el delantero de Portugal, es quien supera la barrera de los 1.270 millones de dólares. El 2025 hasta esta parte, por su condición, obviamente, para quien está jugando, está en primer lugar. No es nada, apenas unos cuantos millones. Y bueno, se dice otro de los que dieron ganadores, dice que Portugal podría llegar a ser con Cristiano el próximo campeón.
3: Bueno, veremos.
0: Hay que esperar que
3: todavía llegue. No empieza
0: sí,
3: el mundial.
0: Todavía no empieza, estamos sacando conclusiones. Bueno, ¿les gustan las camisetas de la selección?
3: Sí.
0: Beto.
3: Beto.
0: 60. Bueno, acá estamos. Completando el bloque, ¿no?
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0: Los Menducos. Bueno, esto. Vamos a hablar de esto. Es una fusión de ritmo liderada por un cantante que es Pablo Gambá, del grupo que destaca, bueno, por combinar el folclore cuyano y el norteño con un estilo ska. Así que una mezcla terrible.
1: Sí.
0: El estilo ska, que es lo que estamos escuchando, el estilo. Y bueno, lo más rítmico, ¿no? Con este tema que es muy conocido,
1: que dentro del folclore
0: cuyano.
1: Claro.
0: Son, ellos hacen canciones con popurrí, bueno, un grupo que cuenta con una formación de 10 músicos y que han logrado hacer un ritmo en estilo, un estilo muy divertido, donde incluyen varios instrumentos, lo que acabamos de escuchar, ¿no? El saxo, trompeta, trombón, una onda así como Caligari, como otros grupos que
1: claro,
0: también hacen un estilo más o menos así, y que vienen de...
1: Bueno, es que esto de hacer covers con diferentes ritmos de temas tradicionales es como que se ha puesto de moda, ¿no?
0: Sí,
1: y de hecho,
0: se usa,
1: por ejemplo,
0: mucho.
1: Escuchamos en algunos nuevos intérpretes o los que están más en tapete en estos momentos, escuchamos temas viejos.
0: Claro,
1: viejo, qué sé yo, no sé, de León, de Camilo
0: VI. Reversionado o fusionado.
1: Y con ritmos que uno dice, ¿qué dirá Camilo VI? Por ejemplo,
0: claro.
1: ¿Qué diría León?
0: Bueno, recordemos las placas discográficas, lo que han sacado, por ejemplo, Palmera, Los Ángeles Azul, todo eso, que han
1: claro,
0: hecho versiones de sus mismos temas, pero reversionados con nuestros cantantes, ¿no? O cantantes de cumbia cantando folclore, ¿no? Hay temas como Santa de mi Esperanza, por ejemplo, un ejemplo que vamos a conocer. Pero bueno, cada uno lo va tomando. Recordemos ejemplos, artistas destacados como Julio Iglesias, como Ricardo Montaner, cantando un tango argentino.
1: Claro.
0: Por ejemplo, el día que me quieras, que lo hace Ricardo Montaner. Y así es un montón de versiones.
1: Y hay bueno, algunos que quedan uno, bien y otras que
0: quedan sí, bien. Claro. Tiene arreglos especiales. Hoy se ha funcionado mucho y genera, por ahí, en los que son más tradicionalistas, bueno, dicen, no, yo me quedo con lo original, pero están las nuevas audiencias, ¿no? Los nuevos oídos, por decirlo así, que prefieren o gustan. Tal vez este tema lo conocen, lo escuchan, y dicen, uy, qué buen tema, no lo había escuchado nunca. Realmente una tonada súper súper conocida en Cuyo, ¿no?
1: Claro.
0: Bueno, es así. Es para todos los gustos.
1: Es para todos los gustos. Bueno, pasaron ya 38 minutos de las 11, Richard. Va muy rápido en la mañana. Ayer, en horas de la mañana, en el espacio de integración, se habló de esta posibilidad para muchos estudiantes y donde hay muchos malargüinos inscriptos, que tiene que ver con el hecho de terminar el nivel secundario netamente a distancia, netamente online, ¿sí? De manera virtual. Bueno, hubo muchos inscriptos, tanto de San Rafael, de General Alvear, como de Malargüe. El tema es que por allí colapsó el formulario de inscripción y no se pudo leer, no se pudo llegar a conocer, o algunas personas no habían cargado como corresponde la documentación. Por lo tanto, vamos a reiterar esta información. Para aquellos vecinos de aquí de Malargüe que se inscribieron en el CENS 3428, ¿sí? Arturo Blanco, para terminar el secundario de manera virtual, deben completar su legajo, deben llevar su legajo de manera física al CENS Manuel Santisteban, ¿sí? El CENS Manuel Santisteban es el que funciona en la Escuela Sabio Primaria, de 19 a 21:30, allí está Antonella, que será la encargada de recibir estos legajos, donde debe haber fotocopia del DNI, acta de nacimiento, el CUIL, el analítico, el certificado que indique hasta dónde cursaron sus estudios secundarios. Así es que recordemos que esto es para mayores de 18 años, cumplidos al 30 de junio. Entonces, aquellas personas que se habían inscripto, ojo, algunas puede que hayan podido completar su documentación, otras no, así es que deben llevar los legajos allí al CENS Manuel Santisteban. 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
0: Asegure la bicicleta, querido. Día Mundial de la Bicicleta.
1: Sí, hoy Día Mundial de la Bicicleta. Es el Día Mundial del Sommelier también.
0: Tengo una aurorita. ¿Se acuerdan de la aurorita? Sí. La aurorita. Bueno,
1: ¿cuál fue tu primera bicicleta?
0: Fue, pues no, era muy chiquito. Fue para el regalo de... Me trajeron los Reyes Magos. Una aurorita.
1: ¿Sí? ¿Y cuántos años tenías?
0: Yo calculo de haber tenido 6, 7 años, más o menos. Cada vez más estoy sacando cuentas. Y fue la primera bicicleta. Que terminé adentro de una seca del vecino, justo.
1: ¿Y aprendiste a andar en qué bicicleta?
0: En esa bicicleta.
1: En esa bicicleta.
0: Después de algunos golpes y algunas corridas, aprendí.
1: Las consecuencias se notan ahora.
0: Exacto, las consecuencias están ahora, culpa de mi hermano, así que voy a culpar a mi hermano mayor, que fue el responsable que yo me cayera de la bicicleta, y por las consecuencias que tengo hoy. Bueno, hoy 3 de junio, Día Mundial de la Bicicleta, un día... no sé, ¿está para salir la bicicleta?
1: Sí, sí, ¿por qué no? Y a veces no te
0: quedas. Salí vos en bicicleta. ¿Vos tenés bicicleta también? ¿Y cuánto hace que no lo usas?
1: Hace un mes más o menos.
0: ¿Un mes? Ah, porque vas a jugar al padre en la bici.
1: Claro.
0: No, pero salí a andar. Nosotros salíamos a andar. Salía Carlos Arias. Claro. Éramos más chicos, claro.
1: Más jóvenes.
0: Subimos en bicicleta al cerro. ¿Te acordás?
1: Muy bien.

0: música también. Yo no sé, ¿cuánto hacen que no corren ustedes?
1: Yo corrí la silla recién.
0: Walter, ¿usted corrió?
2: Cinco y cuarto de la mañana, fue la última.
0: La última vez. Así.
2: No, ahora.
1: Porque se le hacía tarde.
0: ¿Corriste, Marcela? ¿Participaste de alguna maratón?
1: No, yo.
0: Yo, la última vez que corrí fue para rendir, para completar el examen de educación física que nos obligaron. Y creo que la última vez que corrí, correr tipo maratón,
1: claro.
0: Cumplir un tiempo, un ritmo y demás, todo eso. Fue correr. Cuando uno corre, pero. Para los que lo practican, felicitaciones, que lo sigan haciendo porque es muy saludable.
1: Bueno, pero también hoy es el día del inmigrante italiano en nuestro país. Hoy. 3 de
2: ayer
1: junio.
2: Ayer fueron algunos festejos.
1: Claro, pero hoy, 3 de junio, es el día del inmigrante italiano, así es que sabemos que por aquí en nuestra ciudad hay descendientes de italianos, así es que les mandamos un saludo grande. Y hoy es el Día Mundial del Sommelier.
0: Todo hoy.
1: ¿Quién es el sommelier?
0: Hay que brindar.
1: Es aquel especialista en bebidas que ofrece todo su conocimiento, su pasión, su experiencia, obviamente, en el arte de degustar vinitos.
0: Eso, el catador enólogo.
1: Catador enólogo.
2: Bueno, hablando de corredores y de corredor, esta madrugada fue detenido un hombre de 27 años, supongo que intentó correr, escapar, ¿no?
1: Pero no pudo.
2: Fue detenido durante esta madrugada cuando presuntamente sustraía cables de la vía pública junto a otro sujeto. El procedimiento se llevó a cabo en la intersección de calle Jean Canelo y Ruibal, donde intervino personal de la unidad investigativa departamental con apoyo de efectivos de la comisaría 24. Según informó el Ministerio de Seguridad, los efectivos sorprendieron a dos hombres mientras realizaban la sustracción de cables, por lo que procedieron a su aprehensión en el lugar. Lo que ocurre es que fue en la madrugada, entonces es muy, muy llamativo, ¿no? Uno de los involucrados fue identificado por las iniciales LMG, de 27 años. No obstante, las autoridades no brindaron mayores detalles sobre la identidad del segundo sujeto, ni tampoco sobre la cantidad del material sustraído. La causa quedó a cargo de la justicia, bajo la carátula de averiguación de robo agravado.
1: Bueno, ahí está. ¿Nada más?
2: Nada
1: en materia
2: más
1: de hechos policiales.
2: Por ahora nada más.
1: Bueno, ojalá y se haga un control exhaustivo en todo lo que tiene que ver con el tránsito, Walter. Volvemos al punto donde

0: que muchas veces se le baja el precio a esto, pero es sumamente importante para hacer algo realmente que valga la pena.
1: Andrés Babrick, ¿cómo le va? También bienvenido al departamento.
2: Gracias.
1: Los temas que los abocan en esta reunión, varios, por lo que estamos escuchando.
2: Sí, bueno, creo que el subsecretario fue bastante claro y didáctico con lo que se está haciendo. A modo de resumen, nosotros el año pasado vinimos acá, nos sentamos con el intendente, nos sentamos con su equipo y lo hicimos también con la Cámara de Comercio y nos dieron los títulos, nos dieron los temas por los que está peleando Malargüe. Nosotros básicamente lo que estamos haciendo es ponerle contenido. Y los resultados se están viendo porque a la hora de sentarse en una reunión binacional, a la hora de llevar una gestión al gobierno nacional, el aporte de datos concretos, el aporte de estudios pasa a ser fundamental, porque muchas veces cuando va un pedido acompañado y fundamentado, tiene mucho más peso. Nosotros como Ministerio de Producción tenemos las herramientas para darle a Malargüe eso, para hacer los estudios, para ponerle el contenido a esos reclamos que son históricos, que todos lo sabemos, acá nadie le está, los escuchamos a ustedes, escuchamos a los malargüeños, acá nadie se está corriendo eso porque los conocemos, pero el aporte nuestro es agregar el contenido necesario para que eso que estamos viendo que está pasando con el desarrollo minero, con el desarrollo petrolero y con la conexión que implica que Malargüe tenga un paso más completo, digamos, en la diversidad de tránsito, tiene que ir acompañado de contenido para que las gestiones lleguen a buen puerto.
1: ¿A qué se refiere con eso de contenido? Digo, para ser más explícito, ¿qué sabe las temáticas, los contenidos?
2: No,
1: ¿qué tiene relevado de Malargüe como problemático usted?
2: Cuando hablamos de contenido, fue específicamente me estoy refiriendo a que este año en la reunión binacional se pudo demostrar cuánto va a impactar el paso de Pehuenche realmente. Y se hizo ante los dos países, ante los representantes de los dos países, de Argentina y de Chile. Se le pudo demostrar con números cuánto va a impactar y la importancia que va a tener el paso Pehuenche. Entonces, para nosotros eso es fundamental, que más allá de la voluntad de quererlo, de decir por qué y poder mostrarle, porque Alberto está haciendo referencia todo el tiempo a la importancia de los privados, mostrarle a los sectores públicos y al sector privado la importancia de Malargüe y el futuro que hay acá.
1: ¿Ustedes están en conocimiento que el municipio local pone el combustible para el funcionamiento de las aduanas? ¿Digo, eso se puede mejorar un municipio que está prácticamente en ruinas económicamente, digo, teniendo que aportar a una aduana que es nacional?
2: Forma parte del informe, fue el primer planteo que nos hizo el intendente en la reunión del año pasado. Y somos totalmente conscientes de eso y por eso insistimos que somos Ministerio de Producción. Nosotros en esta subsecretaría que es Industria, Comercio y Logística, tenemos las herramientas para colaborar en esa parte y lo que podemos decir que vamos y hoy está acá todo el equipo para seguir creciendo en ese proyecto y seguir fundamentándolo para obtener buenos resultados.
3: La palabra de Alberto Marengo, subsecretario de Industria, Comercio y Logística del Ministerio de la Producción, junto a Andrés Babrick, representante del Ministerio de Producción en la zona sur. Bueno, nosotros les decíamos que por allí de proyectos, de contenidos a esos proyectos, estamos un poco cansados en el aspecto que le planteábamos qué pasa con el parque industrial de Patamora, que nos habíamos esperanzado, bueno, mucho proyecto, master plan, está todo, se venía la mejora de las rutas, etcétera, etcétera, bueno, y siempre alejados, ¿no?, de esa realidad, pero bueno, esperanzados en que se pueda dar el desarrollo. Hay un equipo de estos profesionales, estos funcionarios reunidos en Sala San Martín, como les decía, con las autoridades. Hay otro equipo en la incubadora de empresas para ir tratando de seguir generando alternativas productivas para Malargüe. Ustedes en estudios, muchas gracias. Muy amables.
4: Gracias, Ceci. Hasta luego.
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0: Bueno, un minutito para el mediodía en todo el país. Seguimos en AM790. ¿Sabías que la Bolsa de Comercio de Mendoza llegó a Malargüe? 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
2: 12 del mediodía en la República Argentina.
3: Nuevos operativos por el crimen de Agostina en Córdoba.
2: Andrea Valdivieso.
4: Tras las diligencias llevadas a cabo en las últimas horas en el domicilio de Soledad Andreani y en el bar Guachitas en el que trabajaba, hay movimiento de auxiliares judiciales en la casa de Claudio Barrelier. Se estima que inspeccionarán nuevamente todas las dependencias del lugar, además de la denominada habitación del pánico. Cabe recordar que Marianela, pareja conviviente del detenido por asesinar y desmembrar a Agostina, es sospechosa de colaborar en la erradicación de la evidencia.
5: La Unión Europea invitó a la Argentina a sus misiones de paz.
6: El director para las Américas, Pelayo Castro, anunció un acuerdo que habilitará al país para que intervengan acciones civiles o militares.
5: Dijo que la propuesta es muy importante desde lo político y simbólico porque es una manera de profundizar las relaciones bilaterales.
6: La información del deporte con Damián Zárate.
7: Básquet internacional, NBA en Estados Unidos. Hoy comienza la final al mejor de 7 juegos. Desde las 21:30, San Antonio Spurs contra los Knicks.
5: En Salta, donde nos escuchás por AM690, la temperatura es de 15 grados o 2 décimas. Se registran lluvias que se prolongarán durante todo el día.
6: En Buenos Aires, la marca actual, 15 grados 2, la humedad 81%, cielo parcialmente nublado.
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12: Con la llegada de las bajas temperaturas en la provincia de Santa Cruz, la Administración General de Vialidad Provincial puso en marcha el Plan Invernal 2026, un operativo integral que busca asegurar la circulación segura en rutas provinciales y nacionales a lo largo de todo el territorio santacruceño. El esquema contempla un despliegue simultáneo en toda la provincia, con personal especializado, maquinaria vial, distribución de insumos y presencia permanente en puntos estratégicos para dar respuesta rápida ante contingencias climáticas. Como parte de este plan, se incorporaron nuevos equipos saleros de última generación, destinados a distintos distritos viales, lo que permitirá mejorar la intervención en rutas afectadas por nieve, hielo y escarcha. Además, se dispuso un total de 29 puestos operativos invernales, ubicados en corredores clave, con el objetivo de garantizar tareas de monitoreo, prevención y asistencia a los conductores durante los meses más críticos.

Bueno, ahí estábamos hablando del día de la bicicleta, escuchando de este tema que se hizo más que famoso, obviamente, con buen ritmo, y nos vamos a Barcelona en bicicleta, ¿eh? Bueno, ahí estaba Carlos Vives con Shakira. Carlos Vives con Shakira, me quedé con la duda si era Carlos Vives o Carlos Baute, pero no, ahí estábamos. Karina Ferrada se ha hecho cargo del control. ¿Cómo estás, Cari? Buen mediodía para todos también. Pasaron ya 9 minutos de las 12. 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

0: 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Bueno, ¿sabes que se ha extraviado una riñonera? Es de color verde, así tipo camuflada. Se estima que fue aproximadamente por allí, por Roca y Adolfo Puebla, que se ha caído esta riñonera. Entre las pertenencias hay unos anteojos que son recetados y que su dueño los necesita. ¿Y quién es el dueño de esta riñonera? Tenía dinero también allí. El entrevistado de la mañana, don Eliseo Parada. Estima que se le ha caído por allí, por aquella zona, una riñonera verde camuflada. Hay unos anteojos recetados allí en el interior y algo de dinero. Bueno, dice, al menos recuperar los anteojos, que los necesito. Así es que si alguien encontró esa riñonera, le pedimos por favor que nos avise aquí al 2604-481208. Walter, ¿qué más tenemos?
1: Recién consultabas si estaría la posibilidad de que se realicen algunos controles por exceso de velocidad, el tema de ese ruido que provocan algunas motos o motocicletas con sin los escapes y demás. Días atrás

0: nena, entonces esas motos van a ser secuestradas. Y sepan también que no solo vamos a estar en la plaza o en los lugares céntricos o sobre la ruta, vamos a estar rotando en diferentes lugares. Nosotros, sobre todo de las escuelas, nos informan mucho que hoy tenemos situaciones de picadas en moto, con muchísimo ruido. Entonces la idea es poder estar haciendo presencia en diferentes puntos de la ciudad, y va a estar preventores, va a estar policía, y policía ya nos anticipó que si se da la situación de algún vehículo que se da la fuga, lo va a salir a buscar, y la idea es que ese vehículo sea secuestrado. Nosotros, bueno, venimos sobre todo retomando las capacitaciones y las reuniones con el personal municipal que va a estar trabajando en el tema, y esta semana yo calculo que ya por ahí hacia fines de esta semana, toda la semana que viene, y la idea es poder ir extendiéndolo, vamos a estar haciendo operativos en calle. Tenemos también, nosotros por suerte se ha logrado equipar al juzgado, contamos con un alómetro para medir el alcohol en boca, que también lo vamos a estar utilizando, contamos con alcoholímetro, contamos incluso para hacer operativos nocturnos, porque tenemos conos con señalización, con luces, la verdad que nos hemos logrado equipar. Así que ahora con la colaboración de diferentes áreas, la idea es poder estar haciendo presencia en diferentes lugares, no solo en materia de tránsito, también en lo que tiene que ver con cuestiones de seguridad, porque uno ante la... si percibe que hay determinadas cuestiones de inseguridad o lo que fuese, al estar con personal policial se da aviso, y bueno, yo creo que va a ser un lindo trabajo, digamos, en comunidad, ¿no?
1: Bueno, allí estaba la palabra del juez municipal Juan Manuel Negro, explicando un poco de qué se trata o en qué consiste Destino Seguro, el nombre de este operativo de control y seguridad vial que se comienza a implementar o se está implementando ya en nuestro departamento, ¿no? Controles estrictos, revisión de documentación y bueno, después vienen las sanciones para aquellos que no tengan el vehículo en condiciones.
2: Así es, bueno. Ojalá, y como siempre decimos, Walter, la seguridad vial la hacemos entre todos, y bueno, el respeto por el otro también es fundamental a la hora de pensar en esto de los ruidos molestos, porque a veces 2, 3 en la mañana te sorprende un auto que acelera demasiado y que te das cuenta que es un auto preparado, tal vez, o una moto, y el tema velocidad de las motos.
1: Además.
2: El tema de circular en contramanos de algunas motos, el tema de llegar...
1: Un poco lo que decía el juez vial, ¿no?
2: Llegar al semáforo y acelerar en el último segundo con todo lo que eso significa. Bueno, las bicicletas en contramano. Hay tanto para aprender. Bueno, me parece que tenemos a Cecilia en el móvil, 1222. Ceci, te escuchamos.
3: Muchas gracias. Nos quedamos un poquito más en la calle, en exteriores, porque hay una novedad legislativa importante, nada más y nada menos que el presupuesto ejercicio 2026 se ha aprobado aquí en el Consejo Deliberante por unanimidad de sus concejales, así es que bueno, queremos tener su palabra, de cuánto es el monto, que nos hagan una precisión. Sabemos que es una pieza fundamental para el Ejecutivo. Un poco llega tarde, ¿no? Porque en realidad estamos en el mes de junio, pero se ha dado la aprobación y es un hecho para resaltar, para destacar. La tarifaria, ya sabemos, fue aprobada, pero faltaba esta otra pieza tan importante para el Ejecutivo como lo es un presupuesto, ¿no? De cualquier municipio. No sé por quién comenzamos. Magalí Acosta, ¿qué tal? Buenos días. Referente del justicialismo, del oficialismo local, está el doctor David Guzmán también y otros ediles, ya se los presentamos.
4: Muy buenos días a toda la audiencia que está escuchando de ambos medios. Bueno, en el día de ayer, como ya se ha dicho, aprobamos el presupuesto general para este año 2026. Si bien viene con una demora de casi 7 meses la aprobación del presupuesto, en este periodo en el que se han incorporado los nuevos concejales, se ha trabajado muy velozmente en armar dudas que ellos tenían como nuevos concejales, todo el material que nos había brindado la contadora, porque ya ha venido reiteradas veces, al menos con las que seguimos el mandato, hemos tenido aproximadamente entre 4 y 5 reuniones con ella, más las nuevas con la camada nueva de ediles, donde ha aclarado todas las dudas de este nuevo presupuesto, que es un presupuesto en donde, bueno, es un presupuesto austero para un municipio, tiene una diferencia abismal con el presupuesto del año pasado, es una suma total de 43.500 millones, sí, para redondear el número, así que bueno, pudimos trabajar.

0: esencialmente en el plan de obras son obras por servicio, ¿sí? Para poder brindar servicios básicos a nuestra comunidad, y hay otras obras que van sujetas a financiamiento. En caso de que el municipio pudiera conseguir algún programa como se ha hecho, o algún financiamiento como se hizo con la obra del 60 aniversario, el lote de Arcangeletti, se puede acceder y construir, bueno, esas obras que también le manda la comunidad.
1: Daniel Martínez, ¿qué tal? Porque hablaba de los nuevos ediles, que se han tenido que sacar muchas dudas, empapar un poco de cómo es el sistema y recibir a la contadora, tenemos entendido, en varias oportunidades.
2: La hemos recibido, bueno, buenos días a toda la audiencia. Sí, la hemos recibido en varias oportunidades. Nos hemos sacado dudas respecto al presupuesto del año pasado, lo que ya fue ejecutado, lo que se va a ejecutar este año. Se ha buscado que no haya más endeudamiento de lo que es el presupuesto, por lo cual se han eliminado un par de artículos que creemos que es conveniente ya no endeudarse más. Así que, bueno, hemos trabajado bastante bien con ese tema. Se ha llegado, ayer tuvimos una sesión en la cual se aprobó el presupuesto, y bueno, y ahora nos queda el trabajo del contralor de lo que es la ejecución de este presupuesto de 2026.
0: Pablo Villarruel, ¿es austero lo que se ha aprobado en este presupuesto para el municipio?
3: Bueno, la verdad que es una suma bastante bastante importante, son 43 mil millones de pesos. Lo que sí yo quiero resaltar es algo más importante, que es el trabajo que se hace. Por ahí se habían pedido documentación, incluso se quedó pedida información y que la señora contadora, que tomó el compromiso de hacernos llegar también por algunas dudas que teníamos. Esto que dice el concejal Martínez es importantísimo en cuanto a lo que nosotros considerábamos el hecho de sacar el endeudamiento que veíamos que podía llegar a ser complicado para futuro. También es importante que la gente sepa que nosotros, nuestro equipo de trabajo, desde la UCR, Malar, Cambio Mendoza, estamos ocupados y preocupados por la situación que se vive. Es por esto que trabajamos y avanzamos en el presupuesto, porque consideramos, y siempre lo hemos hecho, digo, ustedes lo han visto, que cuando incluso a pesar de algunas críticas en su momento, pero cuando consideramos que es una herramienta que va a servir para la comunidad, para la gente y para el funcionamiento de Malargüe, siempre hemos acompañado. En esta oportunidad fue así. Es una realidad que hemos tenido la participación de diferentes funcionarios, la contadora, a sacarnos las dudas, que eran varias, y que, como le digo, por ahí los otros concejales habían hecho con anterioridad pedido de información, y bueno, se iba estirando en el tiempo por el que no llegaba esa información, y bueno, creo que por este tipo de cosas fue estirándose. Esperemos que en el futuro esas cosas podamos mejorar y podamos trabajarlo más veloz. Así que bueno, desde ya muchísimas gracias, y gracias a todas las personas que aportan para que nosotros podamos llegar a un presupuesto ya terminado el día de ayer.
1: Con este presupuesto aprobado, ¿el municipio garantiza, David Guzmán, buen día, los servicios básicos al menos, alguna obra esencial para Malargüe?
4: ¿Qué tal? Buenos días, Ceci, y a la gente de CTACER. La verdad que es un presupuesto, la verdad que bastante pulido, que está previsto varias cosas que se vienen para Malargüe, y la verdad que es fundamental para tener estas previsiones. Se van a garantizar, sí se garantiza, porque en esto la ley de presupuesto, lo dije cuando inicié la campaña, está la ley orgánica y está la segunda ley fundamental para nuestro departamento, que es la ley de presupuesto.
1: Gracias. Elizabeth González, ¿qué tal? Buen día, ¿qué nos puede decir?
5: Buenos días a toda la audiencia de Malargüe, y bueno, la verdad que casi todo lo han dicho mis compañeros, pero sí, este presupuesto se viene trabajando de los ediles que venimos de antes, desde enero o diciembre, donde se ha trabajado arduamente en punto por punto, generalmente en los endeudamientos, que pedíamos que se sacaran dos artículos en especial, y bueno, se llegó a un consenso con la contadora y los demás ediles, y eso se ha sacado, y yo creo que es un proyecto austero para llevar a cabo varias obras que están ya empezadas y debemos terminarlas. También decir de que el acompañamiento de todos ha sido muy importante, la participación de todos, y sobre todo las veces que estuvo a disposición también la contadora, porque cada vez que la llamábamos o teníamos uno, él nunca se negó. Inclusive en reuniones que hemos tenido con el intendente también se han hablado cosas del presupuesto, y bueno, esperamos que esto sea todo para bien de los malargüinos, porque sabemos que toda la gente está triste, está esperando que salgan obras y que salga trabajo, y decirle a los malargüinos que se trabaja mucho en el Consejo y también necesitamos que ellos hagan sus aportes.
6: ¿Alguna obra que sea así para destacar, sobre todo que la gente pueda saber lo que están escuchando del otro lado?
5: Hay obras de primera necesidad, que es el agua, la luz, el gas, y que bueno, hay las obras del gas del 60 aniversario, que se ha avanzado un montón. Se está trabajando para terminar esa obra y bueno, se ha puesto mucho énfasis en esa obra. También el agua del loteo de Arcangioletti, que también se ha continuado, que a pesar de que tiene poco dinero la municipalidad, pero eso se está continuando. Y bueno, tenemos varios SIC que se están trabajando y también en el 60 aniversario una obra que está muy avanzada y que esperamos que este año, a fin de año, ya esté inaugurada.
1: En su momento se armó bastante polémica por algunas obras que pretendía el Ejecutivo y ustedes no estaban de acuerdo, como que había otras prioridades.
5: Sí. Hay otras prioridades también, pero bueno, se ha llegado a un consenso de que si la provincia también tenemos que nos ayude a sacar obras, que ya sabemos que nos da poco dinero, poca coparticipación, pero en eso hay que trabajar, hay que ir más seguido a pedirle al gobierno de la provincia que nos acompañe, porque sabemos que para ellos Malargüe es la riqueza para el futuro, no solamente de los mendocinos, sino de los extranjeros y de todo el país, porque esto en la parte de minería los van a beneficiar a muchos, pero esto es a largo plazo. Y necesitamos que las obras esenciales sean para hoy y no para dentro de 4 o 5 años.
1: Queremos consultarles porque también ingresó otro tema clave para el Ejecutivo, como lo es el ordenamiento ambiental o algo así. Ustedes nos aclararán bien, tiene que ver con la microzonificación de la ciudad. Magali.
7: Bien, lo que nos ha ingresado al Consejo Deliberante es el proyecto de ordenanza para el Código Urbano Ambiental, ¿sí? Tuvimos una reunión el día lunes en la mañana en la Sala San Martín con el Intendente, la Secretaría de Desarrollo Económico y la Directora de Planificación en Malargüe para comentarnos un resumen de lo que es el Código Urbano. El Código Urbano viene a modificar la Ordenanza 1426 del 2017, que la conocemos normalmente como la macrozonificación del departamento. Es un proyecto que viene a complementar el Plan de Ordenamiento Territorial, que los chicos, bueno, el resto de los concejales, tuvieron una reunión el día de ayer también para aclarar algunas dudas sobre el Plan de Ordenamiento Territorial, y tengo entendido que tiene un despacho favorable. Eso se votaría recién la semana que viene, el Plan de Ordenamiento Territorial, para que Malargüe tenga y cumpla con la ley a nivel provincial también. Luego, posterior, viene a ser lo que explicaba recién, una complementación, el Código Urbano Ambiental para el Plan de Ordenamiento.
1: ¿Quién quiere responder a esta consulta? ¿Qué pasó con todos esos planteos que tienen los concejales después de las visitas al galpón municipal, que plantearon varias supuestas irregularidades?
3: Bueno, la verdad que todavía quedó claramente la gente de la municipalidad, del Ejecutivo, de darle una solución y trabajo a esto. Así que si nos permiten, las próximas semanas seguramente les podremos llevar, esperemos claramente que la respuesta sea favorable y poder mejorar las instalaciones de la gente y lo que nosotros pudimos ver. Así que bueno, creo que también hay que darle esa oportunidad de que se pueda trabajar en esta situación y poderle, que lo que importa acá es darle el bienestar y un lugar bueno, digo, digno de trabajo a los trabajadores. Así que bueno, eso, nada.
1: Bueno, hasta aquí la palabra de concejales y hasta aquí también nuestro trabajo desde el Cuerpo Deliberativo Local en esta mañana realmente agradable en cuanto a la temperatura que ya estamos finalizando desde el móvil.
8: Muchas gracias, Ceci. Arduo el trabajo de la mañana con los temas que nos interesan a nivel local. Muchas gracias.
1: A ustedes.
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8: ...12:33 ya en el país. Bueno, recién hablábamos de esta posibilidad de terminar los estudios secundarios de manera virtual. Estas inscripciones, vamos a hacer una aclaración, estas inscripciones ya se han realizado. No tenemos información de que se sigan inscribiendo personas. Lo que sí se pide a los inscriptos de aquí de Malargüe, que lleven su legajo al CENS 3446, ¿sí? porque la página colapsó, ya que la inscripción se hacía a través de un formulario vía internet, colapsó y por allí hay alguna documentación que no ha quedado cargada de manera correcta. Por lo tanto, quienes ya se inscribieron al CENS 3428 para terminar la secundaria, pero de manera virtual, bueno, tienen que llevar su legajo con fotocopia de documento y todo el resto de los documentos al CENS 3446. Eso por un lado. Por otro lado, está la posibilidad ahora de terminar tu secundario en el CEPAS Informática. Es multiciclos, estará en Bardas, en la Escuela Bustos o en la Junta. El sistema es presencial y también semipresencial. Podés informarte allí en el CENS 3512 de lunes a viernes de 19 a 22.30 horas en calle Jara 1348. Calle Jara 1348, allí podés informarte de lunes a viernes de 19 a 22.30 para terminar tu secundario de manera presencial y semipresencial. ¿Sí? Le agradecemos al profe Fabián que nos ha enviado esta información. 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

Bueno, ahí estábamos con algo de música para ir cerrando este espacio con los datos del tiempo. A ver qué pasa allí afuera. 11 grados, 8 décimas, el último registro. Cielo parcialmente nublado, sigue alta la humedad, 70%, con viento del noreste a 6 kilómetros en la hora. Queremos agradecerle a Mercedes, que ya se puso en contacto con nosotros para comentarnos que había encontrado la riñonera que estábamos mencionando, que extravió don Eliseo Parada. Bueno, ya hemos pasado los datos correspondientes. Muchas gracias, Mercedes, por el mensaje y por la buena voluntad, por ese gesto, por esa acción. 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Que sea para todos una excelente jornada. Nos reencontramos mañana, si Dios quiere, a partir de la hora 9 con Malargüe, su radio, su gente.

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2: 12 del mediodía, 46 minutos, la temperatura en Buenos Aires, 16 grados, 2 décimas, la humedad 78%, cielo parcialmente nublado. Comenzamos con el desarrollo de la información, lo más importante, en 15 minutos. Cambios en la verificación técnica vehicular. El gobierno avanza con la desregulación y permitirá que talleres mecánicos y concesionarias realicen las revisiones. Se abrió un padrón de inscripción para nuevos prestadores y se liberan las tarifas del servicio. El informe de Mariel Ríos.
3: A raíz de los cambios en la normativa sobre la verificación técnica vehicular, los talleres de la zona de Warnes en la ciudad de Buenos Aires manifiestan que les falta equipamiento, pero que la medida es positiva.
4: Está buenísimo porque los clientes o la gente, el usuario, puede determinar en el momento que quiera ir a un taller sin sacar un turno previo, el trastorno que lleva todo eso, y llegar a un lugar de confianza y hacerla. Estaría bárbaro. Lo que pasa es que yo tendría que llegar a tener los elementos como para cumplimentar toda esa ordenanza, de como para que se pueda realizar el trabajo que hace falta para la seguridad del automóvil.
2: En diálogo con Radio Nacional, el mecánico de La Matanza, Adrián Pisano, se manifestó a favor de las modificaciones.
5: Me parece bárbaro el tema de que podamos tener la oportunidad de realizar nosotros mismos en nuestros talleres lo que es la BTV, sobre todo por un tema que hay muchas cosas que se les pasa en las plantas de la BTV. Acá en nuestro taller llegan vehículos que por ahí vienen por otra cosa y sin querer descubrimos que tienen algún problema en el tren delantero o algo que vemos. Bueno, los clientes nos cuentan que hacía unos días que habían hecho la BTV, así que bueno, hay cosas que por ahí se les escapa. Pero está bueno la oportunidad de que nosotros los talleristas podamos realizar esa verificación técnica vehicular al detalle y sobre todo que nos pueda generar un ingreso, un tramo más.
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0: el Mundial. Todos los detalles con Damián Zárate.
1: Completó Argentina el segundo día de trabajo en Kansas y Scaloni paró el primer equipo, ya aguardando el primer amistoso pre-mundial el próximo sábado desde las 21 en Texas contra Honduras, sin los jugadores lesionados. El equipo que paró, Rulli Capaldo, que no está en la lista, pero sería el reemplazante de Montiel o Molina si no se recuperan. Otamendi, Lisandro Martínez, Tagliafico, De Paul, Enzo Fernández, McAllister, Juliano Simeone, Thiago Almada y Lautaro Martínez. Y además, desde la selección, en las últimas horas, llamaron a Emiliano Buendía, por si no se da la recuperación de Nico Paz en los tiempos pensados.
0: Por Radio Nacional, Agustina Dairden, una argentina en Kansas, contó cómo se vive la llegada de la selección argentina a la ciudad estadounidense.
2: ¡Qué locura! Llegó la selección argentina y fue como que levantaste una piedra y salieron de la nada 80 argentinos. Que yo digo, ¿dónde estaba toda esta gente? Digo, hace 2 años que lo venimos buscando. O sea, hay un grupo de WhatsApp que tiene más de 100 personas. Y acá nos vamos informando, vamos allá, vamos acá, vayamos a hacer esto acá, todo. Está muy buena la llegada de los chicos, movilizó toda la ciudad, imagínate. Los familiares y los amigos de mi esposo que tienen Instagram de la nada, empezaron a ver todos estos videos de los hinchas argentinos.
0: Seguimos con el desarrollo de la información. Nuevos procedimientos por el crimen de Agostini. El informe de Andrea Valdivieso. Tras el secuestro de posible evidencia en la casa de la madre de Barrelier, de Soledad Andreani, y en el bar Guachitas en el que ella trabajaba, y movimiento ahora en la casa de la calle Campillo. La idea es inspeccionar todas las dependencias del lugar, además de la denominada habitación del pánico. Marianela, pareja conviviente del detenido, es sospechosa de colaborar en la erradicación de la evidencia del crimen de Agostina, por quien se

0: fiscal Raúl Garzón defendió su accionar en el caso y aseguró que actuó bajo las normas y las leyes.
1: La busqué como a una hija. Cual padre que va y reclama de un fiscal o del Estado, como debe ser, eso, digamos, hace que se haya movido lo que se debe hacer. Entonces, mire, lo que único que yo debo es respuestas con un alto contenido emocional.
0: Además, el funcionario judicial afirmó que Agostina fue cuidada durante la investigación.
1: Esta investigación ha estado, está y estará llenada de protección y de cuidado a Agostina, a su imagen, hoy su memoria, al de esos papás, de esa mamá, de esos abuelos que sufren. Entonces, yo no voy a decir más que el esfuerzo y el trabajo ha sido dirigido siempre en ese sentido. Y entiendo las críticas.
0: En tanto, Instituto de Córdoba echó como socio a Claudio Barrilier y lo argumentó en la extrema gravedad de los hechos y en los antecedentes que han trascendido. La Cámara de Comercio afirmó que mejora el consumo. Hernán Mundo.
2: El economista jefe de la Cámara de Comercio, Matías Polis Wilson, le dijo a Radio Nacional que son el rubro indumentaria y también compras relacionadas con insumos para vivienda los que están teniendo señales de mejora en materia de consumo.
3: El último dato que tenemos, que es el de abril, sí empieza a mostrar cierto indicador de no rebote crecimiento, porque la variación interanual dio positiva y la intermensual dio positiva. Lo que pasa es que un solo mes no te alcanza para hablar de crecimiento, tenés que esperar que avance el tiempo.
0: La Unión Europea invitó a la Argentina a sus misiones de paz. El director para las Américas, Pelayo Castro, anunció un acuerdo que habilitará al país para que intervenga en acciones civiles o militares. Dijo que la propuesta es muy importante desde lo político y simbólico porque es una manera de profundizar las relaciones bilaterales. Bajan las retenciones para el agro. El gobierno oficializó una reducción para distintos productos agropecuarios y estableció un cronograma de disminución progresivo de 24 meses. El trigo y la cebada pasarán a tributar de 7,5 a 5,5% y la soja disminuirá del 24 al 15% a partir de diciembre de 2028. La medida también contempla beneficios para los biocombustibles.
4: Salud.
0: Un dispositivo argentino para facilitar los partos se usa en todo el mundo. El informe de Diana Costanzo.
5: Un dispositivo desarrollado por un mecánico argentino para facilitar los partos ya es utilizado en todo el mundo. Es la mayor innovación en décadas para evitar complicaciones en los nacimientos. El inventor del Odon Assist, Jorge Odon, contó cómo surgió la idea.
6: Dos empleados míos se jugaban una apuesta a cómo sacar un corcho de adentro de una botella. Yo ese mecanismo nunca lo había visto. Bueno, y ahí veo que meten la bolsita, lo sacan y ese mecanismo de pinza de aire y de cinta transportadora me impactó. Yo no sabía que esto funcionaba, pero sabía desde mi conocimiento de mecánico, pero había que implementarlo. Tuve la experiencia en el hospital CEMIC de hacer los 48 partos y presenciar los 48 partos. Encima ahora está llegando a Etiopía.
0: Cumbre de ciberseguridad, el informe de Victoria Lupu desde Radio Nacional Mendoza.
7: Participan hackers éticos, investigadores y expertos de 42 países con el objetivo de fortalecer la prevención del ciberdelito y la protección de sistemas informáticos. La ministra de Seguridad y Justicia de la provincia, Mercedes Ruz, dio detalles.
8: Mendoza, elegida sede de este evento de ciberseguridad en Argentina, está en agendas que tengamos una alianza con un centro académico estratégico de estudio e investigación que lleva más de 25 años liderando esta investigación. Para nosotros es sumamente enriquecedor.
0: Sanción millonaria por la matanza de vicuñas, el informe de Ricardo Tolaba desde Radio Nacional La Quiaca.
9: El Ministerio de Ambiente de nuestra provincia informó sobre una sanción millonaria por la matanza de vicuñas en la puna de Jujuy. La multa aplicada es de casi 90 millones de pesos a dos infractores por la matanza de 9 vicuñas en la frontera norte del país. Ante esta histórica sanción, Vicente Gregorio, responsable de comunidades manejadoras de vicuñas, dijo lo siguiente.
10: De esta forma podemos parar a los cazadores. También tendría que haber más sanciones, más multas, secuestro de cosas, allanamiento y sesión. ¿No? Tendré que profundizar más para que no puedan salir a hacer daño en el campo.
0: La justicia define el destino del líder de la secta rusa en Bariloche. La Cámara de Casación resuelve si regresa a prisión o mantiene la domiciliaria. Mientras

0: recupera en el partido bonaerense de San Vicente de una cirugía. Konstantin Drurnev aguarda la decisión luego de un pedido de la Fiscalía para que se revoque el beneficio.
1: Internacionales.
0: Ucrania atacó San Petersburgo, lanzó 400 drones contra 15 regiones, entre ellas la ciudad de Los Ares, la segunda más grande de Rusia. El ataque, que afectó una importante central petrolera, ocurre cuando se inaugura en la ciudad una cumbre económica que presidirá Vladimir Putin.
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0: El informe de Romina Wiener.
2: Atentos por la manifestación de Ni Una Menos en su 11 aniversario. Hay cortes en Plaza de Mayo a la altura de la pirámide, además en Hipólito Yrigoyen y Combate de los Pozos, y un vallado en Avenida Entre Ríos y Alcine, Yrigoyen y Solís, además de Yrigoyen y Combate de los Pozos. Se espera que los manifestantes se desplacen hacia el Congreso de la Nación, donde a las 17 horas va a ser el acto central, editar la zona.
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0: 12 del mediodía, 56 minutos, la temperatura en Buenos Aires, 16 grados, 2 décimas, la humedad 78%, cielo parcialmente nublado. Argentina formalizó su intención de sumarse al acuerdo transpacífico. El canciller Pablo Kirchner realizó la solicitud durante la reunión ministerial de la OCDE que se realiza en París. La decisión implica sumarse a un bloque de 12 países que representa el 13% del PBI mundial. La Cámara de Diputados debatirá la ley de lobby y el superrígido desde el Congreso a Mandalma.
3: La actividad parlamentaria se centra en la jornada del día de hoy, 3 de junio, principalmente en la Cámara de Diputados, con el debate principal de la ley Superrigi a partir de las 3 de la tarde y antes la ley de gestión de intereses conocida como ley de lobby. Pero el Senado de la Nación tiene una serie de reuniones importantes, entre ellas la reunión de Relaciones Exteriores y Cultos, que tendrá como principal eje de debate varios convenios internacionales que fueron aprobados recientemente en la Cámara de Diputados de la Nación. Las dos bicamerales de la jornada fueron suspendidas para dejar paso a los tratamientos de comisiones en particular.
0: El gobierno declaró la emergencia agropecuaria en varios departamentos de Santa Fe. La medida alcanza a zonas afectadas por intensas lluvias, excesos hídricos y desbordes de cursos de agua y regirá hasta el 30 de septiembre. Permitirá que los productores damnificados puedan acceder a beneficios fiscales y financieros con el fin de compensar las pérdidas provocadas por el clima. Proponen declarar a la tonada cuyana como patrimonio cultural inmaterial. El informe de Gustavo González desde Radio Nacional San Luis.
4: Se trata de un proyecto que busca legitimar el valor histórico y cultural de este género musical ante la Organización de las Naciones Unidas para la Educación, la Ciencia y la Cultura, UNESCO. Sobre el tema habló la profesora María Teresa Carrera de Migliosi, docente e investigadora cultural.
5: ¿Por qué es importante? Porque representa el alma de Cuyo, el alma del Cuyum, Cuyum, la tierra del Huarpe. Lo más extraordinario de todo esto, hasta hoy, sigue vigente, vive la tonada, palpita en el alma de los cuyanos. Por eso es que nos hemos animado a hacer esto.
0: Los vecinos de Tolosa reclaman seguridad. El informe de Fernanda Germanier desde La Plata.
6: Ante la ola delictiva, los vecinos de Tolosa se autoconvocaron para exigir seguridad. En las últimas horas, al menos 4 delincuentes entraron a una casa de madrugada y atacaron violentamente a un jubilado de 80 años y a su esposa. Horas antes, a pocas cuadras, una madre y su hija fueron asaltadas cuando iban caminando al colegio. Los vecinos de Tolosa hablaron con Radio Nacional.
7: En uno de los últimos hechos, una mamá con su hija fue perseguida y robada, y eso fue lo que detonó. Ya no sabemos qué hacer para poder vivir en paz. Hay horario, es a la mañana, al mediodía, a la siesta, a la tarde, a la noche y a la madrugada. Y estar con los radares prendidos todo el tiempo, tenés que modificar tu vida.
0: Nueva marcha para pedir justicia por Ángel López. Desde Radio Nacional Comodoro Rivadavia nos informa Silvia Aragón.
8: Familiares, amigos y vecinos volverán a movilizarse este viernes para recordar a Ángel López y reclamar avances en la investigación. La convocatoria también incluirá pedidos de justicia por otros casos que conmocionaron a la ciudad. La concentración está prevista para las 20 horas frente a la escuela número 83, desde donde partirá la marcha. A través de las redes sociales, los organizadores difundieron la convocatoria bajo la consigna, a 2 meses del asesinato de Ángel, invitando a la comunidad a acompañar a la familia en un nuevo pedido de esclarecimiento del caso.
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11: Es la hora 13.
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15: Hablamos de curiosidades que tienen que ver con la Copa del Mundo. En este caso hablamos del mundial organizado por Rusia, que quedará en la historia como el país más grande en organizar una cita mundialista. Albergando la edición del 2018, Rusia tiene una superficie territorial de más de 17 millones de kilómetros cuadrados, además de ser el primer país bicontinental en ser sede mundialista.
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1: Mis amigos, buenas tardes. Con respeto y alegría, salud, compadre Farías, criollo que irradia al aire, un cogollo al pie del Andes, y con nobleza puyana, a nuestros pueblos hermana la voz de Radio Nacional Malargüe.

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0: Muy buenas tardes, compadre. Bienvenidos a nuestro programa en el 790, como todos los días en este horario, hasta las 15, compartiendo con ustedes estos momentos tan lindos en familia. Esté donde se encuentre, en el camino, en el campo, en el puesto, por ahí, están cuidando a los animales y están con la radio prendida, en todos lados. Y por eso saludamos también a quienes escuchan de San Rafael, de General Alvear, de todo el Valle de Uco, de la provincia de La Pampa, del norte de la provincia de Neuquén, de la vecina República de Chile, y por supuesto, a usted que nos escucha, nuestro querido y extenso Malargüe. Hoy está en Sala de Sonidos Karina Ferrada. Cari, bienvenida, y también nos tiene preparada la selección musical para hoy en nuestro programa. Bien, las firmas comerciales que auspician nuestro espacio.
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6: Para Tuti, Brisa y Valeria Varga, va este tema.

Comenzamos nuestro programa con el dúo Corales Moreno, Aquellos Dos Pensamientos. La dirección de la Escuela 4200, Alberto Daniel Erazo, de Ranquil Norte, convoca a los egresados que adeudan materias pendientes de aprobación. Para inscribirse, deben comunicarse al siguiente número, 2604-665802, hasta el 6 de junio, para acordar la mesa en el periodo de clase que comienza el 8 de junio, el lunes, y se extenderá hasta el 18. La concurrencia, los egresados no contarán con albergue ni transporte. La oportunidad está dada para tu título secundario. Te esperamos. Perla López, desde Barrancas, comunica a Humberto López, de Cochicó, que por favor se conecte a internet, ya que necesita hablar con él hoy. Saludar a Lorenzo Ortega, si puede salir a la señal de parte de Sole, ya le agradece. Efraín, saluda a Oscar Araya, que se encuentra en Arroyo El Salto, que si lo puede esperar en la punta de la Loma del Medio a las 3 de la tarde en la camioneta. Corte de energía hoy entre las calles General Roca, Illescas, Valle Hermoso y Pampa Palauco. Desde las 13 a las 15, bueno, quienes se encuentren ahí no van a poder escuchar, que no tienen corte de energía. Bueno, pero igual, lo damos a conocer. Entre calles, General Roca, Illescas, Valle Hermoso y Pampa Palauco, desde las 13 a las 15. Bien, continuamos con un cogollo al pie macizo andino. Teníamos un saludito por aquí. Dice, buenas tardes, compadre. Me saluda a María y Lolo, que están en la contrayerba, con una linda tonada. Bueno, vamos a saludar con los primos puntanos y En mis sueños te contemplo.

En mis sueños te contemplo por los primos puntanos. Bien, a ver, otros mensajes. 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En el transcurso de la mañana de ayer se extravió una chapa patente AH490WX, camino a Yancanelo, en mediaciones del desvío a la Batra hasta la antena de S3. Se ruega a quien haya encontrado la chapa patente comunicarse al celular 2604-04-1250. 2604-04-1250. Se ha extraviado una riñonera verde camuflada entre las pertenencias. Hay anteojos recetados. Se solicita a quien la encuentre, por favor, avisar por este medio. Se extravió billetera nueva con DNI, tarjeta de débito y demás a nombre de Joaquín Nehuén Fernández Payalaf. Por alguna novedad, comunicarse al 2604-358674. 2604-358674. Bueno, a ver, ¿qué más? Estamos en un cogollo del pie macizo andino por el 19 Radio Nacional Malargüe. Bien, ahora sí, con la música continuamos así.

0: Era Ricardo Ortiz, Nochecitas de San Juan. Continuamos con un cogollo al pie del macizo andino. La coordinación del área sanitaria Malargüe comunica que el EPAS, Equipo Preventivo y Asistencial de Salud, estará atendiendo según el siguiente cronograma. Hoy, miércoles 3 de junio, Centro de Salud de Carapacho a partir de las 16, a partir de las 4 de la tarde, con las siguientes especialidades. Doctora Karina Fracamento, Medicina de Familia. Realiza control de niños sanos, controles periódicos de salud y tratamientos prolongados. Entrega de medicación. Licenciada Joana González, obstetricia, realiza controles y salud reproductiva. La coordinación del área sanitaria Malargüe comunica que el ESI, equipo sanitario itinerante, está realizando su ronda con el siguiente cronograma. Mañana, jueves 4 de junio, posta sanitaria Las Salinillas de 9 a 11, centro de atención primaria del Cortaderal de 12 a 17, centro de atención primaria 126 Agua Escondida a partir de las 18. Viernes 5 de junio, centro de atención primaria Agua Escondida de 9.30 a 13 y de 14 a 18. Odontólogo Marcos Izaguirre, consultas y tratamientos. Doctor Pedro Massman, control de niños sanos, controles periódicos de salud, control de tratamientos crónicos y otras necesidades sanitarias de la población. Y continuará su atención en el centro de atención primaria de Agua Escondida hasta el domingo 7 de junio en la mañana. De la coordinación del área sanitaria de Malargüe se le comunica a la población que mañana jueves 4 de junio se ofrecerá atención médica en los siguientes centros de salud. Centro de Salud del Alambrado de 9 a 13. Centro de Salud del Manzano a partir de las 15. Doctora Guadalupe Montenegro, ginecología. Doctora Daniela Sauma, medicina de familia. Odontóloga Claudia Molina, odontología general. Licenciado Juan Vázquez, psicología. Y también, de la coordinación del área sanitaria de Malargüe, se le comunica a la población de Varas Blancas que el odontólogo David Agüero atenderá en el centro de atención primaria de esa localidad el viernes 5 de junio a partir de las 15, a partir de las 3 de la tarde, y el sábado 6 de junio de 9 a 18 horas.
1: 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Es la hora 13, 29 minutos.
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5: Hablamos de curiosidades que tienen que ver con la Copa del Mundo. En este caso hablamos del Mundial organizado por Rusia, que quedará en la historia como el país más grande en organizar una cita mundialista. Albergando la edición del 2018, Rusia tiene una superficie territorial de más de 17 millones de kilómetros cuadrados, además de ser el primer país bicontinental en ser sede mundialista.
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Continuamos con un cogollo al pie macizo andino. Se ofrece campo para cría de vacunos. Campo cerrado con mucho pasto y agua. Corrales, bretes y cargadero. Comunicarse al 2604-04-2228. Excelente campo, también para invernada. Valores a convenir. Comunicarse al 2604-04-2228. Necesito de alguien que vaya a San Rafael y vuelva vacío y pueda traer mudanza mediana de estudiante. Comparto gasto de combustible. Comunicarse al 2604-236216. 2604-236216. Asociación Salital Cultura y Tradición, Asociación Civil Civil sin fines de lucro, convoca Asamblea General Ordinaria para el 12 de junio a las 16 en primera convocatoria y a las 17 en segunda convocatoria en la sede de la institución con domicilio en Juan Troncoso 994 de la ciudad de Malargüe, provincia de Mendoza, para tratar el siguiente orden del día. Punto 1, designación de autoridades de la Asamblea y dos socios para que junto al presidente y secretario firmen el acta. Punto 2, consideración de memoria y balance año 2025. Punto 3, consideración del informe del órgano de administración y comisión revisora de cuenta. Punto 4, informe y consideración por el motivo por los cuales la Asamblea se realiza fuera de término. Bien, ahora sí, Armando Navarro y Malargüe.

Madargüe. La dirección de la escuela 4200 Alberto Daniel Erazo de Ranking Norte convoca a los egresados que adeudan materias pendientes de aprobación. Para inscribirse deben comunicarse al siguiente número: 2604-665802, hasta el 6 de junio, hasta el sábado, para acordar la mesa en el periodo de clases que comienza el lunes 8 de junio y se extenderá hasta el 18. La concurrencia, los egresados no contarán con albergue ni transporte. Tu oportunidad para obtener tu título secundario está dada, te esperamos. Perla López desde Barranca comunica a Homero López de Cochico que por favor se conecte a internet, ya que necesita hablar con él hoy. Saludar a Lorenzo Ortega, si puede salir a la señal, de parte de Sole. Efraín saluda a Oscar Araya, que se encuentra en Arroyo El Salto, que si lo puede esperar en la punta de la Loma del Medio a las 3 de la tarde en la camioneta. Un cogollo al pie del macizo andino hasta las 15 con la música cuyana especialmente, ¿eh? Cueca del Machuca por el Grupo Arenal.

Bien, continuamos con nuestro programa Un Cogollo al Pie Macizo Andino. Esta vez seguimos con el Grupo Cuyo. ¡A la primera!

El grupo Cuyo y el Ceneratero. Desde Varas Blancas, Juan Jaque comunica a los hermanos Rivero de Arroyo La Manga que él se encuentra bien, envía saludos. Necesito de alguien que vaya a San Rafael y vuelva vacío y pueda traer mudanza mediana de estudiante. Comparto gasto de combustible. Comunicarse al 2604-236216. 2604-236216. Asociación El Salital Cultura y Tradición, Asociación Civil Sin Fines de Lucro, convoca a la Asamblea General Ordinaria para el 12 de junio a las 16 horas en primera convocatoria y a las 17 en segunda convocatoria en la sede de la institución, en domicilio Juan Troncoso 994 de la ciudad de Malargüe. Para tratar el siguiente orden del día, punto 1, designación de autoridades de la Asamblea y dos socios para que junto al presidente y secretario firmen el acta. Punto 2, consideración de memoria y balance año 2025. Punto 3, consideración del informe del órgano de administración y remisión revisora de cuenta. Punto 4, informe y consideración por el motivo por los cuales la Asamblea se realiza fuera de término. Bien. La Garrafa en tu barrio. Este viernes, en Cortina Forestal, Barrio Bicentenario, Manzana B, Casa 23, por calle Santa Cruz, entre Villegas y Capdeville, a las 8:30. En el Paraje La Junta, en el Zoom, a las 9 de la mañana. Un cogollo al pie del macizo andino con el dúo Oro Ramos. Y este pasillo que se titula Sufro y tú lo sabes.

Sufre y tú lo sabes, era el dúo Oro Ramos. Bien, a ver, estamos en un cogollo al pie macizo andino con extravíos. En el transcurso de la mañana de ayer se extravió chapa patente AH490XX camino a Yancanelo, en inmediaciones del desvío a la Batra hasta la antena de S3. Se ruega a quien haya encontrado se comunique al celular 2604-04-1250, 2604-04-1250. Se extravió de una riñonera verde camuflada. Entre sus pertenencias hay anteojos recetados. Solicita a quien la haya encontrado, por favor, avisar por este medio. Se extravió billetera nueva con DNI, tarjeta de débito y demás a nombre de Joaquín Nehuén Fernández Payalaf. Por alguna novedad, comunicarse al 2604-3586-74. 2604-3586-74. La coordinación del área sanitaria Malargüe comunica que la agente sanitaria de Aquelina Suárez estará realizando su ronda hoy miércoles en la zona de Arroyo Butamayín, Arroyo Loncoche y costa del río Malargüe. Solicita la esperen. Glorias de Cuyo, y hoy la vi a la dueña de mi amor.

Bueno, estábamos escuchando Hoy le vi a la dueña de mi amor por Glorias de Cuyo. Otros mensajes. La coordinación del área sanitaria Malargüe comunica que LEPAS, equipo preventivo y asistencial de salud, estará atendiendo con el siguiente cronograma. Hoy, miércoles 3 de junio, Centro de Salud de Carapacho, a partir de las 4 de la tarde, a partir de las 16, con las siguientes especialidades: doctora Karina Flacamento, medicina de familia, control de niño sano, controles periódicos de salud y tratamientos prolongados, entrega de medicación. Licenciada Joana González, obstetricia, realizará controles de salud reproductiva. La coordinación del área sanitaria Malargüe comunica que el ESI, equipo sanitario itinerante, estará realizando su ronda mañana jueves 4 de junio, Centro de Salud Las Salinillas de 9 a 11, Centro de Atención Primaria El Cortaderal de 12 a 17 horas, Centro de Atención Primaria Agua Escondida a partir de las 18. El viernes 5 de junio, Centro de Atención Primaria 126 Agua Escondida de 9.30 a 13 y de 14 a 18. El ESI ofrecerá las siguientes especialidades: odontólogo Marcos Izaguirre, odontología general, consultas y tratamientos. Doctor Pedro Mazman, médico, realizará control de niños sanos, control de periódico de salud, control de tratamientos crónicos y otras necesidades sanitarias de la población. Y también continuará su atención en el Centro de Atención Primaria de Agua Escondida hasta el domingo 7 de junio en horas de la mañana. Bueno, a ver, tenemos a los de Malargüe, No me toquen ese vals.

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0: se ofrece persona para trabajar en el campo. Llamar al siguiente número: 295-42-22-094. Reitero, 295-42-22-094. Por WhatsApp o llamada común. Se ofrece persona para trabajar en el campo. Interesados, llamarlo a ese número. Bien. Un cogollo al pie macizo andino, por el 19 Radio Nacional Malargüe, hasta las 15, como todos los días, en este horario. Y tenemos ya el informe de meteorológico, cómo estará el tiempo en estas horas, en los próximos días, por parte de Walter Sanchuk. Walter, muy buenas tardes, te escuchamos, adelante.
1: ¿Qué tal, Ricardo? ¿Cómo estás? Muy buen mediodía, muy buenas tardes. El saludo para vos, el saludo para nuestra operadora, para Karina, y por supuesto para nuestra audiencia. Actualizando la información que tiene que ver con lo meteorológico, especialmente para nuestra gente de la zona rural. Bueno, luego de largos días, seguimos teniendo ya varios días donde la atmósfera se mantiene dominada por esto que hemos denominado el sistema de altas presiones, tiempo mayormente estable, poca amplitud térmica, esa diferencia entre la mínima y la máxima que está reducida, gran contenido de humedad con formación de neblinas y bancos de niebla, cosa que no es muy común. En Malargüe, el hecho de tener tantos días seguidos con 80-90% de humedad y con un techo de nubes, podríamos decir, casi constante. Creo que después de estas jornadas, de a poco, los cambios en la circulación comenzarán a darse gradualmente, en los próximos días, a medida que se desbloquee, ¿no? La calma meteorológica que está atravesando la Patagonia y el sur de Cuyo, sin las clásicas ráfagas de viento fuerte dominante en esta época, y también con la ausencia de nevadas tempranas que se destacan, creo que va a ir cambiando de a poco, como decíamos, Ricardo, en las próximas horas. En este momento tenemos un sistema frontal de baja presión que ha avanzado desde el Océano Pacífico en las últimas horas, que en este momento se encuentra afectando la zona del noroeste patagónico, zona del volcán Domullo, Cochico, Manzano Amargo, Puerta de Barrancas, el límite entre Neuquén y Malargüe. Pero bueno, como tenemos mucha audiencia en esa zona, sobre todo en la zona de Cochico, de Puertas de Barrancas, de Trobunco, es importante llegar con la información y anticiparles que, bueno, durante la jornada de hoy van a tener precipitaciones muy débiles, con algo de lluvia y algunas neviscas en alta montaña. Y esas neviscas también se van a estar desarrollando en forma intermitente y de manera muy, muy débil en las alturas de lo que es las nacientes del río Atuel, donde se encuentra la laguna del Atuel, Paso Las Damas, el Paso Leñas, para tener una idea. Allí van a estar la posibilidad de algunas neviscas intermitentes durante la noche de hoy. El resto del departamento con cielo mayormente nublado. Para mañana jueves no cambian mucho las condiciones meteorológicas, continuamos con el tiempo estable, con cielo mayormente nublado, con estos bancos de niebla o neblina que se dan principalmente durante la mañana, durante las primeras horas, ¿no? En forma alternada, en distintos puntos de la zona sur. Y la posibilidad de algunas lloviznas muy débiles para la zona este de San Rafael durante la madrugada o primeras horas del día jueves. Y de esta manera llegamos al viernes. El viernes en general tiempo estable durante gran parte del día, y ya hacia la noche del día viernes sí empezamos a tener la posibilidad de algunas nevadas muy débiles en el sector cordillerano, principalmente del noroeste de Malargüe, sector cordillerano de San Rafael y San Carlos, en la parte alta de la zona de las Aucas, lo que digo, allí la zona de San Rafael y de San Carlos, bueno, la posibilidad de algunas neviscas muy débiles, con muy poca acumulación, esto para el viernes en la noche. Y en forma simultánea, a partir del sábado, y que tal vez sea lo más importante, Ricardo, es el ingreso de un frente frío desde el sudeste, con viento dominante del sudeste, aportando humedad y aire fresco. Eso va a llevar a que el sábado sea una jornada relativamente gris en toda la región, en todo el sur de Mendoza, con cielo mayormente nublado, la posibilidad de algunas lloviznas en la Payunia, en la ciudad de Malargüe, en la zona de Yancanelo, con algunas neviscas muy débiles en alta montaña, sobre todo en el primer cordón montañoso, digo, la zona allí de Agua Botada, Loncoche, aquí lo que es la zona de Pincheira, hasta Los Molles, Las Leñas, puede haber durante el sábado algunas neviscas, pero muy, muy débiles, aisladas, intermitentes y prácticamente sin acumulación. Lo mismo en la zona de la Payunia, el Nevado, la zona de Fortunoso, Palauco, en las partes más altas, durante el sábado, pueden haber algunas neviscas y en la parte más baja, algunas lloviznas. La zona, digo, de la Payunia, Agua de Pérez, Agua de Isaac, la zona allí de Agua Escondida, la Salinilla, el Cortaderal, la Ahumada, ya en la parte de La Pampa, Ñerreco, pueden haber algunas lloviznas el día sábado. Sí, la posibilidad de lluvia es más intensa para General Alvear y San Rafael también el día sábado. Estas condiciones de inestabilidad van a ir mejorando a partir del día domingo, con cielo parcialmente nublado, pero ya en el caso de Malargüe, sin posibilidad de precipitaciones o sin pronóstico de precipitaciones. Allí el viento va a rotar del sector norte, aportando aire un poco más cálido o templado, podríamos decir. Esto ya, como decíamos, a partir del día domingo, con un leve ascenso de las temperaturas lunes y martes. Y bueno, esperar recién hasta la semana próxima, digo, miércoles 10, jueves 11 y tal vez viernes 12, con la posibilidad de algunas nevadas débiles en el sector de alta montaña, en el sector de cordillera, con ya sí una acumulación que puede alcanzar y variar entre los 5 y los 10 centímetros, pero obviamente para eso falta mucho, falta bastante tiempo, ¿no? Lo que sí queríamos recordar e invitar a la gente de Bardas Blancas y alrededores a una charla que el día sábado en el Salón de Usos Múltiples de Bardas Blancas se va a estar realizando con especialistas de la meteorología, dos meteorólogos que llegan del CONICET y de la Universidad de Buenos Aires, para hablar con nuestra gente, para intercambiar conocimientos y contarnos un poco cómo ha sido el movimiento meteorológico o climático desde diciembre del año pasado hasta ahora, sobre todo en el sector cordillerano, y qué perspectivas hay sobre este invierno, sobre la primavera en nuestro departamento. ¿Habrán nevadas o no? ¿Serán meses lluviosos o no? ¿Serán meses fríos o tal vez no? Bueno, está bueno que la gente pueda asistir y compartir también estos conocimientos, sus miradas con estos científicos, reitero, el día sábado a partir de la hora 15, allí en el Zoom de Bardas Blancas. Por ahora nada más, Ricardo, mañana a esta hora estamos actualizando toda la información meteorológica y, como siempre, un saludo especial para la gente que en el día de hoy está de cumpleaños. Que tengan una excelente jornada.
0: Gracias, Walter, gracias por el informe completo, porque ha abarcado también el sur de la provincia, ¿no? Desde San Rafael, parte de Alvear, bueno, y todo lo que es Malargüe, con este anticipo de cómo estará el tiempo. Hablando de los científicos meteorológicos, mañana a las 14 van a estar aquí en nuestro programa anticipando también sobre estas charlas que se van a dar y algo sobre el comportamiento del tiempo con todas estas situaciones que se están dando, y como todos lo venimos ya viviendo acá en esta zona, y cómo será sus estudios para la próxima estación, cómo será el comportamiento del tiempo o lo que queda de este verano y ya próximo invierno, bueno, con ese cambio climático que se está dando a todo el mundo. Bueno, gracias Walter, que sea una buena tarde para vos, será hasta mañana si Dios quiere en ese horario.

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3: 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Ángel y Evangelina saludan a Esteban Guajardo de Machanquil, que llegaron bien a Malargüe. Le agradecen las atenciones y por los momentos compartidos, que lo pasamos muy lindo. Que se cuide mucho y mamá se encuentra bien. Saludos de todos nosotros.
4: Bueno, 14, 18 minutos, estamos en un cogollo pie macizo andino en esta segunda parte con nuestra música cuyana.

0: Los hermanos Alfelo, y nadie sabe quién soy yo. Desde la coordinación del área sanitaria Malargüe, comunica a la población que mañana jueves 4 se ofrecerá atención médica en los siguientes centros de atención primaria de la salud. Centro de Salud del Alambrado, de 9 a 13. Centro de Salud del Manzano, a partir de las 15, a partir de las 3 de la tarde. Doctora Guadalupe Montenegro, ginecología. Doctora Daniela Sauma, medicina de familia. Odontóloga Claudia Molina, odontología general. Licenciado Juan Vázquez, psicología. De la coordinación del área sanitaria Malargüe, se le comunica a la población de Pardas Blancas que el odontólogo David Agüero atenderá en el centro de atención primaria de esa localidad viernes 5 de junio a partir de las 15, sábado 6 de junio de 9 a 18 horas. Bueno, le agradecemos a Cecilia y César, que de prensa nos ha dejado aquí una nota. Dice: están presentes en Malargüe referentes de los Ministerios de Industria y Producción, analizando la organización y normativas del futuro parque industrial que se está proyectando en el predio de la fábrica Graci. El subsecretario de Industria, Comercio y Logística, Alberto Marengo, dialogó con los medios sobre cómo hay que prepararse para la llegada de nuevos inversores.
1: Un parque así tiene mucha ingeniería previa antes de la realización de las inversiones, porque cada empresa que se ubica tiene que ser complementaria a la vecina, y que las declaraciones de impacto ambiental tienen que ser aprobadas empresa por empresa para ver que su geolocalización no perjudique ambientalmente a la de al lado. Después está el hecho del desarrollo de cómo se hacen las gobernanzas de los parques. Y por otro lado, cómo se pueden armar parques para poder desarrollar, primero, apalancar las inversiones necesarias para urbanizarlo, que es un desarrollo que nosotros lo tenemos con el PASIF, con el Parque Industrial Petroquímico, con el Parque TIC, de cómo armamos nosotros, en base a la venta de terrenos, los porcentajes de reinversión para poder avanzar en el tiempo con los parques. Y por otro lado, el desarrollo de cómo administrar eso. Entonces, lo que primero venimos a hablar con el intendente hoy es poder poner a disposición los equipos para poder ayudarlos en algo que a nosotros nos parece tan importante como también tener la infraestructura que decís vos, que es armar el andamiaje de la ingeniería de cómo está pensado el parque, porque después, si eso está mal, todo va a venir mal. Después, con respecto al tema del tema de energía, que vos decís, es algo que nosotros estamos proponiendo en este momento. Un diagnóstico que ya el municipio ha avanzado y que lo tiene, pero que nosotros estamos pidiendo hacerlo en conjunto y desarrollarlo un poco más, decir, bueno, ¿cuántas empresas se esperan o se estiman? ¿Qué capacidad instalada de energía real van a necesitar? Hoy existe energía que llega según una empresa que existía, bueno, pero ¿para qué capacidad tiene hoy y qué inversiones nuevas debería hacerse? Lo que queremos es tener todos los datos sobre la mesa, sobre una planimetría en momento cero, y en base a eso hablar sobre inversiones reales o necesarias en distintas etapas, para alargar con un parque en una etapa de inicio a lo mejor más chiquita y cómo ir escalándolo.
2: Claro, porque por ejemplo el municipio está muy mal económicamente y financieramente hablando. ¿Quién será a cargo de esas inversiones que hacen falta? Porque por ejemplo nosotros eléctricamente dependemos de San Rafael, estamos muy pobres en energía, aún siendo productores, ¿no? Justamente de energía, de petróleo, de gas.
1: Tiene dos áreas importantes de pensar al desarrollo de un parque. Primero, ¿cómo lo urbanizás? O sea, eso es un dato. Vos tenés que tener los suministros importantes para darle de comer a las empresas para que puedan trabajar. Lo que usted hablaba, energía, gas, que son importantes a la hora de pensar, que hay que hacer una factibilidad real de si la energía que hay va a servir o no va a servir, o hay que, si se necesita solamente distribución o se necesita potencia instalada. Bueno, son respuestas que primero nos tenemos que dar antes de saber quién pone qué cosa, porque no, lo primero que tenemos que saber de qué estamos hablando. La segunda etapa en la que tenemos más experiencia es cómo apalancar el desarrollo de la urbanización de un parque, que es, bueno, quién arma los cierres perimetrales, la urbanización, las calles, o sea, cómo se arma eso. En eso sí tenemos experiencia, porque tenemos muchos años en tres parques que se han ido desarrollando también con inversiones de venta de los propios terrenos y de reinversiones en infraestructura en eso. En una podemos dar desde el Ministerio de Producción, que a lo que a nosotros nos corresponde, más certeza de acompañamiento en lo que es el apalancamiento financiero de cómo pensar el modelo para poder empezar a comercializarlo. En el esquema energético de gas, ya no es un ministerio que, en el cual nosotros manejamos, ya es otro ministerio de otra política en la cual nosotros no ingresamos. Pero sí, lo que podemos hacer del Ministerio de Producción es hacer un análisis real desde el punto de vista productivo de cantidad de empresas que se estiman que van a estar ahí, si va a ser factible o no.
2: Entonces sería muy largo plazo, porque, por ejemplo, los estudios ya están realizados, master plan presentado del parque industrial en Patamora, con rutas que se tendrían que reparar para llegar al lugar, con todo, y todavía no vemos ese desarrollo. Digo, a largo plazo, muy largo plazo, ¿cuántos años estimamos?
1: Mira, los parques, yo puedo hablar no puedo hablar tanto de lo que puede llegar a pasar a futuro. Me gusta basarme mucho en estadísticas o hechos reales que tenemos. Yo te puedo hablar de los parques que ya existen y que están consolidados en la provincia. El Parque Industrial Petroquímico, que es un parque que tiene características, te podría decir, de perfil similares a las que se quiere hacer, es un parque que ya está muy consolidado, le quedan 6-7 terrenos para poder cumplimentarse, pero es un parque que lleva 50 años. Y está desarrollado al lado de la refinería YPF, o sea, en un motor de desarrollo importante. ¿De qué depende la rapidez del desarrollo? Depende también de lo mismo que yo te decía con el Pehuenche. Tenemos que hacer rodar la pelota. O sea, si las inversiones llegan, si el desarrollo minero empieza a trepar, si el desarrollo petrolero empieza, todas las inversiones vienen y aceleran. Y aceleran al ritmo que necesita el sector privado. Nosotros tenemos que armar, por eso siempre digo, tenemos que armar las estructuras necesarias y las autopistas necesarias para que las inversiones también vengan del sector privado. Las empresas que se van a ubicar en Malargüe, si se explota el desarrollo minero y petrolero, son empresas que están dispuestas a hacer las inversiones, porque el valor logístico, desde el punto de vista logístico, de un mineral no está en el punto A de la extracción, está en el punto B, de donde realmente se lo requiere. Y las mismas empresas que explotan petróleo y minería lo saben. Entonces, las inversiones normalmente en estas áreas, siempre y en los distintos lugares, han sido apalancadas y desarrolladas principalmente por el sector privado. ¿Qué es lo que tenemos que estar desde el sector público, tanto el municipio como la provincia? Tenemos que estar a la altura de poder acompañar con velocidad, con eficiencia, con responsabilidad, todos esos procesos para no demorar, para dejar listo ya planimetrías dadas con capacidades reales de energía que se van a necesitar y no empezar cuando vengan las inversiones a empezar a pensar en eso. Eso sería el peor error que podemos hacer. Nuestra propuesta es que este proyecto no sea un proyecto de Malargüe ni un proyecto de la provincia de Mendoza, que sea un proyecto de desarrollo productivo de Mendoza, porque lo que se va a desarrollar acá va a apalancar toda la economía, no solamente de la provincia, sino otra, pero que nosotros podamos tener toda la cancha despejada para que las inversiones...
0: Bueno, referentes de los Ministerios de Industria y Producción, analizando la organización y normativas del futuro parque industrial que se está proyectando en el predio de la fábrica Grassi. Quien habló fue el subsecretario de Industria, Comercio y Logística, Alberto Marengo. Continuamos con un cogollo del piel macizo andino. Dice, muy buenas tardes, compadre Ricardo Faría. Le pido me salude a Norma Cortés de Puesto Don José, que hoy está cumpliendo sus años, con una linda tonada o una cueca para que la baile, con su esposo Damián. Soy Mirta González.

0: hasta Marihuaynú. ¿Por qué es tan cruel la distancia?
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3: Es la hora 14, 35 minutos.

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2: Continuamos con un cogollo al pie del macizo andino y esta vez con los puesteritos del Río Grande. Amor fingido.

Se ofrece persona para trabajar en el campo. Llamar al siguiente número: 2954-222094. 2954-222094 por WhatsApp o llamada común. Se encarga baranda de semirremolque color gris. Se extravió en el trayecto del Manzano a Llano Blanco el día martes. Si alguien la encontró o tiene novedad, comunicarse al 2604-608581. 2604-608581. También se necesitaría alguien que transporte, que vaya a San Rafael o particular, y vuelva vacío, si puede traer mudanza mediana de estudiante. Comparto gasto de combustible, comunicarse al 2604-236216. 2604-236216. Desde Barras Blancas, Juan Jaque comunica a los hermanos Rivero de Arroyo La Manga que él se encuentra bien. Efraín saluda a Oscar Araya, que se encuentra en Arroyo del Salto, y que si lo puede esperar en la punta de la Loma del Medio a las 3 de la tarde en la camioneta. Continuamos con un cogollo al pie en Macizio Andino con la música.

Bueno, ahí estábamos con Juanita Vera, Los tiernos juramentos. A ver, Cami avisa a su hermano Rubén Stay que le dejó mensaje, que se conecte, por favor. Cami le avisa a su hermano Rubén Stay que le dejó mensaje, que se conecte, por favor. A ver, y también por aquí un extravío que lo vamos a reiterar, ya lo hemos pasado varias veces, me lo han vuelto a enviar, y lo vamos a pasar. En el transcurso de la mañana de ayer se extravió chapa patente AH490 WX camino a Llancanelo, en mediaciones del desvío de la Batra hasta la antena de S3. Se ruega a quien lo haya encontrado comunicarse al celular 2604-04-1250. Bien, a ver,

estamos casi en el final de nuestro programa. Habíamos escuchado al dúo Chavo Soblé, llegado el tiempo de amar. 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

0: 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Excelente campo, también para invernada. 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Ah, no, estamos yendo ya, Karina Ferrada fue quien estuvo en sala de sonidos. Cari, gracias, y en la selección musical. Nos volvemos mañana a encontrar en este horario, como siempre, de 13 a 15, con un cogollo al pie del macizo andino. Hasta mañana, si Dios quiere.
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Ya me estoy yendo, compadres. Hasta más ver si Dios quiere. Yo quise llevarles a ustedes de coplas este racimo. En su mesa el pan y el vino compartí espiritualmente, porque ustedes son mi gente. Y agradeciéndolo a criollo, siempre habrá otro cogollo al pie del macizo andino.

0: Es la hora 15, 2 minutos.
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2: ¡Ey! ¡No se duerman! ¡Ey!
3: ¡Ya se viene!
2: ¡Ey! ¡Está llegando!
4: Prestando el oído en el aire de LV4 y LV19 para darle vida a mejor de tarde, a los amigos del aire, a LV4 y LV19, un solo corazón. ¡Rojo pasión! Es el color elegido allá por Malargüe. Compañera querida, ¿cómo anda?
2: ¿Cómo está, compañero? Buenas tardes. El saludo para usted, para todo el equipo que ya está listo desde hace rato, preparando todo. Nuestra producción también, que no durmió anoche.
4: Para nada, no, para nada. Anoche cuatro, no sé, a usted creo que le llegó como a las 4, a mí 4:30, mensaje de la producción: chicos, mañana vamos con esto, sí, que anduvo muy bien en los meses anteriores. Bueno, chicos, déjenlos dormir, sabemos que ustedes se matan trabajando, pero déjenlo dormir.
2: Tenemos otra vida además de la radio, productores.
4: Por supuesto. Bueno, ¿cómo anda, querida Dalila? ¿Cómo anda usted? ¿Cómo la trata este miércoles 3 de junio?
2: Bien, lindo, lindo. La verdad que un día súper, súper agradable. Mitad de semana, la bisagra de la semana que nos permite como acomodarnos un poquito, ¿vio? Así es que bueno, aquí venimos. Linda tarde la de hoy aquí en la ciudad de Malargüe, le cuento. Amaneció, ve que ayer cuando nos íbamos, anunciábamos la neblina en la zona, en la mañana. Sí. Bueno, estuvo presente, al menos acá, no sé por allá.
4: No, acá en la mañana no sé si hubo neblina. Yo arranqué un poco tarde. En la zona del divisadero, claro, por ahí, hubo algo, pero no, temprano, la verdad que arrancó bastante, bastante lindo el día.
2: Bueno, por acá sí tuvimos neblina en la zona de la ciudad y alrededores, y bueno, fue repuntando la temperatura, tanto así que yo creo que ya estamos en la máxima anunciada, porque en la hora anterior teníamos 14 grados y 15 es la máxima anunciada para hoy, así es que supongo que estamos por ahí muy cerquita de esa máxima.
4: Muy bien, por aquí le voy contando a esta hora el termómetro. Bueno, la hora anterior estaba marcando 17 grados 6 décimas, de una máxima prevista en 19 grados. Toma pa' vos.
2: Toma, está linda la tarde, ¿no? Agradable. Sí, mayormente nublado, eso es cierto, y lo veníamos anticipando que la nubosidad será parte de cada una de las jornadas. Cielos mayormente nublados, pero bueno, el solcito de tanto en tanto deja tímidamente aparecer algunos rayos que hacen que la tarde, y especialmente la siesta, se sienta un poquitito más cálida.
4: Tal cual. Vamos invitando al grupo guapo anti-siesta de las 3 de la tarde, sí, a que vaya reportándose. A ver, queremos, se van reportando siempre, pero hoy quiero que se reporten mucho, mucho, mucho más. A ver, los que quizás también siempre escuchan la radio, porque de hecho, y esto lo sabemos, compañera, son más los que escuchan la radio y no participan que los que participan.
2: Claro.
4: Siempre fue así.
2: Sí, sí, siempre. Siempre por diferentes motivos, porque precisamente están ocupados, están con tareas y les es difícil ir a agarrar el celular y mandar un mensajito. Así es que es cierto. Siempre son más los que están del otro lado que no participan que los que sí. Y a ellos les agradecemos enormemente. Los puntuales, los sarmientos, como le decimos, los que están firmes allí, al pie de la letra, bienvenidos.
4: Tal cual, gracias por estar ahí prestando el oído. Bueno, reportarse, vamos, 2604-379797, ¿cómo te agarra esta tardecita? Tardecita que aquí en los controles lo tiene a don Fabián Espina, le cuento.
2: Hola Fabi, buenas tardes, bienvenido, bienvenido Fabi. Y ahí aquí saluda. Está ella, la señora Karina Valeria Ferrada, ¿cómo anda Cari? Bien, buenas tardes.
4: Karina Comba, ¿cómo anda?
2: Casi que nos estamos saludando juntos.
4: Sí, le mandamos un abrazo muy grande aquí desde San Rafael, desde el EV4, a la genia de Karina Valeria. Qué lindo compartir la tarde con ustedes. Vamos a ir hasta las 18:45, como siempre. Así que me parece prudente, si quiere arrancar Karina Valeria, musicalmente hablando, luego le pega algo don Fabián Espina, pero le ponemos musiquita mientras ya la gente se va reportando el 379797 en esta tardecita de miércoles, compa.
2: Ahí está, primero las damas, entonces, adelante Karina, a ver cómo se presenta, qué trajo hoy.

0: con Jambao, Siempre Te Amaré. Así arrancamos la tarde, claro que sí. Con mucho ritmo, musiquita para mover la patita, 15-18 en todo el país. Bien por los primeros que se van reportando. Le cuento que en un ratito, 15:30, compa, nos va a estar visitando un colega, amigo, acerca de lo que, bueno, está organizando para este próximo fin de semana, porque se viene una gran peña aquí en San Rafael con excelentes números. Así que va a estar Damián Esquivel, que ya viene en camino para sumarse aquí un ratito para charlar con nosotros.
1: Buenísimo. Bueno, vamos a estar atentos, atentos a todo lo que podemos conocer desde allí. A propósito de conocer, quien conoce mucho de meteorología dice: lo que hoy hubo fue niebla, no neblina, Samchuk. Ahora no sé cuál será la diferencia, pero lo vamos a buscar. Y si no,
0: bueno, don Samchuk, no hagamos sommelier del tiempo.
1: Niebla, dice. Bueno, ahí está.
0: ¿Cuál es la diferencia?
1: Bueno, lo vamos a buscar. Nos caracterizamos en eso, bien, aprender constantemente, todos los días, algo nuevo.
0: Sí, tal cual, pero neblina y niebla. A mí la niebla me da como más espesa. Estoy chamullando, estoy como si... Sí,
1: como cuando no estudió en el examen, a ver, Osorio...
0: Y iba de cara dura, del puro biribiri. No, chicos, estudio, no. Ay. Pero me da, así si me apurás, la niebla es como más contundente, más espesa. La neblina es como... Ahí, sí. Es un proyecto de niebla.
1: Tímida.
0: ¿Aprobé, don Walter, o no? ¿O está en el horno?
1: Vamos a ver qué dice, a ver si lo probó o no. Vamos a ver. Veo cuando le hacían la pregunta, decía, justifique. Oh, esto. ¿Sí o no?
0: A ver que la gente, ahí como para romper el hielo, que la gente mande respuesta. No googleen, por favor, porque no estamos googleando.
1: No. Chamulle.
0: Chamulle. Haz de cuenta que estás haciendo una lección oral y te mandaron al frente, al pizarrón. Diferencia entre niebla y neblina. Queremos escuchar algunos audios y leer y luego dar la respuesta antes, en un ratito nada más, si lo estás escuchando ahí, que vaya preparando la respuesta.
1: Pero que nos mande cortita, audio.
0: Claro, cortita del pie, Walter, en la diferencia entre niebla y neblina. Pero vamos a ver si la gente está acertada o no. ¿Y para usted cuál es la diferencia?
1: No sé, por eso yo dije niebla, neblina, pero bueno. Pero sí me convence su explicación. Y hoy fue espesa lo de hoy, sí.
0: Eso fue niebla.
1: Claro, eso es lo que me dice él. Cuando yo dije que hubo neblina, me dice, no, hubo niebla, no neblina.
0: Ah, bueno, ahí está. Bueno, vamos a ver qué dice la gente. Hay algunos audios ya de nuestros queridísimos oyentes. A ver qué nos van contando en el principio. Hola, ¿quién anda por ahí?
2: Buenas tardes, Jesús y Dalila.
1: Hola.
2: Sí. Dejo mi deseo que tengan una linda tarde. Hoy día no los puedo compartir porque empiezo un taller que es muy importante para mí.
0: Qué lindo.
2: Para mi salud. Los quiero un montón. Mañana los escucho.
0: Bueno, chao. Éxito.
1: Suerte.
3: Buenas tardes, TV4. Jorge de Radio La Colipata reportándose. Vamos, digan la consigna y ahí vamos a estar compartiendo.
0: Radio La Colipata.
1: ¿Existe?
3: Buenas tardes, TV4.
0: Ahí está. Yo quiero trabajar en esa radio.
1: Claro, podemos hacer un duplex con La Colifata también.
0: La Colifata, claro. Che, Dani por acá, ¿quién aparece? Vago, recién te levantás. ¿Por qué me dicen eso? Porque no arranqué muy tarde. Bueno, no, pero no arranqué a las 7 de la mañana de mi día. ¿Qué culpa tengo? Claro, lo arranqué 11 de la madrugada. Nada, tampoco tan tarde. Pero no, a las 9:00 no había.
1: Claro, no había.
0: Por lo menos acá no había.
1: Acá sí, a las 9:00 estaba espesa. Había niebla a esa hora, a las 9:00.
0: Sí. Buenas tardes, chicos. Acá estoy como siempre, llegando al cruce del Niguil. Poneme, Fonseca, el tema Vine a Buscarte, dice Milo. Qué bonito tema. Qué bonito. Dale. En un ratico venimos. Hoy y siempre, ni una menos, Ingrid, dice hola Jesús, Fabián, comparto video de Basílica de Luján, Buenos Aires, es muy mágico y bello. Ahora se lo envío a las chicas de LB19. Sigo con ustedes a disfrutar la vida cuidándola, Chayito Ingrid. Bueno, hoy 3J, ¿no? Como se ha dado a conocer, el hashtag es la movilización por ni una menos, teniendo en cuenta el tremendo femicidio. No es homicidio, no es asesinato, no es... Es un femicidio. Femicidio de Agostina. Terrible. Sí. Terrible. Bueno, un tema que podemos hablar realmente, ¿no? Un buen rato. Chicos, creo que la niebla es más densa y sucede en la tierra. La neblina aparece sobre mar o río. Me lo dijeron en algún momento, Ingrid. Mirá la respuesta que tengo. Bueno, vamos a ver. La respuesta, acá, el único que sabe, Walter Sancho. En un ratito nos va a tirar la posta de la posta.
1: La niebla y la neblina, dices, como Dalila y Jesús. Con una se ve muy poco y la otra ve un poco más. La que ve muy poco sería yo.
0: ¿Qué? No se crea, yo no uso anteojos, pero debería.
1: Con una se ve muy poco y el otro ve un poco más, dice. Bueno, un poco más.
0: Saludos para Marilina, que está por ahí escuchándonos. Ivana, buenas tardes, que yo los escucho todos los días desde Gush. Estoy aprovechando el día para lavar. Que tengas una buena tarde. Bendiciones, Karina. Besito para los dos y todo el equipo de la radio. Muy bien, Karina. Y sí, aprovecha que está lindo el día. Hola, soy Silvia, del Niwil. Siempre los escucho. Muy lindos los programas compartidos con LB19. ¿Me pueden agendar, por favor? Silvia, te agendamos ahora porque ya estamos subiendo videíto. Sí, ahí está agendada, Silvia. Hola, chicos, buenas tardes. Aquí escuchándolos desde las 7 de la mañana. ¡Wow! Ahora en el trabajo con planchado. Gracias por la hermosa compañía de todos los días, Lorena de Malargüe.
1: Bella Lorena, gracias por estar. Bueno, por aquí también. La niebla es atareada y la neblina es la que anda arriba, dice María. María que va contestando. Hola, bueno, por aquí nos mandan video también. Hola a Ingrid, bella. Está por allí. Vio que decía que ya les mandaba el video.
0: La basílica.
1: Uh-huh. Preciosa. Preciosa, y nos mandan los dos, igual que Nélida de Salto de las Rosas, que nos cuenta que no hubo neblina por allá, por Salto de las Rosas.
0: Hay como una competencia entre ellas, entre Ingrid y Nélida, me he dado cuenta.
1: ¿De verdad? A ver quién aparece primero.
0: Sí. Me parece. Hola chicos, la niebla te moja la cara, ja, despesa, dice. Y la neblina es más débil, supongo, dicen por acá. Supongo. Rita. Uh-huh. Muy bien, Rita. Bueno, no llamen acá al teléfono del WhatsApp de la radio porque no podemos atender. A ver, un audio más por ahí y ya le metemos musiquita porque está llegando Damián Esquivel que nos va a contar acerca de una peña este próximo fin de semana.
4: Hola, querido Eduardo, LB4 y esta querida...
0: Ya arrancamos mal.
4: ...locutora de Malargüe. Para mí la niebla es como dice Eduardo...
0: Jesús.
4: Es más espesa, es como que viene con un poquito de agua.
1: Ajá.
4: Como que a veces moja un poquito. La neblina es como si fuera un humo, es más liviana, no te permite ver a más de 10 kilómetros o 5, tienes que andar con cuidado en la ruta y eso.
1: Ajá.
4: Y eso me hace acordar a un compañero mío que se tiraba de langa, viste,
0: de langa.
4: Yo era mujeriego, entonces le decíamos neblina. Porque molesta, pero no mojaba nunca. Juanjo de Noche 59.
0: Juanjo, gracias.
1: Clarito, mire. Eso no se le olvida más, esa explicación.
0: Y a veces los chistes, viste, que tienen mucha cuestión de fundamento.
1: Sí, más vale.
0: La verdad, el neblina.
1: Pues, que sí. No le digan así.
0: No, para nada. Bueno, damas y caballeros, gracias por estar ahí, conectados, 2604-3797-97. Le ponemos un poquito de música. Adelante. Don Fabio Espina está preparado para desenvainar. Fonseca, esto se llama... ¿Cómo era? Vine a buscarte, Fonseca.

0: Es la hora 15:31 minutos.
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0: La Fabi Cantilo, la Fabi, que sigue siendo de las suyas, ¿no? Ha tenido como episodios o pasajes de su vida medio complicados, que ella públicamente ha contado, pero parece que ahora ha hecho una especie de detox en su vida y se centró nuevamente en su carrera. 15:37 en toda la República Argentina. Voy a leer algunos mensajes, querida Dali, para ir descomprimiendo, porque es muchísima la gente que está. Saludos para Marina, saludos para Nélida. La principal diferencia entre la niebla y la neblina es la distancia de visibilidad. Mirá el dato que aportan por acá.
1: Claro, ahí estaba algo de lo que decían recién, que uno con uno se ve más que con el otro.
0: Ahí está, a mí me quedó el chiste ese del amigo que le decían neblina. Molesta pero no moja.
1: No moja.
0: Me pareció más que relevante. Rosario, bien Rosario. No estén googleando, lo único que les pido. Hermosa, dice, para mí la neblina es esa que no ves nada, ni los árboles y la niebla es la que ves. Mira, Nelia, apelando al sentido de la vista, nada más.
1: Claro.
0: ¿Sí? Pedro César dice, bombonazos, mis niñas del Estado, dice. Ustedes también están lindos, celosos. Ah, menos mal que aclaraste, Pedro, porque si no, por más que nos mientan, no importa. Buenísimo, desde la cita estoy con la radio, dice Nuri. René aparece por acá, buenas tardes, tengo entendido que niebla y neblina, la diferencia está en la distancia de visibilidad. Creo que niebla es una menor distancia de visibilidad y neblina a mayor distancia de la misma. Gracias, un abrazo. Ok, ya en un ratito vamos ahí con Walter Samchuk, el hombre que sabe todo. Mire, le presento a Dalila, aquí un amigo, colega, dejó su programa en Vibra para venir acá a charlar con nosotros. Damián Esquivel, Dalila Vázquez, Damián Esquivel.
2: Hola, Dalila, ¿cómo estás?
1: Muy bien, buenas tardes, bienvenido a la mesa. Mira, con mate lo estamos esperando.
2: Y qué grande acá, espectacular, muy rico mate.
1: Ay, qué voz que tiene.
0: Pero es este locutor, lleva 40 años en radio, no sé, duerme en Morfol este. Algo hace porque se mantiene muy joven. Bueno, él es dueño de estilo joven acá en San Rafael, te cuento.
1: Ah, bien. Sí. Bueno,
2: he venido en realidad, Dalila, para invitarte porque este próximo sábado estoy celebrando los 25 años del programa Estilo Joven.
1: Ay, qué bueno.
2: Es un programa de folclore que está apuntado a la difusión del folclore nacional.
1: Qué bueno.
2: Y más por estos lados. Nosotros acá en la región de Cuyo estamos con este tema, ¿viste? De que si el folclore cuyano, que si difundimos nuestra música y por qué la del norte.
0: Uh-huh. Pues sí que hay gente que es como más celosa a la hora de... Sí. Che, ¿por qué están difundiendo a cantantes o a agrupaciones del norte?
2: En realidad entiendo por ahí la crítica si algún programa o a quien sea que por ahí no pone el folclore cuyano, ¿no es cierto? Uh-huh. La entiendo. Pero por ahí hay gente que a lo mejor te dice, ponen más folclore norteño que folclore cuyano. Hay una cuestión del programa también. Yo, el programa que yo hago es así, esta es la idea, esta es la base, es difusión de folclore nacional.
0: Uh-huh. Que ahí entra el cuyano también, claramente.
2: Por eso digo, entonces, no solamente voy a poner folclore cuyano, es depende del tipo de programa que uno haga. Uh-huh. Yo debo confesar que al principio, los primeros años, fueron muy norteños.
0: Sí, muy norteños. ¿Y qué va por un gusto acá? Yo me meto a hablar acá y sí. Ustedes dos son los que saben. Dalila, lo que sabe de folclore, tiene su programa de folclore también.
2: Ah, muy bien, Dalila.
1: Cuyano. Claro.
0: Cuyano.
2: Ah, muy bien.
0: Así que usted que se pelee para subir un rey de folclore cuyano y ya querés que vea el quilombo.
2: Sí, bueno, No comparto todas las señas que me está haciendo a través de la pantalla, pero bueno.
0: ¿Es picante, Dalila?
2: ¿Ah, sí?
0: Lo que es picante.
2: ¿Para qué no? Yo le revoleo con un bombo, si le voy a tirar con una guitarra.
1: Una guitarra. Claro. Y requinto, todos juntos.
2: Exacto, perfecto. Bueno, convengamos que el guitarrón no es acá de la región, así que...
1: ¡Ay, no!
2: Lo trajo el negro Villavicencio, porque tocaba tango allá, el negro Villa, así que él aportó el guitarrón al folclore cuyano. No sé, la tiro, viste, por ahí.
1: De todos modos, el folclore cuyano es una mezcla de todo, ¿no? De España, también de Chile, recordemos que el mismísimo, los trovadores de Cuyo tienen también sus raíces en Chile. Así es que es una mezcla de todo el folclore cuyano. Yo creo que Mendoza ha sido eso, ¿no? Ha sabido recibir a muchos extranjeros y adaptar su estilo en torno a esto, ¿no?
2: Sí, igual hay una cuestión que tiene que ver con el conocer la música. Hay que conocer. Acá yo considero que, ojo, hablo por un poco también por la gente aquí de San Rafael. Hay mucha gente, un porcentaje que tendría que ser menor, no conoce el folclore cuyano. Y sí debo decir que desde hace varios años para acá los jóvenes han elevado más el porcentaje. Sí. Mucho joven hoy día está como muy metido en el folclore cuyano. Sí. Y está aprendiendo y enterándose y bueno, y sabiendo sobre poetas, sobre la cueca, la tonada, la historia y ese tipo de cosas, que está buenísimo.
0: Mira, te voy a contar, Daniela, algo aparte de compartir tu profesión con Damián en la radio. También lo hacemos los fines de semana como animador de eventos. Y algo que seguramente has notado vos en los 15, a mí me ha sorprendido, y creo que lo conté acá al aire. En todos los 15 llega un momento de la noche que se acercan los pibes a pedir: che, ponete una cuequita para bailar.
2: Ah, es verdad.
0: Esto hace años no pasaba.
2: Sí. Sí, es verdad.
0: No pasaba, y largás una cueca bien menduca, bien cuyana, y te la bailan.
2: Sí, algo de folclore, sí, que te piden los chicos. Sí, sí, sí, te quedás, viste, como... Y ahí nomás, viste, obviamente lo celebramos nosotros.
1: Sí, claro.
2: Y demás, lo celebrás, porque está bueno que los jóvenes, los chicos, tengan un poquito de conocimiento de folclore.
1: Bueno. Qué lindo, qué bueno esto, ¿no? Y que se mezcle, ¿no? Las edades y sobre todas las cosas. Más allá de que, como bien decían, aparece por allí como los celos de aquellos más antiguos que a la hora de incorporar nuevos instrumentos y, bueno, dicen, no, esto no es así. Pero está bueno también que se vaya sintiendo. Yo, por ejemplo, en la música cuyana lo veo con los chicos de Algarroba, por ejemplo, por mencionar alguno de tantos, ¿no? Que ya cuando empiezan a aparecer otros instrumentos y los clásicos dicen, no me gusta tanto, pero está bueno que se sepa, porque ellos traen el nuevo a la nueva gente también, a la nueva audiencia, ¿no?
2: Sí, en realidad lo que es... El folclore cuyano en sí, cuando aparecen los algarroba.com, yo tengo una linda amistad con Julio, con el Polaco, con Jorge, bueno, con todos los integrantes, me decían, nosotros venimos a aportar, no queremos desvirtuar, queremos sumarle, y hay una nueva manera de sonar, porque, bueno, hay... un montón de poetas que han escrito cosas muy bonitas.
1: Claro.
2: De hecho, ahí siempre ellos en el show hacen No sé qué diablos me pasa, es una tonada de Ernesto Villavicencio.
1: Claro.
2: Que Julio, él va contando la historia y dice, este tema tranquilamente, esta letra tranquilamente podría tener este ritmo, y hacen ritmo de bachata, y él canta la tonada ritmo de bachata. Y después podría tener tranquilamente este ritmo, y hace como algo un poquito más pop. Entonces va cambiando y le va sumando la letra. Entonces, ¿qué es lo que ubica? Que sí, no se puede negar que el folclore cuyano es, no sé si digo más rico, pero tiene mucha riqueza
0: en poesía,
2: en música, en arreglos musicales.
1: Sí.
2: Eso sí es mucho más rico. Bueno, hay excelentes guitarristas aquí en San Rafael, bueno, Malargüe mismo.
0: ¿Le hicieron el apellido Vázquez en Malargüe?
2: Por favor, un genio. Y junto al Pollito, los dos,
1: claro.
2: El dúo Malargüe, por favor. Sí, son dos íconos, aparte dos personas que aprecio muchísimo, y tuve la oportunidad de entrevistarla cuando teníamos Estilo Joven TV.
0: Ajá.
2: Estuvieron por aquí, pues, a Rafael, y se hicieron el viaje para venir al programa, y yo los aprecio un montón. ¿Por qué viene la pregunta?
0: No, porque ella es Dalila Vázquez.
2: Ah, claro. Dalila.
1: No, igual no soy nada de Néstor. Somos vecinos, ¿sí? Somos vecinos, pero...
2: Bueno, avisa que hablé bien de él.
1: Y está siempre atento a la radio, así que probablemente lo está escuchando.
2: Bueno.
1: Toda esta introducción para contarnos que va a estar festejando 25 años, ¿no?
0: Eso sí.
2: Eso que fuimos de...
0: Bueno, parece un poquito también la chaqueta, ¿no? Nosotros con Dalila charlamos y nos vamos por las ramas, pero... La cosa, la visita, tiene que ver con una peña que has organizado por los 25 años de los jóvenes, ¿no?
2: Sí, sí, son 25 años que en un comienzo, arrancó en el mes de mayo del 2001, y nada, fue con la idea de, como te decía al principio, hacer un programa de folclore, pero me pasaba que yo no escuchaba lo que mi viejo me hacía escuchar o lo que yo encontraba por distintos lugares, entonces no había un programa de folclore que concentrara grupos a nivel nacional, y en ese tiempo estaba saliendo, bueno, estaban ahí a full Sergio Galleguillo, un ejemplo, o sea, ya estaban los amigos,
1: claro.
2: Muchos de los tequis, había un montón de cosas de grupos que estaban iniciándose, y bueno, los Nocheros, bueno, el resto. Y bueno, arranqué con esa inquietud, arranqué con el programa, y de a poquito fue avanzando, fue la verdad que una alegría muy bonita las que me fui llevando conociendo gente, conociendo músicos, oyentes, familias. Después se dio esto de poder ir haciendo peñas, empezar a animar peñas de otros grupos y demás, y bueno, así fue como inicié el camino. Y bueno, nada, hoy día me encuentro festejando 25 años, que esto obviamente hace un tiempo atrás era impensado, aunque siempre digo que es un programa que yo quiero mucho, respeto mucho, porque me ha abierto muchas, muchas puertas. De hecho, Jesús sabe que trabajamos animando eventos, sí. Y todo eso se ha dado gracias al programa. O sea, el programa me fue llevando por distintos caminos que tienen que ver con eso. Entonces, está muy complicado hoy la situación económica como para iniciar un festejo así de esta manera. Pero bueno, hicimos un esfuerzo y bueno, estoy con los chicos de SP Folk, ese pañón que se llama la productora, con Enzo Verdugo, con Gastón Hermosilla, Martín Guerra, exactamente, unos genios, que están también con toda la parte de organizativa, y bueno, dándole mucha rosca a esto y bueno, y agradeciendo el recibimiento de ustedes.
0: Por favor. Hermano querido, este sábado, 6 de junio, exacto. ¿Dónde, cómo y cuándo? Preguntaría Sebastián el Monstruo.
2: Te digo, en el CIU, ahí en el Centro Integrador Universitario, aquí en General Paz al 1045, que es antes de llegar a la UTN.
0: Hermoso lugar,
2: hermoso lugar. Que la verdad que la gente de la UTN lo tiene muy bien cuidado, la verdad que es un lugar espectacular. A partir de las 21 horas, estacionamiento custodiado, ambiente climatizado, que es por ahí lo que preocupa, digo, con el tema de estos fríos ahora. Sí, sí. Y aparte de esto, bueno, una grilla de artistas de primer nivel que también nos van a deleitar con una variedad de ritmos espectaculares. Desde Mendoza vamos a recibir al dúo Nuevo Cuyo, los hermanos Micieli, que son músicos tremendos, que tuvieron la oportunidad de grabar inclusive en el material de Mercedes Sosa, cantora, que está compartido con otros tantos artistas. Ellos están incluidos en esa placa también. Viene también desde Mendoza la Trova Benduca, un dúo espectacular, la verdad que también los vamos a recibir acá como siempre de la mejor manera. Y de aquí de San Rafael tendremos el placer de tener, bueno, a Enzo Verdugo, también un gran cantor.
1: Es de Calma Largo, le
2: sí, exactamente. Enzo, que tiene todas sus raíces, toda su su familia por allá por Malargüe, un gran bailarín, un gran músico. Y bueno, y vamos a tener la oportunidad también de tener a De Mi Tierra Dúo. Son unos chicos que se han iniciado hace un par de años nada más, que vienen con todo el ritmo norteño para meterle zambas, chacareras, bueno, y de todos los ritmos. Y la alegría de recibir nuevamente a la Melga, Leo Muy, con Marcos, con el Chato, bueno, con Maciel, Ramón, todos, ese gran grupo que lleva muchísimos años también, también van a estar presentes en la noche, y con un agregado que vamos a premiar a la mejor pareja de zamba. Así que te lo comento porque yo sé que vos sos un especializado en este tema.
0: ¿En samba?
2: Sí. Pero no, es samba de folclore.
1: Claro.
2: Vos sos de brasilero.
0: Samba rock. A mí me gusta el samba rock, aparte de diversiones.
2: Bueno, la vida te
1: contaba.
0: El que habló de una entrevista y no sabía nada.
2: Samba rock, qué bueno.
0: Samba rock, qué bueno. Van a premiar a la mejor pareja de samba.
2: Exactamente, sí, va a haber el premio con 100.000 pesos a la mejor pareja. Así que nada, ya gracias a Dios las anticipadas andan muy, muy bien, lo cual nos ha sorprendido muchísimo. Así que gracias a toda la gente que ya tiene su entrada y no se duerman al tener su anticipada, porque es un lugar con capacidad limitada.
1: Así que, ¿y cómo hacemos para conseguirla desde aquí, por ejemplo? ¿Hay algún teléfono de contacto a través de la web? ¿Cómo hacemos?
2: Entrada web. Te metes a entrada web, y si no, lo puedes ubicar a través de nuestro Instagram, estilo joven folk, y si no, los chicos de sp.folk, ese peñón. Y bueno, inmediatamente ya tenés tu entrada.
0: Por ahí si se olvidan de las cuentas de Instagram, las vamos a repetir durante la tarde, pero entrada web directamente, te vas al evento, peña,
2: bueno, y ustedes también si quieren invitar a la gente, le dejamos un par de entradas para que regalen a aquellos que quieran estar presentes.
0: ¿Cuántas? Diga.
2: Sí, dos entradas las dejamos para que sorteen acá, no hay ningún problema, para que puedan estar presentes este sábado.
0: Un par de entradas.
2: Sí,
0: perfecto. Así. Hermano querido, un gusto tenerte acá.
2: Por favor.
0: Sabes que te quiero, loco, te
2: admiro. Sí, igual. Bueno, con Jesús siempre cuento esta historia. Con Jesús lo hemos visto desde hace unos 15 años más o menos, para acá nos hemos visto 3,

0: Claro. Allá por San Rafael.
1: Sí, genial, me encantaría, sí, sí, sí, sí, sí.
0: Me pasó algo muy loco con esta canción, vos sabés, una tarde de otoño, muy fría, iba en camino a Alvear, en auto, y voy pasando por Jaime Prats, nos fuimos por el otro lado, ¿no?
2: Sí.
0: Iba escuchando el EB4 y de repente suena esta canción, Susana Platero estaba un fin de semana acá, la presenta la Melga, y me dio una cosa, porque nostalgia. Era un paisaje, claro. 9 de la mañana...
1: Claro.
0: En invierno ya era, invierno, veía, ¿no? A tipos sacando una leña al costado de la casa, claro. el humo, la vegetación típica de invierno, y esa canción sonando, que creo que subí un video una vuelta, pero me quedé como impactado, digo, fue justo, todo,
1: ¿viste?
0: Como se vio todo pegadito a la ventana del acompañante, escuchando esa cuequita, escuchando la Melga y mirando todo el paisaje,
1: sí, es verdad,
0: un momento hermoso fue.
1: Te transporta, sí, es verdad, sí. Así que bueno. Muchísimas gracias a toda la gente de la radio, siempre me reciben de una manera espectacular, son muy amables todo el equipo acá, así que muchas gracias. Y Dalila, bueno, espero conocer, andar por Malargüe y a tomar unos mates.
2: Denle, acá vamos a estar, la tenemos a Karina, que de folclore sabe muchísimo también, más en danza, así es que
0: bueno. Hay que hacer una juntada, ¿no?
2: Más vale.
0: Hay que hacer una juntada,
2: sí, más vale, más vale. Damián, por aquí la gente pregunta, ¿cómo hacemos para escuchar el programa Estilo Joven? Nos decía que está por FM Vibra.
0: Sí, pará porque es competencia. Está en el mismo horario que nosotros.
2: Ay, no,
1: estoy los domingos.
0: Perdón, los domingos. Estación...
1: Exactamente. No, estoy los domingos a partir de las 10 de la mañana hasta la hora 13. Sí, en realidad yo agradezco mucho porque, bueno, aquí en San Rafael he tenido la oportunidad de estar en varias radios y, bueno, que me han recibido muy bien. Y es en este momento está a través del www.vibrafm.com.ar, domingos de 10 a 13 horas, y bueno, pueden seguir ahí toda la info y demás en Estilo Joven Folk a través de Instagram y en Estilo Joven en Facebook, así que una vez más, muchas gracias.
0: Gracias, hermano querido, un placer, éxitos. Damián Esquivel, Estilo Joven, acá con la peña que se viene para este próximo sábado en el SIUC, ahí General Paz, con, bueno, todo lo que acaba de contar.

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2: 4:01 en la República Argentina. Comenzó el velatorio de Agostina Vega. Mientras continúa la investigación por el crimen, los familiares y amigos despiden a la adolescente de 14 años asesinada en Córdoba. Además, esta tarde se realizará una marcha en coincidencia con la movilización nacional Ni Una Menos. En paralelo, se realizan nuevos allanamientos en la casa de Claudio Barrelier, el único detenido por el crimen. El INTA trabaja en el mejoramiento de las papas andinas. El informe de Rolando Brizuela desde Radio Nacional Mendoza.
3: El Instituto Nacional de Tecnología Agropecuaria, INTA, realiza constantemente un mejoramiento de diferentes cultivos y plantas, con foco principalmente en las papas andinas. Carlos Marfil, coordinador del programa de papas nativas del INTA Luján de Cuyo, explica los trabajos de campo de esta planta.
4: Estamos desarrollando variedades no solamente para consumo en fresco, que la industria adopte alguna de estas variedades que tengan aptitudes industriales y se puedan comercializar, por ejemplo, chips o hojuelas de papas andinas.
2: La información deportiva ahora con Nicolás Álvarez.
5: Desde el cuerpo técnico de la selección argentina se comunicaron con Emiliano Buendía para que no se vaya de vacaciones y esté atento a una posible convocatoria, teniendo en cuenta la gran cantidad de lesionados que tiene Scaloni en la previa del Mundial. Recordamos que este sábado jugará su primer amistoso frente a la selección de Honduras.
2: Actualizamos el estado del tránsito con Ernesto Arriaga.
6: Comienza a ingresar mucho tránsito en la zona de la autopista 25 de Mayo y de Lepiane hacia Ezeiza por la autopista Richeri. Por favor, circular con suma precaución y la máxima de las autopistas urbanas de 80 kilómetros por hora. Aeroparque de Ezeiza operan con normalidad los subtes a esta hora a horario.
2: En la ciudad formoseña de Las Lomitas, donde nos escuchás por AM1270 y FM99.5, la temperatura es de 28 grados 2 décimas y el cielo está ligeramente nublado. En la ciudad de Buenos Aires, temperatura 17 grados, humedad 73%, cielo parcialmente nublado.
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7: Es la hora 16. 3 minutos.
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10: El Paso Internacional Sistema Cristo Redentor comenzó a operar con horario de invierno, una medida que regirá durante toda la temporada para el tránsito entre Argentina y Chile. Con el nuevo esquema, el cruce permanecerá habilitado de 9 a 21 desde Argentina y de 8 a 20 desde Chile. Además, el corte de flujo vehicular se realizará a las 19 en Uspallata y a las 18 en Guardia Vieja. Las autoridades informaron también que el horario de invierno se mantendrá vigente hasta el 31 de agosto y recordaron que durante este periodo no estará permitido circular durante la noche ni la madrugada por el corredor internacional. Asimismo, recomendaron a quienes viajen por la zona consultar el estado actualizado del paso antes de emprender el cruce debido a las condiciones climáticas en alta montaña que pueden provocar cierres preventivos temporales. También recordaron la obligatoriedad de portar cadenas para nieve durante toda la temporada invernal.
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12: La primera mascota oficial de la historia de los mundiales que se recuerde ha sido World Cup Willy de Inglaterra 1966. Se trataba de un león antropomórfico, símbolo tradicional del Reino Unido, vestido con una camiseta que llevaba la bandera británica y la inscripción World Cup. En la Argentina 1978, el único mundial organizado en la historia por nuestro país, tuvo nuestra máxima representación como mascota. Nadie olvidará jamás al gauchito mundialito.
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Casa Coligüe, Rufino Ortega 744, acompañándonos como siempre. Teléfono de contacto nos piden por aquí de Casa Coligüe, no lo tenemos, sola la dirección, así es que bueno, Rufino Ortega 744, si nos está escuchando Roberto, que siempre está atento a la radio y nos quiere pasar algún teléfono de contacto para nuestra gente que pregunta, bienvenido sea. 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Gracias, gracias por sumarse, gracias por estar. 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Con ellos y con nuestros auspiciantes, vamos arrancando esta nueva hora de radio.

0: Bienvenidos, damas y caballeros, a esta nueva hora que nos encuentra juntos, las 4 de la tarde, 11 minutos apenas han pasado de dicha hora, LB4, LB19, juntitos, un solo corazón hasta las 18:45, compa. Nos queda un montón, pero vio que esto pasa rápido.
1: Pero muy rápido, ya tenemos una hora adentro, así esto, bueno, rapidísimo va pasando.
0: Ya se viene la charleta. La de hoy va a ser muy... Yo creo que ahí nomás van a explotar los mensajes, pero tienen que ser muy creativos, porque tiene como un nivel de dificultad.
1: Oh, justo un miércoles con nivel de dificultad se nos va a complicar un poquito, pero no importa.
0: ¿Usted cree? No, yo apelo, porque si hay algo que le sobra a nuestra gente, creatividad.
1: Bueno, vamos a... espero que sí, que nos sorprenda. Espero que nos sorprenda realmente nuestra gente.
0: Por supuesto. Hola, chicos, deseo que estén bien. Parece que va a llover, dice.
1: Ajá, ¿por qué?
0: Poca ropa. Estoy tomando unos ricos mates con hierbas serranas. Les mando muchos besos. Están re lindos los cuatro, los Betty de la isla. Hola, Betty querida.
1: Betty.
0: Con bonita energía. Muy buena, muy bueno. ¿Dónde se puede escuchar el buen folclore? Bueno, aquí, obviamente. A Dalila también. Dalila, ¿usted cuándo está con el folclore bien cuyano?
1: Arias de Cuyo. De lunes a viernes estamos, de lunes a viernes, de 20 a 21, salvo que haya fútbol. Pero bueno, ahora vamos a estar salvados, me parece, porque, vas, no sé, ahora viene todo el mundial.
0: Claro.
1: Así es que, bueno, mientras no haya fútbol, estamos nosotros. De 20 a 21.
0: De 20 a 21 por LB19, amigo. En saludos para Manuel, que por ahí nos está escuchando. Gracias, Manuel. Para René también. Che, ¿mandó la respuesta Walter al final o no?
1: En texto la mandó. No se animó al audio. Espera que cheque. No, texto. Dice, o sea, la niebla es más densa y la visibilidad menor a 1000 metros.
0: Me saqué un 10.
1: La visibilidad es menos espesa y la visibilidad es superior a 1000 metros. La niebla es al ras del piso y la neblina un poco más elevada. Bueno, sí, yo creo que zafó. Para no haber estudiado, zafó.
0: Bien, mucho biribiri.
1: Sí. Con la niebla, exacto. La visibilidad es menor y con la neblina es superior a 1000 metros. Ahí está. Cuando, bueno, lo que tuvimos hoy fue niebla, porque de verdad no se veía casi nada. Una cuadra se veía, sí.
0: Bueno, saludos para Aníbal, que le encanta, dice, a él le gusta más la chacarrín, la zamba. Bueno, Aníbal, muy bien. Hola, soy Mabel, me gustaría saber cuál es la página del meteorólogo de la tarde, que es de Malargüe. Quiero participar por los sorteos. Sonia, nos dice por acá. ¿Tiene página don Walter Sanchú?
1: No, que yo sepa, no. No.
0: Acá, hermano,
1: nos tiene que escuchar acá. A nosotros.
0: Qué lindo estilo joven, vivo el folclore, quiero las entradas para la peña, Claudia participando, lo que quieran. Entradas, hay un par de entradas, dos entradas, un par son dos, claro.
1: Pero, la matemática.
0: Participen, lo que quieran, la entrada para la peña este sábado, manden mensajitos. Saludos para Nelly, en Mari dice, muy lindos, este hermoso grupo, gracias totales por hacer diferente las tardes, siempre en mi corazón, grande, grande Mari, muchas gracias, son muy generosos todos ustedes. 16:14, damos una vueltica por el tiempo, nos ajustamos el cinturón y viajamos, compa.
1: Viajemos, vamos, esta es la magia de la radio que nos permite viajar, por ejemplo, en esta ocasión al año 1979, allí... una explosión en el pozo de exploraciones Aixtoc 1, a cargo de la petrolera mexicana Pemex, en el Golfo de México, derrama más de 500 millones de litros de crudo al mar Caribe. El peor siniestro de la historia de esa industria fue precisamente un 3 de junio de 1979.
0: Y fue tremendo. Hay varias películas sí. Que bueno, han mostrado, ¿no? A través de la industria del cine, esta tragedia.
1: Sí.
0: Fue impresionante, impresionante. Sí. 1962, el futbolista colombiano Marco Tulio Col se convierte en el primer jugador en convertir un gol olímpico durante un mundial de fútbol. Fue en el partido de la primera ronda del Mundial Chile, 1962, disputado en Arica, en el que Colombia empató 4-4 con la por entonces Unión Soviética. Ahí convirtió este colombiano un gol olímpico.
1: Bueno, también un día como hoy, pero de 1937, comienza a circular la línea B del subterráneo de Buenos Aires con un recorrido de solo 3 estaciones. Florida, Catedral, Carlos Pellegrín, 9 de julio y Tribunales.
0: Muy bien. En 1924, en la pequeña ciudad austríaca de Kärling, muere a los 40 años el escritor checo Franz Kafka, víctima de tuberculosis. Escribió en alemán, es el autor de la célebre La Metamorfosis y uno de los escritores más influyentes de la literatura universal.
1: Un día como hoy, pero de 2016, hace 10 años, muere en la ciudad de Scottsdale, en Arizona, Estados Unidos, a la edad de 74 años, el exboxeador Muhammad Ali, nacido como Cassius Clay, a quien se considera el mejor pugilista de todos los tiempos. De hecho, triple campeón del mundo en la categoría de los pesos pesados.
0: Un animalito era en el boxeo, la verdad que sí. En 2001, en la ciudad estadounidense de Boston, muere a los 86 años de edad el actor, director de cine y productor mexicano Anthony Rodolfo Quinn Oaxaca, conocido como Anthony Quinn, quien trabajó en más de 140 películas, ganó premios Oscar en el 52 y en el 56 y un Globo de Oro en 1987.
1: A mí ya tenemos una musical. Porque bueno, un día como hoy, la vamos leyendo, así de paso le damos tiempo a alguno de los operadores para que busque alito.
0: Karina Valeria, escuche Cari.
1: 1973, nace en Montevideo el cantante y compositor uruguayo Sebastián Teixeira, líder de la banda de rock La Vela Puerca, con la que grabó 8 discos. 1973, nacía Sebastián Teixeira.
0: Ya venimos con algo de La Vela. Manuel Belgrano nace en Buenos Aires, el abogado diplomático y militar Manuel José Joaquín del Corazón de Jesús Belgrano. ¡Fua, qué nombre que tenía! Creador de la bandera argentina. Peleó contra las invasiones inglesas y en la guerra de la independencia nacional. Fue vocal de la primera junta de gobierno autónomo de España y nacía un 3 de junio de 1770.
1: Bueno, también un día como hoy, del año 2018, entra en erupción el volcán de fuego situado en el centro sur de Guatemala, con el resultado de 113 muertos, 197 desaparecidos y unos 600 heridos. El fenómeno afectó a cerca de 2 millones de habitantes de este país centroamericano, el volcán de fuego.
0: Muy bien. En 1899 muere en Viena a los 73 años el compositor austríaco Johann Strauss, famoso por sus valses, en especial el Danubio Azul, una de las más célebres obras de este género musical, y sigue siendo en el 2026 uno de los vals más bailados de la historia. Si no se acuerdan cuál era el Danubio Azul, ahí un poquitito, seguramente en un cumple de 15 o en alguna boda lo escuchaste y lo bailaste, ¿verdad?

0: Ahora viene el estribillo. El Danubio Azul, una de las obras más célebres de este género musical, el vals. ¿Se acuerdan de esto?
1: Ay, que esa es la más conocida.
0: Bueno, ahí está, moría su creador hoy, un día como hoy, de 1899, a los 73 años. Pero bueno, cerramos y lo hacemos con este cumpleañero. 1973 está cumpliendo 53 años.
1: Exacto, si no fallan las matemáticas, exactamente. Bueno, lo festejamos así entonces, escuchándolo, le parece...
0: Gran banda uruguaya.
1: Llega el viejo.
0: La Pela Puerca.
1: La Pela Puerca.

0: Qué bonito, qué bonito como para ir activando la tarde para los remolones que aún por ahí tienen la almohadita pegada, están con un sueñito. Vamos, arriba, arriba, los corazones. Saludos para Alejandra, que dice saludos a mis colegas de la escuela de Malargüe y quiere participar por un sorteo. Bueno, estamos con hoy tenemos dos entradas para la peña. Saludos para Eva de Gus, que siempre nos escucha, está por ahí, matecito de por medio. Bueno, gracias por estar. Ya venimos con el charloteo, compa, con todo lo que tenemos para compartir durante la tardecita.
1: Bueno, exactamente, porque primero tenemos que cumplir con lo que se nos ha encomendado. Clasificados, comerciales y demás. Y a la vuelta estamos con la consigna y charloteo y todo lo que se viene.
0: Sí, toda la info que tenemos, todo para compartir hasta las 18:45. Nos reencontramos en minutitos, compa.
1: Dele, por aquí estaremos. Mientras, aquí nosotras nos quedamos con nuestra gente porque nos están consultando acerca de algunos clasificados que ya salieron en el servicio comunitario. Por eso mismo lo vamos a reiterar. En el transcurso de la mañana de ayer se extravió chapa patente dominio AH490XX. Esto fue camino a Llanganelo, en inmediaciones del desvío a La Batra hasta la antena de S3. Se solicita a quien la haya encontrado, se comunique por favor al 2604-041250. Se ha extraviado riñonera verde camuflada. Entre las pertenencias se encontraban anteojos recetados, por lo que se solicita a quien la haya encontrado acercarla a nuestra emisora. Se extravió billetera nueva con DNI, tarjeta de débito y demás documentación a nombre de Joaquín Nehuen Fernández Payalaf. Si usted la ha encontrado, la puede acercar aquí a nuestra emisora o bien comunicarse al 2604-358674. 2604-358674. Se ofrece campo para cría de vacunos. Campo cerrado con mucho pasto y agua, corrales, bretes y cargadero. Los interesados, comunicarse al 2604-04-2228. 2604-04-2228. Excelente campo también para invernada, valores a convenir. Reiteramos el teléfono. 2604-04-2228. Y para quien consultaba acerca de la garrafa en tu barrio, estará, a ver, déjeme chequearlo, que es el próximo viernes. ¿Sí? El próximo viernes estará la garrafa en tu barrio. Esto será en Cortina Forestal, barrio Bicentenario, Manzana B, casa 23, por Santa Cruz, entre Villegas y Capdeville, a las 8:30. Y atentos también los vecinos de la Junta, porque estarán en el Salón de Usos Múltiples de ese paraje a partir de las 9 horas. En el Salón de Usos Múltiples de la Junta, pero a las 8:30 también, como decíamos, en calle Santa Cruz, entre Villegas y Capdeville. Esto es Manzana B, casa 23.

clasificado, perdón, se ofrece persona para trabajar en el campo. Se ofrece persona para trabajar en el campo. Comunicarse al 29 54 22 2094. Es solo por llamada común. 29 54 22 2094.

0: Es la hora 16:31.
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4: La Municipalidad Mendocina de Godoy Cruz realizará una nueva edición del Mercado de Emprendedores en el marco del Día Mundial del Ambiente. La iniciativa tendrá lugar este viernes 5 de junio de 10 a 19 en la Plaza Tomás Godoy Cruz. La propuesta busca visibilizar emprendimientos locales comprometidos con el cuidado ambiental, como así también promover hábitos de consumo más responsables y sostenibles. Durante la jornada, emprendedores locales ofrecerán productos elaborados a partir de prácticas vinculadas a la reutilización de materiales como marroquinería, indumentaria, decoración para el hogar, productos en madera, cerámica, plantas y accesorios de uso personal. Además, la iniciativa propone reflexionar sobre la importancia de las acciones diarias y el rol de la producción local en la construcción de comunidades más sostenibles.
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0: los turf en la radio con la canción del supermercado. ¿Algún súper escuchando la radio? ¿Algún autoservicio? Bueno, vaya un saludo. 17 grados 8 décimas la temperatura aquí en San Rafael, compañera. Malargüe con el cielo mayormente nublado. Y por allí...
1: Por aquí también. Por aquí tenemos cielo mayormente nublado. 15 grados. Vamos a redondear porque dice 14.9. Pero 15 grados. Alcanzamos prácticamente la máxima para hoy. 51 el porcentaje de la humedad. Del sudeste llega la brisa, 21 kilómetros en la hora.
0: Bueno, hoy también es el día del aprendiz y de la formación profesional, y también el día en Argentina del inmigrante italiano.
1: Ah, muy bien. Bueno, hay varios, hay muchos.
0: Y una de las corrientes más importantes.
1: En nuestra provincia.
0: Claro, en nuestro país, ¿no? Una de las corrientes más fuertes de inmigración, como fue la italiana, y que, bueno, qué sé yo, en su familia, por ejemplo, hay o en la familia de su esposo, seguramente, viste que casi siempre todos tenemos una conexión con España o Italia.
1: De hecho, el apellido materno de mi esposo es Santa Giuliana, Fernández Santa Giuliana, así que imagínate.
0: Bueno, de mi madre es Puccio.
1: Puccio, claro, también.
0: Como el Clambio.
1: Exacto,
0: el clan,
1: sí, ustedes son buenos, ¿sí o no? ¿O no?
0: Nosotros somos la versión light, buena, claro.
1: Versión light.
0: Por supuesto. Así que bueno, saludos para todos aquellos que tengan raíces italianas. Hoy es el Día del Inmigrante Italiano.
1: Día de la bicicleta, dice por aquí también. Día Mundial de la Bicicleta. Vio que estuvimos hablando hace poquito pero por el bicicletero.
0: Claro, claro. Día Mundial de la Bicicleta. Sí, por eso había mandado más temprano un texto. Ahí creo que algo con respecto a la bicicleta. Saludos para todas las bicicletas que nos escuchan. El flaco era un robotito, ¿viste? Hoy es el día de las nueces. Bueno, saludos para todas las nueces.
1: No, a los que sí, al día del soldado argentino hoy también. Estamos. Día del soldado argentino, homenaje a quienes eligen servir. Cada 3 de junio se conmemora el Día del Soldado Argentino, una fecha que rinde homenaje precisamente a hombres y mujeres que han elegido servir a la patria.
0: Muy bien, muy bien, muy bien. Un saludo muy grande. Entendiendo la charleta, Dai, por acá nos pide algo de Maná Gitana. Está muy maná, Dai, esta semana. Creo que viste Suavecito el otro día o algo así. Ahora estás escuchando mucho Maná. Hola, querida Dai, gracias por estar ahí. Hola, chicos, ¿cómo están? Soy Verónica. Quiero participar por el sorteo con el 251 y nos pide un tema de Cerati, No Existes. Muchas gracias, un abrazo a los dos. Cuídense, pasen el muy lindo. Gracias, Vero. Qué buena foto del grupo, Ingrid, nos dice por acá, gracias.
1: Delia nos manda foto. Hermoso grupo.
0: Hermoso grupo, nos manda foto. Bien nubladito está Salto de las Rosas. Perfecto. Decíamos, arrancó el mes de junio, arrancó como una manera muy correcta, muy, muy formal y protocolar, siendo el primer día hábil del mes de junio, el lunes. Y así estábamos, en 3 de junio. Y algo que por ahí preguntamos de vez en cuando, ¿no? Y que por ahí los meses anteriores, quizás por el comienzo con alguna vocal, era como más sencillo.
1: Claro.
0: Pienso yo que hoy tiene un nivel de dificultad un poquito más, pero no tanto, qué sé yo.
1: Y vamos a ver, nuestra gente nos sorprende, ¿eh? Quizá está inspirada hoy, quizá, tal vez, lo vamos a descubrir.
0: También, porque arrancó el mes de junio, y así, como para descontracturar un poquitito, para reírnos un poquito, y para que sean creativos también, es que te preguntamos... Junio.
1: Junio con J de, y hay que completar la frase.
0: Es así, mira. ¿Qué picaron la producción? ¿A qué picaron a la producción?
1: Sí, toda la noche pensando.
0: Molestándonos en horas altas de la madrugada para decirnos, chicos, mañana larguen esta, que ha funcionado bien.
1: Nunca se hizo. Sí. Chicos, bueno, entonces, gente linda. Arrancó junio. Con JB, de juega la selección, por ejemplo. De juega Argentina. Jarana también.
0: Me gusta. Sí.
1: Una jarana.
0: Y bueno, de vez en cuando viene bien un poquito de jarana.
1: Sí, más vale.
0: Junio con JB, juega la selección, claro.
1: Y jugamos todos cuando juega la selección.
0: Todos. Sí. Bueno, ahí está, largamos dos respuestas. Usted, Fabio, es creativo, junio con JD.
1: Vaya pensando, Cari, que le vamos a preguntar también.
0: Fabio está concentrado en otras. Junio con J de...
1: Seguro que está haciendo algo con la IA, porque él se especializa en eso.
0: De jamón, dice.
1: Oh, tiene hambre. Claro.
0: Sí. Omar ya responde, con J de juntos.
1: Ay, juntitos.
0: Ay, me gustó. Me gustó, juntitos. Hola, gente, bonita tarde.
1: No me van a mandar uno con G.
0: Jodido, dice Silvia.
1: Claro.
0: ¿Jodido? Bueno, ojalá que no. Bueno, ahí están, van escribiendo. 2604-379797. Completen la frase. Junio con J de...
1: ¿De?
0: Puede ser una... Decimos una palabra o puede... Pueden combinar un par de palabras siempre claro. Y cuando la primera arranque.
1: Con J. Claro.
0: Claro, sí, claro, sí. Claro. Junio con J de joda, Nelia. ¿Cómo le gusta la joda,
1: claro,
0: Nelia?
1: Está como ustedes, la jarana, la joda.
0: En Salto de la Rosa le gusta mucho la joda a la gente.
1: Este mes de junio.
0: Bueno, vayan respondiendo. 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
0: Sí, tal cual, no duerman. Acá se van a ir en la tarde dos entradas. Un abrazo grande para Pablo Martín Airabella, que nos está escuchando. Pablito Martín Airabella, parte de la radio también, ¿no? Operador, él, su padre, y bueno, ahí... Cada vez que se sube el auto pone las tardecitas de la radio. Le mandamos un abrazo muy grande.
1: Bien, bueno, gracias. Sí, me suena el apellido.
0: Sí, que se porte bien. Bueno, vamos a ir con él, que viene con toda la info desde el vecino departamento de Alvear, compañera querida.
1: Bueno, lo recibimos entonces. Es un placer siempre escucharlo y conocer lo que sucede por aquel departamento en la voz del señor Eduardo Jurihub. Adelante, Eduardo.
2: Muchas gracias, Dalila, Jesús, audiencia. La policía de Mendoza realizó esta mañana un importante operativo en distintos sectores de este departamento en el marco de investigaciones vinculadas a diversos hechos delictivos ocurridos recientemente. Hasta el momento hubo 6 allanamientos en distintos barrios de la ciudad con resultados positivos, además de una persona detenida por disposición de fiscalía. Los operativos continuarán durante la jornada y una vez finalizadas todas las medidas, se difundirá un comunicado oficial con detalles completos de los resultados obtenidos. En materia de hechos, decir que robaron en una construcción en Corrientes Sur y Bahía Blanca de esta ciudad, se llevaron una escalera de hierro rojo rojizo de aproximadamente 2,80 metros, estaba en el patio trasero de una vivienda donde se realizaban tareas de construcción. Otro robo sucedió en calle Tucumán, de donde robaron sanitarios, herramientas y otros bienes de trabajo. Bajo el lema, ni una menos, también habrá esta tarde una marcha por las calles céntricas de esta ciudad, convocó la concejal Florencia Escartín, presidenta de la Comisión de Diversidad y Género del Consejo Deliberante.
3: Sí, es importante decir y destacar que cada 31 horas en Argentina hay un femicida, no solamente una mujer muerta, ¿no?, sino que hay un varón que usa el poder para matarnos. Es por eso que hoy marchamos. Es importante también decirles que desde la Comisión de Género y Equidad del Consejo Deliberante, comisión que yo presido, nos hemos comunicado con Fabio Páez, quien se ha puesto a disposición y va a marchar hoy con nosotros también. Para nosotros nos parece muy importante que él esté presente por su lucha, por ser atravesado como víctima también del femicidio de su hija. Porque son ellos los que tienen que poner la voz y nosotros acompañar a cada una de las víctimas. No es algo en lo que yo no es algo en lo que yo me encuentre hoy casualmente, sino que hace muchos años que vengo acompañando esta lucha y estas marchas y cada una de las acciones de las mujeres que necesitan llegar a la policía a hacer una denuncia, que necesitan asistencia de algún tipo, psicológica, social, para poder vivir libres y con dignidad, ¿no es cierto?
2: Mañana, entidades ambientalistas de este departamento se convocarán en el Consejo Deliberante para reclamar por un plazo previo a la aprobación de proyectos de explotación de litio en esta parte del sur. Así lo adelantaba el dirigente Miguel Ángel Rodríguez.
4: Bueno, nosotros hace unos días se presentó en la banca del Ciudadano para que el Consejo se despidiera sobre algunas cuestiones, como por ejemplo el dictamen sectorial a General Alvear, que no ha sido solicitado para este proyecto de litio en las Salinas del Diamante. Así que estamos pidiendo al Consejo que se pida y que solicite a la Dirección de Minería que se le pida el examen sectorial a General Alvear, que queremos que sea un informe sectorial consensuado con todos los defensores del agua de acá de Alvear, porque bueno, hay riesgos serios. Se está presentando una declaración de impacto ambiental de este proyecto sin tener en cuenta cómo se van a hacer los pozos, qué profundidad van a tener, cuántos se van a hacer. Ellos dicen de que no hay riesgo en esta etapa y nosotros decimos que sí, que hay muchísimos riesgos y que, como dice la ley, debe pedirse examen sectorial a General Alvear, además de otras cosas que no cumplen el proyecto respecto a las leyes en vigencia.
2: Toda esta temática va a ser motivo de una charla que va a tener lugar este viernes, Miguel.
4: Sí, en Bowen. Invitamos a todos los vecinos de Bowen a concurrir. Vamos a estar dando esta charla, la dimos acá en Alvear, sobre el proyecto Don Luis y otro en las Salinas del Diamante, en un ámbito, digamos, absolutamente sensible, donde hay humedales, donde cruza el río Atuel, y es un proyecto de 234.000 hectáreas, una monstruosidad, donde se quieren hacer 26 proyectos para sacar litio. ¿Así litio o no sabemos qué? Porque tampoco está claro si van a extraer otras cosas después, o sea, que estas empresas no tienen acostumbrados a decir una cosa y después hacer otras.
2: Ustedes, hasta luego, muchas gracias.
0: Gracias, don Eduardo. Un abrazo muy grande. Bueno, compañera, ha explotado el WhatsApp con la temática junio con JD. Muy bien, está la gente muy inspirada.
1: Qué bueno.
0: Ya en un ratito vamos a venir con todos ustedes, 16:50.

0: Bizarrap y J Balvin con esta Music Station volumen 62-66 para llegar a las 5 de la tarde en toda Argentina. Se nos vienen las noticias de Radio Nacional y seguimos juntitos. LB4 y LB19, un solo corazón, 17 grados 8 décimas. Lo que camina Dalila, va y viene, va y viene, lo que camina.
1: Pero es cuando está Karina nada más que voy.
0: Sí, sí, sí, la gente lo ha notado. La gente lo ha notado.
1: Bueno.
0: Dice que se hidrate, Fabián.
1: Ah, sí, también. Es que hay que hacer ejercicio. Imagínese sentado acá desde las 3 de la tarde hasta las 9 de la noche. No, hay que caminar.
0: No. Ustedes están viendo el streaming y nos ven que nos movemos mucho, salimos, venimos, porque es necesario. Imagínate estar varias horas sentado, claro. Nada más. La espalda se te destruye.
1: Exacto. Hay necesidades fisiológicas también.
0: También, por supuesto. Se dice, aparte de ahora, bueno, 5 de la tarde voy a hacer sentadillas y vuelvo.
1: Ah, bueno,
0: ¿Noticias?
1: Noticias.
0: Títulos.
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3: Las 5 de la tarde en todo el país. En Córdoba despiden a Agostina Vega. El informe de Eduardo Galfredes de la emisora de Radio Nacional en la provincia.
4: La investigación por el femicidio de Agostina Vega sumó hoy un nuevo capítulo luego de que la justicia autorizara la entrega del cuerpo de la adolescente a sus familiares para la realización del velatorio y posterior sepelio. En ese contexto, el abogado querellante de la madre de la víctima, Carlos Nagy, sostuvo que la causa debe avanzar sobre otras personas vinculadas al entorno de Claudio Barrelier y no descartó eventuales imputaciones por encubrimiento. A propósito, hoy hubo nuevos peritajes en la casa de Claudio Barrelier, desde el Campillo 878 en Barrio Cofico y también en el lugar donde lavaron el Ford Ka Negro.
3: Vacunación antigripal. Por los pedidos realizados por las provincias, el Ministerio de Salud de la Nación distribuyó más de 550.000 dosis adicionales para adultos. El objetivo es fortalecer la vacunación ante el aumento de casos de influenza. La Rioja anunció el regreso de los chachos. El gobernador Ricardo Quintela anunció la reintroducción de los bonos de cancelación de deuda. Afirmó que el objetivo es salvaguardar el poder adquisitivo de los trabajadores frente a futuros aumentos salariales. Y aclaró que este instrumento financiero no será utilizado para abonar el medio aguinaldo. En la ciudad de La Rioja, donde nos escuchás por AM620 y FM102.5, la temperatura es de 16 grados 5 décimas y el cielo está cubierto. En la ciudad de Buenos Aires, el cielo se encuentra parcialmente nublado, temperatura 17 grados, humedad 73%.
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0: Es la hora 17, 2 minutos.
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8: La Municipalidad Mendocina de Godoy Cruz realizará una nueva edición del Mercado de Emprendedores en el marco del Día Mundial del Ambiente. La iniciativa tendrá lugar este viernes 5 de junio de 10 a 19 en la Plaza Tomás Godoy Cruz. La propuesta busca visibilizar emprendimientos locales comprometidos con el cuidado ambiental, como así también promover hábitos de consumo más responsables y sostenibles. Durante la jornada, emprendedores locales ofrecerán productos elaborados a partir de prácticas vinculadas a la reutilización de materiales como marroquinería, indumentaria, decoración para el hogar, productos en madera, cerámica, plantas y accesorios de uso personal. Además, la iniciativa propone reflexionar sobre la importancia de las acciones diarias y el rol de la producción local en la construcción de comunidades más sostenibles.
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1: En esta parte del mundo, te voy contando cómo va a estar el resto de la semana. Si te parece, si te interesa, si quieres saber el pronóstico para mañana jueves, mínima de 8 grados, máxima 17. Atenti el dato que para la madrugada está la chance baja, pero está de lloviznas. El resto del jueves, nublado, con máxima de 17. Viernes, mayormente nublado, mínima 8, máxima 16. Metiéndose en el finde, mínima 8, máxima 14 para el sábado, con lluvias aisladas para la noche. Y el domingo, nublado, mínima 6, máxima 14. Nueva hora en todo el país, compañera. Lo lindo de encontrarnos, como siempre.
0: Como siempre. Y por acá también muy similares las condiciones. Sí se nota descenso de temperatura a partir del viernes. Viernes en la tarde y noche se va notando este ingreso de frente frío. De hecho, tendremos máximas de 10, 11 grados, ¿eh? Viernes, sábado, domingo y lunes inclusive.
1: Muy bien, muy bien. Vamos a ver qué dice la gente. ¿Quiere que vayamos escuchando algunas voces y leyendo algunos textos también?
0: Pero claro, siempre es un placer recibirlos, así es que bienvenidas esas voces al aire de la radio.
2: Chicos, lo estoy escuchando, Jesús y a... ay, que no me acuerdo, el de la peña, no, es que el, a Damián. Quisiera una entradita, porfa, me llamo Elba, 182.
3: Hola, Jesús y Dalila. J de junio, J de Jairo, perdón, de Jairo. Que viene el viernes 12, me quiero ganar la entrada, soy Tere.
1: Bueno, Tere, J de Jairo, me gustó.
4: Único J de fuerza, que ya llega el aguinaldo, los que cobran aguinaldo.
1: Claro. Hola, Lili Jesús, qué alegría escucharlo, gracias por la compañía, Susana, gracias, Susi. Junio con J de Joda, este lo había leído. Junio con J de Joda, jaja, es mi cumpleaños el 18, dice Alicia.
0: Ajá.
1: Claro, tenés que presentarle Jodita. Buenas tardes, quiero participar por la entrada. Antonio con el 533, participando, Antonio. Junio con J de justo antes de julio, dice Dairo. Mira vos cómo va a ir algún jueguito de palabras. Bien, Dairo. ¿Quién más? ¿Qué más? ¿Qué más? ¿Qué más? Cebolla cortada a la juliana, dice Hugo. Claro, J con cebolla cortada a la juliana. Bueno, cada uno le encara por donde quiere. Hola, Jesús. Dalila, aprovechando de escucharlos porque ya se me está terminando mi parte de enfermo y trabajo en la tarde. J de juntada con mis hermanas. Feliz tarde, Karina, dice.
0: Ay, qué bueno, me gustó esa J. Igual nos puede escuchar, aunque empiece a trabajar, nos lleva en el celular, en donde sea.
1: Donde sea. Hola, chicos, qué lindo programa. Junio con J de juventud, dice Yoli.
0: Eso.
1: Ay, vieron que le
0: escuché. Eso dijo Cari también.
1: ¿Cómo?
0: Cari también dijo J con, Junio con J de juventud.
1: ¿Qué hay juventud acá?
0: Lo que sobra. Claro. ¿Cuánto subaremos entre los cuatro? No sé.
1: ¿Cuánto podremos?
0: ¿Cien añitos?
1: ¿Cuatro? ¿16? No es nada. Eso. Acá el promedio... ¿Cuánto? 40 anda el promedio, ¿no? 40. Promedio. Promediando los 4, 42, 43 andaremos ahí. Pero mira, estamos en la flor. En la flor de la juventud. Pero ganas de escuchar el tema, ¿sabes cuál? Forever Young. Por siempre joven. Qué bonito tema, de Alpha Bill. Bueno, Ana María, también saludos. Junio con J de juegos en un jardín de jacintos y jazmines y escuchando a Jesús. Ay, Margarita.
0: ¿Cuántas cosas?
1: De una, un programa genial, chicos. Gracias, Margarita, muy atenta. En junio con J de juntada para festejar mi cumple, con J de mi jubilación. El sábado cumplo 60 años, nací el 6/6/66. Amo los números, 6. Besitos, bendiciones para todos, soy Elsa. Quiero una entrada, justo en mi cumple, dice Elsa. Bueno, Elsa, mucha suerte.
0: ¿Cuántos años?
1: cumple 60. Nació el 6 del 6 del 60. El 6 la sigue para todos lados.
0: Sí, tal cual.
1: Y la...
0: Menos mal que no es triple 6.
1: Sí, pero algunos dicen que... qué sé yo, a ella le encanta el número. ¿Qué onda con el 6? El 66 tiene mala fama, ¿no?
0: El 666.
1: Es el Mandinga. Claro. El Mandinga. Pero no. Nació él, o sea, en el 66, está todo bien.
0: Claro. El 6 del 6.
1: Oh. Hola, ¿cómo están?
0: Bien.
1: Jugaba a un juego de colores e imaginaba que estaba en Júpiter, dice Sandra. Ay, qué lindo. Me gusta que imagines cosas.
0: Veo que la gente está muy creativa hoy.
1: Por supuesto. Mira, Ingrid. Junio con J de jamás rendirse. Con juventud en el alma. Chaito.
0: Ah, qué genial.
1: Muy bien.
0: Vamos.
1: Muy
0: bien. Rendirse bueno, jamás.
1: Sí, hay muchos mensajes de audio que en un ratito, pero usted tiene info para compartir porque también nos metemos en modos periodistas y compartimos la info más destacada del día.
0: Exactamente, porque hay temas para compartir. Recién lo escuchábamos a Eduardo Jurigio, de hecho a nivel nacional ha sido toda una movida y por eso es que desde el área de prensa también Cecilia nos deja información al respecto. En esto del 3J y la referente del área de la mujer, Roxana Bernales, reflexionó sobre la violencia de género e invitó a la concentración de esta tarde en la Plaza General San Martín, concentración que será a las 17:30, y esto decía.
5: Porque nos parece que justamente más allá de que sea una fecha que marcó un hito histórico, la actualidad lo requiere, ¿no? Esto de tomar conciencia desde la comunidad y por supuesto de los organismos estatales que estamos encargados de abordar a mujeres en esa problemática.
6: ¿Están permanentemente con atenciones? ¿Cómo es la realidad actual en Malargüe?
5: Sí, por supuesto, acá la atención es de lunes a viernes de 8 a 13. Tenemos dos licenciadas en psicología que son las profesionales que abordan los tratamientos terapéuticos de las mujeres que han podido ya realizar la denuncia y lo requieren, o aquellas que todavía no pueden realizar la denuncia y necesitan un acompañamiento profesional para lograr llegar a la denuncia, ¿no? O salir del ambiente de violencia. Muchas veces no decanta solo en la denuncia, sino en poder salir de ese círculo. Así es que, bueno, trabajamos todos los días con la intención, la convicción, que no tengo desde que estoy en esta gestión, sino de mucho antes. Obviamente que en lo personal es un día muy importante para mí, marcó un cambio en mi vida. Obviamente, como decía, con la misma convicción de siempre, desde el lugar donde esté, va a ser siempre voy a buscar, digamos, generar un aporte positivo en la comunidad.
6: Exacto, sí, lo recordamos desde los inicios, cuando habían dos o tres personas, cuando había nieve y se marchaba igual o se concentraba, distintas metodologías en cada año, pero siempre con el mismo mensaje, ¿no? Que la verdad es una realidad que no cambia, lamentablemente.
5: No, lamentablemente, y se ha visto agravada con un discurso que avala la violencia a nivel nacional, no lo digo yo, lo podemos ver en los medios todos los días. Así es que, bueno, es parte de este compromiso acompañar todas las actividades que generen conciencia y, bueno, estar presentes, por supuesto, siempre.
0: Bueno, reiteramos la invitación, es para luego, 17:30 en la Plaza General San Martín. Quien hacía la invitación es la referente del área de la mujer, Roxana Bernales.
1: Muy bien, compa, al respecto, y para sumarle info que tiene que ver con la región, aquí en San Rafael la concentración va a ser, seguimos en esto, no ni una menos, a las 6 de la tarde en el kilómetro cero. Desde la organización señalaron la importancia de continuar reclamando por políticas públicas y acompañamientos a víctimas de violencia de género. Esta actividad se da, ¿no?, al cumplirse 11 años de la primera movilización masiva que surgió en Argentina tras el femicidio de Kiara Pérez en el 2005. La estadística marca que muere una mujer en Argentina y es tenebroso cada 30 horas. Es así, es terrible, y es por eso que se va a marchar, y con este lamentable femicidio ocurrido en Córdoba hace algunos días nada más, con la pequeña Agostina de 14 años. Bueno, en todo el país se viene esta nueva marcha de una menos. En San Rafael será el miércoles a las 6 de la tarde. En Malargue, como escuchábamos, a las 5, compañero.
0: 17:30, ahora en un ratito, minutitos nada más. Uh-huh.
1: Bueno, toda la info que compartimos a esta hora con vos, cuando pasaron 18 de las 17 en la Argentina, Karina Valeria, querida compañera, regálenos su magistral selección musical.
6: ¡Ay, qué presentación! ¡Le cariño, humilla!
7: Ahí tengo una cosita, el tema este. Te lo vamos poniendo bien.
1: Fabi.

0: que se juntaron dos diosones. Cher, por un lado, sí, la creadora de Believe, Creer, y Dua Lipa, haciendo esta versión in live, en vivo, de Creer, cuando pasaron 25 de las 5 en todo el país. Hay un montón de audios, compañera.
1: Qué bueno, buenísimo. Entonces, es lo que pretendíamos, que nuestra gente se prenda, que nos deje audios dentro de lo posible, si no texto, lo leemos.
0: Sí, tal cual. 2604-37-97-97. Por ahí te leemos, por ahí te escuchamos. Así que dale, a ver, ¿qué tenés para decirnos? Hola.
2: Muy buena la LB4, muy buena, muy buena. J de qué juego, che.
3: Junio con J de ¡Juera de ahí!
1: ¿De qué? ¡Juera de ahí!
3: O junio con J de ¡Juan Carlos! Junio con J de ¡Juera de ahí!
4: Buenas tardes, chicos. ¿Cómo están?
1: Bien.
4: Tarde de J, la de Juanes y la camisa negra.
1: ¡Ay, tiene ganas de Juanes!
0: Sí, también, sí, se habían dicho Jairo también más temprano, también. Bueno, aprovechan la pedir canciones, ¿no?, con la temática. Hola, chicos, J de Juana, nos dice Juana por acá, muy bien, Juana. Junio con J de OJ.
1: Ah, bien. Ah, puso, intermedia, claro, una J intermedia.
0: Muy bien, no la subida, qué pícaro que sos. Chicos, junio con J de Julián Álvarez. Mira vos, Verónica.
1: Ajá.
0: Anda ahí, tendrá un mundialazo Julián Álvarez. Hola, chico, junio con J de ¡Juira! Saludo, dice Rosa. Qué bien. Junio con J de justito para morirse de frío en mi cumple, dice Victoria. Bueno, Victoria, ahí a ponerle tu cumpleaños, vamos a ponerle...
1: A ponerle calor humano.
0: Claro. Buenas tardes, muy buen su programa. Muy bueno programa, su comentario. Es una menos. Yo daría una charla a todas esas mujeres amenazadas por los machistas argentinos. Las mujeres no ven, mujeres asesinas. Son capítulos para aprender cómo asesinar a... No, ¿qué estás diciendo, María? No. ¿Cómo un programa para aprender a asesinar a hombres amenazadores? Acá es una guerra, son ellos o nosotras. A mirar más capítulos de mujeres asesinas. ¿Te gusta mi mensaje? No, me parece horrible tu mensaje, María. No me gusta. Porque si vamos a la ley del talión, ojo por ojo, claro, diente por diente, el mundo va a quedar ciego, ¿me entendés?
1: Es así.
0: Entiendo la referencia, porque sí, Mujeres Asesinas era una serie, ¿no? Justamente mujeres que mataban a...
1: Como el nombre lo dice, claro.
0: A hombres violentos y demás, sí. Pero no entremos en esa. ¿Vos querés variar de verdad? ¿Querés que la solución es esa? La solución es educar, la solución es...
1: Desde casa, sobre todas las cosas, los que
0: casa,
1: tenemos por allí.
0: Educar a nuestros hijos. Claro. Porque
1: sí, la violencia es violencia, independientemente del género, ¿no? Es violencia.
0: Sí, en eso coincidimos, pero hay que ser realistas que son más las mujeres que mueren en manos de hombres. Eso es una realidad. Eso es una realidad lamentable. Y nosotros, los hombres... debemos aprender y desaprender un montón, ¿no? Porque esto se construye, como toda una sociedad, ¿no? Con acciones, se construye desde el lenguaje, se construye desde los chistes machistas, sí, desde los chistes machistas, desde los comentarios por ahí, tratando... Y acá somos parte de todos los hombres nosotros, ¿me entendés? Debemos ser una autocrítica, porque también somos parte de todo esto. A ver, no vamos a llegar, algunos dirán, che, yo nunca voy a llegar a eso, y está bien porque uno viene por ahí de una educación, pero también somos partes también de micros escenarios donde se genera violencia, y a veces sin querer, ¿no? Y a veces también con las herramientas que uno aprendió desde una cultura machista, pero no creo que sea la solución, María, lejos, ¿cómo asesinar a hombres? No, estás muy equivocada.
1: Violencia con violencia.
0: Claro, es como apagar el fuego con fuego. Hola, chicos, junio con J de jamás dejemos de hacer esas juntadas que nos hacen tan bien con nuestros hijos, la familia, y por más que estemos jubilados, si tu corazón lo siente, siempre seremos jóvenes. Silvia con el 556.
1: Ay, qué linda, Silvia. Bueno, por aquí Elsa dice junio con J de Jesús en mi camino. Laura también va participando. Hola, chicos, junio con J de jamás me saquen la radio. Ah, qué lindo, gracias, Laurita.
0: Sí, gracias, gracias, muy bonito. Bueno, 5:30 de la tarde en todo el país se nos viene pausa, le metemos musiquita. ¿Quién va? ¿Quién va?
1: ¿Quién va? Ay, pero por el viejo Juan, mire, con la camisa negra.
0: ¿Te acuerdas de lo que hablaba de esta canción?
1: Sí, ya me acuerdo. Gracias por desaznarnos.
0: Vale, vale, vale, vale.

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1: Es la hora 17:34.
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6: Vamos a hablar del primer penal de la historia de los mundiales, que fue anotado por el mexicano Manuel Chaquetas Rosas. Esto se dio el 19 de julio de 1930, en el primer mundial de la historia, el que organizó Uruguay. Este hito ocurrió durante el partido entre México y la Argentina, en la fase de grupos, encuentro que terminó 6-3 a favor de la albiceleste.
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1: La Carol G, o como la conocen, la bichota, haciendo Si Antes Te Hubiera Conocido. 17:40 en todo el país. Bienvenidos, gracias por estar ahí conectados al aire de la radio. Sergio dice junio con Julio Iglesias. Es muy buena. Ajá. Sí. Ay, claro. sí, dale. Bueno, va a llegar el próximo mes con los memes de Julio.
0: Sí, Iglesias. Seguro. Claro, el mes que viene nos encargamos de Julio Iglesias.
1: Y a él no le parece nada simpático, no le gustan.
0: Ah, ya dijo, se expresó al respecto.
1: Sí, no está ni ahí con los memes que hacen de él. Sí, y después viene Agostini, ¿no? Que también, Daniel Agostini, no está ni ahí con los memes.
0: Claro.
1: No. Pero los de Julio son como más potentes, ¿no? bueno, junio con J de Juirafrío. Dice por acá.
0: Ay, Dios, no, está llegando con más fuerza cada vez.
1: Sí, vayan preparándose. Bueno, en Victoria, que decía junio justito para morirse de frío, porque ni cúmplice, dice, no, tranqui, si a salir salgo igual. Eso. No me importa el frío. Yo solo dije la frase porque tenía que decir algo con J y quedó justo. Dice, la que mejor pega es la de junio con J de joda, pero ya la dijeron mucho, no iba a decir lo mismo. Bueno, podés decirlo igual. Aparte, si viene tu cumpleaños, Vicky, jodita tiene que haber.
0: Claro.
1: Un poquito de frío, pero bueno. Roberto dice, buenas tardes chicos, junio con J de jueputa. Abrazo, soy Roberto.
0: Cuida.
1: Siempre vi los capítulos de Mujeres Asesinas, jamás se me ocurrió matar a alguien. Qué locura, señora, dice Valeria. Sí, compartimos, la verdad que... Para que acá leo todos, ¿no? Porque claro. Parece, después dice, no leí algunos mensajes, no, leemos todo y podemos estar de acuerdo, un poquito en desacuerdo, totalmente en desacuerdo. Buenas tardes, Jesús Darila. Junio con J de Juventud, como me siento yo. Gracias, bendecida tarde para todos, dice María.
0: Bien, María. Bien, María. Siempre, siempre hay que sentirse joven.
1: Tal cual. Bueno, Luisa está escuchándonos. Jueves de juntada de los jueves, en mi hijo comiendo jamón.
0: De todo junto le mandó Junio.
1: ¿Vos qué querías comer jamón, Fabio?
0: Ahí va, vaya a la casa, ve, no dice el nombre.
1: Luisa, ¿lo aceptás al Fabio ahí que quiere anda con ganas de comer jamón?
0: Jamón.
1: Así que bueno.
0: Junio con J de jalea que estoy haciendo yo, dice Marce. Ahí está, y nos manda una fotito también.
1: Muy bien, gracias Marce. Fabricio, por acá nos escribe parte de Anto Lorenzo. ¿Qué hace la Anto? ¿Está escuchando la radio, Anto? Abrazo muy grande para vos, genia de la vida. ¿En qué andas? Siempre andan algo, Anto. Siempre andan con cuestiones muy artísticas. Bueno, pero el que escribe acá es Fabricio. Nos cuenta que él perdió una billetera con documentación. Documentación a nombre de Fabricio Ferraro. Bueno, Fabri, si llega a caer aquí por la radio, que mucha gente lo trae, saldrá en los hallazgos y extravíos. Si alguien encontró la billetera con documentación en nombre de Fabricio Ferraro, pedimos por favor lo acerquen aquí por la emisora. Hola, Jesús. Junio con J de Junior. De Junior Jesús, como mi hijo, dice lo más hermoso. Ah, se llama Junior Jesús, tu hijo.
0: Junior. Junior Jesús. Ya está, Junior.
1: Junio con J de jamón crudo, dice Lorena Carri.
0: ¡Qué rico! Che,
1: para un poco. Jamón crudo. Rico.
0: Bueno, en esto de extravíos, acá nos envían una imagen, Jesús. Ha llegado este caballo, dice, ha puesto tierras blancas, el sosneado. Si lo pueden poner en los estados, desde ya agradecidos. Dice, está enfermo, es un zaino lucero. Así es que, bueno, lo vamos poniendo allí en el estado también y avisando a la gente de sosneado, alrededores, que está en el estado, ¿sí? Para que lo miren y chequen si puede o no ser de ellos.
1: Sí, sí, muy bien, ahí está. Estaba, viste que ha salido como es habitual en esta cuestión de la previa mundial.
0: Sí.
1: Todo nació, qué sé yo, ¿usted recuerda, por ejemplo, al Pulpo Pol?
0: Sí, el que decía quién iba a salir campeón. ¿Ese fue en Francia? ¿Dónde fue? ¿En qué mundial fue?
1: Me parece que antes, ¿no?
0: Me acuerdo.
1: Me parece que viene de Alemania o de Sudáfrica, por ahí. Es más, ya capaz que pasó otra vida el pulpo.
0: Claro, sí, existe el pulpo, Paul. ¿Quién salió ahora? ¿Qué también? ¿Ya están diciendo quién va a salir campeón?
1: Sí, la inteligencia artificial lo dice. Pero hay un tipo puntual, es un alemán, es un matemático el loco. Se llama Jean-Jacques Clément.
0: Igualito, le salió. Muy bien. ¡Qué pronunciación, Jesús!
1: ¡Oh, mi clase de alemán! Se llama Joachim Clément. El tipo acertó cuando Alemania ganó el Mundial en Brasil 2014. Él dijo, sí. Y están los archivos, que Alemania iba a ser el ganador de la Copa del Mundo Brasil 2014. Después lo hizo en Rusia. En Rusia 2018 dijo que Francia iba a ser la campeona.
0: Ajá.
1: Y en Qatar 2022 dijo que Argentina iba a ser campeón del mundo.
0: ¿Está chequeado eso? ¿Esto está chequeado?
1: Está chequeado.
0: ¿Y ahora quién dice que será?
1: Bueno, ahora te voy a contar.
0: ¡Para ansiedad!
1: ¡Ansiedad! Te estás juntando con Nelly, ¿verdad?
0: No.
1: Este tipo, este matemático, Joachim Clement, trabaja como asesor de inversiones. Y es un tanto escéptico con respecto a los modelos, ¿no? Para predecir el futuro. Pero sin embargo ha acertado en tres ocasiones consecutivas, como te contaba, el desenlace del campeonato del mundo, con un sistema creado por él mismo.
0: Ajá.
1: Cuenta la historia que inicialmente su intención fue demostrar que hacer una previsión de este tipo era prácticamente imposible. Él arrancó como con total escepticismo, ¿no? Pero admite, en una entrevista que dio, que la primera vez que usó el modelo, acertó en 2014 y quedó horrorizado. La primera vez se quedó horrorizado cuando Alemania salió campeón del mundo. Y después vinieron, bueno, después acertó dos veces más con Francia y Argentina. Y ahora, usando este mismo modelo, él ve campeón a Países Bajos.
0: Nah.
1: Él dice más, se va a imponer en la semifinal ante España, Países Bajos. Y va a jugar la final ante Portugal. La Portugal de Cristiano Ronaldo. aunque él mismo sigue diciendo, soy un tanto escéptico todavía. Sí. Como que larga, pero que no se la cree toda todavía. Uh-huh. Y le preguntaron, che, ¿cómo, qué onda con esto? Y él cuenta que no tiene nada de racional. Es como jugar a la lotería. Siempre digo que si alguien apuesta con base a mi pronóstico, ¿quién será el próximo campeón del mundo? Se trata de alguien que está mal, dice, que no tiene remedio. Sí. Claro, la pregunta es, ¿qué contempla el modelo este? ¿Cuáles son las variables?
0: ¿Por qué la naranja mecánica? ¿Por qué? Bueno,
1: el tipo contempla una serie de variables, como el PBI per cápita de cada país, dice, ya que esto repercute en la infraestructura deportiva, el tamaño de la población, si te pones a ver, ¿qué tendrá que ver con cada uno?
0: Claro, sí, tal cual.
1: La posición que el fútbol tiene en la sociedad de cada país, el puesto que ocupa la selección en el ranking mundial, y un remanente de azar que él insiste en destacar. Uh-huh. Y hay otras variables más, que bueno, la temperatura, que es un montón de cosas, tiene en cuenta.
0: La cuestión es que...
1: Claro. Sí, un montón de cosas. La cuestión es que las semifinales, por ejemplo, él dice que van a ser europeas. Portugal va a eliminar a Inglaterra en la semifinal, y Países Bajos a España. De los sudamericanos, el único equipo que alcanzaría los cuartos de final sería nuestra selección argentina.
0: No me digas. No, ya lo veo.
1: Anoten esto, porque si le llega a pegar todo.
0: Guarde este texto. Grábelo, Fabián Cari, grábe lo que está diciendo Jesús.
1: Graben esto. El tipo dice que Argentina va a caer ante Portugal de Cristiano Ronaldo en los cuartos de final.
0: Cristiano.
1: La sorpresa más grande, sigue contando, es la pronta eliminación de Brasil en los 16avos a manos de Japón.
0: Nah. Si hay que quedar Brasil eliminado en 16avos, ya no vemos más el Mundial, ya está.
1: Sí, tal cual. Y da, bueno, habla de Colombia.
0: Ya sabemos cómo termina. Qué loco, ¿no? Para riarse, porque dio mucha data.
1: Mucha, de muy precisa. Sí. No, es buena la que dice el Fabio por acá. Si Brasil queda en 16avos ante Japón afuera, empecemos a apostar, viejo. Capaz que salvamos el año.
0: Claro.
1: Pero bueno, ¿qué dice? Que Países Bajos va a ser la selección campeón del mundo, que le va a ganar a Portugal y que Argentina va a quedar en cuartos de final afuera en manos de Portugal y Cristiano Ronaldo. Uh-huh. Vamos a ver. ¿Qué soy yo? El tipo tiene con qué. Digo, acertó Brasil 2014, Rusia 18 y Qatar 22. Tiene con qué.
0: Claro. No, y no Holanda, que... Holanda, la clásica Holanda que nosotros conocemos, claro, también es fuerte. Nada más que ahora se llama Países Bajos, pero Holanda siempre ha estado muy bien también en los mundiales.
1: Sí, ¿no? Por supuesto. Y bueno, Portugal tiene figuritas importantes, Vitinha, un par más, Cristiano Ronaldo. Está bien armada Portugal para esta selección, con un par de incorporaciones realmente interesantes. Países Bajos, o Holanda, como la conocemos, está al nivel de Argentina. Pero bueno, vamos a ver. ¿Le va a pegar? ¿No le va a pegar? Habrá que esperar. Nos falta mucho.
0: No falta nada. Pero bueno, qué decepción, cómo me ha dejado Jesús.
1: Es información, nada más. Esto es información. Ahora, que pase. No, si le llega a pegar el tipo, hay que ir a buscarlo, por favor.
0: Claro, que me diga qué número va a salir en los 6 del Kini 6 para la próxima jugada.
1: Claro, viejo, claro, tírate algo, así que... Bueno, vayan anotando, estemos atentos a esto que acabamos de contar ahora. Sobre todo a los 16avos, si llega a quedar afuera Brasil en manos de Japón.
0: Listo.
1: Interesante.
0: Todo dicho.
1: Cositas del Mundial, compañero.
0: Cositas del Mundial. Bueno, quien pronostica es Walter, pero no sé si vamos a alcanzar, porque hoy se fue con todo el lazo, Walter. 10 minutos dura el pronóstico, así que no sé si vamos a alcanzar a sacarlo ahora, o lo tenemos a Jurigio, usted me dice.
1: Lo tenemos a don Eduardo, y vamos a ir con don
0: así
1: Eduardo,
0: vamos
1: si le parece.
0: Tiempo,
1: está para cerrar su participación. ¿Lo tenés ahí, Fabi? Lo podemos sacar un poquito antes, ¿te parece? Después vamos con Samchu, porque si no se nos junta todo. Don Eduardo, ¿puede salir un poquito antes? ¿Usted no le molesta? ¿No le incomoda nada? Dalila, preséntale usted, compadre.
0: Bueno, dele, sí, dice, no hay problema, chicos. Vamos entonces, ¿eh? Adelante, don Eduardo Jurigeu, cambiamos un alvearense por otro. Lo escuchamos a Eduardo Jurigeu con toda la información desde General Alvear.
2: Hola, Dalila, Jesús, audiencia. La Municipalidad de General Alvear, a través de Asesoría de Gestión Ambiental, realizó una nueva venta de cartón recuperado en la planta de residuos ubicada en calle 7 IR. Se trata de una segunda comercialización del año, con una carga estimada entre 22.000 y 24.000 kilos y una importante mejora en el valor del material, que pasó de 95 a 185 pesos el kilogramo. Así lo explicaba Denis Ramaral, asesor de gestión ambiental.
3: Estamos acá en la planta de residuos, ubicada en calle 7 y R, donde hoy se está haciendo una nueva venta de cartón. Esta es ya la segunda venta que se hace en este año. Un punto importante a destacar es que los precios de los residuos ha tenido nuevamente se han elevado los precios. Vivimos con una retracción muy fuerte, llegamos a tener el precio.

0: ayudado a que la producción sea mayor. Hoy debemos estar, comparando lo que es junio de este año hasta junio del año pasado, estamos aproximadamente en un 20-25% más de producción, lo cual es muy bueno para la planta de residuos, digamos, es muy bueno ambientalmente porque mientras más residuos reciclamos, utilizamos menor cantidad de recursos naturales para volver a generar bienes y productos. Y por otro lado, también para la cooperativa, porque mientras mayor cantidad de kilos recuperen, es mayor el ingreso que tienen los asociados de la misma.
1: El intendente Alejandro Molero encabezó la entrega de resoluciones de personalidad jurídica y reactivación institucional a tres entidades de este departamento. Daba detalles la escribana Natalia Castillo.
2: Hemos tenido el agrado en la intendencia de recibir en esta oportunidad a tres entidades, tres asociaciones civiles sin fines de lucro que han logrado algo muy importante. En el caso de la cooperadora escolar de la Escuela Dardo Rocha, ha logrado su personería jurídica, que es una institución que trabaja en la Escandinava durante muchos años, y para ellos es un gran paso el haber obtenido hoy dicha personería jurídica. En el caso de la Unión Vecinal Barrio El Parque, que estuvo durante muchos años inactivo, hoy han recibido la resolución que ha permitido reactivar tanto en la parte legal como en la parte contable su personería, así es que a partir de hoy ya está saneada en lo legal y en lo contable y ya están trabajando, desarrollando distintas actividades en el barrio al que pertenecen. Y finalmente también ha logrado la reactivación una institución emblemática en el distrito de Alvear Oeste, como es la Biblioteca Popular Carlos María de Alvear, una institución que data desde el año 1937 y que precisamente tenía un estatuto desde esa época, y hemos logrado, en realidad ellos han logrado, a través de su compromiso, su voluntad, el poder reformar íntegramente ese estatuto y adecuarlo a las necesidades de hoy.
1: Es todo por ahora, Dalila, Jesús, audiencia. Si Dios quiere, será hasta mañana. Muchas gracias.
3: Hasta mañana.
4: Gracias, compañero. Un abrazo muy grande, don Eduardo, con toda la info. Bueno, por acá, mirá, la gente se copó con esto. Hola, chicos. Jennifer, no alcancé a escuchar quién dio los pronósticos del Mundial, pero un datito a tener en cuenta. En el amistoso que jugaron, creo que ayer o hoy, Japón le dio vuelta el partido a Brasil. Ojo ahí, dice. Con la escaloneta elijo creer y vamos por la 3+1, dice Jennifer. Estaba buscando la info porque se van a enfrentar. Ya jugaron, creo, Japón y Brasil. Tengo data del 14, del 10, del 25. Japón lo dio vuelta 3-2. Uh-huh. 3-2. Pero ahora no sé cuándo van a jugar de vuelta. Que tienen un Japón-Brasil, nuevamente un amistoso de cara a la Copa del Mundo. Los de Ancelotti. Los de Ancelotti van a jugar de vuelta. Ya está en Estados Unidos, llegó ayer en Brasil y se prepara para el amistoso con Japón, nuevamente con Japón. Mira, si le gana de vuelta a Japón en la previa.
3: hay que estar muy atentos a eso, a los amistosos. Igual un amistoso no es igual, no define, no es igual que jugar de verdad. El amistoso es más relajado.
4: En teoría, sí. Es así. Bueno, junio con J de jarra de Fernet con hielo.
3: ¡Oh!
4: Alejandro juega fuerte.
3: Me hace acordar a Claudio Córdoba. Pensé que lo había mandado él el mensaje, de hecho.
4: Tranquilamente puede ser. Saludos, Nelly, a Raquel. Saludos para Mirta también, que nos manda audio. Bueno, masiva participación. Gracias a todos ustedes ahí por estar. Son muy generosos cada tarde. Nos encanta que se sumen, que nos, bueno, divirtamos, interactuemos, nos informemos y mucho más. A ver qué nos cuenta, Cuenta Mirta en el 379797, Fabi.
3: A ver.
5: Junio de Jesús, que nos protege siempre y siempre está él presente en todos.
4: Ay, me hiciste poner colorado. No, del otro que suela. Del más famoso.
3: De él, claro.
4: Marí también anda por ahí, a ver. Uy, mirá qué jugador está llegando.
6: Hola, Jesús. Hola, Dalila.
3: Hola.
6: Que hayan tenido y que sigan teniendo un martes llenito de bendiciones.
4: Gracias.
6: Acá estoy siendo presente hoy, que puedo mandarle un audio, le mando, después de haber estado tan en cama y todo eso, pero bueno,
4: Pachucha.
6: Estoy mandándole audio, que eso es lo más importante. Siempre lo escucho.

0: escucho, siempre estoy presente, así que son lo más para mí y el programa que yo amo. La consigna de hoy es sobre Julio, sobre la J.
1: Claro.
0: Bueno, yo diría jodete, juventud y jodeme. Qué sé yo, eso diría, no se me ocurre otra cosa. Y decirle que Jesús, es un placer escucharte todas las tardes.
1: Bueno, gracias.
0: Hacer las tardes totalmente diferentes. Les dejo un apapacho inmenso, grande como el cielo.
1: ¡Qué bonito!
2: Hacía tiempo que no nos dejaban apapachos. Bienvenida, ¿vieron?
1: ¿Apapachos eran abrazos del alma?
2: Exacto. Del alma, bueno. Con el alma.
1: Muy bien. Se va despidiendo. Se va él y su alma y toda su humanidad. Fabián Espino.
2: Ay, se va con todo.
1: Se va con todo.
2: Bueno, también Karina se va por aquí. Se lleva todo, Cari. Pero no queda el control vacío. Ya en un ratito los presentamos a los que siguen.
1: Por supuesto, por supuesto. Quédense pegaditos al aire de LB4 y LB19, que nos queda en los últimos 45 minutos. Se viene Walter Sanchub, se viene la canción de las 6:30 y mucho más, compañeras.
2: Se viene muchísimo. Así que, bueno, quédese, sea parte de esta tarde de radio. Linda tarde de miércoles aquí en la ciudad de Malargüe. Fresquito, eso sí, es cierto, cielo mayormente nublado, pero agradable, con 15 grados de temperatura, cielo mayormente nublado, la humedad 54%.
1: Las 6 de la tarde, 18 grados la temperatura aquí en San Rafael. Noticias, ya venimos.
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4: Las 18 en la República Argentina. El Banco Central compró más de 10 mil millones de dólares en 2026. Hoy adquirió otros 43 millones y alcanzó en 5 meses el piso de la meta anual. En tanto, las reservas brutas alcanzan los 48.414 millones de dólares. Marcha ni una menos a 11 años de la primera convocatoria. La movilización se realiza en distintos puntos del país. Desde Plaza Congreso, el informe de Cristian Varela.
5: La Avenida de Mayo se encuentra cortada desde la Avenida 9 de Julio, por donde ingresan los manifestantes que participan de la marcha del ni una menos al Congreso de la Nación. Y los organizadores anticiparon que tras la lectura del documento unificado comenzará la desconcentración.
4: Se inicia la campaña de vacunación bovina contra la aftosa en Misiones. El informe de Carmen Segovia desde Radio Nacional Puerto Iguazú.
6: La campaña impulsada por el SENASA se llevará adelante el próximo 4 de junio con el acompañamiento de la Dirección Municipal de Zoonosis, destacando el trabajo conjunto con referentes rurales para garantizar la cobertura sanitaria del rodeo bovino y fortalecer la producción ganadera local. En el marco de las acciones de prevención sanitaria destinadas al sector rural, la Dirección Municipal de Zoonosis va a acompañar una nueva jornada de vacunación anual contra la fiebre aftosa en la zona de granjas y en las 2.000 hectáreas en esta campaña impulsada por el Servicio Nacional de Sanidad y Calidad Agroalimentaria, SENASA.
4: Actualizamos la información del tránsito con Ernesto Arriaga.
7: Comienza a cargarse toda la General Paz hacia la zona de Liniers, autopista de Chile y Puente La Noria. Máxima 50 kilómetros por hora, mantener distancia para evitar siniestros viales. El paso internacional Cristo Redentor cierra a las 21 por horario de invierno y abre mañana a las 9 de la mañana. Jujuy, el paso Jama, cierra a las 23 y abre mañana 8 horas.
4: En la ciudad de Rosario, donde nos escuchás por AM1300 y FM104.5, la temperatura es de 19 grados, son 2 décimas, y el cielo está nublado. En la ciudad de Buenos Aires, cielo parcialmente nublado, temperatura 16 grados, 5 décimas, humedad 76%.
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8: Es la hora 18, 2 minutos.
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10: Historias, datos y curiosidades de los mundiales con Fabián Codevila. Estados Unidos, que será coanfitriona de la próxima cita mundialista, disputará por 12ª ocasión el torneo. Fue parte del selecto grupo de 13 naciones que quedó en la historia por prestar actividad en Uruguay 1930, lo que significó el campeonato mundial primario de la disciplina. Aquella primera aparición sería la mejor hasta aquí para los norteamericanos, que iniciaron su camino en el torneo con victorias consecutivas por 3-0 contra Bélgica y Paraguay en la ciudad de Montevideo, clasificando a la semifinal al finalizar como líder del grupo. Partido este en el que fue goleado por la Argentina 6-1. Sin embargo, hasta la actualidad sigue siendo la mejor actuación que han demostrado.
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0: Así está, se va despidiendo Fabián Espina, ahí lo escucho y se va presentando. Fabián Espina, ¿qué dije? Se va despidiendo. ¿Qué dije?
1: Se va presentando.
0: Y el que está por acá, entre nos, sumándose el equipo de Mejor de Tarde y los Amigos del Aire, compañera, audiencia, es Marcelo Oscar Quiroga.
1: Hola, Marce.
0: Ahí está el Marce. Bienvenido, Marcelo. Gracias, gracias por estar ahí. ¿Y por ahí quién anda?
1: Y por acá vio que lo mencionamos y cayó. Está él, el señor Claudio Valentín Córdoba. Hola, Claudio.
2: Hola.
0: Sobo, ¿no? Ese no durmió, ese pasó de largo.
1: No durmió.
0: Pasó de largo. ¿Cómo anda don Claudio Valentín? Qué lindo tenerlo. Hola, amigo querido. Un saludo para Karina Valeria también, que dejó ahí el control. Che, atención, hablando del Mundial, escuchen bien porque acaba de finalizar el amistoso entre Países Bajos y Argelia. Argelia, que está en el grupo de Argentina.
1: Sí, ¿y quién ganó?
0: Ganó Argelia, 1-0. 1-0 ganó Argelia con un golazo de Anis Hadmoussa a los 86 minutos. Un golazo fuera del área. Scaloni guarda con ese, dicen las publicaciones. ¿Lo viste el partido, Marce? ¿Buen partido o no? Tranca, ¿no? ¿Mereció Argelia ganar o no? Ahí estuvo peleadito.
1: Peleadito, dice.
0: Media máquina ese jugar. Y claro, no van a darlo todo,
1: claro,
0: lo que decía alguien.
1: Por eso le decía, claro. Los amistosos, eso es como un calentamiento, digamos, nada más.
0: Sobre todo ahí a días del Mundial claro. No vas a romperte todo por un partido amistoso.
1: Claro, pero Argelia que le gane al próximo campeón, según este pronóstico.
0: Tal cual, ganó Argelia, 1-0. Argentina debuta con Argelia, Marcelo, ¿no? Debutamos con ellos. El debut 16 de junio es con justamente Argelia, que le ganó ahora, recién, hace instantes, a Países Bajos. Bueno, hay muchos mensajes, Junio de jajá. Y se ríe, Guille dice por acá, muy bien, me gustó, Julio con J de Jairo, que viene a San Rafael, vale, con el 423, ¿en qué día viene Jairo, che? Ahora, prontito Jairo va a andar por acá, qué pedazo de artista, ¿no?
1: Sí, bueno, acá nos piden mucho la balacera siempre de Jairo,
0: tiroteo
1: acá, sí.
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1: Exactamente, para que puedan participar. Bueno, está la gente atenta, pendiente de lo que habíamos prometido, así es que si le parece presentación de por medio, sabemos cómo viene el tiempo para los próximos días para la ciudad de Malargüe, San Rafael y alrededores.
0: Muy bien, compa, métale nomás.
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1: Walter, adelante, estamos atentos escuchando.
4: ¿Qué tal, Dalila, Jesús? ¿Cómo están? Muy buenas tardes. Saludo para ustedes, saludo para nuestros operadores y, por supuesto, a nuestra amplia audiencia, esperando que tengan una excelente tarde en este miércoles. Bueno, aquí estamos para actualizar la información que tiene que ver con la meteorología. Bueno, agradecer también a la audiencia que se ha puesto a jugar, y porque en esto de hablar de meteorología también juntos vamos aprendiendo, ¿no? Como en más de una oportunidad hablábamos de sistemas de baja y de alta presión, decíamos que los sistemas de baja presión los relacionamos directamente con mal tiempo y los de alta presión con tiempo estable o buen tiempo. Bueno, hoy hablábamos ¿Qué teníamos durante la mañana de hoy en algunos lugares de Malargüe, de San Rafael? ¿Fue niebla o fue neblina? ¿O alguien dijo por allí bruma? Bueno, son cosas similares, no es lo mismo. Como muy bien algunos oyentes hablaban de que la niebla es esa suspensión de gotitas microscópicas de agua que reducen notablemente la visibilidad, sobre todo la visibilidad horizontal, a menos de un kilómetro. Esa es la primera gran diferencia con la neblina. La visibilidad. La niebla, menos de un kilómetro. La neblina es superior a un kilómetro. La niebla suele ser muy densa. Es de color grisáceo y con una humedad entre el 90 y el 100%. Y muy al ras del piso, al ras del suelo. Allí estamos hablando de niebla. Hoy en Malargüe, esta mañana, por momentos, la visibilidad en algunos sectores estaba reducida a 200, 300 metros. Ahí estamos hablando de niebla. La neblina tiene un poco menos de humedad, el aire es un poco más ligero, no es tan denso como el de la neblina. Y ustedes me dirán, ¿y la bruma? Bueno, la bruma es un fenómeno meteorológico muy similar a la neblina, pero está conformado por micropartículas de agua y sales marinas. La bruma generalmente se forma sobre el mar y, a diferencia de la neblina, la humedad es mucho o es menor al 70% y la visibilidad aún es mayor. Y después incluso está lo que se llama calima o bruma seca también, que no está compuesta por agua, sino por partículas sólidas y secas, como arena, ceniza, polvo en suspensión, por ejemplo, que se da muchas veces cuando tenemos viento sonda. Se reduce la visibilidad, ¿no? Y deja una sensación esa de aire seco, polvoriento. Bueno, allí estamos hablando de bruma seca o calima. E incluso, hablando de niebla, esta mañana es lo que teníamos en Malargüe, lo que alguno por allí en la zona rural lo llama como la niebla o la lluvia meona, esa lluvia muy finita, tenue, que se desprende justamente de una niebla. Bueno, eso fue lo que tuvimos, ese fenómeno meteorológico durante la jornada de hoy, durante la mañana de hoy. En este momento, a esta hora, tenemos un sistema de baja presión, un sistema frontal dominando el noroeste de Neuquén, con abundante nubosidad, con algunas precipitaciones muy débiles en la zona comprendida entre Las Ovejas y Chosmalal, en esa franja oblicua, podríamos decir, con lloviznas que se van a extender hasta la madrugada del día jueves. Precisamente, junio con J de jueves, para mañana, ¿qué se espera desde lo meteorológico? Nuevamente la probabilidad de bancos de niebla y de neblina durante la mañana, sobre todo en la ciudad de Malargüe, desde Malargüe hacia Laguna Yancanelo, desde Malargüe hacia Cuesta del Chihuido y entre Malargüe y San Rafael por la ruta 144, zona de las Salinas y alrededores, probabilidad de bancos de niebla o neblina durante la mañana. Cielo mayormente cubierto en los dos departamentos. La posibilidad de llovizna en la madrugada para la zona de San Rafael y alrededores es muy remota, muy, muy remota. Prácticamente creo que vamos a tener un jueves con cielo mayormente cubierto en el sur de la provincia. Malargüe, San Rafael y General Alvear con este denominador común, la nubosidad y poca amplitud térmica. Obviamente, San Rafael y Alvear un poquito más cálido que aquí en Malargüe. ¿Qué puede pasar el viernes? Bueno, a partir del viernes en la noche empezamos a notar algunos cambios, algunos cambios. Primero quería destacar que para mañana en la noche sí se esperan, digo, si alguien va a viajar, tormentas y lluvias muy fuertes para la zona de Unión, Santa Rosa, esto en La Pampa. La Pampa, parte de San Luis, bueno, tormentas y lluvias muy fuertes para mañana en la noche. Digo, por si hay gente que está por viajar, que tengan en cuenta este dato. Para el día viernes, decíamos, se espera también cielo mayormente nublado, la probabilidad del ingreso de un frente frío a partir del viernes en la noche, con un leve descenso de la temperatura, con aumento de la nubosidad. Ya a partir del viernes en la noche, la probabilidad de algunas neviscas muy débiles en el sector cordillerano, principalmente de San Rafael, y ya llegamos de esta manera al día sábado. El día sábado, por ahora, se va a mantener con cielo mayormente nublado, también la probabilidad de algunos bancos de niebla, un poco más fresco, ya ingresa el frente frío, y lo que eran las lluvias y las posibilidades de nevadas para el sábado, por ahora, se postergan para el día domingo, o sábado en la noche, parte del domingo, pero sobre todo el día domingo aparece como una jornada muy inestable, con probabilidad de lluvias para la zona de Rincón de los Sauces, todo el este de Malargüe, lo que corresponde a La Matancilla, La Salinilla, Agua Escondida, la zona del Nevado, lluvias muy fuertes para parte de General Alvear, lo que es la zona de Carmenza y alrededores, con lluvias que pueden alcanzar hasta los 30 milímetros el domingo en la madrugada. Lo que es San Rafael, también se esperan lluvias muy fuertes para el domingo en la mañana. Atento a ese dato. Puede modificarse las condiciones meteorológicas en las próximas horas, pero principalmente hacia el este y noreste de la ciudad de San Rafael, probabilidad de lluvias intensas para el domingo, desde el domingo en la madrugada y hasta el domingo al mediodía. Hoy estamos hablando de la posibilidad de casi 30 milímetros de precipitación. Esto incluye hasta Montecomán, Real del Padre, Las Malvinas, bueno, San Rafael ciudad, pero sobre todo centro y hacia el noreste de San Rafael, lluvias fuertes para el domingo en la mañana. En cuanto a Malargüe, la posibilidad de lluvias es muy remota por ahora. Hay una mínima posibilidad también del sábado a la noche, domingo en la madrugada. Vean ustedes cómo el pronóstico, cómo va cambiando de un día para otro y con el ingreso de este aire frío desde el sur justamente el día domingo. Aparentemente las condiciones meteorológicas tienden a mejorar a partir del día lunes. Ustedes me preguntarán o se preguntarán, ¿y las nevadas importantes para cuándo? Por ahora no hay pronóstico de nevadas intensas. Seguimos con la posibilidad de tener algo de nieve para el día miércoles y jueves de la semana próxima en el sector cordillerano de Malargüe, desde Paso Pehuenche y zona cordillerana de San Rafael, pero estamos hablando de nevadas muy débiles, prácticamente con muy poca acumulación. Esto es el pronóstico para las próximas horas entonces en el sur de la provincia de Mendoza. Mañana a esta hora estamos actualizando toda la información para ver si ratificamos lo que hemos estado comentando en el día de hoy o habrá que rectificar y corregir algunos datos, porque la atmósfera sigue en movimiento y en meteorología nunca está dicha la última palabra. Nos encontramos mañana en este junio con J de Jueves. Muchas gracias.
1: Muchas gracias, Walter. Hasta mañana.
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0: Ahí está, muy bien, compañero. Sumándose a la temática también de la tarde, ¿no? Con su mensaje ahí.
1: junio con JB.
0: Ahí está, junio con JB, jueves, nos vemos mañana. Bueno, parte final, manden nombre y últimas tres, mientras presentamos ahora la canción de las 6:30 para las entradas de La Peña, no se olviden, nombre y últimas tres. Hoy canción de las 6:30, década 90, pero el género...
1: El género pop, pop internacional. Así es que bueno, veremos.
0: ¿Quién arrancó ayer?
1: Creo que yo.
0: Bueno, voy con todo gusto. Confieso que tiene un par de éxitos muy, muy resonantes de esa década, pero voy a morir con las botas puestas, porque para mí es una de las mejores canciones. Me gusta mucho, en realidad, es un gusto muy, muy mío. Espero que me dé suerte. Vamos a viajar al año 1996, cuando salió publicada esta canción, de la mano de un fenómeno que se dio allá por los 90, que eran las Bad Boys y las Geek Boys, la banda de chicos y la banda de chicas. Y la banda de chicos, por excelencia, fue la del grupo estadounidense Backstreet Boys. Los elijo a ellos con Quit Playing Games With My Heart, algo así como Para de Jugar con mi Corazón.

0: uno de los grandes éxitos también de la banda, entre tantos, pero elijo a Quit Playing Games With My Heart en español, Para de Jugar Con Mi Corazón, y son ellos, los Backstreet Boys. Ahí está, suficiente. Si quieren escucharlo, lo tienen que votar, claramente. Sí. Pero ahora es el turno de mostrar su... No voten todavía.
1: No, todavía no. Dios. Por favor, canción seguida por muchas señoritas especialmente.
0: Ellos,
1: y ¿no? por Jesús.
0: Y por también, claro, amo esta canción.
1: Bueno, yo me voy a quedar, tiene pop, tiene una mezcla de reggae también, esta canción que hemos elegido, de 1995, una fusión entre el reggae y el pop, y me quedo con un jamaiquino yo. Este tema tuvo mucha popularidad después de ser utilizada en un anuncio de jeans, una publicidad de jeans, logró un éxito comercial en muchos, muchos países, y eso hizo que llegara a diversas radios también. El término hace alusión a un galante, alguien que es extraordinario en el arte del amor. Bombastic.
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1: bueno, ahí está él. Bombastic, lo que estamos escuchando, con algunos consejos para ser amable en el arte de seducir. Así que bueno, usted verá, lo seduce la canción, ya puede ir anotando el teléfono. 2604-3797-97. Aguarde que voy a ir rapidito a buscar lapicera, porque no tengo en qué anotar hoy.
2: La espero, con la. Pero los musiquitos también. Corre como un. Bueno, no voten todavía. No voten todavía. Los mensajes que entran ahora hasta que Dalila no dé la voz de mando. Uy, ¿qué pasó? ¿Se cayó? ¿Está bien? La gente que está viendo para streaming queda preocupada. ¿Salió? ¿Qué se pegó un chapuzón? Ahí viene, ahí viene.
1: Sí, sí, sí.
2: Muy bien, muy bien. Repasemos entonces. Por mi lado, Backstreet Boy con Para jugar con mi corazón. Ahí está. Y por su lado, su carta es
1: Shaggy Bombastic.
2: Bueno, pueden comenzar a votar a partir de
1: A partir de este momento, ya.
2: Muy bien, ahí está. Uy, uy, uy, uy. Pará, que no puedo directamente porque
1: Pare un poquito, para emoción.
2: Acá, para. Uy. Primer voto. Dalila, dice Nélida.
1: 0-1.
2: Para ninguno, Sergio. Para ninguno, dice. ¿No tiene otra música, Sergio? Dale, Sergio. Sonreírle un poquito a la vida. Malargüe, Dalila, dice Omar.
1: 0-2.
2: Mario dice Bombasti.
1: 0-3.
2: Buenas tardes, chicos. Voto por Jesús, Lucía. 2-45 por La Peña.
1: 1-3.
2: Hola, buenas tardes. Que tenga una linda tarde. Voto por Jesús, dice Claudia.
1: 2-3.
2: Hola, hola. Hoy voy con Jesús, Lorena, por el 4-7-3.
1: 3-3. Ay, me cansó.
2: Hola, saludos. Bombastic, lejos. Doble voto, Peter. ¿Peter? No, Peter es humano.
1: 3-4.
2: Ángel Eduardo, dice Jesús.
1: 4-4.
2: Buenas tardes, yo voto por Jesús, dice Natalia.
1: 5-4, me gusta cuando es así peleadito, ¿no?
2: Últimamente son así, no sé, sí. Esto está guionado. Voto por Dalila, saludos Mónica, dice.
1: 5-5.
2: Hola chicos, haciendo honor a mi adolescencia, voto por Jesús, saludos Laura.
1: 6-5.
2: Ángel dice Dilaila.
1: 6-6.
2: Mari, Jesús.
1: 7-6.
2: Hola,
1: tiene
2: chicos,
1: el voto femenino
2: hoy, ¿no? Hola, chicos. Sí, las mujeres están votando por ahí. Hola, chicos. Sin duda los Bucks. Me emociona recordar su momento de mi adolescencia, Vanina.
1: 8-6.
2: Voto a Jesús, dice Diana.
1: 9-6. ¿Define o no define?
2: Ay, Karina.
1: ¡Karina!
2: Ella vota. A ver, ¿se verá en la cámara o no?
1: A ver, acerca. Jesús dice, voto a Jesús a las 6:26.
2: Gracias, Karina. Gracias, Karina. Dame la musiquita alguna vez.
1: Ya está.
2: Escucha.
1: Muy bien.
3: Feliz. Un baldazo de agua fría para mí.
2: Hoy no te dio suerte, Claudio Valentín.
1: Un baldazo de agua fría.
2: Baldazo de agua fría. 18:30, mirá, qué puntuales.
1: Sí, 18:30. Preséntelo, junio con J de jamás.
2: Jesús ganador.
1: Jesús ganador. Dele Jesús ganador a Jesús.
2: Bueno, compañera, muchas gracias. Cuarto sencillo del álbum internacional de los Backstreet Boys, grabado en junio del 95. Quit playing games with my heart. Para de jugar con mi corazón. La canción de la
1: séptima.
2: Pop suena así. Recuerden aquellos que tenían un póster pegado en su habitación y pedían canciones por la radio y sonaban así.

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2: Es la hora 18, 35 minutos.
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4: Nueva Zelanda, la selección de fútbol de Oceanía, conocida como los All Whites, se clasificaron con puntaje ideal a través de la competición organizada por la Confederación de Fútbol de Oceanía y quieren hacer historia en el Mundial 2026. No solo buscan obtener el primer triunfo en un Mundial, sino también sueñan con pasar de fase, hitos que no pudieron lograr en España 82 y Sudáfrica 2010, las únicas dos participaciones en el certamen más importante a nivel intercontinental de selecciones de fútbol del mundo.
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0: Cabañas, 18:40 en toda la Argentina, tarde, noche ya en esta parte del mundo, en el sur de la provincia, potenciando la región, con Alvear, San Rafael, Malargüe. En esta tardecita que a esta hora la temperatura comienza a bajar, pero sigue estando linda la cosa. 17.2, compa, por acá, qué bien. Ideal para un café con leche y un croissant.
1: Ajá, ¿dice usted? Yo me quedo con el matecito.
0: Ay, me encanta.
1: Matecito y ahora renovado.
0: ¿Un croissant y una facturita con jamón y queso?
1: Eso. Sí, veo que hay gente que como que rechaza un poquito las mezclas de los dulces y los salados. Pero no, me gusta a mí, me gusta.
0: Estamos perdiendo. Estamos perdiendo. ¿Escuchá? Con el internet. La estoy perdiendo. Hola, ahora se pone internet.
1: Bueno, te cuento. 13 grados, 2 décimas la temperatura aquí en la ciudad de Malargüe.
0: Se me quedó congelada.
1: ¿Me escucha usted o no? Hola.
0: La perdimos. No. A ver si vuelve. Bueno, no sé si me estará escuchando ahí, pero la perdimos. Querida compa. Tengo por acá. Usted me está haciendo nada más. ¿No?
1: Sí, yo lo escucho. Yo lo estoy escuchando perfectamente a usted. Lo escucho tranquilamente.
0: Ahora sí lo escucho bien.
1: Bien.
0: Porque se ralentizaba el internet y me hablaba y por ejemplo, decía, acá está. Viste que cuando el internet se cuelga un poquito, va llegando como en cuotas.
1: El perezoso de Zootopia. Bueno, Jesús.
0: Decía que, ¿cómo está la cosa por allá en el Antártico?
1: Hermosa, hermosa. 13 grados, 2 décimas. La humedad 59%. Del sudeste, la brisa a 10 kilómetros en la hora. ¿Me escuchó bien o no? Yo no sé si estoy hablándole bien. ¿Me escucha?
0: Sí, ahí le escuché bien. Arrancó como...
1: Está ahí el internet.
0: Ahora sí, pero arrancó. Es lo que le digo, que cuando se ralentiza el internet... Sí, no sé quién no está pagando el internet, si LB4 o LB19. Pero sí, ahora lo escuchamos.
1: Acá estamos, perfecto.
0: Bueno, atención, los ganadores de... Muy bien. Los ganadores, ahí, antes de la despedida. Darío 353, te llevas una entrada para La Peña y la otra es para Nerina con el 655. Reitero, Darío 353 y Nerina 655. Si están escuchando la radio ahora, háganlo saber. Y tienen que ir directamente el sábado al CIUP, al Centro Integrador Universitario, a las 9 de la noche. Arranca todo, vayan un ratito antes, claro. Y van a disfrutar de la peña folclórica. Ahí tienen su entrada. El CIO está en General Paz y Urquiza. Este próximo sábado todo arranca a partir de la hora 21. Reitero entonces una vez más los ganadores de las entradas: Darío 353 y Nerina 655. Felicitaciones.
1: Muy bien, a disfrutarlo. Promete estar buenísimo esa peña festejando los 25 años. ¿Qué le pasa?
0: Ay, es muy gracioso. Si usted escuchara como yo la escucho por el internet, obviamente, arranca como buenísimo. Dice Marcelo que se ha tomado algo. No, es el internet, Marce.
1: Marce, por favor. Bueno, le hago señas.
0: Ahora sí la escucho bien. Ahora sí. Bueno, compañera, no nos queda nada. No, simplemente
1: está.
0: Agradecer.
1: Sigamos con lo justo.
0: Aquí un abrazo. Con lo justito, el internet dice, estoy cansado, jefe. Un placer, como siempre. Gracias a todos ustedes ahí, que, bueno, están súper conectados, siempre haciendo escuchar sus voces, sus mensajes. La verdad que son muy generosos. Dalila, Claudio, Karina, toda la familia de LB19, mañana volveremos.
1: Gracias, Fabi. Gracias también a Marcelo. Jesús, un placer, como siempre. Mañana aquí estaremos.
0: Chao. Mañana volvemos, claro que sí, ahí la volvimos a perder. Hasta que llegamos, señores, LB4, LB19, un solo corazón. Sigan en las radios que ustedes aman y disfrutan cada día. Mañana a las 3, volvemos con esta propuesta. Chau, gracias.

hasta aquí, por supuesto, este duplex con nuestros colegas de LV4. Gracias por estar, gracias por ser parte. Ya se viene el panorama federal de noticias.

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1: 18:45 en la República Argentina.
2: Cielo algo nublado en Buenos Aires, 15 grados la temperatura.
1: Estas son las voces del día.
3: Acá hay un solo culpable, que es el que está, la cosa esa que está detenida. Y las víctimas son dos acá. Mi nieta, que yo no la voy a tener más. La otra víctima es mi hija.
4: A 11 años de la primera movilización, distintas organizaciones feministas con el apoyo de agrupaciones sindicales, políticas y sociales se concentran frente al Congreso de la Nación en el marco de la convocatoria del Ni Una Menos.
5: Esta investigación ha estado, está y estará llenada de protección y de cuidado a Agostina, su imagen, hoy su memoria.
6: Si las proyecciones de crecimiento para la economía argentina se dan, el consumo no pueden ir en dirección contraria.
7: Está bueno la oportunidad de que nosotros los talleristas podamos realizar esa verificación técnica vehicular al detalle y sobre todo que nos pueda generar un ingreso, un trabajo.
1: Despiden los restos de Agostina Vega. Desde Radio Nacional Córdoba nos informa nuestro compañero Eduardo Galfré. Eduardo, buenas noches.
8: Sí, buenas noches. Con el ruido de fondo de una multitudinaria marcha, Ni Una Menos, en la ciudad de Córdoba capital, en pleno centro, pidiendo justicia por Agostina Vega, con la presencia de los abuelos Miguel Heredia y también Elizabeth. Pedido de justicia. Hoy, al mediodía, entregaron los restos de Agostina, que serán velados en minutos nada más en la ciudad de Córdoba capital. Sus restos serán sepultados en el día de mañana. Mientras tanto, también la justicia ha ordenado nuevos rastrillajes y peritajes por parte de la policía científica en el domicilio particular de Claudio Barrelier y también en el lavadero donde precisamente limpiaron el Forca Negro. Las querellas siguen insistiendo en que hay más responsabilidades y debe haber más imputados en esta causa. También es importante recordar que hay un cimbronazo político también muy importante aquí en Córdoba, tanto en el Consejo Deliberante como en la legislatura unicameral de Córdoba, apuntando también al desempeño de los fiscales Raúl Garzón y también Iván Rodríguez. Eduardo Galfré, Radio Nacional Córdoba, tu radio.
2: En tanto, la familia de la víctima presentó nuevas pruebas ante la fiscalía y solicitó investigar a la dueña del auto en el que fue trasladado el cuerpo.
1: El abogado Carlos Nagy pidió que se investigue a Soledad Andreani, expareja del acusado y propietaria del vehículo.
2: Según la hipótesis de la querella, el Forca Negro había sido utilizado por Claudio Barrelier para trasladar el cuerpo de Agostina Vega.
1: El abogado de la familia Vega aseguró que existen elementos para analizar una posible responsabilidad por encubrimiento y un aporte logístico al acusado.
2: El fiscal Raúl Garzón aseguró que la prioridad de la investigación fue cuidar a la menor.
5: Esta investigación ha estado, está y estará llenada de protección y de cuidado a Agostina, su imagen, hoy su memoria, al de esos papás, de esa mamá, de esos abuelos que sufren. Entonces, yo no voy a decir más que el esfuerzo y el trabajo ha sido dirigido siempre en ese sentido. Y entiendo las críticas.
1: Miguel Heredia, abogado de Agostina, defendió a su hija y pidió respeto para la familia.
3: La gente es muy cruel, juzga a las personas por lo que ven y no por lo que son. Mi hija es una buena madre. Aquella persona que se dedica a escribir en un Facebook, en un Instagram, es porque no tiene nada que hacer. Nadie nace con un manual debajo del brazo para ser papá o mamá. Somos seres humanos, tenemos equivocaciones. Si cometió alguna equivocación, mi hija, lo hizo como ser humano, como te podés equivocar vos o yo, cualquiera no se lo puede equivocar.
2: Además, Heredia aseguró que en este caso hay solo dos víctimas.
3: Nosotros estamos dando vueltas en el pibito, en la desviación de la causa y todo eso. Acá hay un solo culpable, que es el que está, la cosa esa que está detenida.
9: Sí, claro.
3: Y las víctimas son dos acá. Acá hay dos víctimas. Mi nieta, que yo no lo voy a tener más, y la otra víctima es mi hija. Mi hija es la otra víctima. Porque es víctima del engaño de él también. Mi hija, a partir de hoy, a partir del sábado que mi nieta desapareció, desde el momento que supimos lo que pasó con mi nieta, mi hija tiene una cruz para toda la vida.
1: Nuevos sospechosos por el femicidio de una joven en Misiones. Desde Radio Nacional Puerto Iguazú nos informa Noelia Villa.
9: La investigación para el femicidio de la adolescente de 17 años, Dulce María Beatriz Candia, en El Dorado, sumó nuevos sospechosos con algún tipo de relación a este hecho. Una mujer y otros dos hombres, uno de ellos que viajó a Buenos Aires después de la desaparición de la víctima. Los celulares secuestrados en los allanamientos de la noche de lunes son claves, ya que en los aparatos surgirían conversaciones con una mujer a la que el remisero la habría consultado por métodos de inducción al aborto casero, como el uso de orégano.
2: En todo el país se registran marchas del colectivo Ni Una Menos.
1: Las manifestaciones llevan como consigna los nombres de Agustina Vega y Dulce Candia, las adolescentes de 14 y 17 años asesinadas en las últimas semanas.
2: Ambos femicidios potenciaron las marchas que se realizan a 11 años del primer Ni Una Menos, movimiento surgido tras el caso de Kiara Páez.
1: Las manifestaciones buscan visibilizar la persistencia de la violencia de género y reclamar respuestas estatales frente a los femicidios y desapariciones de mujeres y niñas.
2: Las estadísticas marcan que en la Argentina ocurre un femicidio cada 31 horas y que desde el 1 de enero hasta el 24 de mayo se registraron 99 víctimas fatales.
1: En la ciudad de Buenos Aires se realiza la concentración central en la Plaza del Congreso en medio de cortes de calles y alteraciones en el tránsito.
2: Desde allí nos informa nuestro cronista, Cristian Varela.
4: A 11 años de la primera movilización, distintas organizaciones feministas con el apoyo de agrupaciones sindicales, políticas y sociales se concentran frente al Congreso de la Nación en el marco de la convocatoria del Ni Una Menos, por lo que toda la zona del Congreso de la Nación está vedada al tránsito desde las primeras horas de la tarde. Desde Belgrano, la avenida Entre Ríos y su continuidad Callao hasta Corrientes está cortada al tránsito. Las columnas de los manifestantes marcharon desde la avenida 9 de Julio por la avenida de Mayo hasta las inmediaciones del Parlamento donde se realiza el acto.
1: Bajan las retenciones para el agro.
2: El gobierno oficializó una reducción para distintos productos agropecuarios y estableció un cronograma de disminución progresivo de 24 meses.
1: El trigo y la cebada pasarán a tributar de 7,5% a 5,5% y la soja disminuirá del 24 al 15% a partir de diciembre de 2028.
2: La medida también contempla beneficios para los biocombustibles.
1: El gobierno declaró la emergencia agropecuaria en varios departamentos de Santa Fe.
2: El informe de Gabriela Bruno, desde Radio Nacional Santa Fe.
10: El ministro Luis Caputo anunció que todas las explotaciones agropecuarias afectadas por excesos de precipitaciones y desborde de ríos, arroyos y cursos de aguas podrán acceder a la ayuda social. El estado de emergencia y o desastre agropecuario regirá en Santa Fe en las localidades de Fortín Olmos, Garabato, Los Amores, Golondrina, Intillaco, Cañada, Ombú y Los Tábanos, ubicadas en el departamento Vera, Gato Colorado, Villa Minetti, San Bernardo, Pozo Borrado, Tostado, Gregorio Pérez de Denis, Santa Margarita y Logroño, pertenecientes al departamento el 9 de julio, y Villa Guillermina en el departamento General Obligado. La normativa declaró además la emergencia para explotaciones hortícolas de los distritos de Recreo, Montevera y Santa Fe del departamento La Capital.
1: El Senado postergó hasta la próxima.

0: manifestó su posición al presidente y negó cualquier posibilidad de ruptura.
1: Desde Casa Rosada nos amplía la información Liliana Arias.
2: La secretaria general de la presidencia, Karina Milei, recibió en su despacho de Casa Rosada a la titular del bloque libertario en la Cámara de Senadores, Patricia Bullrich. Fue la propia senadora quien publicó en redes sociales la reunión y señaló que están trabajando siempre juntas por las transformaciones que lidera el presidente Javier Milei. El texto fue acompañado por una foto en la que se las ve a las dos dialogando. Mientras que se observa de perfil a una Bullrich hablando, Karina Milei la mira atenta y sonriente. En los despachos de Casa Rosada, todo esto, aseguran que paz y amor fueron las claves de este encuentro entre la funcionaria y la senadora. La reunión se dio en momentos en que Bullrich anunciara que ejerció su derecho a la objeción de conciencia y que votaría en contra del retiro del pliego como jueza de María Verónica Micheli, tal como quiere el gobierno.
0: Lionel Messi recibió el premio Princesa de Asturias de los Deportes 2026.
1: El jurado destacó la trayectoria del capitán argentino y lo definió como el futbolista más exitoso de todos los tiempos por su impacto y regularidad a lo largo de más de dos décadas.
0: También valoró sus logros con la selección argentina, entre ellos el Mundial de Qatar 2022 y las dos Copas América obtenidas durante el ciclo de Lionel Scaloni.
1: La ceremonia de entrega se realizará el próximo 23 de octubre en Oviedo, España, donde Messi recibirá el galardón junto al resto de los premiados.
0: La información deportiva con Eladio Arregui. Adelante, Eladio.
3: A 8 días del comienzo de la Copa del Mundo, la selección argentina se prepara para el primer amistoso previsto para el próximo sábado a las 21:30 ante Honduras. El equipo sería Rulli, Capaldo, Otamendi, Lisandro Martínez y Tagliafico, De Paul, Macalister, Enzo Fernández, Simeone, Lautaro Martínez y Thiago Almada. En tanto, Emiliano Martínez estará en el arco en el debut mundialista. El rival, Argelia, venció en Rotterdam hoy a Países Bajos por 1-0 en un resultado totalmente inmerecido. Además, Dinamarca empató con República del Congo 0-0.
1: Golpe al narcotráfico en Entre Ríos. Antes de Radio Nacional Gualeguaychú nos informa Eli del Mar Otman.
4: El cargamento está evaluado en millones de euros y representa uno de los mayores decomisos registrados en la provincia de Entre Ríos, incluso superior a la avioneta de Ibicuí. El gobernador de la provincia, Rogelio Frigerio, destacó el operativo de la justicia y de la policía, que incluyó la detención de un capo narco en un auto de alta gama.
5: Este es uno de los procedimientos de incautación de drogas más importantes que se registran en la provincia, de incautación terrestre. Estamos hablando de 250 paquetes de cocaína que, por suerte, ya no van a llegar a ningún hogar. Decirle a los narcotraficantes que acá no van a pasar.
0: La Prefectura Naval Argentina secuestró estupefacientes en la triple frontera.
1: Desde Radio Nacional Puerto Iguazú, el informe de Carmen Segovia.
6: La Prefectura Naval Argentina secuestró más de 28 kilos de estupefacientes, valuados en más de 84 millones de pesos, durante un operativo realizado en Puerto Iguazú. El procedimiento se inició a partir de la información aportada por la Policía Federal del Brasil, que alertó sobre el hundimiento de una embarcación que transportaba sustancias ilícitas desde la costa paraguaya. Según la información y fuentes oficiales, el valor estimado de la sustancia secuestrada supera los 84 millones de pesos. La causa quedó a cargo del Juzgado Federal de Puerto Iguazú.
1: Ya se registraron 47 casos de hantavirus en lo que va de 2026.
0: Las autoridades sanitarias confirmaron 2 nuevos casos detectados en Salta y en la localidad bonaerense de Arrecifes.
1: Según el último Boletín Epidemiológico Nacional, la temporada 2025-2026 acumula 107 casos confirmados en todo el país, con mayor concentración en Buenos Aires y Salta.
0: El hantavirus se transmite principalmente por contacto con secreciones de roedores infectados y puede provocar cuadros respiratorios graves.
1: Vacunación antigripal.
0: Por los pedidos realizados por las provincias, el Ministerio de Salud distribuyó más de 550.000 dosis adicionales para adultos.
1: El objetivo es fortalecer la vacunación ante el aumento de casos de influenza.
0: Más información con nuestra colega Diana Costanzo.
7: Especialistas recomiendan la vacunación y medidas de prevención ante el aumento sostenido de los casos de gripe. Así lo confirmó la médica integrante de la Sociedad Argentina de Infectología, Analía Miketiuk.
8: Hay un aumento estacional esperado de la circulación viral durante el otoño-invierno. Sin embargo, la actividad de influenza está creciendo y es el principal virus respiratorio detectado tanto en ambulatorios como internados. En las primeras 20 semanas del 2026 ya se registraron 288 casos de influenza.
1: Anuncian avances.

0: en el diálogo entre Estados Unidos e Irán.
1: La Casa Blanca informó que podría concretarse una reunión entre el presidente de Estados Unidos y el máximo líder iraní.
0: Donald Trump admitió que mantiene una buena sintonía con Mojtaba Jamenei y no descartó un encuentro futuro.
1: Trump además confirmó que ya se acordó que Irán no tendrá armas nucleares, lo que agregó facilita llegar a un acuerdo duradero.
0: Sin embargo, el precio del petróleo volvió a rozar los $100 por barril ante la persistencia del bloqueo en el estrecho de Hormuz.
1: Modernizan el régimen de revisión vehicular técnica obligatoria.
0: El Gobierno Nacional actualizó el régimen correspondiente a la revisión técnica y dispuso la creación del Registro Nacional de Talleres de Inspección Técnica de Vehículos.
1: Además, reconfiguró los plazos para la revisión técnica. La primera inspección para vehículos particulares, 0 kilómetro, deberá hacerse a los 5 años.
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4: Es la hora 19.
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8: Estados Unidos fue la primera selección en la historia de los mundiales en marcar un triplete en la competición. Estamos hablando de que justamente los tres goles los convirtió el mismo jugador, Bert Parteleud. Se los hizo todos a Paraguay. Lo más extraordinario es que fue en Uruguay 1930, el primer mundial de la historia de este deporte.
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12: Tajo, tajo,

Luciana, Avenida de los Tilos, lo que estábamos escuchando, porque este es el espacio en el que los recuerdos se apoderan de su radio. Anteriormente, Villis estaba sonando, así es que también, bienvenidos, internacionales, algo de latino también, pero recuerdos, recuerdos, en fin, aquí nos quedamos con el señor Claudio Valentín Córdoba, allí en el control, acompañando esta última parte de la jornada, llegando allí donde usted está, en casa, acompañándole la ruta, acompañando cada rinconcito de nuestro Malargüe y, por qué no, fuera también de los límites de nuestro departamento. Llegamos con los recuerdos a esta hora y hasta las 20. Si quieres seguir con nosotros, aquí estamos, en 2604-48-1208.

Un 2 en 1, nuevamente. Bueno, en primera instancia, solo quiero estar contigo, era lo que estábamos escuchando, Chris Rea, con la música. Luego, esta joyita del recuerdo, Pablo Milanés, en 1970, escribe esta canción para su esposa, para Yolanda. Su pareja por aquel entonces, luego se casaron, y bueno, sirvió de inspiración para esta hermosa balada de amor. Yolanda nació en la región cubana de Cienfuegos, aunque tenía ascendencia francesa. Siendo una adolescente, se trasladó a La Habana, donde comenzó a trabajar en el mundo del cine y la realización. En 1968, conoce a un joven, Pablo Milanés, que por entonces tenía 23 años. Él venía de un matrimonio anterior que no había fructificado, que se truncó tras 8 años de relación, y bueno, allí la conoció a ella, Yolanda. Se casaron en 1971, en una ceremonia en La Habana Vieja, y de aquella relación nacieron 3 niñas. Cuando Pablo terminó la canción, la mayor de ellas apenas tenía unos días de vida, y bueno, estas letras inspiradas precisamente en ello, en la alegría del amor por su esposa y por el nacimiento de su hija.

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2: Es la hora 19:31.
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guárdelo por allí, a Ismael Serrano. Mire qué selección. Internacional, algo de latino también, pero recuerdos. Recuerdos, en fin, que a esta hora se apoderan del aire de la radio y que nos permiten acompañarle allí donde usted está, en casa, en el trabajo, ser parte de su noche. Noche que va refrescando, por cierto, según lo que podemos ir observando aquí a través de la página web, 11 grados 4 décimas la temperatura, la humedad 71% y del sur llega la brisa a 8 kilómetros en la hora. Mayormente nublado el cielo en la ciudad de Malargüe, 11 grados 4 décimas la temperatura. Mañana jueves se espera una temperatura mínima de 1 grado y una máxima de 14 grados centígrados, también con cielo mayormente nublado. Pero eso es para mañana. Hoy nos quedamos en este día miércoles disfrutando de los recuerdos, recuerdos internacionales, recuerdos nacionales, algunos latinos también que van llegando. Ismael Serrano venía pidiendo también su lugarcito para cantarnos, así es que lo escuchamos.

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debía tener no más de 24. 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

considerarla muerta y brindar por su olvido y su descanso eterno y celebrar su entierro de taberna en taberna. 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

FR Davis, Ismael Serrano, en esto de buscar recuerdos y para todos los gustos, para usted que prefiere los recuerdos internacionales, para usted que prefiere los recuerdos en nuestro idioma, bueno, ahí están todos porque sabemos que nuestra audiencia es variada. Así es que para todos los gustos se está musicalizando en esta noche el señor Claudio Valentín Córdoba mientras nosotros vamos avanzando en este espacio, aprovechando el tiempito que nos queda, solo 9 minutos para seguir disfrutando, para seguir acompañándole con los recuerdos. De eso se trata, para eso nos quedamos, recuerdos en el 790.

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justo a tiempo, gracias, don Lionel Richie. Pegado a ti, así nos quedamos nosotros, pegaditos a ustedes en este espacio. Anteriormente, Joaquín Sabina, Amor se llama el juego. Bueno, nosotros aquí con los recuerdos agradecemos enormemente a Claudio Córdoba en esta selección musical variadito, un poquito de todo, para todos los gustos. Así es que, bueno, si lo disfrutó, en buena hora, y será hasta que los recuerdos se vuelvan a apoderar del aire de la radio. No se vaya, no se vaya.

0: Ya todavía queda muchísimo en esta noche de miércoles para seguir compartiendo juntos, como decía Lionel Richie, allí pegaditos, pegadito a ti, pegadito a todos ustedes en Radio Nacional Malargüe, la radio que llega lejos, la radio que llega donde usted está.
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1: Es la hora 20, un minuto.
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5: El arquero egipcio Esam El Hadary ostenta un extraño récord. Hasta aquí es el jugador más viejo en disputar un mundial de fútbol. Esto lo logró al jugar para su selección contra Arabia Saudita en el Mundial de Rusia 2018. Esam El Hadary contaba en esa oportunidad con 45 años y 161 días.
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4 minutos han pasado ya de las 20 y aquí vamos dando inicio una vez más a este espacio en el que Cuyo se apodera del aire de la radio. Por eso el aire es de Cuyo, por eso a esta hora lo invitamos a preparar un buen mate, a quedarse allí junto a la radio, a seguirnos y a estar atentos, disfrutando de la música de nuestra región. Y bueno, la idea es empezar con una tonada con historia, porque lo decimos siempre, la musa inspiradora de cada uno de quienes interpretan y hacen estas tonadas, cuecas, valses y demás, nacen por algo, algo los motiva, como Fabiano Navarro en esta oportunidad. De hecho, su mismo hermano, Armando Navarro, cuenta cómo es que nace esta tonada, que nace allá por la década del 90, cuando Fabiano se va a Madrid. Y en esto hace como una especie de reclamo a su familia, a los amigos, a los compadres, en esto de extrañar y de sentirse cerca de casa, y lo reprocha a través de la letra de esta tonada. De hecho lo dice: si no es mucho pedir, por correo central, mándeme un pan casero de los que hace mamá. Y recuerda allí en esta tonada también detalles simples de la vida cotidiana que, claro, cuando uno está lejos, los mira con nostalgia, como los pasteles, la humita en olla de la Emilia, de su madre, recordar el horno de barro de su padre Jesús. Y esta nostalgia, este deseo de volver a casa y de tener noticias de los suyos, lo lleva a escribir esta tonada a Fabiano Navarro. Precisamente, así se llama. Si no es mucho pedir, la escuchamos en el aire de la radio.

es mucho pedir, de Fabiano Navarro, interpretada en esta oportunidad por Armando Navarro. Y hemos hablado ya en alguna oportunidad de esto precisamente, de la nostalgia. Cuando uno está lejos, es como que ve con otros ojos y con otro sentimiento lo que muchas veces resultaba cotidiano. Pero hoy nuestro tema de conversación tiene que ver con el compadre, con el amigo. El 23 de mayo, de hecho, el 23 de mayo en nuestra provincia es el Día del Compadre Cuyano. A través de la legislatura de Mendoza se reconoció en el año 1994 la influencia y el legado de don Félix Dardo Palorma, el compadre de Cuyo, y en honor a su forma de referirse a la amistad verdadera, basada en el respeto y el afecto, es que se estableció precisamente que el 23 de mayo fuera el día del compadre cuyano, el compadre de Cuyo. Él nació precisamente un 23 de mayo de 1918, don Félix Robustiano Dardo Palorma, en La Paz, bueno, ícono de la música cuyana, nacido en una familia de linaje huarpe. Palorma demostró desde muy joven su talento artístico, que más tarde se consolidaba con obras emblemáticas, como Póngale por las Hileras, La Coro Corteña, canciones que rinden homenaje directo a su tierra natal. Y bueno, de eso va a ir nuestro programa de hoy, refiriéndonos a la amistad, al compadre. Por eso es que lo vamos a escuchar en esta oportunidad a Sergio Santi con el dúo Romero Budini, que precisamente le cantan a ese compadre, que tiene luz, que tiene paz en las palabras. Mi compadre no es amigo, la amistad tiene encarnada, mi compadre tiene cielos de poeta en la mañana. Así arranca.

0: Mi compadre, lo que estábamos escuchando, letra de Pablo Budini, la música de Sergio Santi, llegaba aquí también al aire de la radio, el dúo Romero Budini con Sergio Santi, acompañando esta noche, como decía recién la tonada, si no es mucho pedir, quizá algunos mateando junto a un brasero, estas sencillas cosas que nos regala la vida, como disfrutar de lo nuestro, disfrutar de la música de nuestro cuyo. Y precisamente en homenaje a este Día del Compadre, a Félix Palorma se llama este poema de Fabiano Navarro que recita Julio Villada con la guitarra de Daniel Talquenca, al maestro Palorma. Una tonada de Anselmo Bustos, también por el dúo Andrada Flores. Está en el disco Mendoza Toda. Los escuchamos, tanto al poema como a la tonada, en este homenaje a Félix Tardo Palorma.
1: Cuando se vaya el compadre, pobrecita la tonada, ¿quién le buscará los sones pa' que vibren las guitarras? ¿Quién descubrirá su esencia traducirla en palabras? Él como nadie la anduvo desde que se hizo al camino, desde el chañar hasta el sauce del jarillal al olivo, desde la sangre del huarpe hasta el filo de los libros. Él dibujó con aradas el mapa de los quintales. En abril cambió el barbecho para que se hicieran viñales. Apuntaló el respaldero y siguió con los parrales. Con una zapa en la mano encaró el cauce del río. De prepo le abrió cunetas pa' que le viera el racimo. En febrero pisó el grano y después le tomó el vino. Cuando se vaya el compadre, pobrecita la tonada, ya no tendrá el sentimiento ni el tañido de su encordada. Será como un árbol viejo con las raíces cortadas. Él sabe tanto del canto como el canto de guitarras, y su voz es como un eco que viene de la distancia, tan profundo como el rezo que los dioses nos dejaron. Cada palabra es un libro simplificado a su modo, y si ha completado un verso, ya casi lo ha dicho todo. Cuando se vaya don Félix, pobrecita la tonada.

Bueno, este poema, como decíamos, le pertenece a Fabiano Navarro. Y como usted lo sabe, Anselmo Bustos también dejó muy buenas letras y en esta oportunidad, precisamente, al maestro Palorma.

por el dúo Andrada Flores, al maestro Palorma, tonada de Anselmo Bustos, que escuchábamos también aquí, mientras seguimos repasando este repertorio cuyano que obviamente ha escrito infinidad de tonadas a ellos, a los amigos, al compadre, donde se busca el refugio quizá, allí en los amigos, en una mesa alegre, lúcida, estrellada, dice la rueda de amigos y la madrugada, motivo que alcanza para una tonada. Tonada que llega en la voz de Antonio Gutelli, una vez más en la letra de Fabiano Navarro, compadre de siempre.

0: Antonio Guterres llegaba también, claro, cantándole compadre de siempre. Y estos compadres de siempre, estos que están y los que ya no están nada, como dice, porque partieron, porque ya no están entre nosotros, pero que por supuesto dejan ese recuerdo. Los hermanos Gustavo y Guillermo Micieli, en esta oportunidad, dúo nuevo cuyo, le cantan a mi compadre.
1: Este canto cuyano, señores, es un árbol que se seca porque el hombre de esta tierra no le canta ni le riega. Este madero cruzado como el destino aquí en mi pecho, sutilmente van callando los cultores del silencio. Por eso, no crea, compadre, que los cantores y poetas de este suelo querido ya son parte de un olvido. Si aunque haya muerto el labriego, la tierra ya está sembrada, yo soy brote florecido, yo soy cueca y soy tonada. Y le canto a los amigos porque los llevo en el alma, a los que siguen conmigo y a los que ya no están nada, porque emprendieron un vuelo una triste mañana, dejando un hueco en el vino y llorando de estar. Por eso, no crea, compadre, que los cantores y poetas de este suelo querido ya son parte de un olvido. Si aunque haya muerto el labriego, la tierra ya está sembrada, yo soy brote florecido, yo soy cueca y soy tonada.

visita precisamente por uno de ellos, por Guillermo Micieli, a mi compadre, y le canta y le pide perdón, y vuelve arrepentido por ese tiempo que pasó sin verse, sin saber nada del ya, pero se me perdió la cuenta, dice, del tiempo que no lo veo, y le pide perdón, se arrepiente, y volviendo un poco atrás también a esos momentos, y pidiendo que se le devuelvan los momentos perdidos, ¿no? Esa amistad que se refleja en poesía, que se refleja en canción, y están esos amigos que hasta nos ofrecen su corazón. Cuando está triste, cuando está solo, nunca dudes en llamarme. Si te falta el corazón, dice, si tu corazón ya está roto, el mío tal vez te alcance. ¿Quién lo dice en esta oportunidad en sus letras? Es Héctor Avelino Cantos. Héctor Avelino Cantos, la interpretan Los Caballeros de la Guitarra. Amigo en todo momento.

0: Los Caballeros de la Guitarra, amigo en todo momento de Héctor Avelino Cantos, aquí en el aire de la radio también, en honor a esa amistad, ¿no? Y a propósito de honor a la amistad que genera tantas letras, ¿no? Que genera tantas melodías, en esta oportunidad son ellos, los hermanos Osorio, una vez más, invitados, porque nos van a cantar precisamente haciéndole honor a este día en honor a su amistad.
1: Por un milagro de Dios, porque no vale la pena todo lo que se padece, la vida con sus traspieses también tiene sus cosas buenas. Si la muerte me condena y apura mi despedida, he de cantar mientras viva como gaucho agradecido. Por eso y otros motivos quiero cantar mientras viva. Desgraciado el que reniega y desangra en el lamento, si trae la púa a los tientos, el momento en el que llega. No llore su suerte negra y no lamente la partida. No llore cosas perdidas, que el hecho de haber nacido ya es suficiente motivo para cantarle a la vida. Nacer y poder vivir ya no es un privilegio de todos. Si yo tengo ese acomodo, ¿por qué no he de ser feliz? Quiero cantar y reír hasta que huya mi sangre. Que mi canto se alarde en estas trovas sentidas para cantarle a la vida ande la ocasión se cuadre. Mientras viva y tenga una gota de sangre, agradeceré a Dios y a mi madre por la vida regalada. Y en homenaje a mi cuyo bendito, siempre habré de cantar tonada.

0: estaban Omar Osorio, Beto Osorio, los hermanos Osorio, precisamente en honor a su amistad, lo que estábamos escuchando. Porque temas que hablen de los amigos, de la amistad, del valor que tiene la amistad, el amigo, el compadre, ese que está en las buenas y en las malas, y hay sin lugar a dudas muchísimas, muchísimas letras inspiradas en ello. De hecho, Raimundo Chimica González escribe en esto de ¿por cuánto es la amistad? Por siempre, amigos por siempre, amigos. Lo interpreta en esta oportunidad Nivaldo Baigorria.
1: Con este humilde canto cuyano, quiero recordarlo, papá. Mi viejo querido, qué lejos que está. Si usted supiera cuánto lo extraño, me quedo solo mirando, mirando el alba, buscando al Alejandro, mi amigo fiel, que también me dejó llorando cuando lo vi que se fue. Es por eso, papá, que elevo mi canto al cielo, para ver si lo puedo encontrar. Y si se pierde por ahí, déjelo que siga andando. Déjelo, mi viejo, que en algún camino lo voy a encontrar. Al argentino Baigorria, y con él me voy a quedar.

Bueno, ahí estaba, con letra de Chimica González, que tiene registradas aproximadamente unas 100, nada, cerca de 600 canciones. Bueno, una de ellas, Amigo por Siempre, Amigo. Tonada que a propósito le da el nombre al álbum de Don Nibaldo Baigorria, Amigos por Siempre, Amigos, se llamó aquel álbum que del que estábamos compartiendo precisamente. Y hoy, haciendo honor a este día, a este tema que hemos elegido, de agasajar al compadre, al amigo, al que siempre está, y darle valor a este sentimiento, darle valor a la amistad, llegan precisamente Canto 3 con Valiosa Amistad.

Claro que sí, valiosa amistad. Canto 3, aquí también los hermanos Zapata, que llegaban acompañándonos a esta hora de la noche, mientras usted va allí en casa preparando la cena, mientras está contando las horas allí en el trabajo para volver a casa, pero con la música de nuestra tierra, con este homenaje, con este himno a los amigos, como nos dejan en esta oportunidad las voces del Salitral.

Ahí estaba este himno al amigo, con letra de Pocho Vega, interpretada magistralmente por las voces del Salitral aquí en el aire de su radio, mientras seguimos ya aprovechando estos últimos minutitos que tenemos. Y siempre nos pasa, ¿no?, que abarcamos un tema y nos sobran tonadas, nos sobran canciones, porque, claro, son las musas de cada uno de estos intérpretes. Y si hablamos de cantar tonadas, no se la dedica a cualquier persona. Y se lo tiene que merecer, como dice. Por eso nace ese sentimiento, por eso nacen esas letras, esos cogollos. La vamos a escuchar a Viviana Castro, un tema que popularizó también mucho Juanita Vera. La vamos a escuchar ahora por Viviana Castro y nos dice: porque usted se lo merece.

0: Bueno, ahí está realmente en esto que decíamos, ¿no? Cuánto despierta la amistad que hace que muchas veces lleguen allí a su ventana estos acordes, el sonido de las cuerdas, llegando a su puerta, a su ventana, estos amigos que lo quieren, y es una forma de demostrarlo, esto de irle a cantar. Lo interpretó muy bien Raúl Rubilar, que es el autor de la letra y la música de esta tonada, porque usted se lo merece, Viviana Castro, en el aire de la radio. A los amigos que se han estado comunicando, muchas gracias, muchas gracias. Alexis, Sonia, Pame, Sergio, bueno, gracias por estar también. Ya los vamos a leer, nos han quedado pendientes por aquí los saludos. Bárbara González nos solicitan por aquí. Sonia, bueno, la vamos agendando, doña Bárbara, por supuesto también. Alexis por aquí nos pide música de Dos Amigos para un Canto. A ver si lo podemos buscar en algún momento, claro que sí, lo podemos compartir. Tonada para nuestro hijo, dice que está aquí, abrazo de gol, bueno, un abrazo gigante para Ítalo en la séptima división de Volantes Unidos. Bueno, y nosotros ya en los minutos finales, agradeciendo a todos los que han estado allí del otro lado, estos amigos que también son amigos de virtuales, a través del aire de la radio, en este espacio que compartimos juntos con el señor Claudio Córdoba, hoy allí en el control, mi nombre Dalila Vázquez, y nos vamos a despedir precisamente con algo de lo nuestro, porque son nuestros ellos también, el dúo Corales Moreno, de su álbum 25 años abrazando Cuyo, allí junto a sus hijos, nos dejaban también en esta oportunidad esta tonada que vamos a compartir, y así nos despedimos, viejo y querido amigo. Tonada de Eduardo Barros, y aquí la escuchamos en el aire del 790, y así nos despedimos hasta que la música de Cuyo nos vuelva a encontrar.
1: Para mi abuelo Pedro Nolasco Moreno, a su memoria, le dedicamos la tonada.